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0: 908, premio número 3.
1: 908, premio número 3.

0: 214, premio número 6.
1: 214, premio.

0: Vamos con la información del sorteo nocturno de Quiñeli Tómbolas del miércoles 13 de junio del 2026.
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0: A la cabeza el 369, 369, 369, segundo 628, 628, 628, tercero 908, 908, 908, cuarto 239, 239, 239, quinto 307, 307, 307, sexto 214, 214, 214, séptimo 393, 393, 393, octavo 596, 596, 596, noveno 484, 484, 484, décimo 073, 073, 073.

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0: Décimo primero, 385, 385, 385. Décimo segundo, 313, 313, 313. Décimo tercero, 881, 881, 881. Décimo cuarto, 077, 077, 077. Décimo quinto, 181, 181, 181. Décimo sexto, 290, 290, 290. Décimo séptimo, 930, 930, 930. Décimo octavo, 835, 835, 835. Décimo noveno, 651, 651, 651. Y a los 20, el 666, 666, 666. Por repetición y para el juego de la tómbola, se sorteó el número 31.
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1: La temperatura, 10 grados.
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Audiencia de CX 140, oyentes de Radio Televisión Zorrilla de San Martín. Sean todos bienvenidos, un placer de saludarlos en una nueva edición de Contra el Alambrado. Hoy miércoles 3 de junio del 2026, donde vamos a estar hablando de lo que se va a venir, de la actividad que va a haber, que hay en el transcurso de la semana, pero sobre todo de cara al fin de semana, hablando de los representantes tacuarembuenses a nivel nacional, tanto en la organización del fútbol del interior como a nivel de la Asociación Uruguaya de Fútbol, tanto Estudiantes como Tacuarembó, que de locales juegan este próximo fin de semana. También ahí vamos a estar hablando de la actividad local a lo que refiere al ámbito doméstico.

0: a lo que se viene en las respectivas categorías juveniles. También vamos a estar hablando del Tacuarembó Fútbol Club, que como ya lo mencionamos, juega este domingo a las 18 horas frente a Uruguay Montevideo en el Estadio Rodolfo Llenola. También las formativas del Tacuarembó Fútbol Club, que van a jugar este fin de semana frente a Plaza Colonia. También vamos a estar hablando de lo que se viene para la próxima fecha del torneo intermedio. Y vamos a estar hablando de la selección uruguaya de cara a lo que se viene para la cita mundialista, que arranca ahora dentro de muy poco, arranca en una semana. Arranca el 11 de junio la cita mundialista y el debut de la selección uruguaya el día lunes 15 de junio frente a Arabia Saudita. Y también se sacó un comunicado sobre lo que fue la lesión de Jorge Andarrascaeta en un entrenamiento en el complejo celeste. Todo eso y mucho más lo vamos a estar dando en esta noche cuando los saluda Santiago Cuello de Vita. Y no está Álvaro Gil presente en esta noche. Álvaro Gil no está. Está entrenando a sus dirigidos de cara al próximo fin de semana, cuando tenga que jugar frente a Cerrito el día sábado. Pero quien sí está es Cristian Moreira, a quien saludamos muy cordialmente en esta noche. ¿Cómo te va, Cristian?
1: ¿Qué tal? Muy buenas noches, Santiago y audiencia de Radio Zorrilla.
0: Impecable, Cristian. Un gusto tenerte. Un tipo que nunca se baja del barco. Un tipo que aguanta hasta el final. Pero si te parece, Cristian, Álvaro Gil antes de irse a dirigir a sus dirigidos de la categoría sub-16 del Club Atlético Estudiantes, nos dejó un audio y bueno, se lo invito a escuchar, lo invito a usted y a toda la audiencia de Cristian a escuchar ese audio. ¿Acepta?
1: Muy bien, lo escuchamos.
0: Impecable, acá tienen el audio de nuestro compañero Álvaro Gole, Álvaro Gil.
2: Hola amigos, muy buenas noches para todos. Un gusto, como siempre, de estar en una nueva emisión de Contra Alambrado aquí por Radio Zorrilla de San Martín. Hoy saliendo de aquí el recinto que tiene Estudiantes en la Avenida Aparicio Saravia, porque en instante estamos para comenzar una práctica de fútbol con la categoría sub-16 que dirigimos frente al combinado sub-20, ya preparando la alineación para lo que va a ser ese partido trascendental que tenemos el próximo sábado ante el conjunto de Cerrito, que es uno de los líderes del campeonato con el elenco de la sexta. Pero bueno, hablando de la media y en lo que refiere al equipo principal, se confirmó plenamente que el conjunto galeno va a jugar a las 13 y 30, finalmente el próximo día domingo ante el Uruguay de Bella Unión. Se van a utilizar también los vestuarios del Polideportivo, bueno, sobre todo para que el camarín de los colegiados de OFI sea desalojado lo más pronto posible y quede pronto para los jueces que vienen a impartir justicia en el choque entre Tacuarembó Fútbol Club y Uruguay Montevideo. Bueno, es por eso que se optó de que se juegue el encuentro entre Estudiantes y el Uruguay de Bella Unión a la 1:30 de la tarde. Un elenco de la calle Rivera que mañana va a ser el ensayo futbolístico en la calle, en el colegio San Javier, y ahí el entrenador Franco Sosa va a resolver cuál será la alineación. El equipo que jugó en lo que fue el primer tiempo frente a Gladiador lo hizo de buena manera, ¿no? Puede estar la polémica sobre la mesa si Mateo Fernández debe ir él como cabeza de área. Yo creo que Fernández puede jugar como cabeza de área o segunda punta, como lo hizo, ¿no? El tema es que, bueno, lo sostenía también nuestro comentarista, el Lobo Jorge Ramos, que viene, o venía, mejor dicho, con el arco entre ceja y ceja. Había anotado 4 goles en 3 partidos y fue sacado un poco del área para que comandara el ataque de Arias. Que bueno, que tuvo una posibilidad muy clara que fue increíble de la manera que falló. Pero bueno, yo creo que también es un partido para hacerlo correr al equipo de Uruguay de Bella Unión, que cuenta con jugadores que no están en un 100% físicamente, entre ellos el futbolista de Peñarol y el Racing Club de Avellaneda. Hablamos de Carlos Núñez. Y bueno, con las dimensiones de nuestro máximo escenario deportivo, yo creo que puede ser un partido perfecto para que al menos arranque el brasileño Lemar, que se mostró un poco más participativo en lo que fue el último encuentro, pero bueno, insistimos que acá para jugar en el fútbol uruguayo tiene que ir más al choque con los defensores rivales, cosa que no venía haciendo en los encuentros anteriores en los cuales había sido titular el Lemar. Después, bueno, llamó la atención porque salió Acuña de la alineación titular, pero el equipo que jugó lo hizo bien. Yo creo que teniendo en cuenta que Estudiantes tiene que salir a ganar, que hay que lanzar también a los estrellas.

0: Vemos y a los propios delanteros, bueno, es sumamente probable de que Gustavo Sabatín López sea el titular. Quizá lo pueda hacer ahí con el brasileño Pedro Ignacio. El Cuquita Héctor Olivera, que cuando salió el pasado fin de semana bajó notoriamente el rendimiento del equipo, va a tener que jugar de arranque. Y lo propio sucederá con Muritao, que esperemos que repita, pero durante todo el partido lo que hizo en el primer tiempo frente a Gladiador. Y bueno, la defensa, bueno, la que juega. Yo no sé si es tan necesaria la presencia de Mateo Charamoni ahí en el fondo. Puede ser Mateca Cuña, porque Charamoni ha mostrado dificultades de cierre por su lentitud, ¿no? Puede jugar perfectamente ahí Malaquín con Palacio. Acuña puede volver al lateral derecho y el zurdo de Estrovillar al lateral izquierdo, ¿no? Pero bueno, es algo que lo va a resolver el entrenador en la práctica de fútbol de mañana en el colegio San Javier. Lo que sí se sabe es que Estudiante está obligado a conseguir la victoria. Bueno, va a tener que jugar más temprano. Los jugadores prácticamente tendrán que hacer un desayuno cargado, porque bueno, allá a las 12 y poco hay que estar en nuestro máximo escenario deportivo para lo que va a ser este encuentro, donde la media y media, pase lo que pase el día sábado a las 5 de la tarde entre Universitario y Gladiador, llega con chance. Pero si el que gana es Universitario y una jornada sabatina, la posibilidad de la media y media es mínima. Es mínima porque, bueno, tendría que ganar para quedar a 3 puntos de Gladiador y esperar que la última fecha Gladiador pierda frente al Uruguay de Bella Unión en la Tierra del Azúcar, algo que parece muy poco probable. Y bueno, también hacerlo este próximo domingo con una diferencia abultada de goles. Por lo cual, bueno, esperemos que empaten o en su efecto gane el Gladiador el sábado a las 5 de la tarde en el Dickinson, porque ahí entraría al campo de juego con otra motivación el conjunto que dirige técnicamente Franco Sosa, porque si eso llega a suceder, pasaría a depender de sí mismo. Pasaría a depender de sí mismo el elenco de la Cancha Rivera si no gana el Gladiador en la jornada, si no gana Universitario, perdón, en la jornada sabatina. Estudiante pasa a depender de sí mismo, ganando los dos cotejos, tanto el domingo con Uruguay como así también la última fecha frente a Universitario, se clasificaría. Pero bueno, lo primero que tiene que pasar es que Estudiantes pase a depender de sí mismo, y para eso necesita que no gane el equipo de Gladiador el sábado en Dickinson, y después ganar los dos partidos que le van a restar al conjunto de la media y media, ¿no? Que pudo haber quedado cómodo, que pudo estar en esta semana ilusionado con romper la galleta y que la tercera fuera la vencida y poder pasar de fase en esta Copa de Clubes A, pero que no lo consiguió en el partido pasado por las chances que malogró, ¿no? Muy claras, después de haber sometido a su rival en el primer tiempo y de haber logrado que Gladiador prácticamente no rematara al arco y que Estudiantes tuviera 5 o 6 posibilidades muy claras. Pero bueno, ese partido ya es historia. Ahora tiene que tratar de jugársela en estos dos encuentros que le quedan y bueno, esperar una mano también de este elenco de Gladiador, que bueno, en este caso es beneficiado porque no va a jugar Fornanoli el día sábado, la principal figura de Universitario que fue expulsado en el partido anterior, y tampoco estará el zaguero de la máscara, el Junior Rodríguez. El que sí está aquí por Zorrilla es Santiago Cuello, que continúa con Contra Alambrado. Nosotros nos vamos a reencontrar con todos ustedes aquí en este programa ya mañana ahí en Estudios Centrales. Les mandamos un abrazo y continúa contra el Alambrado con Santiago Cuello. Ustedes sigan ahí del otro lado del receptor y Contra Alambrado, porque sigue el hombre de la palabra bendita, Cuello de Vita. Un saludo también para Cristian Moreira en la puesta al aire y la sigo mañana. Chau, que pasen bien.
1: Ahí pasaba el audio de nuestro compañero Álvaro Gol, Álvaro Gil. Mire usted, 1:30 de la tarde, 13:30 horas. Quien también tendrá que hacer un desayuno cargado es Cristian Moreira y quien les habla, Santiago Cuello de Vita. Porque además de eso, se va a venir una doble jornada de fútbol nuevamente aquí en CX 140, Radio Zorrilla San Martín. Y va a estar bastante cargado Cristian Moreira, que va a andar para arriba y para abajo con toda la locutiva. También quien les habla, Santiago Cuellevita, en el partido de primera hora va a estar en el sector de camarines, lo más probable en el partido de primera hora, y después capaz que en el partido de segunda hora, que va a haber más tarde, muy probablemente veamos, presenciemos el partido del Tacuarembó Fútbol Club frente a Uruguay Montevideo. Así que bueno, se viene un domingo bastante cargado, un domingo donde bueno, vamos a estar por lo menos 8 o 10 horas en el estadio Raúl Goyenola, pero eso va a pasar el domingo y vamos a centrarnos en lo que viene. Y ahora Vamos, seguimos en el ámbito.

0: Amateur, vamos a hablar del campeonato sub-20 que se juega la sexta fecha en el Dardo López. El día sábado 6 de junio a las 16 horas juegan Diego Lamas y Sudamérica de Cortina. A las 18 horas juegan Estudiantes y Fiat Lux. Y el día domingo 7 en el escenario del Monte también. A las 16 horas juega Progreso ante Cerrito, el clásico del barrio La Palma. El clásico allá del barrio con toda la barriada. Y a las 18 horas juegan Centenario y Wanderers. Y ahora pasamos a la categoría sub-16, ya que se juega la tercera fecha de la segunda rueda. También el día sábado en el César Jax, en el barrio Juan Domingo López. A las 13 horas juegan Sudamérica de Cortina ante Central. Y a las 15 horas juegan la sexta ante Wanderers. Luego en el Waldemar Burgos, allí en la avenida Oliver, 13 y 30 horas juegan Cerrito ante Estudiantes. Y a última hora juegan 15 y 30 horas Ferrocarril y Progreso. Y ahora pasamos a la categoría sub-14. La más chica de todas en juveniles, la menor, donde se va a jugar la cuarta fecha en el Dardo López. A las 19 horas juegan Ferrocarril y la sexta, y a las 21 horas juegan Estudiantes ante Progreso. Y luego el día martes 9 de junio en el Dardo López a las 19 horas juegan Peñarol y Wanderers. Si te parece, Cristian, vamos a la primera tanda del programa y ya retornamos con más Contra el Alambrado.
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1: Retornamos a Contra el Alambrado y ahora seguimos con juveniles, pero pasamos del amateurismo al profesionalismo y hablamos de las formativas del Tacuarembó Fútbol Club, que van a jugar el día sábado en el Complejo Martínez Pozzi, a la cuarta división, que juega a las 11 de la mañana. Luego a las 13 horas juega quinta división, y el día domingo 7 de junio en el Complejo Milton Jonet, 9 de la mañana sub-16, 11 de la mañana sexta división y séptima división juegan a las 13 horas. Los horarios de las formativas del Tacuarembó Fútbol Club, que este fin de semana juegan frente al Pata Blanca, juegan frente a Plaza Colonia. Y ahora pasamos del plantel de las formativas al plantel principal, que van a jugar este día domingo 7 de junio a las 18 horas frente al estadio Raúl Goyenola, donde Tacuarembó, bueno, viene de caer por 2-0 ante Oriental de La Paz el pasado domingo en la capital de nuestra república, en el Palermo, en Montevideo, y que ahora tratará de ratificar el momento que han tenido, ya que de los últimos 5 partidos solo ha perdido 1, empató 2 frente a Uruguay, Montevideo, el próximo rival, en el competencia fue el empate, y luego empataron frente a Rentistas en el debut en la fase regular, y luego ganaron los siguientes 2 partidos, que fueron ante el Centro Atlético Fénix, que es el campeón del torneo de competencia, y frente a Colón, y ahora va a intentar ratificar su confianza. Pero para hablar más en detalle, tenemos al guardameta del conjunto rojiblanca. Hablamos del tamorense Federico Pintado, quien lo saludamos a esta hora en Contra el Alambrado. ¿Cómo te va, Fede? Como un gusto tenerte en Contra el Alambrado. ¿Cómo te va? Por acá te habla Santiago Cuello.
2: Hola, ¿qué tal? Buenas noches. ¿Todo bien?
1: ¿Todo bien, Fede? ¿Todo tranquilo? Bueno, primero que todo, ¿qué análisis haces de la derrota frente a Oriental el pasado domingo?
2: No, yo creo que el primer tiempo nos costó entrar en juego. Creo que estuvimos un poco a destiempo. Yo creo que nos superaron bien. Quisimos ajustar en el momento y no pudimos, sin el entretiempo, y creo que salimos con otra actitud, con otra manera de jugarles. Y bueno, una lástima que justo también por un error ahí en el arranque del segundo tiempo nos hacen el segundo y ya se hizo más cuesta arriba, pero creo que resalto la actitud que tuvo el equipo igualmente para tratar de hacer un gol en casi todo el segundo tiempo, si bien bueno, ellos creo que defensivamente hicieron un buen trabajo y nosotros tampoco tuvimos tanta suerte y no tuvimos...
1: Impecable fue, lo siguiente que te iba a preguntar, ¿qué fue lo que más les costó durante todo el encuentro frente a Oriental?
2: Y yo creo que eso, me parece que no estuvimos muy muy finos en los duelos. Capaz que justo nos pasa, creo, más claro en el segundo gol de que dejamos avanzar mucho al central con pelota y entra muy fácil y bueno, después llegamos a tapar el tiro también, y bueno, el primer gol, un gol de pelota quieta, que bueno, que esas cosas pueden pasar. Creo que nos hicieron bien la cortina y lo liberaron, pero bueno, creo que iba por ahí.
1: Impecable fue. Bueno, lo siguiente, ¿cómo se ha trabajado durante la semana pensando en el próximo compromiso frente a Uruguay Montevideo, que viene de ganarle nada más y nada menos que a uno de los líderes, el Pata Blanca, Plaza Colonia?
2: No, bien, venimos trabajando como veníamos semana a semana, planificando ya el partido que justo decís contra el Montevideo, que viene en un momento bueno, al menos desde este finde, cambió el técnico y ganó, y le ganó bien al líder, como vos decís, y pero bueno, nosotros por suerte ya pudimos sacarle un punto en un partido que ellos se juegan mucho, allá hace un par de fechas, así que bueno, esperemos poder sumar de a 3 acá.
1: Impecable, Fede. Bueno, ustedes conocen bien al rival, ya jugaron frente a Uruguay, Montevideo y demás, como fue en el Parque Ancap allá en el torneo de competencia de la última fecha, así que bueno, ya más o menos conocen algo al equipo rival, a pesar de que, bueno, haya cambiado el cuerpo técnico.
2: Sí, sí, sin duda, los jugadores son los mismos, por más que cambie el cuerpo técnico y algún que otro detalle, los jugadores van a seguir siendo los mismos. Pero bueno, todos los partidos son diferentes, pero bueno, trataremos de buscar la manera de poder contrarrestarlos bien.
1: Impecable, Fede. Bueno, después lo que te iba a preguntar es en el tema de la sanidad. ¿Cómo se ha trabajado, cómo han trabajado los demás compañeros? ¿Se han trabajado diferenciados? ¿Puede ser que por lo menos pueda llegar Maximiliano Camargo y Martín Marta?
2: Mira, en el tema sanitario no lo tengo muy en claro. Sé que ya se están metiendo con el grupo, pero la verdad que no sé cuándo tienen el alta. Pero bueno, al menos siento que, o sea, al menos he visto que ya están de a poco integrándose en el grupo.
1: Impecable, Fede. Bueno, después lo que te iba a preguntar en el tema personal, ¿cómo te estás sintiendo en lo que va del campeonato? Porque bueno, ¿has tenido algún que otro error, como lo fue frente a Huracán de Paso de la Arena, como lo fue frente a Atenas San Carlos? Pero últimamente te estás ratificando tu nivel y obviamente ratificando tu confianza y por supuesto la del cuerpo técnico.
2: Sí, bien como decís, creo que capaz que ahí después de las primeras 2-3 fechas tuvimos un bajón ahí, capaz que individual. Pero bueno, esas cosas pasan, pasan en todo nivel y bueno, lo importante es sobreponerse lo más rápido posible y bueno, creo que lo pudimos hacer bien. Me siento con mucho más confianza en estos partidos. Obviamente, bien como decís, también gracias al cuerpo técnico que me ratificó en su momento, pero bueno, la verdad que me vengo sintiendo bien y bueno, esperemos seguir así.
1: Impecable, fue. Bueno, después, ¿pensás que puede ser un partido importante este que se viene frente al Celeste de Pueblo Victoria para seguir en el pelotón y seguir acercándose a los puestos de arriba, estando cerca del playoff?
2: Sí, sí, claro, igual que todos los partidos. Por más que sea un torneo largo, tenemos que tratar de sumar todos los partidos posibles y más aún cuando cae locales, que tenemos que seguir sumando. Gracias a Dios, creo que solamente en un partido en todo el año nos sumamos, que justamente fue ese que mencionás con Huracán, pero después en todos los demás partidos nos empatamos. Bueno, los tres ganamos a Colón, pero bueno, a los demás equipos se les hace difícil venir, se les hace difícil jugar acá y tenemos que jugar con ellos también.
1: Tal cual, Fede. Bueno, coincido con vos, este es un campeonato muy largo, pero a la vez es muy parejo y cualquier punto que sea desperdiciado en el camino puede costar sobre el final.
2: Sí, sí, sí, totalmente. Es un campeonato muy parejo, cualquiera le puede ganar a cualquiera y todo puntito suma.
1: Impecable, Fede. Bueno, la última pregunta que te voy a hacer es, ¿qué mensaje le dejas a la hinchada, a la parcialidad rojiblanca de cara al próximo partido que se viene frente a Uruguay y Montevideo el próximo domingo a las 6 de la tarde?
2: Y lo mismo que es siempre, que sigan con apoyando como vienen apoyando. Justo me estaba acordando ahora del partido el otro día en el Palermo, el frío que hacía, la hora, el día que era domingo, tardísimo y había muchísima gente apoyando, igual que el partido con Colón, que estaba muy frío. Obviamente es una hinchada que siempre está apoyando y bueno, nosotros también sabemos que jugamos también por ellos, así que bueno, ojalá que puedan concurrir en buen número el Cochinora el domingo.
1: La verdad que sí, Fede. Bueno, un gusto tenerte en contra del Alambrado, no te molesta más. Y bueno, que siga muy pero muy bien tu nivel que estás teniendo actualmente, ratificándote la confianza a pesar de que hayas estado un año inactivo como lo fue el pasado año 2025. Y bueno, tanto a vos como a tus compañeros y al resto del cuerpo técnico les deseamos el mayor de los éxitos de cara al próximo fin de semana, de cara al domingo. Y bueno, nos reencontramos el próximo domingo cuando estemos en el Estadio Raúl Goyenola.
2: Bueno, muchas gracias. Abrazo.
1: De nada, gracias a vos, Federico. Bueno, ahí pasaba en los micrófonos de CX140 el arquero del conjunto rojiblanco, Federico Pintado, hablando de lo que fue el último partido de la derrota 2-0 frente a Oriental de La Paz, se está viniendo la preparación de cara al fin de semana y lo que va a ser el partido frente a Uruguay Montevideo el próximo fin de semana. Y ahora seguimos en la segunda edición profesional, vamos a dar lo que es la quinta etapa de la fase regular de la segunda.

0: selección profesional que arranca exactamente pasado mañana, el día viernes 5 de junio, cuando a las 19 horas en el Estadio Supiche de Colonia, el Pata Blanca Plaza Colonia reciba a Huracán de Paso de la Arena. Luego el día sábado 6 de junio a las 10 de la mañana en el Parque Capurro, Fénix recibe a River Plate. A las 3 de la tarde en el Parque Paladino juegan La Luz y el Paysandú Fútbol Club. A las 9 de la noche en el Complejo Rentistas, el Bicho Colorado recibe a Colón. Luego el día domingo 7 de junio en el Parque Maracaná, Cerrito recibe a la Atenas San Carlos. Luego a las 18 horas en el Estadio Rodolfo Llenola, el Tacuarembú Fútbol Club va a estar jugando frente a Uruguay Montevideo. Y finalmente van a estar jugando a las 21 horas cerrando la fecha en el Estadio Charrúa, Miramar Misiones y Oriental de La Paz. Y ahora seguimos en el tema doméstico, pero ahora pasamos de la segunda división profesional a la primera división del fútbol profesional, ya que el mismo día, viernes 5 de junio y a la misma hora, comienza la cuarta fecha del torneo intermedio, la última fecha, ya que bueno, se va a hacer el famoso parate, se va a parar la primera edición del fútbol uruguayo debido a la actividad mundialista, la cita mundialista de que arranca el próximo jueves 11 de junio, cuando estén jugando a las 4 de la tarde en hora uruguaya, México y Sudáfrica, que curiosamente también abrieron el torneo en el año 2010 en Sudáfrica. ¿Puede ser una señal? Esperemos que sí. Pero bueno, ahora vamos a dar la cuarta fecha del torneo intermedio, que arranca el día viernes 5 a las 7 de la tarde en el Parque Viera. Wanderers recibe a Danubio. Luego el día sábado 6 de junio a las 10 de la mañana en el Parque Palermo, Central Español recibe a Racing. Luego a las 3 de la tarde en el Charrúa juegan Torque y Deportivo Maldonado. Luego a las 18 y 30 horas en el Gran Parque Central, Nacional recibe a Juventud Las Piedras. Luego el día domingo 7 de junio a las 10 de la mañana en el Parque Paladino, Progreso recibe a Albion. Luego a las 15 horas en el Estadio Luis Trócoli, Cerro va a recibir a Peñarol. Y este partido va a ir sin público. Este partido va sin público, digo que bueno, tanto Cerro como Peñarol y Cerro han tenido bastantes conflictos en el tema de hinchada, y tanto la Asociación Uruguaya de Fútbol como el Ministerio del Interior les ha parecido la mejor opción ha sido que estos dos equipos, cada vez que se tengan que enfrentar, sea a puertas cerradas o sin público visitante, ya que bueno, además de que la hinchada de Cerro es bastante brava, el público carbonero también puede ser bastante bravo en esos temas, las famosas barras bravas en este último tiempo, bueno, siempre han sido bravas, pero cuando se trata de dos equipos como Cerro y Peñarol, que tienen barras e hinchadas bastante bravas, lo que ha parecido mejor es que bueno, la mejor opción ha sido que bueno, tengan que jugar sin público, como fue el pasado año en el 2025, cuando tuvieron que jugar sin público en este mismo escenario ambos equipos, y de hecho Cerro tuvo incidentes en el último partido cuando enfrentó a Nacional en el Gran Parque Central. Pero continuamos dando la cuarta fecha en intermedio, ya que 6 y media de la tarde en el Francini van a jugar Defensor Sporting y Boston River. Y el día lunes 8 de junio a las 7 de la tarde en el Parque Viera, Liverpool va a jugar ante Cerro Largo. Si te parece, Cristian, vamos a la segunda tanda del programa. Y bueno, vamos a hablar de lo último aquí en Contra el Alambrado. Y vamos a dar el comunicado que dio la Asociación Uruguaya de Fútbol con respecto a la lesión de Georgian de Rascaeta.
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4: Retornamos para el final de Contra el Alambrado. Y como lo mencionamos anteriormente, antes de ir a la segunda tanda del programa para cumplir con los compromisos del programa, vamos a dar ahora sí lo que el comunicado que tiró la Asociación Uruguaya de Fútbol con respecto al informe sanitario de Jorge Andarrascaeta, que dice lo siguiente. El futbolista Jorge Andarrascaeta sufrió una molestia en una de sus piernas en el entrenamiento matutino en el día martes 12 de junio en el Complejo Celeste. Se le realizaron los estudios correspondientes y se confirmó la lesión muscular en el gemelo, pero la misma no imposibilita su participación en el Mundial, y ya informamos que se mantiene inalterada su convocatoria en la Copa Mundial de la FIFA 2026, informó la Asociación Uruguaya de Fútbol. Así que bueno, en resumen, Jorge Andarrascaeta sufrió una lesión muscular en el gemelo, pero ya con este informe se confirmó que la lesión no es grave. Así que bueno, podrá jugar por lo menos el segundo o tercer partido de la cita mundialista del Mundial. Así que bueno, sigue su convocado a la selección uruguaya. Sigue ratificado el actual futbolista del Flamengo de Brasil. Así que bueno, como lo daban por hecho los medios de comunicación capitalinos, los colegas de Montevideo, finalmente Jorge Andarrascaeta no será dado de baja. Facundo Torres no será llamado en lugar de Jorge Andarrascaeta, el actual futbolista, ex defensor y actual Flamengo, va a estar dentro de los 26 convocados. Continúa Jorge Andarrascaeta en los 26 convocados. Y quien no continúa es la edición de hoy de Contra el Alambrado, pero antes que todo vamos con las sociales, mandándoles un saludo al colega Renato Jeremías Guillama, quien está en sintonía, también a Juan Andrés Silva, otro que está en sintonía,

También para el que tiene el sello, para Rodrigo Cuello, quien está escuchando desde la frontera de La Paz, desde Rivera. También un saludo para mis padres, que desde el barrio La Palma están en sintonía. También hoy en el Contra el Alambrado. También para el colega Lucas Díaz, que también está en sintonía. Y ahora sí, nos despedimos. Un gusto, gracias por la atención dispensada. Nos reencontramos mañana, jueves 4 de junio, cuando ya esté Álvaro Gola, Álvaro Gil. Y ahora sí, a más aprontados que nunca para lo que va a ser la actividad futbolística de este fin de semana. Que tengan todos muy, pero muy buenas noches. Abríguense bien, préndanse la estufa, porque la verdad que volvió el frío y una nueva noche fría en el barrio. Cantaba Patricio Montanet, el Pato Fontanet, de Callejeros.

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1: La temperatura, 10 grados.
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4: Las 22 horas y 25 minutos.
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1: La temperatura, 9 grados.
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1: Las 23 horas y 25 minutos.
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1: La temperatura, 8 grados.
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13: La señal indicará las 19 horas, 30 minutos, 0 segundos. 19:30 en el centenario. Lo que se dice, la primera en casa. La señal indicará que esto es una señal.
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3: Son las 0 horas y 25 minutos.
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0: Bueno, gracias. Como nos hacen sentir como en casa, o mejor aún, nos vamos a quedar a vivir acá y en la concha, y algún día se van a arrepentir de habernos tratado así de bien. Muchas gracias a todos. Muy buenas noches.
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1: La temperatura, 8 grados.
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4: Es la 1:00 a.m. y 25 minutos.
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1: La temperatura 8 grados.
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3: 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Hola chicos, soy Flor de Ciudad Vieja, los escucho siempre, la radio está buenísima. Quiero mandarle un mensajito a mi vecina Carla del tercero B, Carlucci, crack, ídola, avísame cuando vendas el alto, dale, saludo banda.
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2: Son las 2 de la madrugada y 25 minutos.
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1: Buen día, acá Leo desde Colonia. Los escucho siempre desde el laburo. Gracias por la compañía todas las mañanas, ¿eh? Y aprovecho a mandarle un saludo a mi mejor amiga Belu, que estoy esperando que me venda el Swift. Dale, Belu, dale.
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1: La temperatura, 7 grados.
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1: Son las 3 de la madrugada y 25 minutos.
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7: Hola, soy Agustín de Paysandú. Quería pedirle si pueden pasar la canción esa que dice "Te busqué en mi auto rojo a las 6". 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Ah, y si alguien vende un celerio, que me tire un mensajito por favor al 098-723.
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6: La temperatura, 8 grados.
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Cuando al personaje de mi obra, el Yusei, le mataron el compañero, andaba como perdido entre el humo del tabaco y la cerrazón del alcohol. En la pulpería de eventos, una tarde en la frontera, lo halló el teniente Aguilera y lo arrió para el regimiento. Como domador sin cuento cayó como desprofeso. Tenían unos crudos de esos que ni el diablo se le sienta. Y al saberlo se presenta al jefe pidiendo ingreso. Y ahí quedó en el escuadrón con sus pilchas domadoras. Se le veía toda hora a la orilla del fogón, ya rematando un botón o maceteando algún cuero. Era pa' manzar ligero, ganaba tiempo a paciencia por su tremenda experiencia de domador corralero. Como el indio había ingresado tan solo para domar, nunca se le vio picar, ni tampoco uniformado. Andaba siempre ataviado a la más antigua usanza, y tan lindo el indio amansa, que ganó entre domadores de todos los superiores admiración y confianza. Sin embargo, un coronel que entre ojos lo tenía le dijo que no servía esa doma que hace a él. De los potros del cuartel no vaya el mío a tocar, que yo le voy a enseñar cómo se trabaja freno, para que usted aprenda al menos lo que doma sin tirar. Esa doma sin tirar

0: como mujer de rojos labios pintados.
1: Yo sé
0: que hay domadores que a freno un bagual arredran, como sé que entre las piedras nacen plantas que dan flores, y aunque de lindos colores no son de buena fragancia porque no traen la sustancia que las raíces encierran, lo que viene de la tierra tiene mayor importancia. Y aquí en mi tierra domaban los indios ardientes y bocaos, y para correr boleao a maneal les enseñaban. Los mismos ejercitaban en bárbaros remolinos, giraban como molinos al volcar a la carrera. De esa doma también era el moro que montó a Gino. Por eso, cuando comprenda que su caballo está pronto, me avisa. Así le monto uno mío a la par de riendo. Y hacemos una contienda de pruebas sobre el terreno, que sea de pasar de bueno si me deja bochornado con un caballo domado como los gringos con freno. Pero un día que hubo fiesta, el jefe del escuadrón dijo: no habrá una ocasión tan propicia como esta para definir la encuesta del indio y el coronel. Frente al contrapunto aquel del saber y del coraje, los gritos del miricaje hacían temblar el cuartel. El jefe del escuadrón dijo: no me den tres puntos, porque siendo contrapunto hay que medir condición. Le ganó el indio el tirón en un círculo cerrado, lo volcó para los dos lados con tal lujo, tal maestría. En la paleta decía que la tierra había tocado.

cualquier gaucho de pasada lo dará por descontado, que el potro está bien tirado por un domador de clase, y el boca seca no hace comista en el boca. Cerró pierna el coronel y al rayarlo sobre el suelo, en un bárbaro revuelo le dibujó un redondel. Pero cuando quiso él cambiar desde tirufano, todo su esfuerzo fue en vano, y al apretarlo de lleno, entró a negarse en el freno y a bajársele de mano. Entonces se oyó un rumor en toda la miricada, mientras sobre la quijada lo entró a golpear con furor. El caballo de dolor quedó trancado y aturdido, viendo que estaba perdido. Se desmontó el coronel, salió de tiro con él, con la humildad vencida. Después el domado a freno, al indio se lo sequió y tan bien lo acomodó que se pasaba de bueno. Comentan de orgullo lleno los soldados del escuadrón, que suelen en el galpón encontrarse del cuartel el indio y el coronel mateando junto al fogón.

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1: Son las 4 de la madrugada y 25 minutos.
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Llovía torrencialmente y en la estancia del mojón, como adorando el fogón, estaba toda la gente. Dijo un viejo de repente: les voy a contar un cuento. Ahora que el agua y el viento traen a la memoria mía cosas que nadie sabía y que yo diré al momento. Tal vez tenga que luchar con más de un inconveniente pa' que resista la mente el cuento sin lagrimear. Pero Dios, que supo dar paciencia a mi corazón, tal vez venga esta ocasión a alumbrar con sus reflejos el alma del gaucho viejo que ya le espera el cajón. No se asusten si mi cuento les recuerda en este día algo que ya no podía ocultar mi sentimiento. Vuelquen todos un momento la memoria en el pasado, que allí verán retratado con tuitos sus pormenores una tragedia de amores que el silencio ha sepultado. Hay cosas que yo no puedo detallar como es debido, unas porque se han perdido y otras porque tengo miedo. Pero ya que en el enriedo los metí, pido atención, que si la imaginación me ayuda en este momento, conocerán por mi cuento la leyenda del mojón. Alcáncenme un amargo pa' que suavice mi pecho, que voy a adentrar derecho al asunto, porque es largo. Haré fuerza, sin embargo, pa' llegar hasta el final, y si atiende cada cual con espíritu sereno, verán como un hombre bueno llegó a hacerse criminal. 70 años, ¿quién diría que vivo aquí en estos pagos? Sin conocer más halagos que la gran tristeza mía. 70 años no es un día, pueden tenerlo por cierto, pues si mis dichas han muerto, ahora tengo la virtud de ser pa' esta juventud lo mismo que un libro abierto. Iban a golpear las manos por lo que el viejo decía, pero una lágrima fría les detuvo a los paisanos. Hay sentimientos humanos, dijo el viejo conmovido, que los años con su ruido no borran de mi memoria, y este cuento es una historia que pa' mí no tiene olvido. Allá en mis años de mozo, y perdonen la distancia, sucedió que en esta estancia hubo un crimen misterioso. En un alazán precioso llegó aquí un desconocido, mozo, lindo, muy cumplido, que al hablar con el patrón quedó en la estancia de peón, siendo después muy querido. Al poco tiempo nomás, el amor le picoteó, y el mocito se casó con la hija del capataz. Todo marchaba al compás de la dicha y del amor, y pa' grandeza mayor Dios le mandó un cariño, un blanco y hermoso niño, más bonito que una flor. Iban pasando los

Y en cambio los dos están descansando eternamente. ¡Ay, Juna!, gritó un paisano. Si es así lo que habla el viejo, ese era un macho canejo. Yo le besaría la mano. Yo soy, le gritó el anciano. Venga, mi hijo, béseme. Yo fui, mi hijo, el que maté a tu madre desgraciada porque en la cama abrazada con otro hombre la encontré. Hizo bien, tata querido, gritó el hijo sin encono. Venga, viejo, lo perdono por lo tanto que ha sufrido. Pero ahora, tata, le pido que no la maldiga más. Que si fue mala y audaz por mí, perdónela, padre, que una madre siempre es madre. Déjela que duerma en paz. Los dos hombres se abrazaron como nunca lo habían hecho, juntando pecho con pecho como dos niños lloraron. Padre e hijo se besaron, pero con tal sentimiento que el humano pensamiento no puede pintar ahora la escena conmovedora de aquel trágico momento. Los ojos de aquella gente con el llanto se inundaron y todos mudos quedaron bajo un silencio imponente. Volvió a decir nuevamente: allí están, en el mojón. Y poniendo el corazón el anciano en lo que dijo, le pidió perdón al hijo y el hijo le dio perdón.

Caravaggio mató un gallo y en la plaza lo enterró. Enterró solo las plumas porque el gallo se comió. Y el gallo voló cantando.

0: montó un bayo y de su tierra salió. Corrió veloz como un rayo y el gallo lo persiguió, cantando, siempre cantando: Caravaggio me mató.
1: Pobre negro Caravaggio, todo el mundo recorrió hasta que llegó a Jamaica, tierra de melaza y ron, de rubios cañaverales, cafetales y algodón, donde los negros rumberos bailan al son del bongo. Cuando llegó Caravaggio y la gente se enteró, lo recibieron cantando:
2: ¡Caravaggio!

0: en una isla lejana, Caravaggio se murió.
1: Piedad de unas negras manos, sepultura allí le dio, y en la tumba plantó un árbol. Aquel árbol dio una flor. Esa flor se abrió de noche y en la noche se escuchó el primer canto del gallo que la mañana anunció, cantando la eterna copla: Caravaggio me mató.
2: Al cielo fue Caravaggio.
1: Al cielo fue Caravaggio.
2: Al cielo su alma voló.
1: Al cielo su alma voló.
2: Sobre sus alas un gallo.
1: Sobre sus alas un gallo
2: blanco.
1: Gallo blanco se posó.

0: 19 de mayo, que es día de la Ascensión, llamado fue Caravaggio al santo juicio de Dios. Pero al alba cantó el gallo y en su canto así acusó:
1: ¡Dios! ¡Me mató Caravaggio y en la plaza me enterró!
0: ¡Se enojó Dios! ¡Lanzó un rayo de profunda indignación!
2: ¡Ven!
0: Le dijo a Caravaggio:
2: ¡No has pecado, negro, no! Que si mataste ese gallo, fue el hambre que te obligó. Y ya que en el mundo blanco para el negro no hay perdón, yo, Dios y Señor del negro, te ofrezco mi absolución.
1: Ángeles negros tocaron el arpa con gran primor. Negras vírgenes cantaron y danzaron en su honor. Y en medio de la alegría se escuchó la voz de Dios.

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1: La temperatura, 8 grados.
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11: A la memoria de los que ya no están, que fueron como el coronilla, como el lapacho o el pitanga, que plantaron sus raíces en ella, criaron sus hijos a la naturaleza viva y vigente de ese lugar.

0: Un mundo que reza es un mundo en paz.
1: Ave María Purísima,
2: sin pecado concebida. Rezamos el Santo Rosario de Misterios Luminosos, pedimos por vocaciones sacerdotales y religiosas y por la pronta beatificación del Venerable Padre Patrick Peyton.
0: En el nombre del Padre, y del Hijo, y del Espíritu Santo.
3: Amén.
0: Gloria al Padre, y al Hijo, y al Espíritu Santo.
3: Como era en el principio, ahora y siempre, por los siglos de los siglos. Amén.
0: Jesucristo, luz del mundo,
3: ilumina nuestro caminar.
0: Primer misterio, el bautismo de Jesús. Padre nuestro que estás en el cielo, santificado sea tu nombre. Venga a nosotros tu reino. Hágase tu voluntad en la tierra como en el cielo.
3: Danos hoy nuestro pan de cada día. Perdona nuestras ofensas, como también nosotros perdonamos a los que nos ofenden. No nos dejes caer en la tentación y líbranos del mal. Amén.
0: Dios te salve María, llena eres de gracia, el Señor es contigo. Bendita tú eres entre todas las mujeres y bendito es el fruto de tu vientre Jesús.
3: Santa María, Madre de Dios, ruega por nosotros pecadores, ahora y en la hora de nuestra muerte. Amén.
0: Dios te salve María, llena eres de gracia, el Señor es contigo. Bendita tú eres entre todas las mujeres y bendito es el fruto de tu vientre Jesús.
3: Santa María, Madre de Dios, ruega por nosotros pecadores, ahora y en la hora de nuestra muerte. Amén.
0: Dios te salve María, llena eres de gracia, el Señor es contigo. Bendita tú eres entre todas las mujeres y bendito es el fruto de tu vientre Jesús.
3: Santa María, Madre de Dios, ruega por nosotros pecadores, ahora y en la hora de nuestra muerte. Amén.
0: Dios te salve María, llena eres de gracia, el Señor es contigo. Bendita tú eres entre todas las mujeres y bendito es el fruto de tu vientre Jesús.
3: Santa María, Madre de Dios, ruega por nosotros pecadores, ahora y en la hora de nuestra muerte. Amén.
0: Dios te salve María, llena eres de gracia, el Señor es contigo. Bendita tú eres entre todas las mujeres y bendito es el fruto de tu vientre Jesús.
3: Santa María, Madre de Dios, ruega por nosotros pecadores, ahora y en la hora de nuestra muerte. Amén.
0: Dios te salve María, llena eres de gracia, el Señor es contigo. Bendita tú eres entre todas las mujeres y bendito es el fruto de tu vientre Jesús.
3: Santa María, Madre de Dios, ruega por nosotros pecadores, ahora y en la hora de nuestra muerte. Amén.
0: Dios te salve María, llena eres de gracia, el Señor es contigo. Bendita tú eres entre todas las mujeres y bendito es el fruto de tu vientre Jesús.
3: Santa María, Madre de Dios, ruega por nosotros pecadores, ahora y en la hora de nuestra muerte. Amén.
0: Dios te salve María, llena eres de gracia, el Señor es contigo. Bendita tú eres entre todas las mujeres y bendito es el fruto de tu vientre Jesús.
3: Santa María, Madre de Dios, ruega por nosotros pecadores, ahora y en la hora de nuestra muerte. Amén.

0: ahora y en la hora de nuestra muerte. Amén.
1: Dios te salve María, llena eres de gracia, el Señor es contigo. Bendita tú eres entre todas las mujeres y bendito es el fruto de tu vientre Jesús.
0: Santa María, Madre de Dios, ruega por nosotros pecadores, ahora y en la hora de nuestra muerte. Amén.
1: Dios te salve María, llena eres de gracia, el Señor es contigo. Bendita tú eres entre todas las mujeres y bendito es el fruto de tu vientre Jesús.
0: Santa María, Madre de Dios, ruega por nosotros pecadores, ahora y en la hora de nuestra muerte. Amén.
1: Gloria al Padre, y al Hijo, y al Espíritu Santo.
0: Como era en el principio, ahora y siempre, por los siglos de los siglos. Amén.
1: Jesucristo, luz del mundo,
0: ilumina nuestro caminar.
1: Segundo misterio, las bodas de Caná.
0: Padre nuestro que estás en el cielo, santificado sea tu nombre. Venga a nosotros tu reino. Hágase tu voluntad en la tierra como en el cielo.
1: Danos hoy nuestro pan de cada día. Perdona nuestras ofensas como también nosotros perdonamos a los que nos ofenden. No nos dejes caer en la tentación y líbranos del mal. Amén.
0: Dios te salve María, llena eres de gracia, el Señor es contigo. Bendita tú eres entre todas las mujeres y bendito es el fruto de tu vientre, Jesús.
1: Santa María, Madre de Dios, ruega por nosotros pecadores, ahora y en la hora de nuestra muerte. Amén.
0: Dios te salve María, llena eres de gracia, el Señor es contigo. Bendita tú eres entre todas las mujeres y bendito es el fruto de tu vientre, Jesús.
1: Santa María, Madre de Dios, ruega por nosotros pecadores, ahora y en la hora de nuestra muerte. Amén.
0: Dios te salve María, llena eres de gracia, el Señor es contigo. Bendita tú eres entre todas las mujeres y bendito es el fruto de tu vientre, Jesús.
1: Santa María, Madre de Dios, ruega por nosotros pecadores, ahora y en la hora de nuestra muerte. Amén.
0: Dios te salve María, llena eres de gracia, el Señor es contigo. Bendita tú eres entre todas las mujeres y bendito es el fruto de tu vientre, Jesús.
1: Santa María, Madre de Dios, ruega por nosotros pecadores, ahora y en la hora de nuestra muerte. Amén.
0: Dios te salve María, llena eres de gracia, el Señor es contigo. Bendita tú eres entre todas las mujeres y bendito es el fruto de tu vientre, Jesús.
1: Santa María, Madre de Dios, ruega por nosotros pecadores, ahora y en la hora de nuestra muerte. Amén.
0: Dios te salve María, llena eres de gracia, el Señor es contigo. Bendita tú eres entre todas las mujeres y bendito es el fruto de tu vientre, Jesús.
1: Santa María, Madre de Dios, ruega por nosotros pecadores, ahora y en la hora de nuestra muerte. Amén.
0: Dios te salve María, llena eres de gracia, el Señor es contigo. Bendita tú eres entre todas las mujeres y bendito es el fruto de tu vientre, Jesús.
1: Santa María, Madre de Dios, ruega por nosotros pecadores, ahora y en la hora de nuestra muerte. Amén.
0: Dios te salve María, llena eres de gracia, el Señor es contigo. Bendita tú eres entre todas las mujeres y bendito es el fruto de tu vientre, Jesús.
1: Santa María, Madre de Dios, ruega por nosotros pecadores, ahora y en la hora de nuestra muerte. Amén.
0: Dios te salve María, llena eres de gracia, el Señor es contigo. Bendita tú eres entre todas las mujeres y bendito es el fruto de tu vientre, Jesús.
1: Santa María, Madre de Dios, ruega por nosotros pecadores, ahora y en la hora de nuestra muerte. Amén.
0: Dios te salve María, llena eres de gracia, el Señor es contigo. Bendita tú eres entre todas las mujeres y bendito es el fruto de tu vientre, Jesús.
1: Gloria. Santa María, Madre de Dios, ruega por nosotros pecadores, ahora y en la hora de nuestra muerte. Amén.
0: Gloria al Padre, y al Hijo, y al Espíritu Santo.
1: Como era en el principio, ahora y siempre, por los siglos de los siglos. Amén. Jesucristo, luz del mundo,
0: ilumina nuestro caminar.
1: Tercer misterio, la proclamación del reino de Dios. Padre nuestro que estás en el cielo, santificado sea tu nombre. Venga a nosotros tu reino. Hágase tu voluntad en la tierra como en el cielo.
0: Danos hoy nuestro pan de cada día, perdona nuestras ofensas, como también nosotros perdonamos a los que nos ofenden. No nos dejes caer en la tentación y líbranos del mal. Amén.
1: Dios te salve María, llena eres de gracia, el Señor es contigo. Bendita tú eres entre todas las mujeres y bendito es el fruto de tu vientre Jesús.
0: Santa María, Madre de Dios, ruega por nosotros pecadores, ahora y en la hora de nuestra muerte. Amén.
1: Dios te salve María, llena eres de gracia, el Señor es contigo. Bendita tú eres entre todas las mujeres y bendito es el fruto de tu vientre Jesús.
0: Santa María, Madre de Dios, ruega por nosotros pecadores, ahora y en la hora de nuestra muerte. Amén.
1: Dios te salve María, llena eres

0: de gracia, el Señor es contigo. Bendita tú eres entre todas las mujeres y bendito es el fruto de tu vientre, Jesús.
1: Santa María, Madre de Dios, ruega por nosotros pecadores, ahora y en la hora de nuestra muerte. Amén.
0: Dios te salve María, llena eres de gracia, el Señor es contigo. Bendita tú eres entre todas las mujeres y bendito es el fruto de tu vientre, Jesús.
1: Santa María, Madre de Dios, ruega por nosotros pecadores, ahora y en la hora de nuestra muerte. Amén.
0: Dios te salve María, llena eres de gracia, el Señor es contigo. Bendita tú eres entre todas las mujeres y bendito es el fruto de tu vientre, Jesús.
1: Santa María, Madre de Dios, ruega por nosotros pecadores, ahora y en la hora de nuestra muerte. Amén.
0: Dios te salve María, llena eres de gracia, el Señor es contigo. Bendita tú eres entre todas las mujeres y bendito es el fruto de tu vientre, Jesús.
1: Santa María, Madre de Dios, ruega por nosotros pecadores, ahora y en la hora de nuestra muerte. Amén.
0: Dios te salve María, llena eres de gracia, el Señor es contigo. Bendita tú eres entre todas las mujeres y bendito es el fruto de tu vientre, Jesús.
1: Santa María, Madre de Dios, ruega por nosotros pecadores, ahora y en la hora de nuestra muerte. Amén.
0: Dios te salve María, llena eres de gracia, el Señor es contigo. Bendita tú eres entre todas las mujeres y bendito es el fruto de tu vientre, Jesús.
1: Santa María, Madre de Dios, ruega por nosotros pecadores, ahora y en la hora de nuestra muerte. Amén.
0: Dios te salve María, llena eres de gracia, el Señor es contigo. Bendita tú eres entre todas las mujeres y bendito es el fruto de tu vientre, Jesús.
1: Santa María, Madre de Dios, ruega por nosotros pecadores, ahora y en la hora de nuestra muerte. Amén.
0: Dios te salve María, llena eres de gracia, el Señor es contigo. Bendita tú eres entre todas las mujeres y bendito es el fruto de tu vientre, Jesús.
1: Santa María, Madre de Dios, ruega por nosotros pecadores, ahora y en la hora de nuestra muerte. Amén.
0: Gloria al Padre, y al Hijo, y al Espíritu Santo.
1: Como era en el principio, ahora y siempre, por los siglos de los siglos. Amén.
0: Jesucristo, luz del mundo,
1: ilumina nuestro caminar.
0: Cuarto misterio, la transfiguración de Jesús.
1: Padre nuestro que estás en el cielo, santificado sea tu nombre. Venga a nosotros tu reino. Hágase tu voluntad en la tierra como en el cielo.
0: Danos hoy nuestro pan de cada día. Perdona nuestras ofensas como también nosotros perdonamos a los que nos ofenden. No nos dejes caer en la tentación y líbranos del mal. Amén.
1: Dios te salve María, llena eres de gracia. El Señor es contigo. Bendita tú eres entre todas las mujeres y bendito es el fruto de tu vientre, Jesús.
0: Santa María, Madre de Dios, ruega por nosotros pecadores, ahora y en la hora de nuestra muerte. Amén.
1: Dios te salve María, llena eres de gracia, el Señor es contigo. Bendita tú eres entre todas las mujeres y bendito es el fruto de tu vientre, Jesús.
0: Santa María, Madre de Dios, ruega por nosotros pecadores, ahora y en la hora de nuestra muerte. Amén.
1: Dios te salve María, llena eres de gracia, el Señor es contigo. Bendita tú eres entre todas las mujeres y bendito es el fruto de tu vientre, Jesús.
0: Santa María, Madre de Dios, ruega por nosotros pecadores, ahora y en la hora de nuestra muerte. Amén.
1: Dios te salve María, llena eres de gracia, el Señor es contigo. Bendita tú eres entre todas las mujeres y bendito es el fruto de tu vientre, Jesús.
0: Santa María, Madre de Dios, ruega por nosotros pecadores, ahora y en la hora de nuestra muerte. Amén.
1: Dios te salve María, llena eres de gracia, el Señor es contigo. Bendita tú eres entre todas las mujeres y bendito es el fruto de tu vientre, Jesús.
0: Santa María, Madre de Dios, ruega por nosotros pecadores, ahora y en la hora de nuestra muerte. Amén.
1: Dios te salve María, llena eres de gracia, el Señor es contigo. Bendita tú eres entre todas las mujeres y bendito es el fruto de tu vientre, Jesús.
0: Santa María, Madre de Dios, ruega por nosotros pecadores, ahora y en la hora de nuestra muerte. Amén.
1: Dios te salve María, llena eres de gracia, el Señor es contigo. Bendita tú eres entre todas las mujeres y bendito es el fruto de tu vientre, Jesús.
0: Santa María, Madre de Dios, ruega por nosotros pecadores, ahora y en la hora de nuestra muerte. Amén.
1: Dios te salve María, llena eres de gracia, el Señor es contigo. Bendita tú eres entre todas las mujeres y bendito es el fruto de tu vientre, Jesús.
0: Santa María, Madre de Dios, ruega por nosotros pecadores, ahora y en la hora de nuestra muerte. Amén.
1: Dios te salve María, llena eres de gracia, el Señor es contigo. Bendita tú eres entre todas las mujeres y bendito es el fruto de tu vientre, Jesús.
0: Santa María, Madre de Dios, ruega por nosotros.

0: nosotros pecadores, ahora y en la hora de nuestra muerte. Amén.
1: Dios te salve María, llena eres de gracia, el Señor es contigo. Bendita tú eres entre todas las mujeres y bendito es el fruto de tu vientre, Jesús.
0: Gloria. Santa María, Madre de Dios, ruega por nosotros pecadores, ahora y en la hora de nuestra muerte. Amén.
1: Gloria al Padre, y al Hijo, y al Espíritu Santo.
0: Como era en el principio, ahora y siempre, por los siglos de los siglos. Amén. Jesucristo, luz del mundo,
1: ilumina nuestro caminar.
0: Quinto misterio, la institución de la Eucaristía. Padre nuestro que estás en el cielo, santificado sea tu nombre. Venga a nosotros tu reino. Hágase tu voluntad en la tierra como en el cielo.
1: Danos hoy nuestro pan de cada día, perdona nuestras ofensas, como también nosotros perdonamos a los que nos ofenden. No nos dejes caer en la tentación y líbranos del mal. Amén.
0: Dios te salve María, llena eres de gracia, el Señor es contigo. Bendita tú eres entre todas las mujeres y bendito es el fruto de tu vientre Jesús.
1: Santa María, Madre de Dios, ruega por nosotros pecadores, ahora y en la hora de nuestra muerte. Amén.
0: Dios te salve María, llena eres de gracia, el Señor es contigo. Bendita tú eres entre todas las mujeres, y bendito es el fruto de tu vientre Jesús.
1: Santa María, Madre de Dios, ruega por nosotros pecadores, ahora y en la hora de nuestra muerte. Amén.
0: Dios te salve María, llena eres de gracia, el Señor es contigo. Bendita tú eres entre todas las mujeres, y bendito es el fruto de tu vientre Jesús.
1: Santa María, Madre de Dios, ruega por nosotros pecadores, ahora y en la hora de nuestra muerte. Amén.
0: Dios te salve María, llena eres de gracia, el Señor es contigo. Bendita tú eres entre todas las mujeres, y bendito es el fruto de tu vientre Jesús.
1: Santa María, Madre de Dios, ruega por nosotros pecadores, ahora y en la hora de nuestra muerte. Amén.
0: Dios te salve María, llena eres de gracia, el Señor es contigo. Bendita tú eres entre todas las mujeres, y bendito es el fruto de tu vientre, Jesús.
1: Santa María, Madre de Dios, ruega por nosotros pecadores, ahora y en la hora de nuestra muerte. Amén.
0: Dios te salve, María, llena eres de gracia. El Señor es contigo. Bendita tú eres entre todas las mujeres, y bendito es el fruto de tu vientre, Jesús.
1: Santa María, Madre de Dios, ruega por nosotros pecadores, ahora y en la hora de nuestra muerte. Amén.
0: Dios te salve María, llena eres de gracia, el Señor es contigo. Bendita tú eres entre todas las mujeres y bendito es el fruto de tu vientre Jesús.
1: Santa María, Madre de Dios, ruega por nosotros pecadores, ahora y en la hora de nuestra muerte. Amén.
0: Dios te salve María, llena eres de gracia, el Señor es contigo. Bendita tú eres entre todas las mujeres, y bendito es el fruto de tu vientre, Jesús.
1: Santa María, Madre de Dios, ruega por nosotros pecadores, ahora y en la hora de nuestra muerte. Amén.
0: Dios te salve María, llena eres de gracia, el Señor es contigo. Bendita tú eres entre todas las mujeres, y bendito es el fruto de tu vientre, Jesús.
1: Santa María, Madre de Dios, ruega por nosotros pecadores, ahora y en la hora de nuestra muerte. Amén.
0: Dios te salve María, llena eres de gracia, el Señor es contigo. Bendita tú eres entre todas las mujeres y bendito es el fruto de tu vientre Jesús.
1: Santa María, Madre de Dios, ruega por nosotros pecadores, ahora y en la hora de nuestra muerte. Amén.
0: Gloria al Padre, y al Hijo, y al Espíritu Santo.
1: Como era en el principio, ahora y siempre, por los siglos de los siglos. Amén.
0: Por las intenciones del Santo Padre. Padre nuestro que estás en el cielo, santificado sea tu nombre. Venga a nosotros tu reino. Hágase tu voluntad en la tierra como en el cielo.
1: Danos hoy nuestro pan de cada día. Perdona nuestras ofensas, como también nosotros perdonamos a los que nos ofenden. No nos dejes caer en la tentación y líbranos del mal. Amén.
0: Dios te salve, Reina y Madre de Misericordia. Vida, dulzura y esperanza nuestra, Dios te salve. A ti llamamos los desterrados hijos de Eva. A ti suspiramos, gimiendo y llorando en este valle de lágrimas. Ea pues, Señora, abogada nuestra, vuelve a nosotros esos tus ojos misericordiosos. Y después de este destierro, muéstranos a Jesús, fruto bendito de tu vientre. Oh clementísima, oh piadosa, oh dulce Virgen María, ruega por nosotros, Santa Madre de Dios.
1: Para que seamos dignos de alcanzar las promesas de nuestro Señor Jesucristo. Amén.
2: San Rafael Arcángel, lucha a nuestro lado con tus ángeles.
3: Ayúdanos y ruega por nosotros.
2: En el nombre del Padre, y del Hijo, y del Espíritu Santo.
3: Amén.
2: Hasta mañana, queridos oyentes.
3: Gracias por vuestra compañía.

herido de ausencia, les dijo unos ojos lejanos, eternos, heridas, memoria de ayer, llama del fuego más negro, ojos míos, sueños en mi corazón, ¿dónde están? 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

Llovía torrencialmente en la estancia del mojón. Como adorando el fogón estaba tuita la gente. Dijo un viejo de repente: les voy a contar un cuento. Ahora que el agua y el viento traen a la memoria mía cosas que nadie sabía y que yo diré al momento. Tal vez tenga que luchar con más de un inconveniente pa' que resista la mente el cuento sin lagrimear. Pero Dios, que supo dar paciencia a mi corazón, tal vez venga esta ocasión a alumbrar con su reflejo el alma de un gaucho viejo que ya lo espera el cajón. No se asusten si mi cuento les recuerda en este día algo que ya no podía ocultar mi sentimiento. Vuelquen todos un momento a la memoria en el pasado, que allí verán retratado con tuito sus pormenores una tragedia de amores que el silencio ha sepultado. Hay cosas que yo no puedo detallar como es debido, unas porque se han perdido y otras porque tengo miedo. Pero ya que en el enredo los metí, pido atención, que si la imaginación me ayuda en este momento, conocerán por mi cuento la leyenda del mojón. Alcáncenme en un amargo pa' que suavice mi pecho, que voy a adentrar derecho al asunto porque es largo. Haré fuerza, sin embargo, pa' llegar hasta el final, y si atiende cada cual con espíritu sereno, verán como un hombre bueno llegó a hacerse criminal.

0: tengo la virtud de ser para la juventud lo mismo que un libro abierto. Iban a golpear la mano por lo que el viejo decía, pero una lágrima fría los detuvo a los paisanos. Hay sentimientos humanos, dijo el viejo conmovido, que los años con su ruido no borran de la memoria, y este cuento es una historia que pa' mí no tiene olvido. Allá en mis años de mozo, y perdonen la distancia, sucedió que en esta estancia hubo un crimen misterioso. En un alazán precioso llegó aquí un...
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2: Espero que Dios nuestro Señor bendiga cada hogar, cada familia a la cual se nos permite llegar a través de esta pequeña disertación. Bienvenidos amigos a este espacio, a este programa que a diario llevamos a sus hogares en busca de ese oído que escucha, esa mente que entiende, y con el firme y llano propósito de que el mensaje que aquí enviamos sea recepcionado por cada una de aquellas personas deseosas de evolucionar consciente y positivamente. Mis amigos, a diario encontramos seres humanos realmente necesitados de ayuda, ayuda concreta, ayuda real, ayuda tangible, palpable. Personas que no solamente lleguen a ellos palabras que se han de llevar el viento, sino hechos concretos que les permitan encontrar la trascendencia, encontrar el progreso, encontrar el camino, que encuentren esa luz que los conduce por el progreso, por la prosperidad. A usted, señor, y a usted, señora, que me escucha, joven que me escucha, los invito a que puedan encontrar en la Congregación Universal del Pensamiento esa luz que los guiará por el sendero del éxito y la prosperidad, sin el más mínimo temor a equivocarse y siempre encontrando la oportunidad de ver los cambios, de ver los cambios realmente positivos.
3: Así es, Luis. Si usted, mi querido amigo, es de aquellas personas que está cansado de golpear puertas, que está cansado de buscar una orientación, de buscar un consejo, de buscar una guía, una respuesta ante aquellas situaciones por las cuales está viviendo, recuerde que el peor fracaso es el que nosotros mismos permitimos y dejamos o no intentamos para poder mejorar. Recuerden, las soluciones no son mágicas ni milagrosas, y lamentablemente nos gustaría y nos encantaría, todos los seres humanos siempre buscan a ver ese halo milagroso que nos solucione, nos resuelva los problemas de una vez por todas, pero no, mis queridos amigos, para que exista un milagro deben de haber un sinfín de factores adecuados que permitan que eso sea posible. No es simplemente el que yo tengo fe en Dios y Dios me va a solucionar todo. Dios dijo, ayúdate que yo te ayudaré, no que te cruces de brazos que las cosas te van a llegar solas. Usted no llega a ser médico porque quiere ser médico. Usted llega a lograrlo porque estudia, porque se capacita, porque tiene el conocimiento y la sapiencia de poder lograrlo con la ayuda de Dios, en poder vivir y tener la posibilidad de poder hacerlo, de poder moverse, de poder lograrlo. Es allí donde la fe ayuda y contribuye a un mejor cambio. Pero hay acciones las cuales nos permiten garantizar que esa fe se cumpla.
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0: a que puedan estar ustedes pendientes, porque estaremos publicando fechas y direcciones de atención presencial a través de nuestros estados de WhatsApp. Si están buscando una consulta, les pido que estén muy atentos a este medio. 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
1: Vamos con la oración de la percepción y ya regresamos con más de este programa.
2: La percepción sagrada del espíritu sobre el cuerpo. Señor, ayúdame a decir la verdad delante de los fuertes y no mentir para ganarme el aplauso de los débiles. Señor, ayúdame siempre a ver la otra cara de la medalla y no me dejes inculpar de traición a los demás por no pensar igual que yo. Señor, enséñame a querer a la gente como tú lo has hecho y no juzgar a los demás como los demás podrían llegar a juzgarme. Señor, recuérdame que el fracaso es la experiencia que precede al triunfo y no me dejes caer en el orgullo ni en la desesperación. Señor, enséñame que perdonar es un signo de grandeza y que la venganza es una señal de bajeza. Si me quitas el éxito, déjame la fuerza para aprender del mismo. Señor, si yo ofendiera a la gente, dame valor para disculparme. Y si la gente me ofende, dame valor para eximirme. Que así sea.
0: Mis amigos, a diario vemos cómo las familias que se esfuerzan, que se sacrifican por salir adelante, por triunfar, hay gente que trabaja de sol a sol, especialmente en la zona rural, en el campo, donde el campo no da tregua, no conoce feriados, no conoce días festivos, no conoce domingos, no conoce fines de semana. A los animales hay que atenderlos y en efecto son personas que de una u otra manera están muy pero muy sacrificados a diario. No tienen vacaciones, no conocen descansos y en la mayoría de las oportunidades son los trabajos menos remunerados, menos recompensados, son sacrificados y muy mal remunerados. A eso también le damos el valor agregado de que a veces tenemos un vecino envidioso, egoísta, un vecino malintencionado que por diversa razón puede afectar y destruir nuestro progreso, nuestro esfuerzo. Hablo de que hay personas que se dedican a buscar el conocimiento de brujos, el conocimiento de personas que hacen trabajos oscuros y maléficos, trabajos de cementerio, y arruinan al vecino para dañarle la cosecha porque la cosecha es de los mismos, entonces yo no quiero que mi cosecha sea igual que la del vecino y le hago un maleficio. Que si mi vecino tiene animales, bien sean bovinos, porcinos o lanares, resulta que me da envidia porque los animales de él sí crecen, sí se reproducen y los míos no, entonces voy a hacer que se le mueran. Estos son los argumentos más frecuentes que suelen utilizar para dañar al otro. También están aquellos que, bueno, se encapricharon en tener la mujer del vecino y como no pudieron enamorarla o conquistarla, entonces tienen que arruinarle la vida al pobre vecino para ver si la mujer corre a los brazos de él. Y eso lo hemos visto, pasa con hombres y mujeres. Queridos amigos, es muy triste ver cómo padres e hijos se convierten en peores enemigos. Es triste ver cómo una pareja que en alguna vez y en alguna oportunidad de sus vidas fueron muy felices y luego se convierten en sus peores enemigos. Esto ocurre cuando falta de madurez, falta de diálogo, falta de comprensión, falta de entendimiento,

0: Pero sobre todas las cosas, también ocurre porque abandonamos lo que significa ser humano. Abandonamos lo que significa ser una familia. Por este motivo, mis amigos, vemos cómo hijos han enjuiciado a sus padres, los han denunciado porque resulta que han trabajado en el negocio familiar para sacar adelante esa familia, y resulta que luego de un tiempo conocen a una persona que los manipula, conocen a una persona dañina, malintencionada, interesada únicamente en dinero, y resulta que ese hijo manipulado involuntariamente denuncia a sus padres por una retribución económica, porque ha trabajado en negro 20 o 30 años, porque no ha sido remunerado cuando toda la vida se ha visto beneficiado de ese negocio. Esto lo hemos visto a diario, hemos visto este mismo sistema en empresa de transportes, en negocios, en kioscos, en almacenes, en servicios de ambulancias, bueno, en fin. Hemos conocido casos como estos a diario y es triste porque he visto padres y madres llorando injustificadamente y desconsoladamente porque su hijo se convirtió en su peor enemigo, su peor verdugo. Y resulta, mis amigos, que allí atrás de ese hijo que en algún momento fue bueno, resulta que se convierte en el malo. Es por la manipulación de trabajos oscuros, dañinos y maléficos. Si usted, señor o usted, señora, se encuentran en una situación similar, igual o peor, no dude en visitarnos porque estos problemas tienen solución.
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2: Recuerden, mis queridos amigos, si no han escuchado la respuesta de su mensaje a través del programa, estén pendientes que durante el día estaremos respondiendo sus mensajes como lo merecen.
0: De esta manera, mis amigos, quedan ustedes cordialmente invitados para que nos escriban o nos visiten personalmente en cualquiera de nuestros centros de atención y consulta. Hemos llegado a la parte final de esta pequeña disertación. Quedan ustedes en la compañía de Dios Todopoderoso y hasta un próximo programa, si el Señor quiere y lo permite.

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mate amargo, hoy te proseo, porque sos el amigo, el único que me presta oído a mi vejez en su letargo. Es el fin de un camino largo donde me ha ganado la soledad, y mi estado físico en su fragilidad no acompaña al corazón, ni al espíritu, ni a la emoción que viven en su libertad. Hoy mis manos están temblando y vos me das tu vida y tu calor, donde yo escuendo mi temblor en tu alma verde uñando, en tu burbuja. ¿Y hasta cuándo podré contarte yo mis penas en cada secreto que se desvela con el frío que me invade en el interior de mi soledad, de angustia que en tu boca se quema? Boca de la virtiente en el campo de la amistad, no porque yo esté en soledad es que tenés que ser mi confidente. Sé que en tus aguas mucha gente apagan la sed, la vida del secreto, en lágrimas, en el aliento del amor que no es correspondido, y el corazón palpita perdido en alas del sufrimiento. Sin sosiego en la intensidad del amor que ya no tengo, medio viejo, medio rengo, en este rancho, en la ciudad, al fondo, entre muro nomás, con un pedacito de cielo, con gente que me dice abuelo al alcanzarme un plato de comida, y mis hijos al sur de la vida, orillando el mar en sus anhelos. Mate, compañero, más tarde te ensillo, cuando vuelva por el trillo que me lleva el recuerdo, en un tranco lerdo, en la ansiedad confundida, sin mi compañera querida, con quien he de porosía. Por eso al recordar dejo que el cielo se lleve mi vida. Y en este rancho que alquilo, y allá en el campo mi tapera, es como si yo estuviera en partes dividido. Mi amor se fue al cielo que hoy miro, mis hijos que les miento, que ando sin contratiempo, que vivan su vida plena. Yo cargo

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1: La temperatura, 8 grados.
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2: Buenos días, estamos en CX140 Zorrilla de San Martín. Esta jornada, hoy es jueves 4 de junio. Buen día, Fabián. ¿Cuánto ya la temperatura en este día?
3: Buenos días, Neri, para ti y para toda la audiencia de Zorrilla en esta mañana de jueves. Estamos a 4 de junio, 8 grados. La temperatura tiende a bajar un poquito. Está ahí sobre el eje de los 8 grados.
2: Nos están ya informando, tanto en ruta, diferentes caminos, acá en la ciudad también, una neblina bárbara. Y hay que tener mucho cuidado en el transitar. Ahí como arrancaba Fabián, hoy 4 de junio parte a la eternidad. Parte a la eternidad Odalí Sosa, el profesor Tachuela, falleciendo un 4 de junio de 1985 aquí en su ciudad, la ciudad de Tacuarembó, el director de tantas cosas y de los locos de verano. Vamos a escuchar a Omar Rabano aquí en el comienzo, recordando al profesor Odalí Sosa Tachuela. Vos supiste bien que el mundo no es feliz. Te pusiste los lentes y la roja nariz. Y le enseñaste a tu pueblo el arte de reír. Odalí Sosa Tachuela, Omar Rabano, lo escuchamos.
1: ¿Cuándo empezaste, hermano? Tal vez no importe cuándo. Lo cierto es que generaciones de tacuaremboenses vieron pasar en medio de las luces de los antiguos corsos, en los actuales desfiles, al inimitable Odalí Sosa, el profesor Tachuela.

0: Bueno, y el tablado oficial ahí que lleva bien merecido su nombre, Dalí Sosa Tachuela. Hoy está cumpliendo años, ¿sabes quién es, Fayán?
1: ¿Quién?
0: Capaz que nos invite, saca un helado o algo. El hombre de Santa Rita, Wilmonte Borlinques.
1: Ah, mirá, payador.
0: El payador, vamos a pasar algo de Wilmonte Borlinques hoy en su aniversario, Atención, la comunicación 099-071-730. 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Presenta la mañana aquí en Zorrilla. ¿Con qué vamos? ¿Con música? Vamos con música aquí en el Mañanero.

0: Estamos escuchando acá en Zorrilla.
1: Estamos escuchando, Neri, a Copla Alta haciendo Galpón de Ayer.
0: Bueno, se vienen los Copla Alta, el teatro, ¿no? Así que, bueno,
1: vamos a tener. ¿Cuándo viene?
0: Ah, después vamos a tener una nota. Ah. Escucha, no te lo pierdas, escucharlo en Zorrilla de San Martín. Presenta el Mañanero aquí en Zorrilla.
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4: Son las 6 de la mañana y 33 minutos.
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2: 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En la encomienda que abriga del pago chico un poquito, siempre llega un regalito entre comida y verduras, con la dosis de dulzura y un beso del noviecito. Santiago es bien duranés, nació en Sarandí del Yí y comparte con Juan Luis, que es bien tacuarembóense. El Beto, que es floridense y consiguió la pensión, les propuso a votación 12-3 es mayoría, bañarse todos los días sin vaciar el calefón. Mariana es de Fraile Muerto, Soledad de Paysandú. Las dos tienen la inquietud por un examen incierto. Desparraman los cubiertos para darle al arroz con queso. El almuerzo es solo eso, con sopa recalentada. Después será a todo o nada. Y a San Cupertino un rezo. Miguel, que llegó de Flores, y Juan Pablo de Rivera, allá en Tres Cruces esperan con desconfianza y temores. Presienten los sinsabores del que no es capitalino. Valijas con un destino que podría ser mejor si para el que es del interior no hubiera un solo camino. En solitario amareando en una plaza sentado, el Nico de Maldonado añora su San Fernando. Y a pesar que laburando va bancando su carrera, hay veces que desespera porque no llega encomienda con los tapers que remiendan los huecos en la heladera. Juan Lacase quedó atrás, con padres, novia y amigos. Y empieza para Rodrigo otra historia de ahora en más. Es demostrar que es capaz de su destino ser dueño y hacer realidad el sueño que en un título termina ser doctor en medicina, con estudio y mucho empeño. Aunque vino al mundo empando, siempre vivió en San Gregorio. Y estar lejos le duele, y es obvio si el pago sigue tirando. El canario está parando en la casa de una tía, y si estudia agronomía es porque ama la campaña. Por ella está acá y la extraña, y allí volverá algún día. Ella añora lejanía, y aunque sufre, no se queja. Extraña su lavalleja y el aromar de su serranía. Es la historia de Analía, también la de Marinés, que dejó a su San José con una meta fijada de volver siendo abogada, si es que vuelve alguna vez. Cambie los nombres si quiere, pero todo se repite. Estas historias existen y son verdades que hieren. ¿Cuánta inocencia se muere al pisar la terminal? Y ese cambio es tan brutal en toda esta gurizada que si estudiar es patriada, más lo es en la capital.

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2: 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José María Basalucci Maciel, que en paz descanse, falleció en la paz del Señor ayer 3 de junio de 2026 en Tacuarembó. Padres ausentes, su hermano Rafael y María Borba, Robert y Marta, Claudio y Mabel, Aguato Basalucci, sus sobrinos y demás deudos, participan con hondo pesar su fallecimiento e invitan para el acto del sepelio a realizarse hoy en hora a confirmar. Se domiciliaba en Celiar Ortiz, en número 261 bis. No se realiza velatorio. Servicio municipal. José María Basalucci Maciel, que en paz descanse. 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
1: La temperatura, 8 grados.
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6: La policía detuvo en Maldonado a 15 personas e incautó más de 300.000 dosis de cocaína valoradas en 13 millones de dólares.
4: El ministro del Interior, Carlos Negro, confirmó que durante los allanamientos detuvieron a uno de los cabecillas que administraba 20 bocas de venta de drogas en distintos puntos del departamento.
6: Aumentó la inflación debido a la suba del precio de los combustibles y se situó en 3,77% anual.
4: El Instituto de Estadísticas informó también que se reporta una mejora en la tasa de desempleo, que se colocó en 7,5% durante abril.
6: La JUTEP dará prioridad absoluta a estudiar el caso de la camioneta del presidente Yamandú Orsi.
4: Desde la ANEP indicaron que el vehículo será utilizado para el traslado de escolares, al tiempo que el gremio de los docentes FENAPES cuestionó la donación que minimiza la necesidad en materia educativa.
6: El presidente Orsi explicó que con esa acción de donar la Hyundai busca aventar cualquier tipo de especulación posterior.
4: Tanto el senador del Partido Nacional, Sebastián da Silva, afirmó que la solución hallada por el presidente es una inutilidad.
6: Por su parte, el senador del Frente Amplio, Daniel Caggiani, apuntó contra la forma de hacer política que tiene la oposición.
4: Dirigentes de la cúpula de la coalición republicana tuvieron contacto con el entorno del presidente Orsi para cuidar la institucionalidad, informa esta mañana en el semanario Búsqueda.
6: 48% de los uruguayos desaprueba la gestión del presidente Yamandú Orsi y 20% la aprueba, según la encuesta de Opción Consultores.
4: Antel completó el servicio de fibra óptica en localidades de más de 1.000 habitantes, siendo el primero en lograr esa cobertura en Latinoamérica.
6: Desde la Federación de Trabajadores de la Industria Láctea lamentaron el cierre de Coleme en Cerro Largo y señalaron que es parte de la desindustrialización que se da en el norte del país.
4: El ministro interino de Ganadería, Matías Carámbula, dijo que Coleme hoy en día no es viable como empresa.
6: La policía detuvo a un adolescente de 15 años que estaba requerido por el homicidio de un delivery en Carrasco Norte.
4: En el deporte, la Conmebol confirmó los días y horarios para los partidos de 16avos de final de la Copa Sudamericana de Nacional frente a Tigre de Argentina.
6: El encuentro de ida se disputará el martes 21 de julio a las 19 horas en el Gran Parque Central.
4: La AUF confirmó el desgarro de Jorge Andarrascaeta, pero Bielsa lo espera para el Mundial y no jugaría en fase de grupos.
6: Con el partido Wanderers Danubio comienza mañana la cuarta fecha del torneo intermedio.
4: También se iniciará mañana la quinta fecha de la fase regular de la segunda profesional.
6: El próximo 8 de agosto comenzará la quinta edición de la Copa AUF Uruguay.
4: Peñarol dominó y derrotó a Aguada anoche 99-82 en la primera final por la Liga de Básquetbol.
6: Hogan, con 33 puntos, 7 rebotes y 5 asistencias, fue la figura del partido. El martes 9 va a la segunda final.
4: Del exterior, Aldeas Infantiles informó que Latinoamérica atendió a 18.000 menores en situación de vulnerabilidad y desamparo familiar en el 2025.
6: Murieron 9 personas, entre ellas 4 niños, en nuevos bombardeos de Israel contra el norte de Gaza.
4: Uruguay publicó grabaciones del impacto de las últimas horas de un dron de Irán contra su aeropuerto.
6: 11 personas murieron en un incendio en una residencia para adultos mayores en Sri Lanka.
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4: Bueno, está fresco en Capital, cielo cubierto con nieblas, 11 grados 7 décimos la temperatura.
6: Los vientos del

0: Noreste a 6 kilómetros.
1: La presión a nivel de mar 1026 decimal 1.
0: La humedad es del 100%.
1: Visibilidad 200 metros.
0: El pronóstico para este día jueves 4 de junio. En la mañana va a estar nuboso y cubierto. Nieblas y neblinas. En la tarde, noche, nuboso. Periodos de cubierto, neblinas y bancos de niebla. La temperatura máxima hoy para el sur del país, para Montevideo y área metropolitana, 20 grados. Y para el norte, 23.
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0: El 48% de la población, casi la mitad de la población, desaprueba la gestión del presidente Yamandú Orsi, de acuerdo a la consultora Opción.
1: El 20% la aprueba y el 30% en una cosa y la otra, la encuesta fue realizada entre abril y mayo.
0: Dicha empresa publicó el informe de opinión pública, cuya muestra fue tomada de manera anterior al episodio causado por la compra de la camioneta.
1: La serie histórica del actual ciclo gubernamental marca un declive del apoyo. Medición tras medición, indica la consultora, la desaprobación pasó de 19% en el primer trimestre de gestión al 48% actual.
0: De acuerdo al monitor de opinión pública del segundo trimestre, un 4% cataloga la labor del gobierno como muy buena, 16% adicional la considera buena. Por lo tanto, uno de cada cinco uruguayos sostiene juicios favorables sobre el gobierno.
1: En contraste, casi uno de cada dos ciudadanos, 48%, otorga nota negativa a la labor gubernamental, porcentaje que se desglosa entre un 22% que califica la gestión como muy mala y 26% que la considera mala.
0: El presidente Yamandú Orsi dijo que el cierre de Colem en Cerro Largo es complicado.
1: En ese sentido manifestó que hay que ser responsable de cómo sostenemos, dijo, y en qué es lo que se sostiene.
0: Asimismo expresó que se le pedirá una mano al ecosistema lácteo.
1: Respecto a la lechería en general, Orsi expresó que es uno de los sectores más pujantes y desafiantes del país.
6: Es una jornada de trabajo larga, donde se presenta uno de los sectores más pujantes y más desafiantes del país. En tiempo de bonanza, porque eso se aclaró hoy, esta es una buena época para la lechería, pero es medio costumbre el uruguayo que de repente, desde el Estado, creo yo, bajamos un poco los brazos cuando la cosa marcha bien. Acá hay que estar preparado para cuando los números, los datos no sean tan buenos. Quiero decir, es muy volátil, porque tiene que ver con precios internacionales y tiene que ver, obviamente, también con temas climáticos.
7: ¿Este es un tema que preocupa a los lácteos, precisamente en el acuerdo Unión Europea-Mercosur,
6: claro,
7: y los quesos?
6: Ahí se plantearon varios de los desafíos. Ese es uno. Los procesos de integración o de acuerdos de Mercosur te generan en algunas áreas goles seguros y otros que te generan dudas. Por ejemplo, hay que ponerse a trabajar fuerte sobre algunos subproductos que pueden ser afectados.
7: Los quesos, ¿cómo va?
6: Exactamente.
7: ¿Cómo va a apoyar el Estado?
6: Bueno, eso es lo que se va a conversar hoy ahí. Escuché a Matías Carambulia y a Izaguirre, y ellos plantearon este tema como un tema central.
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9: Hora 7:09 minutos.
8: Y la temperatura
9: 7 grados.
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13: Son las 7 de la mañana y 10 minutos.
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3: Son las 7 de la mañana.

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0: Muy buenos días para todos, bienvenidos a CX140 Radio Televisión Zorrilla de San Martín. Es este el boletín informativo que corresponde a la hora 7:15 de hoy jueves 4 de junio del 2026. El INUMET está anunciando para hoy poco cambio de temperatura en la zona norte del territorio uruguayo. Se anuncia tiempo frío a muy frío en las primeras horas, a ligeramente fresco en la tarde. La máxima anunciada 18 grados para esta jornada. También el Instituto Uruguayo de Meteorología está anunciando para mañana poco cambio de temperatura en la zona noreste del territorio uruguayo. Se está anunciando una máxima de 18 grados, una mínima de 6 grados para la jornada de este viernes. Muy frío a frío en las primeras horas, a ligeramente fresco en la tarde. Para el sábado se anuncia poco cambio de temperatura en la zona norte del territorio nacional. Estará frío a fresco con cielo algo nuboso. Para el domingo, parcialmente soleado hacia la tarde, estará frío a fresco con una máxima de 20 grados en los departamentos de Tacuarembó y Rivera. Con la presencia de la subsecretaria del Ministerio de Turismo, Ana Caram, se desarrollan importantes reuniones de trabajo en la frontera Rivera-Libramento. En esta instancia también fue presentada Belén Ortega como nueva referente regional del Ministerio de Turismo, quien tendrá como base de trabajo el departamento de Tacuarembó. Estos encuentros buscan fortalecer la articulación institucional y potenciar el desarrollo turístico en la región. La subsecretaria Ana Caram estará presente en Tacuarembó este jueves 4, manteniendo un encuentro regional con la participación de diferentes actores y emprendedores. En CX140 Radio Zorrilla de San Martín, a continuación, Marcelo Crespi, director de turismo de la Intendencia de Tacuarembó, revela más detalles.
1: Y bueno, estamos hoy en la ciudad de Santa Ana del Libramento participando de un evento turístico internacional, Connect Pampa. Bueno, estamos también acá en la compañía de la viceministra Ana Caram, que luego estará en Tacuarembó también, y mañana tendremos este evento que bien tú mencionabas con la región norte en Tacuarembó. Así que bueno, días intensos en lo que hace al turismo para nuestro departamento.
2: ¿Y ya te subiste al tren de la sierra?
1: Bueno, el tren de la sierra, sí, el tren es algo que estamos trabajando también, gratamente podemos... Así que bueno, vamos a tener, ojalá, si todo corre bien, en un futuro no muy lejano, seguramente nuevamente recorriendo el tren de las sierras, las rutas y las vías de nuestro departamento. Y bueno, y ayer aquí en Rivera se pudo vivir una experiencia de lo que es el Trendo Pampa, que es un producto turístico sensacional que han desarrollado desde Santa Ana del Libramento y que bueno, que lógicamente tiene un impacto en el turismo regional también, ¿no?
2: Contanos por dónde van a pasar los principales ejes de trabajo en la próxima jornada allí en el complejo Barrio Zamorín.
1: Bueno, vamos a estar reuniéndonos con la región norte, hoy en la nueva regionalización que ha definido el Ministerio de Turismo en este nuevo periodo de gobierno. La región norte está conformada por el departamento de Cerro Largo, el departamento de Rivera y el departamento de Tacuarembó. Una instancia para nosotros muy importante porque, bueno, vamos a estar reunidos, como le decíamos, con la viceministra, con Ana Caram, quien además, digo, de ocupar ese cargo, es técnica en turismo justamente, es una persona formada profesionalmente, con una vasta experiencia, y la idea es, bueno, poder trabajar en conjunto con los departamentos, fortalecer la región norte. Aquí se habla mucho justamente del fortalecimiento de la región, más allá del destino que cada uno o a cada dirección nos toca defender y gestionar, pero también una visión un poco más amplia de que, bueno, el turismo

0: norteño, el turismo de la región norte debe fortalecerse trabajando en conjunto, generando productos que se complementen, y creo que eso va a ser una muy buena instancia y un muy buen punto de partida para, bueno, ojalá podamos trabajar y podamos justamente propiciar ese desarrollo tan necesario para esta región, que muchas veces en materia de turismo ha sido olvidada también, ¿no?
1: Así hablaba en Radio Zorrilla de San Martín el director de turismo de la Intendencia de Tacuarembó, Marcelo Crespi. El intendente Wilson Esquerra recibió ayer por la tarde a la subsecretaria de Turismo, Ana Karam. Durante el encuentro dialogaron sobre diversas iniciativas para el desarrollo turístico del departamento, entre ellas el proyecto del futuro parque termal. En la jornada de hoy jueves se estarán reuniendo los diferentes equipos técnicos de las intendencias de la región norte para continuar avanzando en propuestas de interés común, con la presencia en Tacuarembó de la subsecretaria Ana Karam. Diego del Grossi estará presentando su espectáculo Políticamente Incorrecto este jueves 4, hoy, a partir de la hora 20, en el Teatro Escayola de la ciudad de Tacuarembó. También se confirmó para el próximo 11 de junio a la hora 19, con entrada libre, el estreno a nivel nacional de la película La Primera Estrella, que hace referencia a la Copa del Mundo de Colombes, Juegos Olímpicos en los cuales Uruguay obtuvo el máximo galardón. Destacamos que este viernes 5 de junio, en el Día del Medio Ambiente, se realizará la Expo Ambiente 2026 en el Centro de Barrio número 13 Longo, de 9 a 15 horas. Habrá proyectos estudiantiles, emprendedores de reciclaje, participación de la UDELAR, muestra de vehículos eléctricos y actividades de educación ambiental para toda la familia. Una jornada para aprender, compartir y construir un Tacuarembó más sostenible. Licitación pública número 1 para la adquisición de hasta 4 retroexcavadoras combinadas. La Intendencia está haciendo este llamado. La apertura de ofertas será el 1 de julio a la hora 14 en la oficina de licitaciones. El pliego de condiciones se puede adquirir en la oficina de licitaciones de la Intendencia, oficina de compras en Montevideo, o a través de la página web www.tacuarembó.gov.uy. Encuentran toda la información. También para consultas está disponible una casilla de correo electrónico, licitaciones@idt.gov.uy. También está vigente la licitación pública número 2 para la adquisición de hasta 7 compactadores vibratorios autopropulsados de rodillo liso y un compactador vibratorio autopropulsado de rodillo pata de cabra. La apertura será el 1 de julio a la hora 16 en la oficina de licitaciones de la Intendencia. Los pliegos en la oficina de licitaciones, oficina de compras en Montevideo. Por más información, www.tacuarembó.gov.uy. Consultas también a través de la casilla de correo electrónico licitaciones@idt.gov.uy. El llamado licitación pública número 3/2026 también está en marcha para la adquisición de hasta 4 motoniveladoras para mantenimiento rural. La apertura será el 4 de julio a la hora 14 en la oficina de licitaciones de la Intendencia, el pliego en la oficina de licitaciones, en la oficina de compras en Montevideo o en la página web www.tacuarembó.gov.uy. Consultas en licitaciones@idt.gov.uy.
2: El SERP Rivera, Centro de Profesores del Norte, lleva 22 días ocupado por los estudiantes en reclamo que vuelvan algunas clases presenciales y semipresenciales indispensables para poder finalizar la carrera. Mateo Argüello, joven tacuarembóense que estudia en el SERP Rivera, en diálogo con Radio Zorrilla de San Martín, expresó:
3: hace 22 días que venimos en ocupación, que es cuando el centro es ocupado con estudiantes y en ningún momento se puede abandonar, o sea que tenemos que estar todo el rato acá en el centro. Y hay dos problemáticas que son las que más nos están afectando últimamente, que son, primero, el tema de la semipresencialidad, que son estos estudiantes que pueden hacer la carrera de forma no presencial, por así decirlo, sino más por computador y esas cosas, en las cuales 824 estudiantes de departamentos como Tacuarembó, Artigas y Rivera están siendo afectados actualmente. Y el tema de las optativas, en las cuales 44 estudiantes de cuarto año nos vemos afectados por el tema del egreso. incluyéndome a mí y a otros compañeros que son de Tacuarembó.
2: Ustedes no pueden terminar la carrera, están a punto de hacerlo, pero esas materias que no se brindan ahora en el CERP Rivera.
3: Claro, en un comienzo las optativas son necesarias para poder completar los créditos totales para el egreso, y a comienzo de este año no habían estas optativas. Por suerte, después de 22 días de ocupación, después de tener comunicación y entrar y en diálogo con consejería, con el CFE, llegamos a que las optativas, por el momento, del CFE van a ser 3, que van a agregar al centro, y después SINEDUCA, que es una de estas extensiones que tiene el centro, va a realizar otros 2 cursos. Y, por otra parte, el tema de la semipresencialidad, logramos establecer un diálogo y mañana o el viernes posiblemente consigamos una resolución a nivel país.
2: ¿Esto qué va a determinar? ¿Que van a poder hacerlo virtualmente o con alguna presencia quincenalmente y de esta manera poder terminar la carrera?
3: Claro, nosotros lo que buscamos es pelear por ese estudiantado que últimamente nos pusimos a ver de que hay gente que tiene que decidir si va a comer o si va a estudiar. Que eso no puede pasar. En una educación que es educativa, laica y obligatoria en el país, no debería pasar eso de que la gente tenga que elegir entre comer y estudiar.
2: ¿Se ve una salida para esta semana que podría firmarse un acuerdo en el cual a nivel país habría la posibilidad de que ustedes continúen con estas materias también en el CERP Rivera y poder terminar la carrera? ¿Es así, en resumen?
3: Exactamente. Entre mañana o el viernes habrá una posible resolución a nivel país. Y algo que nosotros queremos decir es que esta ocupación no se va a levantar hasta que tengamos una respuesta concreta. Estamos dispuestos a llegar hasta las últimas consecuencias de esto. Y también decir, porque nos representa en todo caso no solamente al CERP del Norte, sino a todos los institutos que estamos en el interior del país, es que el interior existe y resiste. Así que lo que vamos a hacer es seguir luchando hasta que tenga una respuesta concreta para ayudar a esta gente que está sufriendo estas consecuencias del plan.
2: Expresiones a Radio Zorrilla de San Martín de Mateo Argüello, joven tacuarembóense que estudia profesorado en el CERP Rivera.
1: Destacamos también, en otro orden de cosas, que la Intendencia de Tacuarembó, junto al Instituto Norte Rural, lanzó 2 nuevas capacitaciones para jóvenes de 18 a 29 años. Una sobre suplementación y manejo de encierro en vacunos y la otra sobre pastoreo racional. Las propuestas buscan fortalecer la formación técnica, promover la inserción laboral y acompañar los cambios que vive el sector agropecuario. Inscripciones en la Dirección de Juventud, Dirección General de Desarrollo y Producción, Juntas Locales y Municipios. También está abierto el llamado de Uruguay Impulsa. La página de presidencia es uruguayimpulsa.gov.uy. Ahí se pueden inscribir todos los interesados en este programa. Quienes no puedan hacerlo o no sepan realizar el trámite, pueden pasar por los centros de barrio, ya que la Intendencia dispuso una serie de equipos de ayuda para estar asistiendo a todas las personas. Centros de barrio, portería de la Intendencia, juntas locales y municipios, allí se les ayudará a realizar el trámite correspondiente. Esta es la información que estamos compartiendo a esta hora de la mañana aquí en CX140 Radio Televisión Zorrilla de San Martín. En otro orden de cosas, destacamos también que este sábado en Villa Ancina y el domingo en Cuchilla del Ombú estará atendiendo trámites de credencial cívica a la oficina electoral de Tacuarembó. El próximo encuentro de mujeres rurales se realizará en el mes de octubre en Valle Edén. La agrupación atlética de Minas de Corrales confirmó para el domingo 16 de agosto la realización de una competencia en el marco del cronograma regional en CX140 Radio Zorrilla de San Martín. Coriano Fagundes invitó a todos los equipos de Tacuarembó a inscribirse, sumarse, participar de esta instancia que con mucho esfuerzo están organizando para el 16 de agosto en la capital del Oro.
4: Sí, la agrupación atlética se va a llevar adelante una nueva instancia más de los Caminos del Oro, ya para 11 ediciones, en la cual ya es conocida y reconocida acá por la región. Y bueno, qué bueno que me das la oportunidad para invitar a toda la gente los grupos, que hay un montón por ahí, y que Minas de Corrales se hace fuerte gracias a Tacuarembó, que somos vecinos y que generalmente apoyan esta corrida nuestra acá.
5: Ustedes siempre están viniendo también a las carreras aquí en Tacuarembó. Recordamos los 16 de septiembre, en el aniversario de Radio Zorrilla de San Martín. Y hay varios equipos, decías, acá en Tacuarembó, que estaría muy bueno también de que ya vayan marcando la fecha y los acompañen por ahí.
4: Nosotros vamos a hacer un recorrido lindo, vamos a arrancar de nuestra sede, que estamos casi terminando nuestra obra, que es Avenida Tacuarembó, y en la entrada misma de Minas de Corrales vamos a agarrar por Avenida Tacuarembó hasta la alcaldía. La alcaldía vamos a pasar por la playita de deportes, vamos a pasar por las Boca Mina, vamos a pasar por el Polvorín, de ahí agarramos Barrio Lavadero, Barrio Don Bosco, la comisaría, y ahí agarramos rumbo de nuevo, rumbo a la Virgencita, donde para arriba está nuestra sede. Ese sería el circuito de los 7K.
5: Decías que bajaron un poco el kilometraje este año, y además hay que tener en cuenta de que hay alguna subida, hay que ir bien entrenado ahí, ¿no?
4: Sí, vamos variando. Habíamos empezado con 5 y 10, que era lo normal, lo tradicional. Después, como no teníamos poco de afluencia, pusimos a subir, hicimos 6 y 12. El año pasado hicimos 7 y 14. No ha funcionado, no ha venido tantos atletas, seguramente por la dificultad, que a nosotros nos encanta la dificultad de repechos y bajados, digo, pero bueno, volvimos en una reunión a decir, bueno, vamos a arrancar para abajo ahora, vamos a hacer 3 y 7, a ver si la gente se anima, digo, la gente de 3 kilómetros, digo, es para principiantes, para que todos puedan participar, y digo, bueno, a lo mejor por ahí está ahí la cosa, digo, vamos a tratar de encontrarle la vuelta para que tengan una buena participación. Muchísimas gracias a usted por el contacto, y lógicamente en deuda el afiche lo vamos a enviar, y cuando sea pertinente estamos a las órdenes y seguramente vamos a estar en contacto de vuelta.
5: Y con gusto lo publicaremos también en las redes sociales de Radio Zorrilla. Muy amable, Coriano, fuerte abrazo.
4: Dale, otro para ti, muchísimas gracias, un abrazo para todo Tacuarembó.
1: Así hablaba en Radio Zorrilla de San Martín desde Minas de Corrales el Coriano Fagundes, invitando para la competencia que tendrá la agrupación atlética de Minas de Corrales en el mes de agosto. El Coriano Fagundes, un gran animador de las 10K aniversario de Radio Zorrilla de San Martín, cada 16 de septiembre. Hacemos una pausa, en instantes más novedades.
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11: Vamos con la información del sorteo nocturno de Quiñal y Tómbolas del miércoles 13 de junio del 2026.

0: séptimo 393 393 393, octavo 596 596, 596, noveno 484 484, 484, décimo 073 073 073, décimo primero 385 385 385, décimo segundo 313 313 313, décimo tercero 881 881 881, décimo cuarto 077 077 077, décimo quinto 181 181 181, décimo sexto 290 290 290, décimo séptimo 930 930 930, décimo octavo 835 835 835, décimo noveno 651 651 651, y a los 20 el 666 666 666. Por repetición y para el juego de la tómbola, se sorteó el número 31.
1: Resultados del sorteo de 5 de oro de ayer miércoles 3 de junio. Bolillas sorteadas 10, 20, 40, 41, 43, bolilla extra 48. En el sorteo revancha 06, 08, 22, 35 y 39. El Pozo de Oro tuvo un acierto con 43.459.854 pesos. El Pozo de Plata y el Pozo Revancha no registraron aciertos. Próximo sorteo, 7 de junio, pozos acumulados 18.700.000 aproximadamente.
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3: Seguimos con otros temas. Tacuarembó sin gluten, este próximo sábado 13 de junio, en el Salón de Arriba de la Asociación de Volantes, en Parrillada La Rueda, se estará desarrollando esta actividad a partir de la hora 13:30. Por más información con Karina Méndez al 097-530-020. Destacamos también aquí en CX140, Radio Zorrilla de San Martín, licitaciones prorrogadas. La Intendencia está informando que ha sido prorrogada la apertura de la licitación abreviada número 13/2026 para la construcción de puentes en caminos rurales del departamento de Tacuarembó, Cañada del Estado, para el día 11 de junio a la hora 14 se estará abriendo esta licitación. También ha sido prorrogada la apertura de la licitación número 14, construcción de puentes en caminos rurales del departamento de Tacuarembó, Picada de Sosa, para el día 11 de junio a la hora 16 se va a estar desarrollando esta apertura. Jura la bandera nacional. La Intendencia de Tacuarembó, Dirección de Prensa y Relaciones Públicas, está informando a todos aquellos interesados en prestar juramento a la bandera nacional en el acto del próximo viernes 19 de junio, que deben pasar a inscribirse hasta el martes 16 de junio en la oficina de la Dirección de Prensa de la Intendencia de Tacuarembó, de lunes a viernes, de 12:30 a 18 horas, debiendo presentar cédula de identidad vigente. Reiteramos, comenzó el periodo de inscripción para la jura de fidelidad a la bandera nacional, que se va a desarrollar en el acto patriótico el próximo 19 de junio. Las inscripciones de los interesados se reciben de 12:30 a 18 horas en la oficina de prensa de la Intendencia de Tacuarembó. La gremiación de pasivos 19 de junio de 1973 está invitando para el baile que se realizará este sábado 6 de junio a beneficio de la familia de Juan Pintos y Lelia Requel, quienes se perdieron todo en el incendio de su domicilio. Animan Oscar Trinidad y su típica. El costo general de las entradas 300 pesos, comienza a la hora 21, culminando a las 2 de la mañana. Hoy continúa la gira de pagos de asignaciones familiares y pasividades. Dentro de algunos minutos, a la hora 8 en Curtina, en Sauce de Batoví.

0: 9:30, paso de los novillos 11:15, en Cerro del Ombú a la hora 12, la hilera 12:45, en la calzada Bañado de Rocha a la hora 7:30, paso del Cerro 8:30, Laureles a la hora 10:15, en Cañas a la hora 11, paso del Medio 11:45, paso Seferino 12:15, paso de las Carretas hora 13, Valledén 7:30, Piedra Sola 8:30, Rincón de la Aldea a la hora 10:15 y en Cerro Travieso a la hora 12:30. Avisos parroquiales, se está anunciando por parte de la Catedral de San Fructuoso que hoy jueves a la hora 15 se celebrará la misa en la Capilla de Cuchilla de Lombú. Este sábado 6, hora 16, en la Capilla de San Miguel y en la Capilla de Paso del Cerro a la hora 16. La Parroquia de San José anuncia para este viernes 5 la misa en Piedra Sola a hora 16 y la misa en Quiebra Yugo a la hora 17. La Parroquia Nuestra Señora de Lourdes está comunicando la Eucaristía domingos y miércoles a las 5 de la tarde. En la parroquia, sábados a las 17 horas en la Capilla San Isidro de Barrio Torres. Por su parte, la Parroquia de la Santa Cruz anuncia que este jueves y viernes se desarrolla la Eucaristía en el Templo Parroquial a la hora 18.
1: Están en conflicto los funcionarios de la Junta Departamental de Tacuarembó. Concurren a su lugar de trabajo, pero no realizan tareas. Y en su plataforma reivindicativa destacan el rechazo a la eliminación de cargos que integran el organigrama actual de la Junta. También solicitan ajustes salariales e IPC 100%, como mantener el derecho a los tickets de alimentación y el sistema de retiro incentivado. Una delegación de funcionarios de la Junta Departamental nos visitó aquí en Estudios de CX 140 para explicar la medida.
2: Mi nombre es Rosario Piedra, yo represento el área administrativa de la Junta Departamental y tenemos representantes de todas las áreas. La compañera Andrea Casco representa taquigrafía, Estela Pintos del área financiera, Anthony Albano, el área de servicios, y José es nuestro jefe comunitario.
3: ¿Por qué el paro? Queremos que nos cuenten los detalles de por qué han llegado a tomar esta medida.
2: Bueno, nosotros hace varios días que nos venimos reuniendo en asamblea porque empezó la instancia presupuestal. Bueno, ahí comienzan muchos temas, idas y venidas, pero hasta anoche que nos enteramos que se vota la eliminación del cargo de prosecretario general, de prosecretarios y de la Junta Departamental, que es lo que nosotros justamente venimos luchando para que no pasen esas cosas, para que no se corte la carrera administrativa, porque vamos concursando y ascendiendo. En mi caso, yo llegué hasta acá, no pasaría nada, viene gente joven atrás, pero porque yo estoy a punto de jubilarme, pero sí hay mucha gente joven que tiene que seguir su carrera administrativa. Tiene que ir para adelante, y si se elimina ese cargo y otros más, por ahí es que decidimos comenzar esta instancia y esta medida hasta que suponemos que vamos a tener diálogo.
4: Pero vamos a hacer una crónica, si querés. Uh-huh. La mesa de la Junta Departamental, presidente y secretario general, envían un mensaje presupuestal a la Comisión de Finanzas y Presupuesto. En ese mensaje, entre otros puntos, estaba la reactivación del cargo de prosecretario general, de prosecretario de la Junta Departamental de Tacuarembó, que está actualmente César Albacar. Hoy lo ocupa un funcionario que está con causal jubilatoria y cuando se jubile, ese cargo se suprime. La mesa del organismo envió un mensaje pidiendo que se reactive ese cargo. Una vez que la mesa presentó lo que es el mensaje presupuestal, los funcionarios presentamos una plataforma reivindicativa, que es la que tú tienes ahí sobre la mesa, que entre otros temas también coincidía con la reactivación del cargo de prosecretario de la Junta Departamental. La Comisión de Finanzas se viene reuniendo con este tema desde principios de mayo y tiene plazo, días más, días menos, horas menos, hasta el 8 de junio para definir el presupuesto de la Junta Departamental, que es el lunes. Ayer comenzó con la redacción de lo que va a ser el mensaje presupuestal,
3: la comisión.
4: La Comisión de Finanzas. Y se votó por mayoría que ese cargo no se reactive, que ese cargo quede cese.
3: Deduzco de tus palabras que quien propone el cese es la oposición en la Junta Departamental, porque si la mesa y ustedes están de acuerdo con que se reactive el cargo, la propuesta de que el cargo no se llene es de la oposición de la Junta Departamental. Sería lista 33 y Frente Amplio en la comisión.

0: Podría ser. No te digo ni que sí ni que no. En esos temas políticos nosotros no nos queremos
1: meter. Te entiendo. Pero en definitiva, el resultado de la comisión es ese.
0: Pero junto a eso, ayer, porque nosotros también nos enteramos de lo que se habla dentro, si bien no lo salimos a ventilar, nos enteramos, se habló de el cese de otros cargos.
2: Al ajuste salarial no estamos en un total desacuerdo, aunque habíamos pedido un ajuste un poquito, un puntito más, pero bueno, lo aceptamos igual. La parte de los tickets, lo que sí hay, como ves en esos puntos, está lo del prosecretario.
1: Sí.
2: Está lo del prosecretario y el retiro incentivado, que es no menor, porque es un grupo de compañeros que en este periodo llegaría a unos 10, que se acogen al retiro incentivado. Y como tú ves, la mesa propone como inicio para manejarlo ahí, retirarse con 15 sueldos. Y nos han venido bajando desde otros presupuestos, hace unos años atrás eran 20 sueldos y la diferencia en los 70 años. El periodo pasado llegó a 10 sueldos y 68 años.
3: Tal lo expresado por funcionarios de la Junta Departamental de Tacuarembó, que reiteramos están en conflicto, concurren al lugar de trabajo, pero no están desarrollando tareas. Próximas informaciones este mediodía y en cualquier instante la noticia importante para que usted sea el primero en saberlo.
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No traiciones ni mentiras, ni frías especulaciones. 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
6: Son las 7 de la mañana y 55 minutos.
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0: 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Seguimos con más música, estamos aquí en CX-140, Zorrilla de San Martín.

buen día, Lili, ¿cómo pasaron? ¿Cómo está la barra? Bueno, comparto los números de 5 horas de la noche. El pozo de oro tuvo un acierto. El pozo de plata no tuvo acierto y el revancha quedó vacante. Para el domingo, acumulado 18.700.000 pesos. Los números son 10 el cañón, 20 la fiesta, 40 el cura, 41 el cuchillo, 43 el balcón extra, 48 muerto que habla. Revancha, 06 el perro, 08 el incendio, 22 el loco, 35 el pajarito, 39 la lluvia. Buena jornada.

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0: Muy buenos días a toda la audiencia de Radio Zorrilla, a Neri de los Santos y su equipo. Bueno, acá Matilde Vera pasó a invitarlos esta noche a las 20 horas. Quedan las últimas entradas para ver a Diego del Grossi, Políticamente Incorrecto 2. 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Bueno, muchas gracias y buena jornada para todos.
1: ¿Por qué políticamente incorrecto? Bueno, porque como recién decía un poco el Colo, está bueno lo políticamente correcto. Está bueno la equidad, la igualdad, el hecho del respeto. O sea, ahora, ya cuando te pasás de rosca, salís un ápice de lo políticamente correcto, automáticamente te mandan a las mazmorras.
2: Es verdad, sí.
1: ¿Ah? Automáticamente. Te cancelan en Instagram, en Twitter, te cancelan, o sea, te llegan a cerrar redes. Y fue porque vos dijiste, no sé, una discrepo con. Entonces, no quiere decir que yo haya discrepado. Al revés, me pongo en el papel de los que han discrepado o discrepan, o de las que discrepan, y digo, muchachos, está todo bien, pero ¿no les parece que nos estamos pasando de rosca, no? Sí, sí, lo hago todo con humor y la gente se ríe y se ríe de las cosas mismas que ella hace muchas veces.
3: Pasa que ya me parece un acierto de a dónde vas, ¿no? No,
4: igual yo creo políticamente que ahora bajó un poco esto.
3: Correcto. Claro. Entonces ya la gente va dispuesta a esa incorrección política.
1: Que yo no lo era, ¿eh? Yo no era políticamente incorrecto. Ah. Me hicieron serlo cuando vi que había una neogestapo de la moral, ¿tá? Que automáticamente empezó a ceder.
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9: Bueno, estamos en la mañana de Banda Oriental y Tanguera aquí por Radio Zorrilla de San Martín y estamos recibiendo a gente del Rotary. Está por acá José Heit, está Nevi también, que bueno, vamos a charlar con ellos porque se viene la cata de vinos, ¿verdad? ¿Es así? Sí, buenos días.
10: Buenos días a ti, a la audiencia y a...
9: A Neri también, sí.
10: Saludos, sí, porque... sí, estamos de nuevo haciendo la recorrida, difundiendo la cata de vino, para que es el próximo viernes 12, en una actividad que venimos lindo con la entrada, quedan muy pocas entradas ya, y haciéndole acuerdo al que más o menos se está quedando para atrás para comprar, que levante ahí en el club, ahí en compañeros que tienen también para la venta, y bueno, por suerte y

0: Muy bien, en la mano de la gente ya conoce y quedan muy pocas entradas, ¿verdad?
1: Así que se podría decir que viene a ritmo acelerado, viene bien la venta de entradas. Quedan pocas, pero todavía queda alguna.
0: Queda alguna. Pueden en el Club Tacuarembó, en la Secretaría de Club Tacuarembó hay para vender, y los compañeros tienen, digo, en los teléfonos, pueden ubicar alguna entrada también.
1: Perfecto. ¿Nevi?
2: Bueno, buenos días. ¿Cómo te va, Fabián? Buenos días a la audiencia y a Neri, a la distancia. Bueno, sí, como decía José, van quedando poquitos tickets, gracias a la promoción que hicieron acá en el programa, de una por mil y dos por 2000, tres por 3000.
1: Sí, claro, esa promoción. Esa es exclusiva.
2: Esa es exclusiva, sí. Mirá, las bodegas o vinos que están confirmados que vienen: Fin del Mundo, Finca Fleischmann, Pisano, Los Ecológicos, Bertonini Broglio, Olaizola, Ariano, uh-huh. Falabrino, Don Pascual, de la Carolina. Viene Cerro Chapeu este año, que viene con, lo trae...
1: ¿De Brasil?
2: De Rivera.
1: De Rivera.
2: Viene con un comercio de aquí de Tacuarembó, lo trae. Uh-huh. Y bueno, ellos no podían porque tenían otro evento, bueno, pero vienen con ese comercio, arreglaron y es quien los trae. Después tenemos firmas de aquí de Tacuarembó que también van a estar presentes, como Tata, y tenemos alguno más ahí que está para confirmar, pero son aproximadamente 15, 16 están que van a haber de vinos, buenos vinos para degustar. Y bueno, lo mismo con el curso de gastronomía de UTU, que nos está apoyando como todos los años con los bocados fríos y calientes, así como también las mesas de fiambre, ¿verdad?
1: Bien, así que todavía quedan algunas entradas, algunos tiquecitos, que la gente se apure. ¿Dónde es que pueden adquirir los tickets?
0: En la Secretaría del Club Tacuarembó.
1: Secretaría del Club.
0: Y después a través de los compañeros, que todos tienen los teléfonos.
1: O algún teléfono, perfecto.
0: Podemos dejar algún teléfono también, 099-72-3072, el tuyo, ¿no?
2: El mío es 099-244-272. Van quedando poquitos tickets, por suerte, gracias a la gente que ha colaborado con nosotros para poder seguir ayudando, ¿verdad? Como nosotros ya lo habíamos adelantado y todos los años se hace, gran parte del dinero recaudado por los tickets de la cata de vino va destinado a pasajes. Hay una cuenta en una empresa de transporte de pasajeros que uh-huh. Es para la Pérez Scremini. Rotary Tacuarembó Sur colabora con pasajes para que puedan ir la familia, principalmente acompañando a esos niños que tienen,
1: claro, para costear gastos,
2: cáncer y
1: claro.
2: Tienen que ir a Montevideo a hacerse tratamiento. A veces es muy costoso para la familia.
1: Sí, sin duda.
2: Rotary Tacuarembó Sur apoya con...
1: Contribuye ahí, claro que sí.
2: Exactamente, con pasajes. También va destinado a las cámaras para el Liceo 5, cámaras de seguridad, que es un instituto que está de enseñanza, que está en una zona, en un barrio muy complejo de uh-huh. la ciudad. Y también para una canchita de fútbol de niños que practican a la noche y no tenían luminosidad. Bueno, uh-huh. También se va a colaborar con parte de ese dinero para esa causa.
1: Perfecto, así que bueno, a apurarse entonces. Es la actividad el próximo viernes 12, dijiste, ¿no?
0: Viernes 12.
1: ¿A partir de qué, 20, qué hora?
0: 20:30. Tacuarembó, en los salones de Club Tacuarembó, y lo esperamos a todos. Y bueno, a disfrutar.
1: Y el costo, no sé si dijimos,
2: mil pesos. Perfecto. Ticket. Van quedando algunos tickets en Secretaría de Club Tacuarembó, y algún compañero de la rueda también tiene algún tiquecito, pero no son muchos los que quedan. Así que quien está todavía no ha adquirido y tiene ganas de pasar un lindo momento, compartir, porque la gente que va es toda gente bien, o sea que
1: claro.
2: Es un lindo evento que se realiza, ya es una tradición aquí en Tacuarembó, la 13ª, así que...
1: Sí, sí, imagínate. Claro, estamos hablando de varias ediciones.
2: Exactamente.
1: Perfecto. Bueno, Nevi, José, muchas gracias por la difusión del evento y bueno, quedamos a las órdenes por acá.
2: Muchísimas gracias a ti.
0: Muchas gracias.
1: Continuamos aquí en la mañana de Banda Oriental y Tanguera a través de Zorrilla de San Martín. Vamos a la pausa. La pausa con música. Ah, tenemos por acá también la actividad que nos reenvía Neri por acá. con el tema de la llegada de Copla Alta también por acá por el Escayol, Tacuarembó. Tenemos por acá también, ahí por ahí anda el amigo Moreno.

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3: Buenos días a toda la audiencia de Deni de los Santos y su equipo. Pasamos a invitarlos para el domingo 7 de junio. Vamos a tener dos funciones de Copla Alta con su nuevo espectáculo Pulso, también con la participación del bandoneón de Juan Pablo Silva. Bueno, es un espectáculo nuevo, la primera función está agotada. Estamos con las últimas entradas para la segunda función a las 21 horas, así que los esperamos a todos el domingo. Y bueno, sus entradas las pueden adquirir en Boletería del Teatro, Ticantel, Red Pagos y Hábitat. Así que los esperamos a vivir Copla Alta. Y bueno, apúrense que quedan pocas entradas y vale la pena el espectáculo. Muy buenos días para todos.
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1: Pulso es el latido de una historia, de una identidad, de una forma de sentir y de vivir. Es el encuentro de la raíz con el presente.
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2: Soy el... Estaba el audio entonces de Néstor Moreno de Copla Alta, que va a estar llegando aquí a Tacuarembó el próximo 7. La pausa de Zorrilla de las 8:30 de la mañana. Nos vemos en un ratito con más Banda Oriental.

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1: La temperatura, 8 grados.
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0: Bueno, comenzamos el último bloque aquí en Banda Oriental y Tanguera, Copla Delta, que va a estar llegando en los próximos días aquí a Tacuarembó. Voy en vivo por el 2605. Hola, buenos días.
1: Buen día, ¿cómo están? ¿Cómo andan? Buen día, Fabián. Buen día, Banda Oriental. Buen día, oyentes, a todos. Desde el pueblito, desde el pago, Fabián.
0: Bueno, abrazo. Vamos a contarle a la gente que estamos en comunicación vía telefónica con Carmen Duarte, que bueno, hay una linda actividad que se va a desarrollar por allí. Contanos, Carmen.
1: Bueno, sí. Muchas gracias por el espacio. Primero que nada, Zorrilla, Banda Oriental, a ti, a todos. Mira, el sábado 6... este próximo sábado, tempranito, a las 5 de la tarde, en la sala de sesiones del Consejo Municipal, tendremos el honor de recibir a Horacio Suárez de Lima Xavier, que va a presentar su libro, un trabajo sobre Osiris Rodríguez Castillo, que lo presentó en Montevideo. Es un libro editado por Leonardo Rizzo. Horacio estuvo acompañando los últimos años de Osiris, tiene muchas vivencias, además de tener documentación, y bueno, eso hace mucho

0: años, mucho tiempo, lo viene plasmando para un libro. El libro vio a luz y está siendo presentado en las capitales departamentales del país, en algunas, no en todas. Por ahora se hizo Montevideo, hoy se hace Rivera, ya lo hizo en Salto, próximamente Paysandú, y después cruza el charco y se hace en Chivilcoy, en Argentina. Ahora no está, no hay, que sepamos, no tiene fecha, probablemente pueda haber una presentación en Tacuarembó, por ahora no está. Sí, Tambores, porque obvio es la zona, es el pago, es donde Horacio creció. Y bueno, y también Osiris tuvo su pasaje por acá. Hay datos importantes sobre Osiris, que bueno, algunos tengo dudas y veremos si los develamos el sábado. Pero invitarlos, que es una actividad gratuita, de puertas abiertas, no hay necesidad de venir y la obligación de comprarse un libro, sino compartir un espacio donde podamos un poco aprender de la vida de Osiris Rodríguez Castillo, que es un referente de nuestras raíces, de nuestras tradiciones, del canto auténtico, del folclore. Quizás Osiris, puedo equivocarme y puedo haber algún otro representante tan firme, pero Osiris y el maestro Lena creo que son de lo más de lo más valioso de nuestro canto nacional, del cancionero. Aparte, Osiris, aparte de ser poeta, de ser guitarrista, fue luthier, fue artista, pintó en algún momento. Hay mucho para aprender sobre Osiris y compartir con los afectos y reencontrarnos y tener una tertulia y compartir un mate, un té, un café, ahí los invitamos y esperamos que sean muchos los que nos acompañen. La sala del consejo, si está frío, hay calefacción, así que vamos a estar abrigados y bueno, y muy cómodos, y esperamos a los vecinos de Tacuarembó, a los vecinos de los pagos cercanos a Tambores, ni que hablar, Piedra Sola, El Blanquillo, Corrales, El Queguay. Y bueno, Allende Fronteras, bienvenidos todos y gracias infinitas por el espacio que nos prestas.
1: Perfecto, los agradecidos somos nosotros. Reiteramos el horario, Carmen.
0: Sábado 6 de junio, hora 17, en la sala de sesiones del Consejo Municipal de la Alcaldía de Tambores.
1: Perfecto.
0: Que nosotros agradecemos a Horacio que nos haya elegido para al Consejo Municipal, que siempre estamos tratando de hacer alguna actividad cultural, ¿verdad?
1: Claro que sí.
0: Que nos haya elegido para,
1: sin duda,
0: bueno, el lugar físico para él presentar su obra.
1: Su obra, exacto. Perfecto. Carmen, te agradecemos, te mandamos un abrazo grande.
0: Otro, va y viene el abrazo. Gracias.
1: Chaucito. Ahí estaba Carmen Duarte entonces con esta actividad que se va a desarrollar allí en la sala de sesiones del Consejo Municipal del municipio de Tambores, entonces brindándonos toda la información aquí en la mañana de Banda Oriental y Tanguera a través de Zorrilla.
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0: 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Seguimos con más música, estamos aquí en CX-140, Zorrilla de San Martín. 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
5: Son las 8 de la mañana y 59 minutos.
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Buenos días, ¿qué tal? Estamos en otra cosa aquí en Zorrilla de San Martín. 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

0: Manolo Galván, desde el baúl de recuerdos estamos en otra cosa aquí en Zorrilla.
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Giacomo Monti, de su disco Amor Desesperado, el tema Siempre Te Recordaré. Estamos en otra cosa, gracias Betty de Char, dice que ama a Manolo Galván, estaba disfrutando el tema. Emma, gracias Emma, también dice hoy jueves, Señor, te pido hoy y siempre se haga tu bendita voluntad, porque tu voluntad no conoce límites, tus tiempos son perfectos y tus planes maravillosos. Que tengas muy buen día, dice Emma. Muchísimas gracias. Un abrazo grandote. Luana me escribe que dice, me gustaría promocionar que hago velas de miel. Son para sustentar mis estudios en la universidad. Llevo a domicilio por menor y por mayor también. Cualquier consulta al celular. 095-320-970. Desde ya, muchas gracias. Dice que la última vez vendió una cantidad, gracias a ustedes, dice, los escucho siempre. También hago fotocopias, encuadernaciones, las fotocopias muy baratas, 3 pesos, blanco y negro y 5 color. Banco mis estudios con esto, dice Luana, así que velitas de miel. 095-320-970, también por los otros trabajos que realiza esta estudiante universitaria. Espectacular. Muy bien, estamos en otra cosa, más mensajes por acá. Mabel que dice, buen día, qué temón, gracias Dani, un beso al cielo para nuestros viejos, un abrazo para ti, cierto, mi viejo, el tema que comenzamos hoy. Que dice Ana María dice, un abrazo Daniela, preciosos los temas, gracias Ana por estar siempre también ahí, son oyentes que ya los tengo registrados aquí. ¿Qué dice Miriam? Miriam dice, buen día Daniela, ¿cómo estás? Hoy es el cumpleaños de Judith, mi hermana, mira, la recuerdo perfectamente, un abrazo grandote, un beso grande para ella, feliz cumpleaños, y un tema de Enrique Iglesias para ella, un abrazo de la familia, gracias, dice Miriam Castaño, allá de Tambores, mandamos un abrazo grandote a Miriam, gracias, gracias por estar ahí, querida audiencia, allá por mi pueblo. Isabel tempranito me mandó un mensaje que lo compartimos en el estado, dice, las pequeñas cosas bonitas crean grandes días. Llena tu tarro de vida con ellas. Sonrisas, abrazos y momentos que hacen bien al corazón. Bendiciones en tu jueves. Y acá me manda el tarrito que dice vida. Está etiquetado. Vamos con música a la pausa. Silvana Di Lorenzo. Me muero por estar contigo. Y volvemos con el horóscopo y más música hasta las 10 de la mañana.

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1: La temperatura, 9 grados.
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1: 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Para Aries, para hoy, conviene sea selectivo y elija bien sus batallas a la hora de perseguir sus ambiciones, metas o proyectos. No será fácil y no siempre avanzará, pero persevere, Aries. Para el signo de Tauro, desaconsejable en viajes y movilidad por inconvenientes. Si es un buen momento para manejar su economía y finanzas, logros, cambios positivos, replanteos, esto es para Tauro. Para Géminis, no es buen día para confiar en otras personas, en especial en cuestiones materiales, pero en general, ser algo suspicaz o desconfiado puede resultar a su favor, Géminis. Para Cáncer, bastante inestable en lo vincular. Será un ámbito inarmónico y donde puede surgir alguna discusión o malestar. Puede compensarlo, en especial, siendo paciente. Esto es para el signo de Cáncer. Para Leo, posibilidad de integrarse a grupos, sociedades o formalizar una relación de pareja o afianzar los vínculos. Muy bien en lo social y público. Aprovechable, Leo. Para Virgo, no estará mal, pero sí podría costarle asumir rutinas, rendir en su trabajo o en sus actividades. Con no exigirse más de lo que pueda o quiere, estará muy bien Virgo. 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Para Libra, mientras logre un clima de paz y modere sus reacciones, es un muy buen momento en lo afectivo. En su creatividad será mejor ponerla en stand-by que activarla. Esto es para Libra. Para Escorpio, en el hogar sería mejor establecer bien sus prioridades, no querer hacer demasiado ni abarcar más de lo factible. Tómelo con calma y estará muy bien en el Escorpio. Para el signo de Sagitario, jornada agitada, no siempre productiva o rendidora, pero sí de muchos frentes. Saldrá adelante en la mayoría de las cosas, pero no quiera que todo fluya igual, Sagitario. Atención, Capricornio. Prestar atención extra y no apresurarse en sus acciones y decisiones en lo concerniente a su economía, finanzas, manejo de bienes. Ideal ir con mucha calma, Capricornio. Acuario, puede tener un mucho mejor día si baja un poco su combatividad. Hoy tiende a estar algo nervioso y a caer fácilmente en momentos de estrés. Precisa moderación, Acuario. Para el signo de Piscis, más proclive a la introspección, a la vida interior que a la interacción con los demás. No estará mal, pero sí se sentirá más a gusto con algo de paz y soledad, Piscis. 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
1: 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Estamos recordando canciones. Nos vamos con la música del Baúl de los Recuerdos.

0: 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José María Basalucci Maciel, que en paz descanse, falleció en la paz del Señor ayer 3 de junio de 2026 en Tacuarembó. Padres ausentes. Sus hermanos Rafael y María Borba, Robert y Marta, Claudio y Mabel, Aguato Basalucci, sus sobrinos y demás deudos participan con hondo pesar su fallecimiento e invitan para el acto de su sepelio a realizarse hoy en hora a confirmar. Se domiciliaba en Celier Ortiz número 261 bis. No se realiza velatorio. Servicio municipal. José María Basalucci Maciel, que en paz descanse. 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
6: Son las 9 de la mañana y 57 minutos.
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5: Muy buenos días, bienvenidos a la ZSM. Estamos aquí arrancando esta linda mañana, aunque totalmente gris. Digo linda porque no hace tanto frío como otros días, pero mucha neblina a la mañana, un día... con humedad alta también, dice Inumed que tenemos 99% de humedad aquí en esta parte del territorio uruguayo. 10 grados de temperatura, reitero, está lindo porque no hace ese frío de otros días, pero bueno, otro día gris y seguramente vamos a tener jornadas parecidas. Hoy está previsto que el sol se oculte a las 17:48, los vientos muy calmos, a 3 kilómetros solamente del este-sureste. Buenos días, María Angélica, bienvenida, como siempre.
14: Buenos días, ¿cómo están? Mira, Daniela, yo estoy contratada para dar el clima acá en adelante, sí, ¿no? Pero ya se adelantaron con todo. Bueno, el pronóstico para hoy, el pronóstico para hoy, jueves 4 de junio, tenemos aquí en el noreste, la mínima estaba pronosticada en 7, pero vamos a llegar a 22, algo nuboso, precipitaciones escasas y aisladas. Mañana día viernes 5, la temperatura mínima 11 y la máxima 22, nuboso, con periodos de cubierto mañana, y bueno, nieblas y neblinas también. Para el día sábado 6, la mínima 11 y la máxima 21, va a estar nuboso, con baja probabilidad de precipitaciones el sábado, durante todo el día, y el domingo 13 y 17, y dice así, probabilidad de lluvias alta el domingo. Pero hoy el día está templadito, ¿no? Muy agradable la temperatura y muy tranquilo el centro de Tacuarembó, muy tranquilo.
5: ¿Sabes qué? Ayer Germán decía, hay mucho movimiento, me llamó la atención porque había lugar para estacionar en la puerta de la radio, había lugar para estacionar la vereda enfrente, y ahora pasó que pocos autos por el centro de la ciudad y estamos a 4 de junio, ¿no?
14: 4 de junio, otra cosa que me llamó la atención, en el cajero, casi nadie. En un momento que a la ida pasé por el cajero del Brow, digo, no había nadie. A la vuelta ya había dos o tres personas. Me llamó la atención porque estamos en el momento justo, bueno, que se dieron los pagos entre el día 2 y el 3, hoy es 4, y me llamó la atención que podías cruzar la calle 18 y Ituzaingó, la que quisiera en cualquier momento, porque poco movimiento.
5: Y lo otro también que nos están... Ayer hablaba con un funcionario de Hábitat, nos decían que los pagos se hacen desde el primer y segundo día, que la gente se amontona rápidamente, más allá de que el calendario esté escalonado para que no haya demoras y esperas, todo el mundo está yendo obviamente el primero o segundo día también, ¿no?, en busca del dinero. Bueno, esto es lo que se vive aquí en Tacuarembó. rápido de algunos títulos para ir a ordenando la mañana. Ayer a la tarde recibimos funcionarios de la Junta que están en conflicto, pero levantaron el paro y van a haber actividades en la Junta Departamental de Tacuarembó. Esto queremos destacarlo, que ayer nos dieron a conocer, bueno, toda la plataforma reivindicativa que llevan adelante, pero ha cambiado, bueno, concretamente en las últimas horas, lo que hacíamos mención, que el paro se levantó y se va a realizar hoy a la hora 19 la sesión extraordinaria en la Junta Departamental de Tacuarembó en homenaje al doctor José Eduardo Gómez Lagos. Y también destacar que va a haber la sesión ordinaria de la hora 20:30, la media hora previa, y las 21 la sesión ordinaria de la Junta Departamental. Ayer estaban en conflicto, no realizaban tareas, estaban en la Junta, pero no realizaban tareas, dieron a conocer una serie de planteos, entre ellos no a la supresión de algunos cargos que seguramente, o dicen ellos, ya en comisión están aprobados y que podrían pasar al plenario. Y lo otro es también en cuanto a aumento salarial, recuperación salarial, etcétera, etcétera. Son varios puntos que tienen que ver con lo salarial, también el retiro incentivado, que no bajen los sueldos que cobran cuando se van. Bueno, pero en definitiva, había esta paralización ayer de los trabajos, pero se levantó y hoy hay reunión de la Junta, porque establece el reglamento que hay que citar 24 horas antes a los ediles para que pueda ocurrir la reunión. Si esto no ocurría ayer, antes de la hora prevista, no iban a haber reuniones. Pero bueno, van a haber reuniones hoy a las 19, homenaje al doctor José Eduardo Gómez Lagos a las 7 de la tarde. Allí estará Zorrilla con nuestro compañero Germán Capelli. Y a las 21, la sesión habitual de la Junta Departamental. Arrancamos la mañana, así en CX140.
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14: Por acá nos escribe María Luisa, nos dice buenos días.

0: Feliz jornada para ustedes desde la ciudad de Tranqueras, bendiciones. Y ya que están aquí los rotarios y estas señoras de Tranqueras, tenemos muchos amigos rotarios en Tranqueras, ¿verdad?
1: Sí. 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
0: Bueno, por acá nos dicen que fue encontrado en inmediaciones de Ayala y Flores, matrícula de moto RAO 2015, quien justifique ser su dueño pasar por oficina de Radio Zorrilla.
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2: Bueno, ahí está el aviso, la campaña del pañal, como todos los años en Zorrilla de San Martín. No queremos que nos traigan regalos de aniversario, como pasaba generalmente. Lo que nos gusta ahora es que nos traigan pañales. Pañales para adultos, juntamos aquí en la radio en 18 de julio 310 y ya inmediatamente los llevamos al Hogar de Ancianos en el Día del Abuelo. Bueno, estamos recibiendo a integrantes del Rotary Tacuarembó Sur, aquí José y Nevi, para justamente hablar de el trabajo que vienen realizando y sobre todo de una ocasión muy especial que se ha hecho tradicional en Tacuarembó. Buenos días, bienvenidos, ¿cómo andan?
8: A ti, a la audiencia, unos buenos días. Sí, la verdad estamos otra vez promocionando la cata de vino, en esta oportunidad contando que se quedan pocas entradas.
2: Poquitas entradas.
8: Poquitas entradas.
2: ¿Y dónde se compran las entradas para la cata? Lo primero ya para que la gente vaya anotando cómo puede comunicarse.
8: Bueno, en el Club Tacuarembó van quedando 15, por lo que vimos ahora, de la libreta que había. Alguna otra entrada va a aparecer, pero ya quedan solamente 15 en el club. Algún compañero tiene alguna que le queda suelta de su libreta, pero muy pocas entradas. Estamos casi todo vendido.
2: Bien. Bueno, Nevi, bienvenido también. ¿Qué vamos a degustar, qué vamos a tomar en la cata de vino número 13 del Rotary?
9: Bueno, buenos días, Jorge. Buenos días al equipo y a la audiencia. Como todos los años, muchos vinos y mesas de fiambre y quesos, y los bocaditos fríos y calientes que prepara la gente del, los alumnos del curso de gastronomía de UTU, que siempre, con Mónica a la cabeza, siempre colaboran con Rotary Club Tacuarembó Sur en todos los eventos que hacemos, ¿verdad? Así que, bueno, como decía José, quedan poquitos tickets para la venta, solo 15 ahora en Club Tacuarembó, o algún compañero de la rueda que pueda tener alguno más, pero son muy pocos los que van quedando, por suerte. Se viene vendiendo bastante bien.
2: ¿Y cuántas bodegas son? 12, 13, una cantidad de bodegas. Mirá, ¿no?
9: Andamos alrededor de las 15 bodegas. Ajá. 15, 16 bodegas este año. Ayer en la reunión de la rueda lo hablábamos. Por suerte hay se han sumado comercios de plaza también que vienen con vinos, y bueno, como Tata y El Frugal, una bodega de Rivera, que siempre la invitamos y no había venido hasta ahora. Bueno, ellos no podían venir, pero a través de Tata consiguieron que traer sus vinos, y bueno, viene Cerro Chapeu, que también son vinos muy ricos de ahí de Rivera, ¿verdad? Y bueno, entre otros, está, ya te digo, dame un segundo, está Fin del Mundo, Finca Frischmann, Pisano, vinos ecológicos, Bertolini Broglio, Ola Isola, Ariano, Falabrino, Don Pascual, de la Carolina. Bueno, como decía, Cerro Chapeu, viene con Tata. Viene Tata también, que va a traer vinos de ¿cómo es? De bodegas que trabajan con ellos. Y El Frugal, que es otro comercio de plaza que se se suma también a la cata de vinos y bueno,

0: ya me esté olvidando de algún otro, pero dice la memoria, este no da para retener tanto.
1: Pero son un montón de bodegas, sí, la verdad, y que hay sí. De todo tipo de vino, ¿no? Desde Carlos Gardel y el Tanat es el nombre de la cata, pero hay vinos blancos, vinos rosados, hay de todo tipo, ¿no? De el que todo. Le guste algún otro vino más dulce o más seco, hay de todo.
2: Y el que va de acompañante, que tiene que manejar, tan Aguavalleden y los jugos.
1: Muy bien. Por la duda, menos mal que enfrenta acá la plaza, cerquita de la radio, María Angélica le queda bien. y el taxi enfrente. Seguro, ¿no? Bueno, que pasen por el club, el que va a buscar las entradas, o algún compañero rotario que tiene alguna más entonces.
3: ¿Algún teléfono?
2: 099-7230-72. ¿Y el tuyo, Nene?
0: 099-244-272.
1: Muy bien.
0: Ya, como decíamos, van quedando poquitos tickets, por suerte. Y bueno, aclarar también que el dinero que se recauda con la venta de tickets se destina, se vuelca a la sociedad nuevamente, ¿no? En este caso, como ya desde el año 2018, el mayor porcentaje del dinero recaudado se vuelca a la Fundación Pérez Scremini, que Rotary Club Tacuarembó Sur apoya con pasajes a Montevideo para niños o familiares de los niños que padecen cáncer, y bueno, gran parte de ese dinero va destinado a eso. También este año se va a colaborar con el Liceo número 5, un sistema de cámaras que para el liceo, que está ubicado en una zona bastante compleja de la ciudad, y también una canchita de fútbol de niños y adolescentes que practican en la noche porque cursan sus estudios, y bueno, practican en la noche, y la canchita tiene muy poca iluminación, y bueno, vamos a colaborar también con ellos, con la iluminaria de esa canchita de fútbol.
1: Bueno, gracias por la visita, que sigan adelante con la venta de tickets y con ese trabajo solidario en apoyo a la comunidad de Tacuarembó. Muy amables.
0: Muchas gracias.
1: Bueno, José y Neve, integrantes de la rueda de Rotary Tacuarembó Sur, invitándonos para la cata de vinos. Nos dejaron unas entradas por acá, María Angélica, para el 12 de junio del 2026. Partido, muchas gracias, muy amables.
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6: Bueno, por acá tenemos Luis, nos dice: buenos días, me dirijo a tránsito en la y tiene que ver con la parada de Gutiérrez Ruiz frente a la escuela 13, la parada de lo que pasa a la línea 103 y la línea que viene del balneario. Y nos dice que hay una camioneta y un micro escolar que estacionaron bien en la parada, por lo tanto el ómnibus este de la línea 103 tiene que parar en el medio de la calle. Está pidiendo que haya inspectores allí en el momento en que bajan los estudiantes, que paran las camionetas y los microescolares y dejen el espacio de la parada libre para el ómnibus.
1: También por acá llegó Richard, nos deja una cédula de Eduardo Javier Silveira Mendoza. Es una cédula de las antiguas, está vencida la cédula porque me llamó el formato me llamó la atención. Sí. La cédula está vencida, pero es una cédula vencida de Eduardo Javier Silveira Mendoza, que está aquí en la radio.
6: Pero antiguo. Así como esa cédula, hay otras cédulas aquí y también hay otro tipo de documentaciones que la gente encuentra en la calle y trae a la radio.
1: Sí, porque también el formato, María Angélica, que hay gente que tiene cédula vitalicia con este formato y todavía seguía vigente. Se le recomienda cambiar por una con chip, pero hay gente que, bueno, dice vitalicia y la sigue manteniendo porque lo que es lo que dice. Y en este caso, reitero, es una cédula que está vencida, pero de Eduardo Javier Silveira Mendoza. Y como dice María Angélica, 18 de julio, 3:10, hay cantidad de documentos.
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6: Bueno, por acá nos dicen buenos días, siempre los escucho al programa adelante. Ahora estoy haciendo tortas fritas ricas, exquisitas para vender y también escuchando el programa.

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2: Bueno, tenemos para informarles que UNITRES va a atender hoy jueves de 15 a 17 horas. Allí te puedes inscribir, ir a pagar. Bueno, cualquier trámite en UNITRES hoy atienden en la casa de 15 a 17 horas. Y mañana viernes de 9 a 11 horas.
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3: Bueno, estamos muy contentos con la actuación que ha tenido Bruno Núñez, competencia a competencia, viene dejando en alto los prestigios de Tacuarembó y de Uruguay, compitiendo también internacionalmente, logrando récords a nivel nacional. Y está con nosotros su papá, John Núñez, porque están organizando una peña, un espectáculo, para justamente recaudar fondos para seguir con la preparación de Bruno. John, buenos días, un gusto recibirte aquí en Zorrilla de San Martín. Un placer, buen día, bienvenido.
4: Buen día Jorge, buen día para todos por ahí. Muchas gracias por el llamado y la difusión de esta.
3: Por favor. Bueno, contanos, ¿qué están organizando?
4: Bueno, para el viernes 12, en la Chacra Policial, estamos organizando una peña bailable con Fede Rojas y el Melle Gaite toda la noche. Bueno, a beneficio ahí, como todos saben, de Bruno, del viaje que tiene que hacer ahora a Perú, al Iberoamericano. Que bueno, él clasificó con la marca B y al clasificar con la marca B, no con la marca A, tiene que costearse pasaje y gastos. Entonces, bueno, surgió ahí a base de los amigos y bueno, de Fede y el Melle que se pusieron completamente a la orden de armar esto. Y bueno, para el viernes 12 en la Chacra, estamos organizando esta peña a partir de las 21 horas. Y bueno, se van siendo rápidas las entradas y bueno, van a ser limitadas, ya te digo, y bueno, va a incluir algo de comida, o sea, no es una cena show como ya he aclarado en otro lado, porque o sea, no estamos capacitados para todo esto, para lo que implica una cena show, pero sí, bueno, pusimos una peña con algo de comida, con pizzas, con picada de fiambre, con picada de chorizo, bueno, Vamos a tratar de atenderlo y que salga de la mejor manera.
3: Contanos dónde compran las entradas, compramos las entradas quienes quieran participar.
4: Bueno, te dejo tres números de teléfonos, tres contactos que ahí nos pasan WhatsApp y dirección y se la llevamos con gusto a donde sea. Por el 099-834-066, 099-753-066. 751.
3: John, vamos a comenzar con todo desde cero, los números que estamos anotando aquí, nos comimos un número, por favor.
4: Bueno, 099-834-066.
3: Sí.
4: 099-753-751. Y 098-285-870.
3: Muy bien, de esta manera se puede participar de la peña llamando por teléfono para comprar las entradas.

0: ¿Cómo está Bruno preparándose ahora?
1: Bueno, muy bien, este fin de semana viaja, este mes ha viajado todo el mes prácticamente y este fin de semana vuelve a viajar que tiene la Copa de Clubes en Montevideo, compite sábado y compite domingo. Y bueno, y se viene preparando, el Iberoamericano este de Perú es una preparación porque es U20 y bueno, sabemos que ahí da mucha ventaja con respecto a la edad, pero bueno, lo va a preparar para lo que va a venir que el objetivo mayor que tiene es en octubre San Pablo, que ahí sí es Sudamericano sub-18, y como quien dice, compite en su categoría y bueno, va a defender las medallas ya logradas.
0: ¿En qué
1: Y bueno,
0: especialidad va a competir en Perú?
1: en Perú compite en 3.000 metros llano y 3.000 metros con obstáculos.
0: Aquí donde se está entrenando en Tacuarembó, John, ¿cómo ha sido?
1: Y bueno, está entrenando en o sea, entrena en el Parque Valle, normal, y bueno, y obstáculo, no está pudiendo entrenar por ahora, o sea, ahí con los obstáculos que ya todos saben que tenemos
0: Sí,
1: acá
0: sí,
1: frente a
0: sí.
1: casa, que hacemos, pero déjame destacar que sí, ya la Intendencia está tomando medida con eso, nos está dando una mano grandísima, agradecer a la Intendencia, a Vallejo, bueno, al propio Intendente, a la Dirección de Deporte, que sé que ya están casi pronta la fosa allí por el estadio, el obstáculo para Bruno y para todos, digo, y ya en estos días sé que va a quedar pronta y Bruno va a poder entrenar en las condiciones debidas para llegar lo mejor posible ahora al Iberoamericano y ni que hablar al Sudamericano en octubre, que ese es el objetivo principal.
0: John, muchas gracias por la comunicación. Volvemos a hablar la semana que viene. No es mañana, sino el otro viernes la peña. Y ojalá que mucha gente concurra, que apoye a Bruno, que la verdad que nos ha dado unas alegrías tremendas. Muy contentos todos los tacuarembóenses con la explosión que ha tenido Bruno en el atletismo. Éxito y a las órdenes.
1: Bueno, muchísimas gracias Jorge, y bueno, y déjame destacar eso, que van a ser entradas limitadas, digo, para que estén todos bien y confortables. Se están yendo rápido, así que quiera y quiera colaborar y quiera ir a ver ese espectáculo, que no se duerma mucho porque calculamos que se van a agotar enseguida.
0: Gracias, un abrazo John, que pases bien.
1: Muchas gracias,
0: Adelante
1: muy amable.
0: siempre.
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0: Bueno, vamos al móvil. Germán Capelli recorre las calles de Tacuarembó. También hubo varios accidentes que ayer estuvo informando Germán, entre ellos una moto y un camión con un lesionado. Germán, muy buenos días, bienvenido, ¿cómo estás?
6: ¿Qué tal, Jorge? Muy buenos días, el gusto de saludarte. Con el Radio Taxi Plaza llegamos al complejo Javier Barrio Zamorín. Está hablando en estos momentos la subsecretaria del Ministerio de Turismo, Ana Caram, y pasamos a escuchar parte de sus discursos y próximamente comenzamos a repasar el panorama policial de las últimas horas aquí en adelante por Radio Zorrilla. Escuchamos a la subsecretaria.
0: Ahí está, se reunió con el intendente Esquerra anoche hoy en el barrio Zamorín.
7: Para estarán dando novedades acá, también en Rivera con el autódromo y algunos lugares turísticos que hemos trabajado como Quebradas del Norte. Hay sinceramente un potencial enorme. Tienen paisajes increíbles, tienen servicios muy buenos. Cerro Largo, estuvimos en la posada del Chuy, en la posta del Chuy hace un tiempo, y en Lago Merín estamos trabajando ahí, pero bueno, hay que encontrar esos lugares en común y esas ofertas y esas propuestas que hagamos una mejor experiencia para los turistas. Así que bueno, hay que trabajar en ese sentido, mejorar el tema de cómo nos comunicamos entre esos atractivos también, cómo generamos un transporte también una conectividad adecuada, que es un desafío que vamos a necesitar otros interlocutores y otras instituciones apostando en ese sentido también.
8: ¿Qué visión tiene de, bueno, proyecto termal también aquí en Tacuarembó, teniendo en cuenta, bueno, que tenemos el litoral también que tiene una fortaleza de muchos años en ese tipo de turismo, pero que Tacuarembó también tenga esa posibilidad?
7: Ayer estuve conversando, tuve reunión con el intendente, fui recibida en la propia intendencia, donde tuvimos una charla más que interesante pensando en el futuro turístico de Tacuarembó. Es importante que los intendentes se comprometan con el desarrollo turístico de los lugares y vean al turismo como una posibilidad de sector productivo fuerte, pujante, que genere. Y la propuesta que me comentó, la propuesta que ya están avanzada, y realmente me creo que es muy interesante. Creo que puede generar un poco de atracción en esta zona del país, así que lo estamos mirando muy de cerca, lo comentamos, iremos la próxima vez que podamos a recorrer la zona, y por supuesto ayudar desde donde nos toca para que Tacuarembó también tenga la importancia y relevancia que necesita.
9: ¿Cómo es valorado Tacuarembó a nivel nacional por el Ministerio de Turismo, tomando en cuenta que tiene atractivos culturales, históricos, playa, senderismo, o sea, todo lo que tiene que ver con la naturaleza?
7: Mira, priorizado también. Hace poco, con Mariana Salas, otra técnica del Ministerio de Turismo, y junto con PPD, con fondos de apoyo, estuvimos, se trabajó en Quebradas del Norte, haciendo también una intervención del Ministerio de Turismo en esa zona. Estas son apuestas que te llevan su tiempo, pero que eso muestra también el compromiso del Ministerio en este sentido. Ahora hicimos, y está bueno que ustedes lo puedan difundir, el Ministerio está sacando una herramienta que se llama Activa Turismo. Activa Turismo lo que pretende es apoyar a pequeños emprendedores, pequeños y medianos emprendedores, con tres líneas importantes: apoyo técnico, apoyo no reembolsable, de fondos no reembolsables para inversión, y apoyo también de fondos con bajos intereses. Son diferentes etapas que la regional se encargará también de difundir y de exhortar a que los operadores se puedan presentar, así que aprovecho esta presencia de ustedes acá para que se informen, para que todos aquellos emprendedores, emprendedoras, puedan entrar a la página, buscar Activa Turismo. Estuvimos conversando con Marcelo también, que ustedes, la Intendencia, está trabajando un fondo Emprende Turismo. Así que, bueno, creo que estas herramientas mancomunadas apoyan al sector y sobre todo a los pequeños emprendedores, que son los que les dan sostén a toda la oferta turística, y a los nuevos que se quieran posicionar o que quieran generar un nuevo emprendimiento, que también se sumen. Otra de las herramientas es Aceleria, es un programa que estamos haciendo con UTEC, que es para, sobre todo dirigido a mujeres mayores de 45 años, que tengan emprendimientos o estén cercanos a la actividad turística, no únicamente, así que no dejen de preguntar, porque a hombres también, de que puedan familiarizarse con lo que es todo el tema de inteligencia artificial, nuevas tecnologías. Es importante que el Uruguay avancemos en lo que es innovación. Estuvimos conversando también con Jean, el director de Rivera, y con Marcelo ayer, y hoy lo haremos con Lisbeth, de la importancia de podernos pensarnos como destinos turísticos inteligentes. ¿Qué significa esto? Es que trabajamos en 5 líneas específicas: sustentabilidad, gobernanza, que es importante, la gobernanza es la actividad público-privado, tener un espacio público-privado de encuentro, una asociación de comerciantes, una organización de gestión de destino, pero un lugar de encuentro, y donde acá invitamos a que los comerciantes, emprendedores, emprendedoras, se sumen a trabajar. A veces no contamos con la parte pública, con la parte privada, que se comprometa en este trabajo y disponga de su tiempo para poder colaborar en las decisiones turísticas. Inclusión, innovación, tecnología, debemos avanzar en ese sentido como destinos turísticos, y en este caso también como región, para tener un destino mucho más profesional. acá es importante darnos cuenta que Tacuarembó, Rivera, todos los departamentos, el Uruguay en su conjunto,

0: Hoy, en un contexto tan complejo mundialmente, con tantas guerras, con tantos lugares que no están siendo lugares adecuados para los turistas, están mirando a Uruguay en el contexto latinoamericano, incluso con respecto a países cercanos. Uruguay está siendo, tenemos que mostrar nuestra hospitalidad, nuestra buen vivir, nuestra naturaleza, nuestros buenos servicios como lugar de referencia. Y la región norte, la región del norte, bueno, todo desde el Río Negro tiene mucho para ofrecer en ese sentido también, con buen vivir, buena calidad de vida. Y eso hay que potenciarlo. Así que bueno, hay mucho trabajo por hacer y nos podemos potenciar no solamente a nivel internacional, sino también en nuestro interior del Uruguay, que el uruguayo se va a otros lugares muchas veces porque no conoce la verdadera riqueza que tiene Uruguay.
1: Ahí está la subsecretaria de Turismo. En el informativo tendremos todos los detalles visitando Tacuarembó, propuestas turísticas que tienen que ver con nuestro departamento. Y como decía la propia Karam, la subsecretaria, también van a haber propuestas que tienen que ver con la región, como ya vienen trabajando, sobre todo en la zona Tacuarembó-Rivera con las Quebradas del Norte.
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4: Atención, porque este sábado 6 de junio va a haber donación de ropa. Esto va a ser allí en la Plaza Dalí Sosa, próximo al centro de barrio número 6. 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
1: La gente tiene que ir a buscar la ropa, 2:30 de la tarde el sábado.
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1: Vamos por línea 1, adelante, buenos días.
5: Buenos días.
1: Bienvenido, adelante.
5: Ah, le habla Rubén.
1: Rubén, bienvenido. Pero, ¿cómo ha pasado? Bienvenido, un placer.

0: Bien, bien, impecable, pero como siempre, ¿no? Sí, le paso los resultados.
1: Muy bien.
0: Está en 0.60. Martina Plateiro salió primero. Eso es el sábado. Y fue cuarto con el otro caballo. Cuarto. Está. Y tercer puesto en 0.80.
1: Sí.
0: 0.80. Y el domingo salió tercera en 0.80 y cuarto Nayara Díaz. Tercero una y cuarto la otra. Sí. Bueno, en el resultado en la general salió 12 segundos puestos trajimos en 0.60 y 0.80. Martina Plateiro. Impecable.
1: Muy bien, muy buena participación. ¿Y cómo sigue? ¿Hay actividad aquí en Tacuarembó prevista ya?
0: Sí, no, ahora, bueno, este fin de semana estamos planeando una exhibición, vio. Este fin de semana hay una venta de torta frita ahí en la reserva ahí. Vamos a ver si sale. Porque ahora 13 y 14 ya tenemos otro en Durazno. Sí.
1: Ya tiene que viajar nuevamente. Bueno, breve éxito y a toda la muchachada que realiza toda la actividad hípica, ecuestre, los saltos, ¿no? Allí en la reserva, que sigan adelante y sigan participando. Muy amable, como siempre.
0: Bueno, muchas gracias. Gracias por el espacio.
1: Por favor, Rodríguez Abreu, el hombre de la equitación, en la reserva Mauricio López Lomba, aquí frente a frigorífico, ¿dónde era? Zoológico. Frente al frigorífico Tacuarembó.
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3: Bueno, por acá nos envían un agradecimiento. Dice, agradecer a la Intendencia, a Agapito y a los funcionarios que colocaron lomada en el CAIF Semillitas de Alegría. Muchas gracias.
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1: Hoy no es 16 de septiembre, pero nos visita Oni López, porque cada 16 de septiembre Tarumán está presente aquí en el estudio de Radio Zorrilla de San Martín con su música, festejando cada aniversario de la ZSM. ¿Cómo andás, Oni? Bienvenido, un gusto.
4: Bueno, buenos días a ti y a toda la audiencia. Nos trae hoy por aquí la segunda edición del Vale 4, del Campeonato Truco del Vale 4 Gardeliano, que se va a realizar allí en Club Policial. La primera edición fue un éxito total, y bueno, y este viernes 12, el viernes 12 en Club Policial, se realizará la segunda edición del Campeonato de Truco del Vale 4 Gardeliano, y atento, Sadera, porque sabés que las damas vienen siendo las últimas ganadoras de los campeonatos acá en Tacuarembó.
1: Ah, mirá, no la tenía esa.
4: Sí, las damas que están participando han ganado en diferentes lugares acá en Tacuarembó los campeonatos de truco. Y estábamos invitando para estar compartiendo con amigos, compañeros y compañeras allí por el Club Policial, con primer y segundo premio, 50% de todo lo que se recauda al primero, el 20% a la segunda pareja, y los trofeos que son... gracias a la Intendencia Departamental de Tacuarembó también para la primera, segunda y tercera pareja.
1: Bueno, así que y participan todos juntos, hombres y mujeres.
4: Claro, es con abarajador, así que es pura suerte, ¿verdad? Estás invitado, Sadera.
1: Bueno, esto, una vueltita, en el Club Policial, ¿y dónde se inscriben? Pregunta,
4: sí,
1: para que a lo mejor puede jugar también.
4: Por mayor información.
1: Las mujeres no mentían, pero así que mienten.
4: Y bueno, mienten, porque es con abarajador, mienten. Es con abarajador, todos mienten. Hombres y mujeres, todos mienten.

0: Barajador. Por mayor información al 098-769-226.
1: Bueno, vamos a retirar el número, Oni, para participar del campeonato de truco.
0: 098-769-226. En la segunda edición del campeonato de truco, el Vale 4 Gardeliano.
1: Muy bien, allí en Club Policial. La música full, como siempre.
0: Como siempre. Bien, preparando material ahí. Como siempre,
1: a bueno, full. Y el programa también, a full, todo.
0: Sí, a full. Trabajando a full.
1: Bueno, vamos arriba. Y gracias, Sony, por la visita y que la gente se arrime, se llame por teléfono y participe. Viernes 12 en Club Policial, el campeonato de truco.
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11: Por acá hay un reclamo para OCE. Todos los días la OCE le toca algo, ¿no? Este es en Rincón de Tranqueras, en la calle 153. Están sin agua. Le reclaman a la OCE que en Rincón de Tranqueras están sin agua.
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1: Pasan 47 minutos de las 10 de la mañana. Estamos recibiendo al edil Matías Guillama, que ha sido uno de los ediles proponentes de varias sesiones extraordinarias que se vienen. Una a un hombre que queremos, apreciamos a todos, a ambos, pero en este caso es parte de la casa. Abel Duarte tuvo su programa Musicalísimo aquí en la radio durante tanto tiempo y junto a Dante estuvieron en los bailes de Musicalísimo que hicieron historia en Tacuarembó.

0: Y el otro es el doctor, ¿sí?
1: En Tacuarembó no, debemos corregir en la zona, porque por ejemplo a Tranqueras de Rivera sé por unos amigos que siempre iban.
0: Exactamente. Bueno, recorrió todo el Uruguay, musicalísimo, luego que estuvo en Radio Oriental, siguió. Y con Dante, obviamente, todo por aquí, por el norte. Y el otro es el doctor José Eduardo Gómez Lagos, también, que hace poquitos días atrás se realizó una sesión homenaje en el Teatro Escayola. Pero bueno, Matías, bienvenido, un gusto recibirte, ¿cómo te va?
2: Bueno, buenos días para todo el equipo, para la audiencia Radio Zorrilla y de adelante. Con mucho gusto vamos a estar hoy a las 19 horas en la sala de sesiones de la Junta Departamental, homenajeando a un amigo, homenajeando a una vida dedicada al aporte cultural, intelectual, social y político también de nuestro departamento, a un gran colorado como fue José Gómez Lagos. Tuve el gusto de participar de la iniciativa junto a la edila Virginia Souza y Guillermino Rodríguez Soto, en el entendido de que, bueno, de que es una destacada trayectoria como abogado, como investigador, pero como tacuarembóense, uno de los tacuarembóenses ilustres que tenemos en nuestro departamento, que lamentablemente nos dejó físicamente, pero su legado vive en el Club Tacuarembó, en sus actividades, en la actividad del Encuentro por Rivera, del Grupo de Geohistoria, bueno, en tantas cosas que realizó José a lo largo de su vida, en este Partido Colorado que también él participaba activamente, pasándonos notas de prensa, dándonos sus recomendaciones, tratando de brindarnos instancias de formación, en fin, creo que estamos cumpliendo hoy con un merecido reconocimiento, que se encuentra dentro de las potestades de la Junta Departamental. Y a su vez también, como bien decías, Jorge, con el edil Wilson Aparicio Esquerra, corresponde nombrarlo porque fue también quien firmó la iniciativa que llevamos adelante de homenajear al comunicador popular, diría yo, embajador de la zona de los vientos, como es Abel Duarte, que llevó adelante una tarea con cercanía a la gente desde un rol de la comunicación, desde un rol de la alegría, de la esperanza. Y bueno, una persona que cuando yo buscaba antecedentes, buscaba archivo para realizar este anteproyecto, me encontré con un tacuarembóense de pura cepa, que el lugar donde iba, el lugar donde estaba, el lugar que nombraba a nuestro departamento y a su tierra. En una de sus últimas entrevistas que le realizan en el programa Algo Contigo, en Canal 4, y también en una entrevista el día del entierro de Omar Gutiérrez, lo primero que decía era: yo vengo como embajador de la tierra de los vientos, yo vengo como embajador del norte profundo. Y muchas veces eso importa mucho, importa el reconocimiento que tenemos a esta gente que se metió en los hogares de la gente de una forma tal que perdura, y que perdura tanto que, bueno, después de tantos años de fallecido, tantos no, pero después de algunos años de fallecido, se genera una movida nacional que me ha llegado desde hace unos días, con gente que quiere venir de distintos puntos del país a acompañar este homenaje. Y bueno, conversaba con Dante antes de ayer, en el entendido de que él pueda participar como orador en este homenaje.
0: Tendría que estar Dante, fue amigo personal.
2: Totalmente.
0: Compartieron también, los bailes eran en sociedad, trabajaron juntos. Dante se quedaba en la casa del apartamento, sí, Abel, en Montevideo, en 18 de julio y sí. Bueno, la verdad que Dante tiene que estar.
2: Hay dos amigos de la casa, más bien, que están muy metidos en el tema, porque estuve contactándome con ellos, que es Dante y Daniel Castro. Los dos están muy contentos con este homenaje que se va a realizar. También tuve contacto con Julio Ríos, gran amigo de Abel, y compañero en Radio Oriental también, y varios otros que me han llamado desde otras partes, de otros puntos del país, que van a venir a acompañar también. Así que bueno, no solo hemos estado en estas iniciativas de reconocimiento, Jorge, sino también, porque muchas veces la gente que yo
0: déjame
2: leo...
0: Déjame decir antes de, ¿sí?, esto, nobleza obliga, yo le debo, entré a Radio Oriental por Abel. Abel es que me llama, hago una prueba y entro a Radio Oriental por Abel, y después compartí con Abel diariamente, no sé cuántos años, con todas las historias y un montón de anécdotas preciosas que hay, de las que se pueden contar y las que no digo en broma no se pueden contar, porque pasé entre pasillos de radio, que seguramente no es interesante para la gente, sino para nosotros que trabajamos en radio, que parece que fueran anécdotas de otro planeta. Pero bueno, cuántas historias, el ómnibus recorriendo el país, los bailes, la historia de ir a Estados Unidos, cuando trajo al peruano que veía los ovnis.

0: No recuerdo esa historia que
1: Bueno.
0: y fueron a Perú después, no vieron nada, bueno, todo lo, Sisto Paz, ¿no? Recuerdan. Bueno, cuántas historias con Abel que tenía eso tan particular. Bueno, y aparte de estas iniciativas, ibas a nombrar también otro trabajo que venís realizando.
1: No, yo siempre digo lo mismo, Jorge. Muchas veces la gente pensará, bueno, ¿qué tanto reconocimiento y dónde están nuestros problemas en la Junta? Porque yo leo las redes sociales, leo los comentarios de Radio ZSM, ¿tá? Leo
0: Y
1: lo que la
0: escuchás
1: gente
0: los
1: dice,
0: comentarios, nos llaman la
1: los
0: audiencia.
1: escucho porque muchas veces me muerdo la lengua cuando quiero comentar acerca de algún evento nacional, pero la realidad es que, bueno, que estamos desde quizás lo más ambicioso y el merecido reconocimiento a gente inspiradora en nuestro departamento, como de inquietudes vecinales. Vengo de estar, bueno, indudablemente en la prensa y ya me han llegado tres reclamos vecinales que presentaremos la semana que viene. Hemos venido presentando el último que presentamos, que me parece que está bueno nombrarlo, sobre todo para cumplir con quienes me lo presentaron, es sobre la cooperativa de vivienda de la ex Chacra de Bátimo, que presentamos una solicitud de inspección y una recorrida técnica. Porque bueno, hay preocupación por el estado de sus calles y de sus accesos, ya que viste que está próximo a la entrega de las viviendas, y ellos
0: Hay
1: presentaron una
0: cuatro o
1: nota.
0: cinco cooperativas que están prontas
1: Coopera Comucovi sé que
0: para
1: es una,
0: inaugurar.
1: Covipolta es otra. Bueno, después también en relación a escuelas, tanto la 23, la 39, la 46, la 47, ¿no? Sobre las solicitudes de gestiones de gestiones y diálogo, diría yo, entre las comunidades educativas, espero que nos permitan ingresar. El alumbrado público en el Terruño 1, el alumbrado en la avenida Leandro Gómez. Hemos estado en un montón de iniciativas vecinales que me parece que están buenas, que me parece que responden a nuestro rol como edil departamentales y que seguimos recepcionando desde la lista 20, desde arriba a Tacuarembó. Aquello que yo comentaba con Susana Montaner ayer de tarde, que tuvimos una reunión y le decía, mirá, Susana, venimos en Tacuarembó trabajando muchísimo. Y ella me decía, Matías, lo fundamental en esto es generar perspectiva y ser intérpretes de la necesidad de la gente, ¿no? Escuchar y cumplir con ese rol de responsabilidad, ese voto de confianza que te da la gente y que vos tenés que ser consecuente. Entonces, bueno, yo creo que en eso estamos junto a Bruno Aguirre, Natalia Sánchez, Ángela Espinosa, un equipo para la gente, porque hemos sido consecuentes con lo que dijimos en campaña. Y lo continuamos haciendo, hemos tenido mucha receptividad de la Intendencia Departamental en cuanto a todas las inquietudes presentadas, siempre con firma de los vecinos. Y quisiera también vertir acá, Jorge, nuestra profunda preocupación por el cierre de la Casa de la Hospitalidad. Me comprenden las generales de la ley cuando digo que la doctora Marta Montaner, en momentos muy complicados de nuestro país, bajo la presidencia del doctor Jorge Valle, estaba Ricardo Scaglianute y el ingeniero Lucio Cáceres en el Ministerio de Transporte, a fuerza de pulso de la sociedad civil y de también de quienes supieron interpretarla, por ejemplo, el padre Juan Costa Rocha, se logró esta fuerza mancomunada de gente que sacó adelante la Casa de la Hospitalidad y hemos cursado una serie de pedidos de informes y de misivas, tanto dirigidas al intendente, al director del hospital regional, que me llegó la respuesta hace unos pocos días y comparte la misma preocupación que nosotros y va a sumar esfuerzos para tratar de encontrar una ONG que UTE pueda volver a brindarle en comodato este lugar que fue devuelto sin mucha explicación pública y que bueno, que nosotros queremos que vuelva a funcionar porque nos han llegado reclamos de gente de zonas rurales de nuestro departamento y de otros departamentos también que necesitan tener quizás un lugar donde pernoctar, a veces cuando se realizan estudios a gran escala o
0: Matías,
1: demás.
0: para que la gente que no
1: Sí.
0: tome el tema por ahí quede bien enterada de lo que pasa. La casa
1: Contame.
0: está ubicada en Flores, casi Catalón, y allí a mano
1: Sí,
0: derecha.
1: en
0: Es
1: efecto,
0: una
1: mitad de
0: propiedad
1: cuadra.
0: de la UTE. En su momento, Marta Montaner consiguió que se cediera en comodato a
1: Incomodato.
0: una ONG que la administrara para servir como
1: San
0: lugar
1: Vicente.
0: de hospedaje para gente que está internada en el hospital de Tacuarembó. Bueno, la ONG en forma gratuita la gestionaba y el hospital le brindaba sábana, colchón y la
1: Sí.
0: comida diaria para toda la gente que se quedaba ahí. Lamentablemente, la ONG fue perdiendo gente que trabaje. El padre Costa era un pilar fundamental, se fue quedando veterano. Hoy no está en Tacuarembó. Está muy bien, está muy bien. Nos mandó un mensaje el padre hace unos días.

0: Pero bueno, como toda organización también hoy en día, que son sin fines de lucro, es bravo mantenerlas. Hubieron algunas diferencias seguramente y fue quedando en el camino, y hoy la casa necesita una ONG que la gestione para poder brindar, porque institucionalmente se necesita una ONG, no puede gestionarla el hospital directamente ni un particular.
1: Tal cual.
0: Entonces ese es el drama que está pasando, y que Ciro, sabemos, porque ha estado con nosotros, nos ha planteado el problema buscando a alguien que la
1: gestione.
0: No,
1: pero aparte debo destacar que con suma celeridad, Jorge, el director del hospital respondió a nuestras preguntas, respondió a nuestra preocupación, nos planteó su propia preocupación, tanto personal como institucional, y su buena disposición para colaborar entre todos, para volver a generar, repito, para volver a generar un espacio interinstitucional que logre que la Casa de la Hospitalidad vuelva a funcionar. Esto no es buscarle culpables. Esto es buscar solucionar para que continúe, con el indudable agradecimiento a todos aquellos que lograron la Casa de la Hospitalidad, que la hicieron funcionar durante tantos años, pero que, bueno, habrán tenido sus motivos para dar el paso que se dio. Y nosotros en este caso estamos seguros todos, ¿tá? Las instituciones, los ediles y en este caso la gente, de que vuelva a funcionar. Estamos en eso, como te digo, estamos en tantas iniciativas, en estos merecidos reconocimientos también, y bueno, trabajando desde nuestro rol.
0: Gracias, Matías. Hoy 7 de la tarde, Gómez Lagos, que ha sido un amigo de esta casa, va a ser homenajeado en la Junta Departamental. Gracias por la visita.
1: Gracias a ustedes.
0: Estamos en Zorrilla, reiteramos, 19 horas, homenaje al doctor José Eduardo Gómez Lagos. Hoy jueves, sesión solemne de la Junta Departamental de Tacuarembó, extraordinaria, y luego la sesión habitual.
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4: Bueno, por acá tenemos que el Partido Nacional organizó una subasta para lograr fondos para arreglar la estancia de Aparicio Saravia en Cerro Largo. El Partido Nacional quiere reinaugurar el próximo 16 de agosto el Museo del Cordobés, la estancia que perteneció a Aparicio Saravia en el oeste de Cerro Largo. Y para esto, entre otras cosas, organizó un remate. El rematador Pablo Valdés, que organizó la subasta, contó al país que quien le pidió que organizara todo fue el senador Da Silva. Y bueno, dice por acá que había mucha gente, que se superó las expectativas con lo que se recaudó. Valdés dice también el país que continúa una empresa familiar de 110 años de trayectoria. Hubieron otros rematadores también, pero quien habló acá en el país fue Pablo Valdés. Y viene todo un detalle de todo lo que se subastó. Todos recuerdos, ¿no? Un sable de 1897, espuelas, llaveros, estribos, retratos de Saravia, de Luis Alberto de Herrera, de Luis Lacalle Herrera y Luis Lacalle Pou, de Héctor Gutiérrez Ruiz y de Wilson Ferrer Aldunate. Bueno, libros, espumantes, yeguas, corderos, de todo hubo, ponchos también para este remate que superó las expectativas, según el rematador Pablo Valdés.
0: $7,500 pagaron por un poncho de Jorge Larrañaga.
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4: Estamos recibiendo mensaje de amor exigente. El grupo Doña Mara se reúnen hoy jueves a la hora 19 en el centro de barrio número 1, allí en barrio Ferrocarril. Es la reunión de amor exigente.
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4: Por acá también tenemos un mensaje de Unitres. Dice, inscripciones abiertas para el taller de manicura y maquillaje para adultos. Esto es en CEPAD Unitres y se pueden inscribir allí en la casa de Unitres, en Wilson Ferreira 213, hoy jueves de 15 a 17 o mañana viernes de 9 a 11. Inscripciones para el taller de manicura y maquillaje para adultos en CEPAD Unitres.
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4: Bueno, por acá nos escribían desde Curtina, también preguntando si Curtina no tiene derecho a volquetas, porque dice que por allí tienen medio tanque.
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4: Bueno, tenemos por acá también lo que tiene que ver con el yoga, porque en junio, el Día Internacional del Yoga se va a celebrar este año entre el 20 y el 21 de cada año. En el 2026 el lema oficial de Naciones Unidas es Yoga para un envejecimiento saludable. Seguramente acá en Tacuarembó, y sin seguramente, es así, como todos los años, ese día también se realiza yoga, siempre en alguna plaza si el tiempo lo permite, y si no tiene que ser adentro, que vamos a ver este año dónde será.
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0: Y vamos por línea 1. Adelante, buenos días.
8: Ah, buenos días.
0: Bienvenido, adelante.
8: Bueno, yo quería decirle que tengo una receta del señor Walter da Silveira Camargo, de Conta, como 6 o 7 remedios que encontré en vino junto con mi remedio.
0: ¿Encontró en la calle?
8: No, vinieron en la bolsa junto con mi remedio.
0: Ahí está, ¿y en qué teléfono puede comunicarse el señor?
8: Bueno, el 098.
0: ¿Sí?
8: 55-91-94.
0: ¿Walter?
8: 285.
0: ¿Walter cuánto?
8: Da Silveira.
0: Walter da Silveira. Reitere la dirección, Camargo, por favor. Reitere su dirección.
8: Beltrán 285, pasando 33.
0: Muchas gracias por el llamado.
8: Está muy bien, muchísimas gracias a ustedes, que pasen bien.
0: Igualmente, adelante siempre.
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1: Bueno, recibimos muchas llamadas en el WhatsApp y le hemos dicho a la gente que para hablar tienen que llamar por el teléfono, los teléfonos de línea 4632-2605 o 4632-2779.
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2: 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Bueno, y cambiamos rápidamente de tema. Ayer nos visitaron aquí en la radio funcionarios de la Junta Departamental de Tacuarembó que estaban concurriendo al lugar de trabajo, pero no realizando tareas disconformes con lo que se ha planteado en la Comisión de Presupuesto de la Junta Departamental, donde ellos alegan o argumentan que se van a suprimir algunos puestos de trabajo, tres en total, y además que tienen una serie de reivindicaciones salariales que no estarían siendo contempladas. Estamos con el edil Rubén Roura, de la lista 33 del Partido Nacional. Integra la oposición al gobierno departamental, que justamente preside esta comisión que está tratando este tema, entre otros varios, el tema de los sueldos de los funcionarios. Rubén, buenos días, bienvenido, ¿cómo te va?
3: Buenos días, bueno, muchas gracias y bueno, buenos días a la audiencia.
2: Bueno, contanos y contale a la audiencia. ¿Ha aprobado la comisión? ¿Qué nos podés comentar de lo que pasa en comisión? Porque sabemos que no todo, hasta que llega a plenario puede conocerse, pero en definitiva lo que se puedas contarnos a esta hora de la mañana. ¿Van a suprimir cargos? ¿Hay un informe en mayoría que va por ese lado y no se contemplan las reivindicaciones salariales que habían planteado los funcionarios?
3: Bueno, a ver, primero que nada, creo que el tema de los funcionarios, bueno, ellos tenían sus reivindicaciones, que bueno, como todos trabajadores que tienen sus reivindicaciones, se los escuchó tanto en la propia comisión como en las diferentes bancadas. Incluso dentro de la propia comisión, en su momento, cuando los escuchamos, les dijimos que cuando tuviéramos algo definido, lo íbamos a, vamos a decir, a comunicarles lo que teníamos definido dentro de la comisión, que recordemos que la comisión es una comisión asesora del plenario, ¿tá? Porque en definitiva el que decide es el plenario. Nosotros simplemente tratamos de asesorar al plenario en lo máximo que podemos dentro de lo que nos permite, ¿tá? Siempre puede existir un informe en común de todos los integrantes, que son 9 los integrantes de la comisión, o pueden haber informes en mayoría y otros en minoría, ¿tá? Bueno, entonces en ese sentido, hemos tenido esas instancias. Bueno, ellos, digamos, nosotros estuvimos trabajando el lunes, estuvimos trabajando el martes, estuvimos trabajando ayer miércoles. Y ahora, como hoy tenemos plenario, no vamos a trabajar, pero sí vamos a trabajar mañana viernes de vuelta. La comisión de presupuesto es de las comisiones que más trabaja en la Junta Departamental. Nos reunimos hasta 3 o 4 veces por semana y venimos tratando de llegar al lunes 8 de junio. Con todo ya pronto para el plenario. Entonces,

0: En ese sentido, hemos, digamos, consultado con las diferentes bancadas al respecto de las diferentes opiniones, propuestas, proyectos que se presentan para el presupuesto de la Junta Departamental, y eso mismo lo trasladamos hacia el seno de la comisión, ¿ah? Llevando posturas, negociando, bueno, en fin. Y eso, digamos, al principio había mucha diferencia en diferentes cuestiones, y de a poco las partes, bueno, se han ido acercando, se ha ido conversando, de aquí y de allí, y recién, digamos, este viernes es que vamos a alargar todo, vamos a ir para el plenario ya con todo pronto, y lo único que podría llegar a decirte ahora es que va a salir un informe en mayoría y otro en minoría. Eso es lo más seguro. Y bueno, en base a eso, ayer tuvimos una conversación con los funcionarios, porque ellos estaban de paro, y yo lo que básicamente les dije, que lamentablemente ellos habían llegado a un paro por trascendido, ¿tá? Porque nosotros nos reunimos el martes, ¿tá? Con los asesores técnicos en lo que tiene que ver con la parte jurídica y la parte contable, y tratamos de ir viendo y visualizando no solamente en la parte de números, sino también en la parte jurídica, que
1: Rubén,
0: todo lo que se propone sea verdadero, ¿no?
1: bien, Rubén, cortito, ¿y cuándo entrarían esos dos informes en minoría y en mayoría al plenario? ¿Y en el informe en mayoría establece la quita de algunos cargos en la Junta Departamental?
0: Bueno, la quita de algunos cargos, hay ediles que consideran que es necesario, hay ediles que consideran que no es necesario. Entonces, por eso es que yo te comento que lo más probable es que salgan ese informe en mayoría y el informe en minoría.
1: Bien.
0: Entonces, eso va a salir recién este viernes, que tenemos, ahora estamos en cuarto intermedio, hasta el viernes a la hora 19:30, donde nos vamos a volver a reunir para terminar de armar esos informes para el plenario. Y ahí recién la comisión va a tener una contestación, vamos a decir, total a los funcionarios sobre los informes, los diferentes informes, ¿no?
1: Ahí está. Bueno, te agradecemos. Seguimos el tema de cerca. Nos visitó también el edil Guillama, acá invitando para hoy lo que va a ser a las 7 de la tarde, el homenaje a Gómez Lagos. Gracias. Queríamos escuchar justamente la campana de la oposición en la Junta Departamental, quienes están impulsando estos cambios en la comisión y luego seguramente irán a plenario. Pero la semana que viene volvemos a hablar del tema. Muchas gracias, Rubén.
0: Gracias a ustedes, que pasen
1: Que
0: muy
1: pases
0: bien.
1: bien. Rubén Roura, edil del Partido Nacional, lista 33, integra la oposición en la Junta Departamental de Tacuarembó. Reiteramos que el paro de los funcionarios se levantó ayer a la noche.
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4: Por acá nos escriben, buen día, ¿qué pasó con la calle Diego Lamas con el bacheo? Vinieron, la levantaron desde la reductora hasta el obelisco y así quedó. Está hecho un desastre, no se puede abrir las casas porque se llena todo de polvo.
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1: Bueno, por acá vemos en tapa del País de Hoy el tema que hay en el momento, ¿no? Dice malestar en el frente por el manejo del caso Orsi. También vemos en el país, en la parte internacional, caída, Cuba en caída libre, ahora pierde a los grandes hoteles. Sí. Bueno, el viernes vence el plazo de Estados Unidos para que empresas extranjeras se vayan. Mucha gente hace turismo en Cuba, ¿no? Bueno, hacía.
2: Sí, las cadenas Meliá, Iberostar, entre otras que son bien conocidas porque están por todos lados, están yéndose de Cuba por estas restricciones de Estados Unidos. Cambiamos así, de punta a punta de tema. Tenemos una propuesta, miren qué nombre, Orfebres del Viento, instrumentos de fuelle en el norte de Uruguay y nordeste de Brasil. Qué linda propuesta musical de rescatar y mantener en esta zona donde aparte tenemos grandes intérpretes y donde por suerte los instrumentos de viento se siguen manteniendo, entre ellos el acordeón, el bandoneón. Y está con nosotros a esta hora de la mañana Fabián Arocena Narbondo, que integra esta propuesta que se va a presentar en la Universidad de la República aquí en la sede de Tacuarembó. Fabián, muy buenos días, bienvenido a Radio Zorrilla, un placer.
3: Hola, buenos días. Bueno, muchas gracias por la invitación y por el interés, aquí a disposición
2: para... Bueno, contanos un poquito, ¿de qué se trata esta propuesta llamada Orfebres del Viento y qué es lo que van a hacer en Tacuarembó?
3: Bueno, se trata de un encuentro, yo prefiero llamarlo encuentro, ¿sí? Donde vamos a estar compartiendo, bueno, parte de lo que ha surgido de unas investigaciones que hemos estado haciendo junto con Gonzalo Pérez, yo personalmente desde 2016 que vengo haciendo investigaciones sobre música en regiones rurales de Uruguay y de Brasil, principalmente. Y bueno, en este caso vamos a apuntar, bueno, a esto que justamente que se titula Orfebres del Viento, que es una traducción al español de mi tesis de doctorado, un doctorado que yo hago en la Universidad Federal de Paraíba, en Brasil, ¿sí? Con sede en la ciudad de João Pessoa, que se titula Ourives do Vento, que bueno, la traducción en definitiva es Orfebres del Viento. Bueno, creo que por ahí los titulares principales. Contame por dónde sigo, porque bueno, obviamente
2: ¿quién es, dónde va a ser el encuentro? ¿Dónde va a ser el encuentro y quiénes pueden participar? Hay que anotarse previamente. ¿Y qué es lo que van a tratar allí? ¿Van a hablar de música? ¿Van a hablar de instrumentos?
3: Perfecto. Bueno, el encuentro va a ser en la sede de la Universidad de la República, en Tacuarembó, ¿sí? Que bueno, los datos yo ahora no los tengo directamente, porque bueno, yo soy de Montevideo, no conozco exactamente la dirección, pero llegarán. Las inscripciones digitalmente cerraron ayer, pero nosotros vamos a hacer inscripciones manuales a toda aquella persona que se interese en participar. Así que no dejen de ir, es a partir del sábado a las 9 de la mañana, aunque no estén inscriptos, nosotros hacemos inscripciones manuales a la vieja usanza.
2: Ahí está.
3: Es más, quien alentamos también a llevar instrumentos, no solo de fuelle, guitarras, instrumentos de percusión, bueno, lo que consideren que tenga que ver con prácticas musicales alrededor de instrumentos de fuelle, en este caso, para tratar de dar un marco, sin duda. Pero bueno, por lo pronto eso, a abrir la invitación para que no dejen de acercarse a toda aquella persona que interesa. Sábado a las 9 de la mañana arrancamos y vamos a estar lleno hasta las primeras horas de la tarde, si todo va bien.
2: Muy bien, Fabián, que suenen esos bandoneones, esos acordeones, que se disfrute de la música, que aquí en Tacuarembó, por suerte, tenemos grandes cultores de la misma. Muchas gracias, ¿eh?
3: Bueno, está. Gracias a ustedes por el interés. Si cualquier otra consulta, información, bueno, obviamente la estaremos conversando ahí. Se trata, resumidamente, de conversar sobre prácticas musicales, como decía, alrededor del instrumento de fuelle. Yo mi investigación que estuve haciendo en el norte de Uruguay y noreste de Uruguay también, y en el noreste de Brasil, que es justamente donde está la sede de la universidad donde hice el doctorado.
2: Un abrazo. Gracias, Fabián. Éxito al sábado. Ojalá que se llene.

0: Muchas gracias, un placer. Bueno, ahí estaba Fabiana Rosena Narbondo, que invita a esta propuesta en la Udelar, Orfebres del Viento. Hay que ir, que le guste el acordeón, el bandoneón. Bueno, tenemos gente amiga que le gusta la música. Víctor Amaral, fenómeno, ¿no? Representante de nuestro Tacuarembó. Juan Pablo Silva. Tenemos, bueno, toda la familia de Pirulo Martínez. Me voy a olvidar de muchísima gente que está siempre con un instrumento de viento en la vuelta. Gerardo con nosotros y los Roldán, ¿no? Sin lugar a duda, Walter y toda la familia que también siempre han estado en forma. Gerardo Pedroso, su primo. Bueno, ¿cuántos hay, no? Ricardito Melo. Me voy acordando de a poquito de una cantidad. Bueno, el de tambores, el compañero del Cocorico. Bueno, tanta gente que disfrutamos de su música. Así que hay muchísimos, por suerte, y hay nuevas generaciones que también tocan el acordeón y tocan el bandoneón. Suárez.
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2: Bueno, por acá nos dicen, buenos días, Radio Zorrilla, es por un agradecimiento. Somos los jubilados de las viviendas de BPS acá cerca de Ruta 5. Queríamos el ómnibus, nos pusieron. Y ahora nos ponen la garita. Muchas gracias. Estamos re agradecidos porque nos hacía mucha falta.
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2: Bueno, recién decíamos de la calle Diego Lamas, con el bacheo allí cerca de la reductora. Nos mandan ahora una foto para que veamos cómo está la calle, todos los autos, todos están llenos de polvo.
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2: Bueno, por acá nos están escribiendo, nos dicen que quiere regalar una cama y un colchón de una plaza, pero quiere saber de alguien que realmente lo necesite y lo vaya a usar. Nosotros vamos a quedar con el teléfono de esta persona y vamos a consultar de pronto con Leones, con Rotary, si recibieron algún pedido o algo acá mismo entre nosotros.
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0: En el final queremos reiterar que tenemos la invitación de la gente de regalar, recuerden, comprando el LED de 55 a 75, 45 latitas de cerveza Schneider de regalo para mirar a Uruguay, con el Smart en Yuta de 32 pulgadas, una pelota de fútbol, y con solo 699 pesos te llevas un LED Smart más una pelota con 2 años de garantía LED. Nos vamos, María Angélica, muchos mensajes, ¿no? Como siempre.
2: Sí, nos quedan mensajes, tratamos de cumplir con todos, y bueno, mañana nos vemos.
0: Muy bien, gracias también a quienes están, como siempre, acompañándonos aquí en Zorrilla de San Martín. Que pasen lindo, ya llega Palenque, no se distraiga. Hasta mañana a las 10.
3: Vamos con todo.
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1: La temperatura, 13 grados.
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2: Buenos días, oyentes de Palenque Agropecuario. Volvemos aquí por CX140, Radio Zorrilla de San Martín. Vamos a brindarle los remates ferias que hay previsto para el presente mes de junio, según la auténtica cartelera de Palenque. En un ratito vamos a escuchar la palabra de Lané Calvano hablando aquí en Palenque Agropecuario. Los remates ferias que hay previsto para el presente mes de junio, según la auténtica cartelera de Palenque, son los siguientes. Atención. Hoy jueves, Cerro del Ombú, mañana viernes, Paso Casildo y Caraguatá, el sábado 6, La Pedrera y Local Tacuarembó, martes 9, Rural de Minas de Corrales, 9 y 10, Lote 21, miércoles 10, Peralta y Sarandí y Barcelona en Cerro Largo, jueves 11, Ancina, 11 y 12, Pantalla Uruguay, martes 16, Batoví, miércoles 17, Gambio y Local Tacuarembó, jueves 18, Molle, 18 y 19, Plaza Rural, sábado 20, La Pedrera, lunes 22, Criollos entre Amigos, Remate Virtual, 23 y 24, Lote 21, miércoles 24, Zaparay, Don Eladio en Boravista, jueves 25, Don Tito y Bichadero, 25 y 26, Pantalla Uruguay,

0: viernes 26, local Tacuarembó, lunes 29 de junio, Paso Casildo, reiteramos, son los remates ferias que hay previsto para el presente mes de junio, según la auténtica cartelera de Palenque. Vamos a escuchar ahora, como decíamos, la palabra de la NECA Albano, Plaza Urbana, habla aquí en Palenque.
1: Mira, hoy vamos con una oportunidad de negocio, te cuento. Sí. Es una propiedad céntrica en calle 25 de Agosto, muy cerquita de la Plaza Colón, ¿sí? Con potencial ya sea para local y vivienda. Les voy a dar una pista para que vayan ubicando el lugar. Por muchos años funcionó un almacén ahí, muy conocido. Es una propiedad que está para restaurar y destacar, como les digo, el potencial que tiene. Y estamos hablando de una inversión de $120,000.
0: Reiteramos la ubicación.
1: 25 de agosto, a pasos de la Plaza Colón.
0: Bien cerquita y un conocido lugar, ¿no?
1: Exactamente. Tenemos acá en el escritorio folletos con la información. Si alguien quiere pasar, venir a conversar, levantar información, más que las órdenes.
0: Perfecto. Por supuesto, aquí de número se pueden comunicar, como siempre, recordamos.
1: Exacto. Me pueden hablar con Marchi al 092-206-186, con Meche 099-316-400 y NECA, quien les habla, 099-946-534.
0: NECA, para entablar algún negocio inmobiliario para venta o compra, puede ser, ¿qué condiciones tiene que tener la gente?
1: Bien, qué linda pregunta. Gracias, Palenque. Vamos a ir por la parte de la venta. Como el ABC, si vos estás pensando en vender, en mi opinión, pensar en la motivación, la documentación y despejar. Estas tres palabras, motivación, documentación y despejar. Te cuento por qué Palenque. Sí. Motivación. Siempre que hay una venta, por supuesto que hay un desprendimiento, una sensación de pérdida. Entonces, cuando vos vas a vender, tenés que enfocarte bastante en ese que me motiva, llamale, me voy al sur cerca de mis hijos, de mis nietos. Sí. Me quiero la casa en la playa, por eso vendo. Eso te ayuda a transitar el proceso diferente también, ¿sí? Después, documentación, apta para vender. Y si no está apta porque, bueno, está en sucesión, bueno, pero sabemos que está en sucesión, saber que los tiempos, hacer el seguimiento, eso es bien importante porque a veces nos podemos encontrar con una sorpresa, que yo que sé, haya un embargo, cosas que pueden pasar en la vida. Pero está bueno que esté pronta y si no, bueno, enseguida actuar para que esté disponible la documentación. Y despejar, clave al momento de la fotografía, clave al momento si recibes una visita, porque le da valor a tu propiedad. Está bueno ingresar a una casa que esté despejada, eso también lleva al orden, lleva a la limpieza de alguna manera, porque vos al despejar también limpias, y es increíble cómo se valora, cómo le muestra el potencial que tiene esa casa a la persona que llega. Así que recuerden, motivación, documentación, despejar.
0: Sí, evidentemente son tres cosas muy importantes
1: claves, en la venta, ¿no? Muy claves. Como después también, pero esto que creo que es un tema para otro asado, es el tema de salir a la cancha con precio competitivo. Y sobre todo en esos primeros 30 días, 45 días que está ese factor novedad, ese factor sorpresa, una nueva propiedad en el mercado o una propiedad que ya está pero con un nuevo precio. Eso también es bien importante. Eso también, pero eso ya es como otra etapa. Después que ingresa la propiedad, conversamos estrategia de precio.
0: Exactamente. Bueno, NECA, muchas gracias por los consejos para esta semana.
1: Gracias a ustedes. Bueno, me encanta todo esto. Así que si alguien quiere charlar de estos temas, nos llaman, vienen por el escritorio, que con mucho gusto lo charlamos.
0: Muchas gracias.
1: A ustedes también y un saludo a la audiencia.
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0: Esta es la primera edición diaria de Palenque Agropecuario. 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
1: Esta es la primera edición diaria de Palenque Agropecuario, cielo cubierto aquí en la ciudad de Tacuarembó. Ya vamos a actualizar el clima, cómo se va a presentar para lo que resta de la semana y también el comienzo de la semana que viene, donde marcábamos en la pasada jornada la información de lluvias, ¿no? Veremos si se mantuvieron en este informe de hoy las mismas y también las temperaturas, porque daban temperaturas de entre los 23 grados también, un aumento de la misma, ya actualizaremos.
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1: El tiempo para hoy, 22 grados de máxima, 12 grados la mínima, cielo parcialmente cubierto. Mañana, cielo parcialmente cubierto, 23 y 13. El sábado, cubierto con chaparrones ligeros, 21 y 14. El domingo, sigue manteniendo cubierto con lluvias intermitentes. Sacaron intensas, ayer daban intermitentes intensas. Ahora lluvias intermitentes, 17 y 14. El lunes 8, cubierto con lluvias intermitentes intensas. Ahora lo pasaron para el lunes a lo que decían del domingo, pero de todas maneras el domingo siguen marcando la lluvia. Además agregaron alguna probabilidad para el sábado, ¿no? O sea, fin de semana que va a estar inestable. Y a ver, para más adelante cambió. Estaban dando lluvia desde el jueves 11 hasta el domingo 14. Ahora solamente marcan lluvia ligera con intervalo de sol para el viernes 12 de junio. Han quitado el pronóstico de lluvia para la semana que viene.
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1: Esta es la primera edición de Haría de Palenque Agropecuario. Bueno, hemos hablado estos días y mañana llegó el día porque la firma de Palleja tiene nada más y nada menos que 1000 vacunos para pasar por pista en Paso Casildo mañana viernes 5 de junio. Es por eso que estamos en contacto con Federico de Palleja. Buenos días, ¿cómo anda? ¿Cómo le va?
2: ¿Qué tal, Gastón? ¿Cómo andás? Buen día, ¿todo bien?
1: Bien, bueno, ustedes bien también y con una feria importante por delante, ¿no?
2: Sí, por suerte, Gastón, la verdad que sí. Casildo es un local de los últimos meses de volumen de mucho ganado y de buenos ganados. Y por suerte mañana la gente de la zona nos acompaña de vuelta. La gente, los vecinos, bueno, los clientes. Y tenemos una oferta muy linda, la verdad, de 1000 vacunos confirmados. Gracias a Dios, uh-huh. En un momento que la demanda está muy fuerte, muy demandado el mercado, bueno, hoy tener en una feria 1000 vacunos de forma presencial y en vivo, pienso que no es muy común y no se da muy seguido, bueno, y tenemos que aprovechar que la gente nos acompaña, ¿no, Gastón?
1: Está claro, este número hoy en día, evidentemente que marca diferencia, sin duda alguna, en un remate en vivo, como usted decía. Bueno, para desglosar un poco la oferta, van a tener básicamente toda la categoría, pero lo que sigue marcando la oferta tiene que ver con la vaca de invernada y el ternero, ¿no?
2: Exactamente, Gastón, exactamente. Lo que te decía, estaba recién sumando los vendedores. 90 vendedores tenemos mañana. Bien. 90 vendedores que son los que hacen la oferta de los 1000 vacunos. O sea que...
1: Perdón, no antes... Hay... antes...

0: Que vaya eso que habló de los 1.000 ya para enrabar, de los 1.000 vendedores. Algo también que me parece importante y darle las felicitaciones porque se van a sortear, van a regalar dos Smart TV de 40 pulgadas entre los vendedores. Eso es
1: Sí,
0: todo, también
1: exactamente.
0: toda una novedad.
1: Con el tema del mundial se nos ocurrió esa idea, que es una, no es nada importante, pero simplemente vamos a sortear entre los vendedores por eso, para que nos acompañen siempre. Es un regalo, una cosa que sea importante, pero es una cosa que se nos ocurrió por el tema del mundial, y bueno, está, lo vamos a sortear entre los vendedores que nos consignan. Ya te digo, 90 vendedores confirmados. En este momento ya estamos revisando los ganados, ya se está haciendo todo el tema de revisación con el ministerio y todo, para organizar todo para mañana. Y bueno, yendo a la oferta, es muy buena la oferta de terneros que hay. La mayoría de lo que hay es ternero macho, entrestero, castrado, algún novillito. Ya te digo, 400 machos van a pasar por pista. La gente que compre eso, hay mucho lote de liviano, de mediano, muy lindos lotes. Vamos a hacer lotes de a 40, 50, va a entrar para nosotros. Juntamos las boletas a los vendedores, sacamos el lote para que la gente que nos acompañe de lejos nos pueda seguir, y gente de otros departamentos, gente. La verdad que se mira mucho por internet, se mira. Otra novedad que vamos a tener, que quería planteártela para que vos la informes, aparte de lo que pasamos por internet, por YouTube, por Clic Rural, como siempre, esta feria la vamos a televisar por televisión también, por la TV. Va a salir por el canal Charrúa. En la señal de Cable 2000 se va a ver por el canal 30, y en la señal de Flow de Cablevisión por el canal 24. A partir de las 4 de la tarde, o sea, vamos a tratar de agarrar las preferencias, ¿viste? De las 4 de la tarde hasta las 7 y pico se va a televisar por la TV,
0: Que en
1: para
0: la
1: que la gente
0: televisión
1: que...
0: salga la preferencia.
1: Exactamente, porque la idea es pasar de entre 3 y media y 4 para adelante todas las preferencias de ternero, de vacas, que como te decía, 400 machos van a pasar, 230, 240 vacas, de las cuales hay muchos ganados adelantados, preparados, vacajes muy buenos de la zona. Después tenemos una oferta entre 180 y 200 entre vaquillona y ternera, ternera liviana, vaquillona sobre año, alguna vaquillona para entorar. Estamos promocionando unas vaquillonas medias bráfora ahí, un ganadito de 2 años y algo, que es una estancia de la zona, muy lindo ganado. Alguna vaca preñada hay también, un 40, 50 entre vaquillona y vaca preñada hay. Unas 60, 70 piezas de cría. Y después entre las reses de gorda y manufactura y toro, industria, hay unos 100 vacunos. O sea, ahí completan la oferta los 1.000 vacunos. Confirmado, está todo confirmado, se están revisando, los ganados van a estar. O sea que la gente que nos quiera acompañar presencialmente, le invitamos a toda la zona que nos acompañe. Es un evento social importante. Tenemos el sorteo, tenemos un par de reconocimientos también que vamos a hacer. Algún cliente, tenemos bueno, las escuelitas de la zona que siempre nos acompaña, que siempre estamos colaborando, que la gente que nos acompañe. La idea es arrancar 2:30 de la tarde, 14:30. Es poco el lanar que hay poco el lanar. Capaz que hacemos 8 o 10 guarizos que hay ahí, y ya arrancaremos enseguida con la fila. O sea que en el torno a las 14:30 que se arrime la gente. La idea es arrancar a esa hora, las tardes son cortitas, y vamos a entrar de lleno con las preferencias. O sea que la gente que va por los ganados, que vayan temprano. Y la idea es pasar la fila de ternero, las vacas, todo ahí lo primero. Haremos la vaca gorda, lo que salga gordo bueno ahí principio, ahí para ir calentando el ambiente, como dice uno. Bueno, y la oferta está, feria de contado, mediación nuestra, por cheque frigorífico no hay problema, que me consulte, que se soluciona. Los clientes ya saben cómo funcionamos, alguna consulta por el tema de nos habla, que le buscamos la vuelta, y es venta al contado, como siempre. Y bueno, está todo pronto para mañana, la mesa está servida. Los ganados gordos con flechas para arriba, muy firme, muy demandado. La reposición, si bien ha aparecido estos días, pienso que está muy demandado, todas las categorías. Si ha visto los remates virtuales, todo lo que hemos visto, está todo muy firme. Y bueno, esperamos a la gente que nos quiera acompañar, que le gusta reponer en la feria, que le gusta ver los ganados en vivo y en directo, que le gusta ir, moverse. Estamos totalmente a la orden, Gastón.
0: Bueno, justo que habló del ganado gordo, estábamos viendo el novillo Mercosur de lo que vale en cada país de la región, y Uruguay quedó primero nuevamente, pasó a la Argentina ahora. La Argentina tuvo una
1: Por
0: baja y
1: eso.
0: Uruguay quedó arriba.
1: Y viste que mañana es una feria completa, como te digo, regalamos tele,
0: No, bueno, pero usted lo dice
1: buenos
0: así, pero
1: ganados, buenos ganados, la vamos a pasar por Clear Rural, por internet, la vamos a televisar por la televisión. O sea que no sé, qué más falta, que hay que
0: bueno,
1: ir nomás,
0: pero
1: hay que ir a Castillo mañana y acompañarnos, que
0: usted
1: estamos.
0: dice de la televisión y medio se sonríe, pero no es una cosa común.
1: Y bueno, pues sí, tenemos que innovar y tenemos que agregarle cosas.

0: Estamos agradecidos,
1: Exactamente. Lo último,
0: agradecidos con los clientes y que la zona nos acompaña, y bueno, y el palenque nos va a acompañar, los vamos a invitar que vayan ustedes también mañana,
1: lo
0: así nos
1: último que me
0: acompañan.
1: quedaba de Pallejá, porque creo que tienen algunos destaques de ganados definidos Hereford y Cruza y perdón y Angus o la marca.
0: Sí, no, esa es una venta de 100 vacunos de un cliente de la zona. El ganado es Cruza Angus, es
1: Ah,
0: Cruza
1: Cruza
0: Angus,
1: Angus.
0: es Cruza Angus. Y Angus, pero no es Angus definido.
1: Ah.
0: Ese ganado es un ganado, son vaquillona, pieza de cría, una vaca nueva, es un ganado nuevo, hay una parte preñado. Ese ganado es la entrega de un campo arrendado ahí. Son, ya te digo, 100 vacunos. Es un lindo ganado, por eso digo que vayan, que van en todas las categorías bien apartaditos. Los lotes de ternero vamos a hacer lote, se va haciendo lote por tamaño, por tipo, por raza, como siempre. Y bueno, los esperamos a todos a partir de 14:30 y que puedan acompañarnos temprano. Ya te digo, vamos a ir arrancando con esos caballos. Hay tres o cuatro caballos de andar, y después ya nos vamos a ir a las preferencias, con una vaca gorda, y enseguida a las preferencias. A las 3 de la tarde, por ahí ya vamos a estar pasando las vacas, los terneros, vamos a ir enfilando la fila de machos y bueno, esperar a todos que nos acompañen por Paso Casildo mañana, si Dios quiere.
1: Federico de Pacheca ha sido muy amable, le deseamos que tenga un éxito importante mañana con esta importante, valga la redundancia, oferta que tienen para pasar por la pista en Paso Casildo. Gracias por estar en Palenque hoy.
0: Gracias, Gastón. Gracias por el contacto. Nos vemos mañana.
1: Gracias, igualmente.
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1: Esta es la primera edición diaria de Palenque Agropecuario. Estamos ahora en comunicación con Marcelo Alori de Alori Compañía, porque mañana 5 de junio a las 18:30, hora fijada para dar el comienzo con el remate criollo de Cerro Largo. ¿Es correcto? Buenos días, bienvenido, Alori.
8: Buen día, ¿cómo estás? Buen día a la audiencia. Sí, es correcto. Mañana 18:30 tenemos remate de criollo de Cerro Largo en el marco de la marcha FIC.
1: Ajá.
8: Vamos a vender 20 productos de 13 cabañas, son 19 yeguas y un padrillo. y

0: minutos quedan habilitados para dos pruebas, para correr un enduro que se va a correr en la Laguna Merín y para correr una marchita que cuando sea la fecha de la marchita para Melo del año que viene.
1: Ahí está, o sea, son yeguas domadas, obviamente, como estábamos hablando.
0: Son todas yeguas domadas, y ya quedan habilitadas para esas pruebas.
1: O sea, van con la inscripción paga, digamos.
0: Van con la inscripción paga, exactamente. No es que vaya a ser un enduro exclusivamente para esa yegua, sino que es dentro de un enduro que ya se organiza en la Laguna Merín, y estos animales van a correr por un premio aparte, por un premio especial aparte.
1: Exactamente. Bueno, es en 18 cuotas.
0: 18 cuotas con visa, 12 cuotas administración propia, 180 días libres con el 5% de descuento y 10% de descuento pago contado.
1: Bueno, el remate
0: con la preoferta flete gratis.
1: Con la preoferta flete gratis.
0: Exacto.
1: Ahí está, bueno, justamente eso le iba a decir. De las preofertas ya están habilitadas, obviamente. ¿Hasta qué hora tienen tiempo mañana?
0: Mañana hasta las 17:30 tienen tiempo de hacer la preoferta.
1: Perfecto, bueno, obviamente virtual se va a transmitir, ¿no?
0: El remate es presencial en el local presencial y se va a transmitir, sí, por DirecTV, por todos los cables del interior, aparte de todas las redes sociales del escritorio.
1: Bueno, yegua, por lo que estuvimos mirando y estamos mirando ahora las preofertas, que ya van varias que tienen preoferta, hay de varios pelos, ¿no?
0: Hay de varios pelos, hay bayas, hay moras, hay rosillo, hay gateada. La verdad que yeguas de varios pelos, y para el que le gusta elegir por pelo.
1: Uh-huh. Y yeguas mansas bien domadas, me imagino.
0: Yeguas mansas, algunas recomendadas para gurises, para cualquier persona, otras yeguas con una doma más nueva que hay que seguirla, pero todas yeguas domadas.
1: Perfecto, bueno, reiteramos, 13 cabañas participan, 20 criollos, 19, no sé cuánto dijo, de pedigree.
0: 19 yeguas y un padrillo.
1: Ahí está, 20. 19 yeguas y un padrillo, los 20 criollos. 5 de junio, 18:30 es la invitación.
0: Exactamente. Los esperamos, los que puedan acompañarnos en el local conventos, y si no, por la transmisión por televisión.
1: Por las dudas, por preoferta, si alguien no maneja mucho entrar a internet y todo, ¿puede llamarlos a usted, al escritorio?
0: Sí, por supuesto. 099-800-186, ese es el número mío.
1: Marcelo Loria ha sido muy amable. Muchas gracias por hablar con Palenque. Buen remate para mañana.
0: Muchas gracias, el gusto mío.
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3: Esta es la primera edición diaria de Palenque. Estamos en contacto con Fernando Pagalday, de la firma Ernesto Esteves y Compañía, ayer feria en la Liga del Trabajo de Curtina. Bueno, lo estamos mirando acá los promedios, una muy buena feria, por lo que marcan los valores, pero bueno, le damos los buenos días a Pagalday para tener un comentario y hablar justamente también de los precios que obtuvieron cada categoría. Buenos días, ¿cómo anda? ¿Cómo le va?
4: Buen día a todos, buen día a la audiencia. Sí, una feria que te digo que mantuvo la firmeza de precio. Fue la primera feria después del parate de la vacunación. Sí. Ganar es muy bien. 130 las ovejas, mejores ovejas gordas. Uh-huh. 172 los mejores capones. Hicieron un promedio los lanares de
3: 75 dólares. Tómese, Pagalday, tómese su tiempo tranquilo, que veo que la gripe lo tiene bastante atrapado. Ahora, cuando usted esté perfecto, dígame, y yo voy igual manejando un poco los precios por acá, en la información. ¿Está bien ahora?
4: Yo estoy perfecto.
3: Ah, bueno. Continuamos entonces.
4: 6.78 los vacunos de promedio, con muy buenos precios en la vaca de invernada. Apareció la categoría vaca invernada flaca, ¿no? Se ganaba el tete. Hicieron de 8.85 a 6.82, casi 800 dólares de promedio. Después vacas gordas prácticamente lo vieron, vacas carrudas de 9.70 a 8.90, las piezas de cría, había 20 o 30 piezas, 6.52 pagaron por unas piezas de cría de un ganado ternero recién nacido. Uh-huh. Y después las vaquillonas muy firmes, los terneros también.
3: Bueno, ahí le quería hacer un parate, los terneros... 727, hoy un lote, creo que novillito sobre año, sí. Obviamente castrado.
4: 792.
3: Castrado, 792.
4: 792, está como un novillo sobre año, pero porque ya tenía más de un año.
3: Ah, ya tenía más de un año.
4: Castrado, pero prontito, un ganado recontra clasudo.
3: Pero era tipo ternero, digamos.
4: Sí, un poco más que un ternero, era, pero muy lindo y pesadito, ¿no? Hasta 240.
3: Lo que me llamó más la atención que castrado, ¿no?
4: Castrado, el hombre los castra al nacer.
3: Me llamó la atención el precio, digo, porque a veces...
4: Y lo compramos para el campo. Claro. Hay mucha gente comprando ternero castrado y novillo, como porque no hay oferta de novillo.
3: Exacto. Pero fue un muy buen precio, ¿no?
4: Exactamente.
3: Uh-huh. Bueno, ¿y novillo había poco?
4: Había los pocos novillos, se vendían de 9.50 lo más grande a 900 los otros, un poco más chicos.
3: ¿Y la ternera?
4: Un compañero de estos terneros de 7.92 con un año más hizo los de 150 dólares.
3: Sí, la referencia exacta, sí. La diferencia es prácticamente muy poca.
4: Sí.
3: Uh-huh. ¿La ternera?
4: Ternera un poco más tranquila, 510, los mejores a 3.97, 4.74 de promedio. Uh-huh. Un poco más tranquila la ternera, pero se vendió todo, 100% de venta. Los yeguas hizo muy bien. Las yeguas a 592 y los caballos de 8.52 a 537, 8.44 de promedio.
3: ¿Y esa vaca que recién hablábamos, esa vaca carnuda, esa vaca gorda, ¿la vio más tranquila o

0: es que no había tanta... tan,
1: no, eran... no había tanta cantidad de esas vacas, pero carnudas, pero anduvieron 902, 900 y pico. No, claro, no eran gordas, ahí eran carnudas y gordas livianas, esas ahí, tipo camarita, como decían antes, ¿no? Uh-huh. Esas anduvieron 970, 890.
0: Porque gorda especial no tenían.
1: No había. No había. Lamentablemente no había.
0: Sí, sí, sí. Y por ejemplo, en el Toro Industria este que se pagó 1.520, ¿que lo compraron para el campo o era un toro pesado?
1: Sí, lo compramos para el campo. El Toro Industria está complicado la cosa con el tema residuos, ¿no? Uh-huh. En las ferias antes volaban, pero ahora está complicada la cosa. Uh-huh. Y lo mismo los ganas gordos, que alguna gente compraba, copiaba y después marcaba. Está complicando con el tema residuos, ¿no? Nadie quiere jugarse por eso.
0: Exacto, exacto. Bueno, lo otro que también llama la atención, los capones, $172 y las ovejas 130, ¿no?
1: Ah, pero eran buenas, ¿no? Muy buenas.
0: ¿Sí?
1: Sí, sí, eran muy buenas.
0: ¿Y estos capones de 172 no eran negros?
1: No, no, eran capones comunes, ¿no?
0: Comunes, ¿no? Uh-huh. Bueno, un precio importante también. Bueno, lo dejó, me imagino que conforme. Primera feria después del parate.
1: Conforme, primera feria después del parate de la vacunación y 100% de venta. Uh-huh. Es lo más importante.
0: Bueno, le agradecemos.
1: Y que los vendedores se fueron conformes, que es lo más importante.
0: Exacto, exacto. Pagalday, le agradecemos mucho la información, lo felicitamos por la feria.
1: Bueno, Gastón, muchas gracias por tu tiempo y como siempre, una orden.
0: Gracias, Fernando Pagalday, de la firma Ernesto Tevez y compañía. Hablo aquí en Palenque sobre la feria de Curtina de la pasada jornada.
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0: Esta es la primera edición diaria de Palenque Agropecuario. Cerramos el programa por el día de hoy. 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
2: Pueblo Deportivo, buenos días, bienvenidos al decano, el gusto de siempre de reencontrarnos con ustedes. Lo de Georgian de Arrascaeta, una lesión muscular, de todas maneras viaja, se espera, se aguarda, ojalá que sí. Es un jugador muy importante que pueda estar presente, si no es en el primer partido, en el devenir de los compromisos. Uruguay va a debutar el lunes 15 de junio a las 19 horas de nuestro país frente a Arabia Saudita, y habrá que ver la solución para Georgian de Arrascaeta. Falleció el nene José Francisco Sanfilippo, ídolo de Nacional, gran goleador histórico. Se inicia en San Lorenzo de Almagro y durante 4 años consecutivamente, del 58 al 61, es el goleador del fútbol argentino, pero de esto vamos a hablar después, porque tenemos a Tacuarembó, que recibe a Uruguay Montevideo el domingo a las 18 horas, buscando una victoria. Ayer hablábamos con el profesor Tierno, descartado Pablo López, un jugador muy importante, Marta, que ha sido subrogado con aciertos por Federico Ferreira, integrando la saga con San Emeterio, también las lesiones de Luciano Piris, el tamborense, el otro día a los pocos minutos del comienzo del partido frente a Oriental, y Maximiliano Camargo. Buenos días, don Américo, bienvenido, ¿cómo te va?
3: ¿Qué tal, Dante? Bueno, hoy te acuerdo, seguramente va a ser algún movimiento futbolístico de cara a este encuentro con Uruguay Montevideo, donde, bueno, Camargo seguramente va a volver al lateral derecho, porque además el futbolista que actuó en esa posición se lesionó, el caso de Luciano Piris, y bueno, Marta no está bien todavía, seguramente va a continuar Federico Ferreira con San Emeterio en la pareja de zagueros, y bueno, Castro, que tuvo alguna dificultad en la marca, pero ha sido un jugador regular, exceptuando el último partido. En el lateral izquierdo seguramente se va a mantener, ¿no? Porque además el técnico no ha hecho muchas variantes, ni cuando sufría derrotas en forma seguida. Y bueno, seguramente va a actuar Nicolás González, con Joaquín Moreira, el Tito Leonardo Olavarría y el propio Esteban de Lima. Y arriba probablemente Lucao con Alex Perdomo. Por ahí estaría la alineación del equipo tacuarembense para jugar ante el elenco de Pueblo Victoria, que ya lo enfrentó en el Parque ANCAP y que, bueno, empató. Y esperemos que el equipo pueda conseguir un buen resultado. Ya después de esos dos triunfos que calmaron las aguas, se tenía algún margen de error, se perdió frente al elenco oriental de La Paz el pasado fin de semana, y bueno, al ser local hay que tratar de volver a sumar de a tres.
2: Exactamente, es lo que necesita y precisa Tacuarembó. Vamos a repasar la tabla de posiciones, porque está con 10 unidades, 8 puntos por debajo de los dos líderes, Plaza de Colonia y Oriental, pero hay muchos equipos que están por entre, debajo de los punteros y encima de Tacuarembó.
3: Sí, exactamente, Tacuarembó se encuentra de mitad de tabla hacia abajo, justamente ahí tratando de llegar, primero que nada, a la zona de playoff, porque los punteros, los equipos que hoy por hoy estarían ascendiendo en forma directa, están bastante lejos. Pero la tabla marca que se encuentran justamente en la cima los conjuntos de Plaza Colonia y el equipo de Oriental, ambos con 18 unidades. Después vienen justamente ahí, viene, mejor dicho, Cerrito con 17, Fénix 16, Huracán 15, Rentista 14, Uruguay Montevideo y La Luz, al igual que la Atenas San Carlos 13, River Plate 11, Colón y Tacuarembó 10, al igual que Miramar Misiones, y cierra con 5 el equipo de Paysandú. que, bueno, no ha podido salir a flote el elenco sanducero, a pesar de que tiene un técnico que le fue bien en la divisional, como el argentino Marini, que en su momento había conseguido el ascenso con el conjunto de Torque. Pero bueno, también viene pagando de que hace buen rato el elenco sanducero no jugaba en el profesionalismo.
2: Paysandú lo que quiere es tratar de traer otra vez a su pago, a su terruño natural, natal, a Nicolás Lodeiro.
3: Es una posibilidad, sí. Lodeiro, que es el Nacional, ha tenido un rendimiento bastante irregular. Y bueno, veremos si eso se termina concretando para lo que será la segunda parte del torneo. A partir del 1 de julio se abre la ventana de los pases y ahí se pueden hacer los distintos traspasos para los diferentes equipos.
2: A propósito, están los colombianos que han llegado para integrarse, probarse, para que el técnico los vea, los advierta, Bernardo Giordano.
3: Sí, hay que mirarlos bien, ¿no? Hay que mirarlos bien porque, bueno, puede ser un buen futbolista, como es el caso de Nicolás González, un jugador con condiciones, que le ha dado buenos dividendos hasta Colombo. Puede pasar también lo que pasó con Mesa, que bueno, cuando fue llamado a actuar, no respondió de la gran manera, y a su vez, después fue justamente separado del plantel, ahora está entrenando nuevamente, pero no ha sido una opción para el técnico, prácticamente no ha jugado, es otro cafetero, y bueno, habrá que ver cómo están estos futbolistas que vienen observando el técnico.
2: Falleció en el día de hoy a los 91 años José Francisco, el Nene Sanfilippo, que comienza en San Lorenzo de Almagro, fue goleador 4 años consecutivamente del fútbol argentino, del 58 al 61, pasa a Boca Juniors, donde tiene un inconveniente, le pega una bofetada al técnico Zeneise y el presidente Alberto J. Armando resuelve prescindir del goleador, lo aprovecha Nacional y en 1964 llega a la institución ALBA para debutar en una gira que se hace internacionalmente en 11 partidos, Sanfilippo convierte 10 goles. Luego Nacional pacta con Colón de Santa Fe en el Estadio Centenario el 15 de julio de 1964, un partido amistoso, Nacional gana 5-1, Sanfilippo convierte 4 tantos y ahí ya se va Nacional a jugar la primera semifinal en Chile frente a Colo-Colo, ganando el tricolor por 4 tantos contra 2, convirtiendo José Sanfilippo 2 tantos. Ídolo total, el técnico era el brasileño Cesé Moreira. Ahí se pacta un partido amistoso con Vasco da Gama de Río de Janeiro para el 25 de julio. Lo entrevisté cuando vino en una oportunidad en el año 79 y hacíamos las filmaciones de los partidos con Enrique Aldave para Canal 7, a un grande, Jorge Carlos Manichera, como le decía Solé o Manicera. Y Manicera me dijo, yo me le impuse a Cesé Moreira. Antes de volver a jugar la revancha en Montevideo, la otra semifinal de algo tan capital, tan importante como la Copa Libertadores de América frente a Colo-Colo, le dije que ese amistoso yo no lo iba a jugar. Sanfilippo lo jugó, Nacional gana 2-0, ya al término del primer tiempo, pero lo hace jugar prácticamente o casi todo el partido Cesé Moreira, porque Fontana, un zaguero de Vasco da Gama, le fractura a Sanfilippo, tibia y peroné, a los 70 minutos del partido. Sanfilippo, Nacional le vuelve a ganar a Colo-Colo y va a finales con Independiente, sin su gran estrella, sin su goleador, el Nene Sanfilippo, y Sanfilippo quedó muy molesto con Cesé Moreira. Hay declaraciones, controversias, que Cesé salió abrazado de Fontana, el zaguero que había fracturado a Sanfilippo. Uno no sabe cuál fue el sentimiento, si porque el zaguero estaba acongojado, aunque Fontana ya había fracturado a otro oponente, a otro adversario, a otro rival en el fútbol brasileño. Sanfilippo vuelve recuperado en el año 1965 a Nacional y su último partido lo juega en un clásico en diciembre, reitero, de 1965. Hay declaraciones de ese extraordinario arquero chiquito Ladislao Mazur.

0: que le dice a la prensa que si San Filippo me hace un gol, me hago cura. San Filippo le hizo un gol. También está el gol que le hace a Danubio de taco, muy recordado y conocido, a guardameta Tul del equipo danubiano. Y al otro día el titular de uno de los rotativos de Montevideo decía: hay que comprar una sotana para Mazurkiewicz. Ya la seguimos.
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0: Información: asamblea abierta de Club Atlético Ferrocarril, convocan a socios, padres, jugadores, exjugadores, hinchas, vecinos, a todos. Orden del día: informe proyecto complejo social deportivo Club Ferrocarril, festejo aniversario, 90 años, casi nada. El 26, ahora de junio, cumple 90 años Ferrocarriles de 1936. Es este viernes 5 de junio, mañana a las 20:30 en sede de cancha del Ferro. Aprovecho para saludar a la señora Patricia. Hoy estuve conversando con su hermano, me dijo que son todos fanáticos de Ferrocarril y que la señora Patricia siempre escucha Deporte al Día y las transmisiones de CX-140. Don Américo.
3: Bueno, Estudiantes, el representante de Tacuarembó va a jugar el domingo 13:30 frente al Uruguay de Bella Unión. Hoy va al Colegio San Javier para realizar algunos minutos de fútbol, el ensayo futbolístico previo a este choque ante el elenco azucarero de la jornada dominical. Un equipo galeno que va a saltar al campo de juego con resultado visto del otro partido entre el equipo de Universitario y Gladiador de Salto, que se juega el sábado a las 5 de la tarde.
0: Avanti.
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1: Jueves 4 de junio del 2026. La subsecretaria del Ministerio de Turismo, Ana Karam, presentó a Belén Ortega como directora regional para los departamentos de Tacuarembó, Rivera y Cerro Largo en el marco de una reunión de trabajo.

0: celebrada esta mañana en el complejo Javier Barrios Amorín. Ayer por la tarde se entrevistó con el intendente Wilson Esquerra, quien le presentó el proyecto del Parque Termal Ípora, entre otros, para concretar a futuro. Hoy a la hora 19 se realizará una sesión extraordinaria de la Junta Departamental de Tacuarembó en carácter solemne para homenajear al doctor José Eduardo Gómez Lagos. Será a partir de las 19, reiteramos, y posteriormente a las 21 horas sesionará el legislativo de forma ordinaria como lo hace los días jueves. En las últimas horas, los funcionarios de la Junta Departamental paralizaron tareas reclamando que no se eliminen algunos cargos y también reivindicaciones salariales. El edil Rubén Roura, de la oposición, pero integrante del Partido Nacional, dijo que seguramente el viernes finalizará el trabajo de la Comisión de Presupuesto y es muy probable que haya dos informes, uno en mayoría y otro en minoría, que tiene que ver con el organigrama y también con el tema salarial de los funcionarios de la Junta Departamental. Anoche se verificó el choque entre un auto y un camión en la rotonda de Ruta 5 y Avenida Victorino Pereira, resultando el conductor lesionado. Mañana se realizará la Expo Ambiente en el Centro de Barrio número 13 Longo, con la participación de diferentes centros educativos y emprendedores del reciclaje. El acto inaugural está previsto para las 10 de la mañana, con la presencia de autoridades departamentales. Hasta mañana, viernes 5, está abierto el llamado a precios por parte de la Intendencia Departamental para la adquisición de 1.500 canastas de alimentos secos. Jorge Mafud estará presente este viernes a las 18:30 en Club Tacuarembó para disertar sobre la vigencia de la democracia en la era de la inteligencia artificial. El sábado se presentan en Club Tacuarembó Emiliano el Zurdo y el Alemán en un espectáculo a beneficio de la cooperativa de viviendas Coviforta. En la sede de la UDELAR Tacuarembó se realizará el sábado un encuentro denominado Orfebres del Viento, instrumentos de fuelle en el norte de Uruguay y nordeste de Brasil. En el Polideportivo también este sábado se disputará un torneo regional sub-14 de voleibol con equipos de los departamentos de Rivera, Tacuarembó y Cerro Largo. El próximo viernes 12 de junio, con la presencia de Fede Rojas, tendrá lugar una peña bailable en la chacra policial, beneficiando al joven atleta tacuarembóense Bruno Núñez, que se prepara para competencias internacionales. También el día 12 habrá un campeonato de truco en Club Policial y será la cata de vino solidaria de Rotary Tacuarembó Sur. Estas y otras noticias complementan el panorama informativo este mediodía aquí en este punto del dial.
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2: ...18 grados la temperatura actual a esta hora en Tacuarembó. El pronóstico del Inumet está anunciando para el resto de la jornada una máxima de 22 grados... continuará algo nuboso y nuboso para mañana. Se prevé poco cambio de temperatura, mínima 11, la máxima 22... nuboso, periodos de cubierto, nieblas y neblinas para el sábado 6... mínima 11, la máxima 21, estará nuboso, periodos de cubierto, baja probabilidad de precipitaciones, nieblas y neblinas matinales. Para el domingo 7, mínima 13, la máxima 17, estará parcialmente soleado. Para el lunes 8 se anuncian precipitaciones y tormentas, mínima 12, la máxima 17, al igual que para el martes 9 de junio. Luego de reunirse con el intendente departamental Wilson Esquerra, la subsecretaria del Ministerio de Turismo Ana Caram mantuvo una reunión de trabajo con las direcciones de turismo de las intendencias de Rivera, Cerro Largo y Tacuarembó, que conforman la Regional Norte, y realizó la presentación de la licenciada Belén Ortega como directora regional. En CX140, Radio Zorrilla de San Martín, escuchamos lo que expresaba Ana Caram.
3: Un Ministerio de Turismo que siempre dice y reafirmo en mi rol de mujer del interior, que el escritorio del Ministerio de Turismo es el territorio. Debe ser el territorio nacional, debe ser acompañar a cada una de las intendencia.

0: los emprendedores desde los lugares que nos toca. Hoy estamos presentando también a nuestra referente regional. El Ministerio de Turismo tendrá una referente regional para la región norte, siendo la cara del Ministerio en el territorio y donde pueda fomentar una mejor cercanía, un ida y vuelta mucho más cercano, porque si bien nosotros desde las autoridades tratamos de estar en cada uno de los lugares todas las veces que podemos y acompañar, el tiempo físico no es el real, entonces la importancia de tener una persona que se pueda dialogar, de que puedan conversar, de que puedan interpretar lo que se está sintiendo. Hoy el trabajo con los directores de turismo y la directora es pensarnos las potencialidades que tiene este lugar maravilloso, esta región que día a día se va apostando a desarrollar su turismo. Es la zona norte del país, hace muchos años está identificada con la parte productiva, forestal, la frontera de compras, pero pocas veces, o no lo que nos gustaría, se destaca su potencial en paisajes, en naturaleza, en servicios, en lugares a visitar, a recorrer, en las posibilidades que este lugar tiene. Nosotros tenemos un ingreso de turistas importantísimo por estrictamente en este caso por Cerro Largo y por Rivera especialmente. Ayer estuvimos en un encuentro del CONEP Pampa que fue muy interesante a nivel binacional, y esta zona tiene un ingreso de turistas que es importante hacer, generar experiencias turísticas que hagamos que se queden a vivir la experiencia en esta zona del país, y si siguen a otros lugares, que por lo menos puedan estar alguna estancia, disfrutar algún hotel, ir a visitar las quebradas del norte, el Valle del Lunarejo, que vean también los raíces del Cerro Largo, pero que disfruten su lago Merín. Tiene una potencialidad que nosotros tenemos que creérnosla, tenemos que saber que realmente tenemos estas posibilidades, pero hay que trabajarlas, y hay que trabajarlas con seriedad. Hay que trabajarlas con profesionalización. Por eso para nosotros el tema de planificación turística, de tener una metodología de trabajo, es importante. Y que también apuntemos a mejorar nuestros servicios turísticos es importante. Este es un trabajo que se hace de forma colectiva, de forma organizada, de forma planificada entre el Gobierno Nacional, los gobiernos departamentales, incluyendo la sociedad en su conjunto. Así que bueno, hay un trabajo importante y sobre todo una disposición de estos departamentos a trabajar en este código, componiendo lo mejor de sí, así que estamos confiadísimos en que tendremos mejor y más turismo.
1: Así reflejábamos lo expresado por la subsecretaria del Ministerio de Turismo, Ana Caram. Resultados del 5 de oro de este miércoles 3 de junio de 2026, 10, 20, 40, 41, 43, la bolilla extra el 48, se verificó un acierto donde un apostador gana 43.459.854 pesos. No hubo aciertos en el pozo de plata, quedando un acumulado de 800.000 pesos para el próximo sorteo. Ahora compartimos aquí en Radio Zorrilla los números sorteados para el Pozo Revancha: 06, 08, 22, 35 y 39. No se verificaron aciertos, quedando un acumulado de 5.600.000 pesos para el próximo sorteo.
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1: Estos son los valores de las principales monedas. El dólar cotiza 38.95, a la venta 41.45, el euro a la compra 44.35, a la venta 49.74, el peso argentino 0.02, 0.20, el real 7.10 y 8.80 a la compra y venta respectivamente. La unidad indexada cotiza 6.558.
3: La cotización de la moneda.

0: 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acto del próximo viernes 19 de junio, que deben pasar a inscribirse hasta el martes 16 de junio en la oficina de la Dirección de Prensa, de lunes a viernes, de 12:30 a 18 horas, debiendo presentar cédula de identidad vigente. Hacemos una pausa, en instantes más novedades.
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1: En las últimas horas, los funcionarios de la Junta Departamental realizaron un paro de tareas por algunas horas, reclamando que no se eliminen algunos cargos y también reivindicaciones salariales. El edil Rubén Roura, de la lista 33 del Partido Nacional y presidente de la Comisión de Presupuesto de la Junta, dijo que todavía no está terminado el tema y que seguramente habrán dos informes, uno en mayoría y otro en minoría, con diferentes propuestas sobre la situación de los funcionarios.
7: El tema de los funcionarios, ellos tenían sus reivindicaciones, como todos trabajadores que tienen sus reivindicaciones. Se los escuchó tanto en la propia comisión como en las diferentes bancadas, incluso dentro de la propia comisión en su momento, cuando los escuchamos les dijimos que cuando tuviéramos algo definido lo íbamos a comunicarles lo que teníamos definido dentro de la comisión, que recordemos que la comisión es una comisión asesora del plenario, ¿tá? Porque en definitiva el que decide es el plenario. Nosotros simplemente tratamos de asesorar al plenario en lo máximo que podemos dentro de lo que nos permite, ¿tá? Siempre puede existir un informe en común de todos los integrantes, que son 9 los integrantes de la comisión, o pueden haber informes en mayoría y otros en minoría, ¿tá? Entonces en ese sentido hemos tenido esas instancias. Nosotros tuvimos trabajando el martes, tuvimos trabajando ayer miércoles, y ahora hoy tenemos plenario, no vamos a trabajar, pero sí vamos a trabajar mañana viernes de vuelta. La Comisión de Presupuesto es de las comisiones que más trabaja en la Junta Departamental. Nos reunimos hasta 3 o 4 veces por semana y venimos tratando de llegar al

0: el lunes 8 de junio, con todo ya pronto para el plenario. Entonces, en ese sentido, hemos, digamos, consultado con las diferentes bancadas al respecto de las diferentes opiniones, propuestas, proyectos que se presentan para el presupuesto de la Junta Departamental, y eso mismo lo trasladamos hacia el seno de la comisión, llevando posturas, negociando, bueno, en fin. Y eso, digamos, al principio había mucha diferencia en diferentes cuestiones, y de a poco las partes, bueno, se han ido acercando, se ha ido conversando, de aquí y de allí, y recién, digamos, este viernes es que vamos a alargar todo, vamos a ir para el plenario ya con todo pronto, y lo único que podría llegar a decirte ahora es que va a salir un informe en mayoría y otro en minoría.
1: Expresiones a Radio Zorrilla de San Martín del edil Rubén Roura, lista 33 del Partido Nacional y presidente de la Comisión de Presupuesto de la Junta Departamental de Tacuarembó.
2: En la parroquia de la Santa Cruz, hasta hoy se desarrolla la feria de ropa y artículos varios en el horario de 9 a 17 horas. Se ofrece señora mayor de confianza para realizar todo tipo de mensajería, tratar con Victoria al 092-842-708. Destacamos también aquí en CX140 Radio Zorrilla de San Martín que está en marcha el concurso fotográfico 2026, impulsado por la Dirección de Juventud de la Intendencia, titulado Tu mirada importa, muéstrala al mundo. Se estará desarrollando aquí en Tacuarembó el evento denominado Tacuarembó sin gluten el sábado 13 de junio en el local de la Asociación de Volantes de Tacuarembó, Salón de Arriba de Parrillada a la Rueda, en la ruta, Salón de la Asociación de Volantes, como decíamos, a partir de la hora 15:30. Por más información con Karina Méndez, los interesados pueden contactarse al 097-530-020. Hacemos una pausa en instantes, más novedades.
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1: Están a la venta las últimas entradas para participar de la cata de vinos solidaria que organiza Rotary Tacuarembó Sur el próximo viernes 12 de junio. José Heit y Neville López, en diálogo con Radio Zorrilla, nos brindan los siguientes detalles.
2: En el Club Tacuarembó van quedando 15, por lo que vimos ahora, de la libreta que había. Alguna otra entrada va a aparecer, pero ya quedan solamente 15 en el club. Algún compañero tiene alguna que le queda suelta de su libreta, pero muy pocas entradas. Estamos casi todo vendido.
3: Como todos los años, muchos vinos y mesas de fiambre y quesos, y los bocaditos fríos y calientes que prepara la gente del, los alumnos del curso de gastronomía de UTU, que siempre, con Mónica a la cabeza, siempre colaboran con Rotary Club Tacuarembó Sur en todos los eventos que hacemos, ¿verdad? Así que bueno, como decía José, quedan poquitos tickets para la venta, solo 15 ahora en Club Tacuarembó, o para algún compañero La Rueda que pueda tener alguno más, pero son muy pocos los que van quedando, por suerte. Se viene vendiendo bastante bien. 15 bodegas, 15, ajá, 16 bodegas este año. Ayer en la reunión de La Rueda lo hablábamos, por suerte hay, se han sumado comercios de plaza también, que vienen con vinos, y bueno, como Tata y El Frugal, una bodega de Rivera que siempre la invitamos y no había venido hasta ahora. Bueno, ellos no podían venir, pero a través de Tata consiguieron que traer sus vinos, y bueno, viene Cerro Chapeu, que también son vinos muy ricos de ahí de Rivera, ¿verdad? Y bueno, entre otros, está, ya te digo, dame un segundo, está Fin del Mundo, Finca Frischmann, Pisano, Vinos Ecológicos, Bertolini Broglio, Ola y Sola, Ariano, Falabrino, Don Pascual, de la Carolina, bueno, como decía, Cerro Chapeu, viene con Tata, viene Tata también, que va a traer vinos de ¿cómo es?, de bodegas que trabajan con ellos, y El Frugal, que es otro comercio de plaza que se suma también a la cata de vinos.
1: Expresiones de José Heit y Nevi López, de Rotary Tacuarembó Sur.
4: Avisos parroquiales. La Catedral de San Fructuoso anuncia para la jornada de hoy, jueves 4, a la hora 15, la celebración de la misa en la capilla de Cuchilla del Ombú. Para este sábado 6, hora 16, en la capilla de San Miguel, y en la capilla de Paso del Cerro a la hora 16. Para el domingo 7 a la hora 10:30, Corpus Christi, y luego procesión al Colegio Jesús Sacramentado. Adoración al Santísimo este jueves a partir de la hora 9 en el templo parroquial, y a la hora 16 en la capilla de San Miguel. Destacamos que a la hora 19 está prevista la charla sobre la fe en los salones de Juventus, y a la hora 20 se reúne el grupo de jóvenes también en el Salón de Juventus. Este viernes, rezo del Santo Rosario a la hora 18 en el templo parroquial, grupo bíblico en la capilla de San Miguel a la hora 16. La parroquia de San José está anunciando para este viernes 5 la misa en Piedra Sola a la hora 16, misa en Quiebra Yugos a la hora 17. Para este sábado 6... misa en Curtina, 16:30, misa en Bonilla, hora 16, y misa en Nuestra Señora del Camino a la hora 17:30. Para el domingo 7, misa de Corpus Christi en la Catedral, 10:30 de la mañana. No hay misa en la San José por la mañana. Adoración eucarística de 15 a 17 horas en el Jesús Sacramentado. Para este domingo no habrá misa en Curtina. La parroquia Nuestra Señora de Lourdes está anunciando Eucaristía para este domingo y también todos los miércoles a las 5 de la tarde en la parroquia. Este sábado a la hora 17, Eucaristía en la Capilla San Isidro del barrio Torres. Celebración de la Palabra, martes y jueves a la hora 17 en la parroquia. Los sábados, 16 horas, en la Capilla Virgen de los 33 de barrio Don Audemar. Este viernes 5, hora 14, adoración al Santísimo. Hora 15, rezo de la coronilla, y a las 15:30, Eucaristía en la capilla Sagrado Corazón del barrio Ferrocarril. La parroquia de la Santa Cruz está anunciando que este jueves

0: y viernes tendrá Eucaristía en el templo parroquial a la hora 18. Este sábado 6 de junio, Eucaristía en Curtina a la hora 16:30 y en la parroquia a la hora 19, solo por este sábado. Para el domingo 7 de junio, Eucaristía de Corpus Christi en la catedral a la hora 10:30, en la capilla Santa María de Sauce de Batoví, la celebración es a la hora 18:30 y en el templo parroquial también a la hora 18:30 por parte de la parroquia de la Santa Cruz. Reiteramos que hasta hoy continúa la feria de ropa y artículos varios de la Santa Cruz en el salón de la parroquia hasta la hora 17.
1: Este sábado se presenta en Club Tacuarembó, a beneficio de la cooperativa Copiforta, Emiliano el Zurdo y el Alemán. Melina Duarte, Juliana García y Jessica Kravitz brindan los siguientes detalles.
2: Para invitarlos este sábado 6 de junio, como dijo el compañero, traemos a Emiliano el Zurdo y el Alemán, 21 horas en el Club Tacuarembó. Somos una cooperativa que hace muchos estamos formada y bueno, a pocos pasos de cumplir nuestro sueño de empezar a construir. Y bueno, más detalles con las compañeras, le van a explicar ahí el servicio de cantidad que tenemos. Y
3: bueno, queremos invitarlo, como dijo la compañera, este sábado, el gran show de Emiliano y el Zurdo y el Alemán. Tendremos dos murgas invitadas, La Fatiga y Saltó el Churré. Así que los esperamos a todos. Y tenemos un gran servicio de cantina.
4: ¿Cómo viene el beneficio? ¿Cómo viene lo que es la construcción o el terreno? ¿Ya tienen algo preparado ahí?
3: Tenemos el préstamo adjudicado, solo esperamos la fecha para empezar a construir.
0: De esta manera, los integrantes de Coviforta invitaban para el beneficio este sábado con la presencia del Alemán, el Zurdo y Emiliano en el Club Tacuarembó. 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
6: El barrio San Francisco de Ciudad del Plata, en el departamento de San José.
7: El agresor, que la apuñaló varias veces con todo lo sucedido en el hospital local, fue detenido por la policía, dijo que la mató porque la odiaba.
6: El presidente Yamandú Orsi entregó este mediodía en el Complejo Celeste el pabellón nacional a la selección que en días parte para el Mundial de Fútbol.
7: Con autoridades de la AUF y jugadores también participa de la inauguración de dos canchas.
6: El presidente confirmó que viajará al Mundial para ver a la selección.
7: Las autoridades de la CUTEP están en estos momentos en la Comisión de Seguridad y Convivencia de Diputados.
6: Previamente confirmaron que recibieron 6 denuncias por la camioneta comprada con descuento por el presidente Orsi, caso al que le darán prioridad absoluta.
7: El diputado colorado Gabriel Gurméndez cuestionó al presidente del Frente Amplio, Fernando Pereira, por asegurar que el mandatario no cometió ninguna falta ética cuando el asunto aún no fue tratado en la Junta de Transparencia.
6: Esta tarde se inaugura la nueva sede del Congreso Nacional de Intendentes. Está ubicada en el Prado de Montevideo. Irá el presidente Orsi.
7: Los jefes comunales analizarán hoy reducir las bonificaciones que reciben los compradores de autos eléctricos.
6: Los recursos extrapresupuestales que pidió la administración de Mario Vergara se definirán esta tarde en la Junta Departamental.
7: El Frente Amplio necesita de 4 votos de los ediles de la oposición para habilitar estos préstamos que serán destinados a obras.
6: El intendente de Cerro Largo, Cristian Morel, reclamó al gobierno central un mayor apoyo para mantener y mejorar la caminería rural.
7: Estados Unidos volvió a aumentar los aranceles que cobran las importaciones de varios países, entre ellos a Uruguay.
6: La analista internacional Cristina Sotelo indicó hoy a Radio Monte Carlo y Cori que esa medida es violatoria de las reglas de la Organización Mundial del Comercio.
7: La diputada de Cabildo Abierto, Silvana Pérez Buenavita, impulsa un proyecto de ley para prohibir el humo de tabaco en espacios abiertos destinados a actividades recreativas o deportivas para menores.
6: La legisladora explicó hoy a Radio Monte Carlo y Cori que se trata de un añadido a la ley ya existente y buscará también que se inhabilite el consumo de marihuana en esos lugares.
7: Se realizará esta noche el espectáculo solidario a beneficio del científico Gonzalo Moratorio para su tratamiento médico.
6: Será a las 20:30 en el Antel Arena. El presentador Álvaro Recoba confirmó hoy a Radio Monte Carlo y Cori que Moratorio estará esta noche en el concierto.
7: Imputaron al joven que disparó contra una vivienda en Malvin Norte donde fue herido un bebé de 6 meses. Se le busca tipificar el delito de homicidio en grado de tentativa.
6: Declarará hoy en fiscalía el adolescente de 15 años, detenido como presunto autor del asesinato de un delivery en Carrasco Norte.
7: La policía investiga un video que circuló en redes donde se ve a menores con armas en una fiesta en el barrio Causeglia de Montevideo.
6: En Maldonado, 15 personas fueron detenidas y se incautaron más de 300.000 dosis de cocaína valoradas en 3 millones de dólares.
7: Peñarol suspendió una práctica de fútbol infantil en las Acacias por tiroteos en la zona.
6: En los deportes, Wanderers Danubio abren mañana la cuarta fecha del torneo intermedio a las 19 en el Parque Viera.
7: El 21 de julio será el primer partido entre Nacional y Tigre por Copa Sudamericana.
6: El técnico celeste Marcelo Bielsa decidió mantener a Georgian de Arrascaeta entre los 26 que irán al Mundial, pese a que se confirmó su desgarro.
7: El martes se jugará la segunda final entre Peñarol y Aguada por la Liga de Básquetbol. Anoche fue victoria carbonera.
6: Lo más destacado del exterior a esta hora, Líbano despliega militares en localidades del sur coincidiendo con la retirada de tropas israelíes.
7: El líder supremo de Irán pidió firmeza y unidad para hacer frente a la guerra híbrida de Estados Unidos e Israel, que busca debilitar a Irán.
6: En Estados Unidos, la Cámara de Representantes aprobó limitar los poderes de guerra del presidente Donald Trump.
7: Están desaparecidas 60 personas tras hundirse una embarcación en un río en el Congo.
6: Repasamos los datos del tiempo. El cielo está nuboso sobre la ciudad de Montevideo. La temperatura 17 grados 6 décimas.
7: Vientos rotan del noreste a 7 kilómetros.
6: Presión 1027.2.
7: Humedad 85%.
6: Visibilidad 10 kilómetros.
7: Resto del día nuboso, periodo de cubierto. 20 la máxima para el área metropolitana, 22 para el norte.
6: A 13:06 minutos, la policía de San José investiga un femicidio ocurrido anoche en la localidad de Ciudad del Plata. Nos amplía la información la colega Katherine Martínez de Radio San José.
8: Una joven de 19 años fue asesinada en la noche de este miércoles en Ciudad del Plata, departamento de San José. Por el hecho, permanece detenido un hombre de 21 años, quien se presentó por sus propios medios en un centro asistencial y manifestó haber cometido la agresión. Según la información oficial proporcionada por la Jefatura de Policía de San José, el Centro de Comando Unificado Departamental recibió varias comunicaciones alertando sobre un hombre que estaba agrediendo con un arma blanca a una mujer en la intersección de las calles Rivera y 33. De inmediato fueron enviados efectivos policiales al lugar. Personal del Grupo de Reserva Táctica del Programa de Alta Dedicación Operativa encontró a la víctima tendida en la vía pública, inconsciente y con visibles lesiones. Ante la gravedad de la situación, se solicitó una emergencia médica. Poco después, arribó una unidad de UCOR, cuyo médico constató el fallecimiento de la joven. Mientras se desarrollaba la intervención policial en la escena, el centro de comando recibió una comunicación desde el denominado Hospitalito de Ciudad del Plata. Desde allí se informó que un hombre se había presentado manifestando haber agredido a una mujer. Personal policial concurrió al centro asistencial, identificó al individuo de 21 años de edad y procedió a su detención. En el lugar donde ocurrió el hecho, fue hallada el arma blanca, presuntamente utilizada en la agresión, la cual fue incautada para las pericias correspondientes. La Fiscalía Letrada de Libertad fue informada de inmediato y dispuso las actuaciones de rigor. Asimismo, Policía Científica realizó el relevamiento de la escena. De acuerdo con las investigaciones iniciales, la víctima y el detenido habían sido compañeros de estudio y residían en el mismo barrio. Las autoridades señalaron que no existía entre ambos un vínculo vínculo afectivo ni antecedentes de denuncias previas. El caso es investigado por el Área de Investigaciones de Zona 2, mientras el detenido permanece a disposición de la justicia, informa Catherine Martínez para Radio Monte Carlo.
7: Vale, gracias, Catherine. Volvemos ahora con Viviana Bermúdez.
9: Muchas gracias. Y el presidente de la República, Yamandú Orsi, entregó este miércoles el pabellón nacional a la selección uruguaya de fútbol en lo que es la etapa previa de su participación

0: en el Mundial. La selección va a estar viajando justamente el próximo 9 de junio. Bueno, allí en esta actividad que se realizó en el Complejo Celeste, que contó con la presencia de todo el plantel, el director técnico Marcelo Bielsa, el presidente de la Asociación Uruguaya de Fútbol, Ignacio Alonso, el representante de la FIFA, estuvieron presentes en el marco de lo que fue esta actividad. Esta instancia que se estuvo realizando durante toda la mañana en el Complejo Celeste prácticamente, y allí Orsi afirmó que estará viajando al Mundial para asistir a uno de los partidos de la selección uruguaya, pero todavía no confirmó a cuál va a ser. Sí señaló que recibió una invitación oficial por parte de la FIFA y confirmó su participación en uno de los partidos, aunque no se está definiendo cuál va a ser el partido justamente en el que va a estar asistiendo. Decirles que esta entrega del pabellón puntualmente que se estuvo realizando a los jugadores de la selección, así el jugador Jiménez fue el encargado de recibirlo. Es una tradición previa a lo que es la participación de Uruguay en las diferentes competencias internacionales, y esto simboliza la representación oficial del país por parte del equipo. Esta actividad que se estuvo realizando en esta jornada, además de lo que fue la entrega del pabellón, se enmarca con la inauguración de unas obras que se estuvieron realizando en el Complejo Celeste. Allí se presentaron diferentes canchas, nuevas canchas puntualmente en este caso, una que tiene que ver con césped híbrido y otra con césped artificial, y también los diferentes sistemas de riego automático y espacios de recuperación deportiva, los cuales se estuvo trabajando por parte de la AUF para llegar a lo que tiene que ver con esta inauguración que se realizó en esta mañana con la presencia del presidente de la República, Yamandú Orsi. También estuvo participando el secretario de la presidencia, Alejandro Sánchez, el intendente de Canelones, Francisco Lignini, entre otras autoridades, tanto nacionales como también departamentales, recorriendo lo que fueron las diferentes obras en el Complejo Celeste. Esto es un informe para Radio Monte Carlo de Viviana Barbú.
1: Gracias, Viviana. Vamos para Argentina ahora con nuestro corresponsal, Claudio Cardoso.
2: Muchas gracias, buenas tardes. 17 grados la temperatura en la ciudad de Buenos Aires. Y en el Senado de la Nación, desde hace ya un buen rato, se está tratando el tema de los pliegos, que tiene como hecho principal designar a jueces en toda la República Argentina. Ha quedado de lado para la próxima semana este tan mentado pliego que el gobierno ha querido bajar cuando fue el propio Ejecutivo que le dio el visto bueno para que, en definitiva, la abogada platense, Verónica Micheli, sea nueva jueza federal a nivel de la ciudad de La Plata, con competencia, insistimos, a nivel nacional. Por ese motivo, teniendo en cuenta que el gobierno descubrió que es la cuñada de Hugo Alconadamón, un periodista muy prestigioso de la República Argentina, que ha investigado casos de presunta corrupción y que involucra a este gobierno, en definitiva, ese pliego que el Ejecutivo, a través de Javier Milei, quiere retirar, se trataría la próxima semana. Eso quedaría ya confirmado en minutos nada más durante la sesión de hoy, cuando precisamente llegue ese punto en cuestión. Después se van a tratar otros temas, como es la inviolabilidad de la propiedad privada, un proyecto muy importante que pretende el oficialismo cuando se están llevando a cabo en el ámbito, por ejemplo, de la capital federal de la República Argentina, desalojos después de mucho tiempo en casas, departamentos y depósitos que habían sido usurpados hace algunos años. En ese marco se aguarda con mucha expectativa que se pueda quedar el gobierno con media sanción en la jornada de hoy. Veremos si termina siendo una sesión caliente, teniendo en cuenta estos temas jurídicos que prometen un gran debate para esta jornada. Desde Buenos Aires, informó Claudio Cardoso, corresponsal de Radio Monte Carlo en la Argentina.
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4: Bueno, 13 y 14, a medida de Estados Unidos de elevar los aranceles a Uruguay, es una decisión política que viola las reglas de la OMC, asegura Cristina Sotelo, analista en política internacional.
5: El gobierno de Donald Trump concluyó una investigación que abarcó a 60 países y resolvió aplicar un incremento de los aranceles a las importaciones provenientes de Uruguay, las cuales aumentarán del 10% a 12,5%.
4: Para Cristina Sotelo, la medida no responde a criterios estrictamente comerciales. Será una decisión discrecional basada en aspectos políticos e ideológicos.
5: La analista cuestionó el doble estándar de la administración estadounidense, poniendo como ejemplo el contraste con el país vecino. Mientras Uruguay sufre este incremento, Argentina mantendrá sus aranceles en 10%.
6: Investigados 60 países y entre ellos Uruguay. Y bueno, sé que molesta porque pasó a un 12 y algo más, un 12,7%. Más y estábamos en un 10. Creo que sí, es molesto, pero desde mi punto de vista yo creo que pasa más por temas ideológicos, que porque se cuestiona mucho de que Argentina no, porque Uruguay sí, Argentina no. Yo creo que ahí entra un poco lo ideológico, y sí, Uruguay tiene derecho a reclamar, y pero Strán y en parte de la política de él, ¿no? Ya lo ha dicho varias veces, él sube y baja como quiere los aranceles, ¿no? No creo que haya sido específicamente... Uruguay estaba en la lista de los 60 países, podía pasar. Que Uruguay pueda reclamarlo, tiene todo el derecho también de hacerlo, ¿no?
7: ¿Es una especie de violación a las reglas de la OMC de alguna manera?
6: Sí, es una violación y tiene derecho Uruguay a reclamar.
7: Uruguay, ¿cómo viene trabajando en ese sentido? Es decir, ¿apuesta a la diversificación de alguna manera o está un poco atado?
6: Más, ¿no? Sí, en los mercados internacionales debería apostar más, ¿no?, de lo que está apostando, y debería salir más a buscar más mercados, ¿no? Un poco lo que ha hecho Chile. Pero... como que Uruguay no tiene tampoco muy clara la parte esta, no tiene que ir con más fuerza, ¿no? Me parece a mí, ¿no?
5: Estamos escuchando a Cristina Sotelo, analista en política internacional.
4: El intendente de Cerro Largo, Cristian Morel, reclamó al gobierno central mayor apoyo para mantener y mejorar la caminería rural.
5: Necesitamos que el gobierno nacional nos dé un poco más de respuesta para poder atacar la caminería rural, dijo el jerarca en entrevista con Radio Monte Carlo y Cori.
4: Morel calificó la situación como un problema delicado que quita el sueño a la administración.
8: Bien, eso es un tema delicado, importante, y que nos quita el sueño, nos tiene preocupado. Nosotros necesitamos que el gobierno central nos dé un poco más de respuesta para poder atacar la caminería rural, un país que tiene más de 50.000 kilómetros de caminería rural, donde se ha cambiado totalmente la matriz en estos últimos años, principalmente por la llegada de la maderera y vallas, y Cerro Largo sufre mucho en sus 6.000 kilómetros de caminería rural, donde casi 3.000 kilómetros son transitado por camiones de madera, o sea que la verdad que esa charla sí siempre está en el orden del día.
5: En un plano institucional, el intendente Morel celebró especialmente la apertura de la nueva sede del Congreso de Intendentes, porque otorgará, también dijo, un espacio físico al plenario de municipios.
8: Primer casa del Congreso de Intendentes, reconociendo diferentes presidentes que ha tenido el Congreso a lo largo de todos estos años, y también en lo personal para mí es algo muy importante que se esté inaugurando esa casa del Congreso de Intendente, porque allí también el plenario de municipios va a tener

0: su espacio. Todos saben que yo fui el primer alcalde electo intendente y que también fui presidente del plenario. Sé que para mí en lo personal es un día muy especial, porque si bien sé del protagonismo y la importancia del intendente en cada departamento, siempre reivindico y siempre estoy peleando para que los alcaldes sean respetados dentro de su descentralización y que los alcaldes tengan siempre algo tan importante que es el reconocimiento de los gobernantes, en este caso de los intendentes, a ellos que fueron elegidos con el voto popular como fuimos nosotros. Digo esto porque nos ha pasado y nos pasó en un tiempo lugares donde de repente los intendentes no respetaban esa autonomía o esa soberanía que hace el pueblo de elegir a los alcaldes.
1: Cristian Morel, intendente de Cerro Largo.
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1: Martino Alaverri.
8: Buenas tardes, el gusto de saludarlos hasta ahora para actualizar la información vinculada a la actividad de los agronegocios. Nos encontramos en Paysandú en el marco de la jornada de Buiatría, es el evento que convoca a la profesión veterinaria de nuestro país en el Salón Egeo, con un marco de público muy importante, más de 400 personas participan de esta actividad con diversos temas, el aspecto vinculado a la garrapata, las consecuencias de este parásito en la producción ganadera del país, temas que tienen que ver con la reproducción que también están presentes, el tema aftosa, diversos temas que hoy inquietan a la producción ganadera sobre todo y a la profesión veterinaria aquí en el marco de esta actividad, con la participación también del sector público, en este caso el Ministerio de Ganadería, Agricultura y Pesca. Conversábamos en el marco de esta actividad aquí en Paysandú con el doctor Marcelo Rodríguez, director de los servicios ganaderos del Ministerio de Ganadería, Agricultura y Pesca, a propósito de lo que dejó la participación de Uruguay en la reciente reunión de la Organización Mundial de la Salud Animal que se llevó a cabo en París.
9: En el tema general, digamos, de la onza, está planteada esa discusión, pero no está resuelto, y más ahora con los problemas que hay en Asia y en África de aftosa y con virus que no están en la región. Nosotros entendemos que más allá de ese tema de dejar de vacunar, no vacunar y insistir con el tema del reconocimiento del estatus de Uruguay, lo que tenemos que tener ahora nosotros como país, un fuerte compromiso en generar todos los mecanismos posibles para la defensa y para estar pronto ante la situación de algún posible foco. La región es una región que ha hecho todos los deberes bien en referencia a aftosa. Estamos libres de sin vacunación en algunos países, otros países con vacunación, excepto Venezuela, que es una situación como intermedia, digamos, porque la situación se conoce a media, pero se puede decir que Venezuela, en lo que ha planteado en los últimos tiempos, va a entrar en el camino del reconocimiento de su estatus con vacunación en principio. No hay reportes, por lo menos oficiales, de foco, pero bueno, es una situación que nos preocupa. Pero el resto de la América está muy bien, está tratando de apoyar, sobre todo Brasil también, y en la COSALFA se vio a la situación de Venezuela. Entonces, en ese marco del mundo, tenemos que ver cuáles son los posibles riesgos. Es una enfermedad que se llama transfronteriza, que limita el comercio, que bueno, que una vez que te aparece te genera tú un problema, pero se puede recuperar rápido el estatus.

0: Y bueno, todo eso lo tenemos que ver y tratar de resolver en la interna, digamos.
1: Claro, de alguna forma un buen romance Uruguay va a seguir vacunando.
0: Sí. Uh-huh. Sí, ya estamos en periodo, ya estamos para definir el segundo periodo que posiblemente sea entre julio y agosto. Eso no cambia, pero no nos podemos quedar con los brazos cruzados. Nosotros siempre decimos que la tosa tiene que tener como un cuerpo de bombero, tiene que estar pronto ante las situaciones de emergencia.
1: Escuchábamos al doctor Marcelo Rodríguez, el director de los servicios ganaderos del Ministerio de Ganadería, Agricultura y Pesca. Para Informativo Cori y Radio Monte Carlo desde Paysandú, informó Martín Olaverri.
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4: La Comisión de Salud de Diputados estudia la aprobación de un proyecto de ley que prohíba el humo de tabaco en espacios abiertos destinados a actividades recreativas o deportivas para menores.
5: La iniciativa presentada en agosto del año pasado por la representante de Cabildo Abierto, Silvana Pérez Bonavita, pretende añadir un literal al artículo 3 de la Ley de Protección del Derecho al Medio Ambiente, libre de humo de tabaco y consumo.
4: La legisladora, que compareció ante la comisión, dijo a Radio Monte Carlo y Cori que la prohibición que marca la ley se cumple exitosamente y que la idea es hacerle este agregado para fomentar el derecho a la salud de niños y adolescentes.
6: Es un proyecto de ley que busca lo que es liberar los espacios públicos principalmente destinados para niños, para actividades recreativas como parques, plazas y otras de similar naturaleza, que sean libres de humo, ¿verdad? En el proyecto básicamente lo que se plantea es sustituir un artículo, es una modificación a la ley libre de humo de tabaco del año 2008, ¿verdad? Una ley que fue muy exitosa, pero dejó por fuera en lo que son la protección de espacios, o sea, las prohibiciones de los lugares en donde fumar, lo que son que nosotros agregamos al artículo un literal que detalla que son espacios abiertos, públicos o privados, con destino a actividades recreativas o deportivas para menores de edad. Eso no estaba incluido, por lo que lamentablemente la prohibición que se ha acatado de una manera muy exitosa en lo que es la ley antitabaco, estaba excluido, entonces lo estamos adicionando.
5: ¿Cómo se prevé justamente la fiscalización de esto?
6: Justamente al modificar una ley existente, como te decía, ha sido muy exitosa lo que es su implementación, ya está todo implementado, lo que tiene que ver los controles, la fiscalización, esto queda amparado en una ley que ya existe desde el año 2008, que es la ley antitabaco. Como habrán visto, en todo lo que son los espacios, tiene que haber una cartelería indicativa, ¿verdad? Obviamente que es algo que normalmente se empieza a informar en la población, va a haber que tener campañas de conocimiento al público muy fuertes, pero bueno, obviamente que todo lo que son las multas ya existentes para lo que es el consumo de tabaco en ciertos lugares va a estar justamente amparado acá, en vez de presentar una ley de cero con esta prohibición y otras normativas que también obviamente se podrían eventualmente adicionar, nos parecía que el único camino hoy en día viable por un tema de poder de fiscalización, de todo lo que tiene que ver con la ordenanza, era modificar una ley que ya tiene todas esas características hoy en día en marcha.
5: Silvana Pérez Bonavita.
4: Participamos en la edición noticiosa del jueves 4 de junio de 2026.
5: Mativista Leonardo Luzzi y Javier Toledo.
4: En exteriores, Viviana Bermúdez.
5: En sala de redacción, Ivana Vázquez y Rodrigo Lozano.
4: Deportes, Martín Díaz.
5: Agro, Martín Olaverri.
4: Corresponsal en Argentina, Claudio Cardoso.
5: Servicios internacionales, Agencia TPA.
4: Operador, Hernán Devoto.
5: Coordinación, Leonardo Luzzi.
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2: Las 13:30.
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5: Las 13 horas y 56 minutos.
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0: 20 minutos de las 2 de la tarde. ¿Qué tal? ¿Cómo están? Bienvenidos. Es un gusto comenzar una edición más de Palabras Más Palabras Menos aquí en la tarde de Zorrilla de San Martín. Es un gusto comenzar la tarde de la ZSM junto a ustedes, porque a partir de este momento comienza Palabras, pero para continuar con el disco al estante, punto y raya y toda la programación de Zorrilla de San Martín. Porque a partir de este momento vamos a estar compartiendo con ustedes música, vamos a estar compartiendo con ustedes entretenimientos. Tenemos algunos entretenimientos en el día de hoy. Vamos a estar compartiendo, por supuesto, porque siempre están habilitados los teléfonos de Zorrilla de San Martín para extravíos, a quien corresponda y etcétera. Vamos a hacer alguna aclaración en cuanto a eso, además, hoy también. Pero principio tienen las cosas, y el principio indica que yo lo tengo que saludar, que le tengo que dar las muy buenas tardes, Hugo Rivero.
1: Buenas tardes, Oscar. Buenas tardes para toda la audiencia de Palabras. Tarde bastante agradable.
0: Aquí está preciosa, Rivero.
1: ¿Sí?
0: Está lindísimo.
1: Está algo nuboso ahí, pero por lo menos se deja ver algo más el sol que estos días atrás.
0: ¿Estás encerrado de las 9 de la mañana?
1: Sí, yo estoy... No, pero a diferencia de aquí, allá en Emisora de la Música, podemos apreciar bastante el cielo, ¿no?
0: Allá sí.
1: Allá podemos, más que aquí. Acá estamos muy limitados, allá salimos para afuera, al balcón, tenemos otra visión. Bueno, en definitiva estamos... ahora sí me gustó, se me actualizó aquí. Ahora sí. Porque tenía un dato mentiroso en lo que tenía el teléfono del Inumet y lo que me estaba dando los datos que me arrojaba aquí en la computadora. Ahora sí, 19 grados una décima aquí en la ciudad de Tacuarembó, 22 van a ser la máxima para el día de hoy, 7 fue la mínima. Para mañana ya subo un poquito más la mínima, 11 de mínima, 22 de máxima. Estaba observando por aquí, Oscar.
0: Dígame.
1: Que para mañana viernes, si bien va a amanecer algo nuboso, con periodos de nieblas y neblinas, para la tarde de mañana y para todo el sábado,
0: no,
1: no sé si es niebla.
0: No me diga.
1: Lo que me da por aquí, lluvia no, pero aparentemente... No me especifica mucho el Inumet, pero por el dibujito que tengo acá en las nubes, me parece que va a ser algo de niebla para la tarde-noche del viernes y para todo el día de sábado, con 11 de mínima y 21 de máxima. Una alta probabilidad de precipitaciones ya en lo que es el pronóstico extendido para el fin de semana. Para el domingo, también una probabilidad de lluvia alta para el lunes, y ahí se disiparía un poco las precipitaciones. 13 para el domingo de mínima, 17 de máxima. Para el lunes, 12 de mínima, 17 de máxima. Ya vamos a estar indagando a ver qué es esto que me da el Inumet por aquí para mañana a la tarde y para el sábado. Usted sabe que los pronósticos privados coinciden plenamente con meteorología en que va a haber bastante niebla, ¿no? Para mañana.
0: Tuvimos un par de días,
1: sí,
0: muy complicados, lamentablemente, incluso con algún accidente la semana pasada.
1: Sí, lo que me llama la atención, Oscar, es que tanto el Inumet como los privados me dan para la tarde de mañana la niebla. Para la tarde de mañana y para será para la tarde de noche, seguramente, que va cuando baja un poco la niebla, ¿no?
0: Sí, puede ser.
1: Hay que estar preparado, sobre todo la gente que va a hacer ruta, que va a salir, que va a viajar, que trabaja, los amigos camioneros por allí, los que van a viajar, que estén atentos por la duda, ¿no?
0: Sí, a eso es lo que de alguna manera siempre tratamos
1: de informar,
0: de hacer hincapié, ¿no? En ello.
1: Vamos a ver si alguno de los portales de información nos brindan alguna información, valga la redundancia, al respecto, ¿no? Sobre el tema de la niebla. Por aquí algo, Montevideo Portal, está. Vamos a ahondar en el informe de José Serra por aquí, y ya en un ratito, Oscar, se lo damos bien certero. Y bien, qué es lo que nos, sí, dice el meteorólogo.
0: Perfecto, perfecto. Sí,

0: Sí, nos tomamos ese tiempo. Vamos a tener algunos entretenimientos en el día de hoy. Tenemos también algunos comunicados, tenemos algunos pedidos por aquí. Los teléfonos siempre están abiertos, el 4632-2605 y el 091-00-1400. Para que ustedes estén haciendo el programa con nosotros aquí en la tarde de Zorrilla de San Martín. 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
4: 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Estamos en la tarde de Zorrilla de San Martín. Estamos en la tarde de Palabras Más, Palabras Menos. Tenemos algunos entretenimientos para plantear hoy a ustedes. Tenemos mucha música, eso sí. Tenemos algunos extravíos que vamos a dar por acá. Yo no terminé de entender del todo esta cédula. No porque no entienda la cédula, porque para entender una cédula todavía me da. El tema es... Sí, me da, sí. Para leer... El tema es que es una cédula de las antiguas, de las viejas, de las plastificadas, y es una cédula que está vencida, pero que está muy vencida. Pero bueno, la dejaron acá en la radio porque fue encontrada, si la persona quiere, yo calculo que a esta altura le sirve solamente para recuerdo, ¿no? Pero bueno, a lo mejor fue encontrada y la trajeron aquí a la radio. Es de Eduardo Javier Silveira Mendoza. Eduardo Javier Silveira Mendoza. La cédula, la antigua de Eduardo, está vencida, pero bueno, igual. Está aquí en el estudio de Zorrilla de San Martín. Yo les decía que vamos a compartir algunos entretenimientos, que tenemos música, que tenemos algunas novedades. ¡Hugo! Para tu beneplácito, para tu alegría, Jorge de Rascaeta va a viajar al Mundial.
5: ¿Se lo dije?
4: Sí, esa es otra razón, me dijiste. Y vamos a empezar a discutir de vuelta, ¿no?
5: No, simplemente...
4: Disparate que viaja de Rascaeta.
5: ¿Usted qué es un disparate, dice?
4: Sí.
5: Yo en esta oportunidad estoy de acuerdo con usted.
4: A ver, no por la calidad de
5: futbolista
4: que es de Arrascaeta, que es un fenómeno.
5: Totalmente.
4: Por lo menos para mi gusto. Esto es el fútbol, es opinión personal. Yo ya tenía alguna duda con llevar a Arrascaeta con la fractura de clavícula, que iba a estar de alta médica para poder tener contacto en el fútbol, ¿no? Poder tener un contacto con el rival, en una práctica con un compañero, lo que sea. Dos días antes de que Uruguay debutara. El alta médica en cuanto a la fractura de Jorgen va para el 13 de junio. Uruguay debuta el 15. Ahora se desgarró. Un desgarro, se dice siempre, son 21 días. Con los avances de ahora y demás, siguen siendo 21 días, pero se toma 16, 17 días, perdón, 14 o 15 días de quietud para después empezar a hacer movimientos sin tener el alta a los 21 días. Esto indica que de Arrascaeta se pierde, por ejemplo, toda la primera fase. ¿Ah? Pero además de eso, hay que ver cómo llega. Porque no es lo mismo como venía con esa fractura, que salvo contacto, o sea, salvo donde tuvieran que marcarlo o algo de eso, todos los demás ejercicios los venía haciendo absolutamente a la par de todos sus compañeros, que ahora que va a tener que estar por lo menos 2 semanas parado. 2 semanas va a tener que estar parado. A consideración del técnico, entonces, y puede llegar a ser válido por este motivo. Lo voy a aclarar antes que se discuta la cosa.

0: Por este motivo, y por este motivo es válido, más allá de que lo dije al principio, yo no estoy de acuerdo. Como la lista ahora es de 26, históricamente las listas del Mundial siempre eran de 23, y con 23 daba y sobraba algún jugador todavía que no participaba, se entiende por parte del cuerpo técnico que en vez de llevar a otro jugador y que ya de plano van a tener es incorporar a un jugador nuevo que no viene trabajando con el grupo, y tiene algunos reemplazantes para esa posición, y yo creo que sí, y que incluso en la eliminatoria rindió más que Jordan. No hay ningún jugador de la categoría y de la experiencia de Arrascaeta para traer. Entonces se opta por ir jugando estos partidos con otros. Llámese, claramente para mí, más allá de que no se dijo, las oportunidades van a ser para dos, Nicolás de la Cruz o Rodrigo Salazar. Y cuando Georgian esté pronto, si se lo necesita, tenerlo a un jugador con la categoría, con la experiencia y con todo lo que tiene Georgian de Arrascaeta, si Uruguay, ojalá, como se confíe, pase las siguientes instancias de la Copa del Mundo. Por ahí lo puedo entender. Porque además hay otro tema. El que viniera, sea Facundo Torres, o sea que quien viniera, no iba a venir para jugar de titular. Eso está claro. El noto de Arrascaeta, por el motivo que sea, ahí ese lugar, es, para mí, es de la Cruz o de Salazar. Entonces, el que viniera iba a venir a ese banco. El que viniera no iba a venir a jugar, por lo menos de pique. Y bueno, se entiende que se lo va a llevar y se lo va a esperar allá a de Arrascaeta, que además podrá ser válido o no, pero quería viajar y quería estar y tiene muchísima confianza, lo escuchábamos ayer, en poder recuperarse antes. Si bien de Arrascaeta fue el primero que dijo, cuando decían no, que a lo mejor es algo, que a lo mejor es, ¿cómo es?, una contractura o esto o lo otro, dicen que de Arrascaeta le dijo a algunos compañeros y a sus amigos a través de teléfono, no, estoy desgarrado hasta la... Así textual, y el jugador se conoce absolutamente. Pero él mismo dijo también que se tiene mucha confianza para recuperarse en menos de ese tiempo, teniendo toda la sanidad de la selección a su disposición.
1: Sí, obviamente el jugador conoce su cuerpo, ¿no? Y conoce los dolores, y es un jugador con una experiencia tremenda. Sabe lo que es un desgarro, sabe lo que es un tirón, sabe lo que es una molestia.
0: Tal cual.
1: Conoce
0: una molestia, a lo mejor vamos a hacer una ecografía, dice, no, haceme la ecografía que quiera, pero esto es un desgarro.
1: Sí, claro, obviamente, como le digo, el jugador conoce su cuerpo. Y conoce las lesiones también, ¿no?
0: Claro.
1: Conoce las lesiones, porque a esta altura ya ha tenido varias, leves o lo que sea. Para mí, o sea, más allá de las ganas del jugador, que me imagino nos ponemos en el cuero del jugador, y cualquier jugador quiere estar sí o sí en el Mundial. Para mí sería un riesgo tremendo que Arrascaeta jugara, y más en la instancia que va a venir después, ¿no? Porque van a ser partidos con mucho más exigencias, mucho más fuertes.
0: Es un partido a matar o morir.
1: Exacto.
0: Y no puedo dar la chance de entrar con un jugador, como se dice, en el fútbol, entre algodones.
1: Y más allá de todo la pernafernaria del fair play y todo eso, lo van a ir a buscar.
0: Y claro.
1: Lo van a exigir, lo
0: por
1: van
0: supuesto.
1: A... Sí, obviamente, jugadores con la clase de los jugadores del Mundial no le van a ir a pegar, pero van a ir al juego fuerte y al juego...
0: Pero si en la presión... Si
1: al desgaste, y al desgaste,
0: claro,
1: ¿vio?
0: Al desgaste, o a exigir que tenga que exigir por ahí la pierna en un arranque, en un movimiento...
1: Un pique, un arranque,
0: exactamente,
1: una frenada, lo que sea...
0: Y evidentemente va, o puede, ojalá que no, llegar a sentir. Pero bueno, eso es, en definitiva, lo que tiene que ver a la información con la selección uruguaya. Ustedes entienden, abrimos el programa todos los días con fútbol, sí, es cierto. Pero si viene el Mundial, yo creo que todo el mundo, y más un país como el Uruguay,
1: futbolero,
0: y siente el fútbol.
1: Le cambio un poquito el...
0: Sí, dígame.
1: Seguimos en el deporte. Comenzaron las finales del básquetbol

0: Es al mejor de siete.
1: Es al mejor de siete. El primero fue en el Antel Arena, que hasta antes de ayer, a la última hora de la noche, no se sabía si iba a jugar con un público o con los dos.
0: Se jugó con los dos.
1: Se jugó con los dos.
0: Casi 6.000 personas.
1: El Ministerio de Salud de Educación del Interior, perdón, les dijo, después de dos partidos, uno cada uno locatario, solamente con público locatario.
0: Solamente con locatario.
1: En la Avenida San Martín va a ir solamente la gente de Aguada, en el Palacio va a ir solo la gente de Peñarol. Y dependía del comportamiento, esto es como en la escuela, así lo dijo el Ministerio. Dependía del comportamiento de ayer para ver si el cuarto, quinto y los partidos que sean necesarios en el Antel Arena se continúan jugando con los dos públicos, con las dos hinchadas, o no. Si ayer hubo algún tipo de desmán, que no me enteré.
0: No. A eso le iba a comentar, que fue, no digamos, un comportamiento ejemplar, porque claro, siempre alguna escaramuza y algún roce entre las hinchadas, cuando son hinchadas tan fuertes o más fuertes que la del fútbol, y están mucho más cerca que en el fútbol, porque... Si bien están próximos uno de otro.
1: Si en un estadio se puede dar mal lío, en un gimnasio.
0: Sí. Si bien en la Antel Arena. Si bien en la Antel Arena.
1: Aquí, tirar un manazo y le pegás al que
0: traía. Sí. Si bien en la Antel Arena es grande y estaban bastante separadas las hinchadas ayer, se dio alguna escaramuza a la salida, pero nada que llevara a pensar lo que usted decía recién de jugar con uno de los públicos, ¿no? Pero vamos a ver cómo se comportan las hinchadas ahora, si bien va a haber una hinchada de cada equipo en los dos partidos.
1: Sí.
0: Yo pienso, ayer fue, el espectáculo fue tremendo, sí, ayer, lindísimo, sí. Realmente las dos hinchadas alentando a sus equipos, un partido que fue muy fuerte, muy disputado, mucho roce, mucho golpe, mucha falta, muchos triples.
1: Tienen un cuadrazo y tienen triplero los dos que se matan, me imaginé.
0: Impresionante.
1: Peñarol tiene un morocho, tiene un negro, vamos a decirlo claro como es. ¿Qué es lo que mete de tres? Es una barbaridad.
0: El americano.
1: No me acuerdo el nombre del americano.
0: Ahora se me fue el nombre, pero... y Aguada también, Aguada tiene un americano que es impresionante.
1: Tiene un americano que las mete todas y tiene el Pepo Vidal que de tres guarda con el
0: Pepo. El Pepo Vidal. Y ayer Babosi jugando frente a su equipo de cuna, ¿no? Babosi
1: en Peñarol. Exactamente.
0: Pero fue muy lindo. A los que nos gusta el baloncesto
1: el básquetbol... Es como, como cuando yo les decía que empezamos hablando de fútbol, nos despierta de toda manera a todos. Para mí con el básquetbol pasa similar, Hugo. Vos podés saber poco o nada, hay mucha gente que lo dice y con razón, que el básquetbol, en la mayoría de las veces y en la mayoría de los partidos, es mucho más emocionante que el fútbol.
0: Totalmente, y mucho más rápido.
1: El básquetbol, a vos te llevan 8 puntos arrancando el último cuarto y no se sabe de quién es la plata.
0: Mire, faltando, sí. Se han pedido minutos faltando 6 segundos, 7 segundos.
1: Claro.
0: Los técnicos piden tiempo y le resuelven un partido en 3 segundos. En un saque,
1: Totalmente. Vos en el fútbol, si faltando 20 minutos, media hora, vas perdiendo por 2, ni hablar por 3, sabés el partido está liquidado.
0: Sí, a no ser que pase una catástrofe.
1: Acá se han dado, o se dan muchas veces... O se emparejan partidos que llegan al último cuarto un equipo 10 o 12 puntos abajo.
0: Se han ganado partidos por un punto.
1: Sí, sin duda. Y en el último segundo. No, indudablemente. Muy bien. Vamos a ir a la pausa de Zorrilla de San Martín.
0: ¿Usted vio la hora que es?
1: Sí, bueno. Claro.
0: Usted me va a hacer retar en cualquier momento.
1: Esta charlita amerita eso. A la gente le encanta. Che, pará, vamos a ir a jugar.
0: En cualquier momento me suena el teléfono y usted va a ser el único culpable.
1: Tengo algunos comunicados. Estamos debiendo entretenimientos y estamos debiendo todavía mucha música. Por eso dale, metele, porque ellos, por ellos, estamos acá con ustedes, dale.
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1: La temperatura 19 grados.
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0: Seguimos en la tarde de Zorrilla de San Martín, seguimos aquí en la tarde de palabras. Ya vamos a comenzar a jugar con ustedes. Ya les vamos a estar pasando y comunicando también algunas invitaciones y algunos otros eventos que se van a estar desarrollando este próximo fin de semana aquí en Tacuarembó, como por ejemplo, ustedes no olviden que el domingo, hablábamos el otro día con Néstor aquí en el programa, se va a estar presentando aquí en Tacuarembó un gran espectáculo en lo que tiene que ver al Teatro Escayola, como lo es el espectáculo de Copla Alta, Pulso, el espectáculo de Copla Alta que ya agotó la primera función, que ya agotó una sala y que va por la segunda y que quedan todavía algunos lugares. Ayer nos decía así, algunos, así nos dijeron desde el teatro, algunos quedan. No tenemos la información del día de hoy, pero suponemos que alguno puede ir quedando por allí para la segunda función que va a estar dando este pero sensacional espectáculo recomendable de Copla Alta y que va a ser el domingo a la hora 21 en el Teatro Escayola. Entonces, las entradas están a la venta en Rediques, las entradas están a la venta también en la boletería del teatro. Allí pueden ir a elegir el asiento de los que van quedando, obviamente, ¿no? El lugar de donde quieren presenciar el espectáculo del dúo de mayor jerarquía y renombre en la actualidad, el grupo que más está funcionando en la actualidad de esa camada y de esa cantidad de grupos en cuanto a la música del canto popular y del folclore que tiene el Uruguay. Copla Alta es de los más jóvenes, los grupos más nuevos, más allá de que está próximo a cumplir, cumplió ya, está próximo a los 21, en el 2025 cumplió los 20 años de Copla Alta, y van a estar aquí en Tacuarembó, entonces, en el Escayola, el próximo domingo, una función agotada, queda para la segunda, y son pocos lugares lo que van quedando. 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

0: Primer entretenimiento del día y ayer hicimos como último, hoy lo vamos a hacer como primero. El primer entretenimiento es un diccionario. Después tenemos algunos de lógica, tenemos algunos de Tacuarembó también, para estar jugando todo eso en la siguiente media hora. Yo leo la definición de una palabra. Ustedes tienen que decir qué palabra estoy definiendo. Documento o comunicación escrita u oral, que describe de forma ordenada, analítica y objetiva lo que pueden ser las cualidades, características y el contexto de un hecho, investigación o situación. A ver, documento o comunicación escrita u oral, que describe de forma ordenada, analítica y objetiva las cualidades, características y el contexto de un hecho, investigación o situación. 4632-2605 es la línea de comunicación en una presentación de la esquina del mejor descanso de Paraty en Rivera y Sarandí. Palabras, buenas tardes.
1: Buenas tardes, ¿cómo le va, Oscar?
0: Muy bien, ¿cómo es tu nombre?
1: Juan.
0: ¿Cómo andas, Juan?
1: Bien, acá está nubladito.
0: Está nubladito, pero más claro que estos días atrás, me parece.
1: No, está más lindo que hoy de mañana.
0: ¿Que hoy de mañana también? Hoy de mañana no estaba feo, ¿eh?
1: No, pero hay una niebla que no se veía ni las manos. Que, se levantó a las 12 del mediodía la niebla.
0: No, pero mirá que estos días atrás había más niebla y te digo que hoy... Calculale que madrugué y fui para el Parque Valle.
1: ¿Madrugar a qué hora? ¿A las 9?
0: ¡No!
1: Yo a las 4:30 te levantaba todos los días.
0: No. Ahí no te llevo. A las 4:30, no.
1: Pará, ¿y pará? ¿Por qué no?
0: No, está bien. Vos está bien.
1: Escucho todo el rosario de las 5 de la mañana, después escucho la misión evangélica, esa como era, los padres curativos, y después digo con el mañanero.
0: Que vos te levantás a las 4:30, no tengo ningún tipo de duda. Yo bueno, no. A eso
1: puede,
0: es lo que
1: ¿puede ser archivo la palabra?
0: ¿Cómo?
1: ¿Archivo?
0: No, vos sabés que no. No, en este caso. Juancito, querido, gracias por estar con nosotros. No es. Lo que pasa es que, ¿sabés lo que pasó, Guito? El taco practicó a las 7:30 de la mañana, allá en el complejo. ¿Eh? Sí. Pero no, habían muchos que tenían actividades, entre otros el técnico Giordano, de viaje, y practicaron y cumplieron el entrenamiento muy, muy tempranito. Toda la data tenemos. Palabras, buenas tardes.
2: Buenas tardes.
0: ¿Tu nombre?
2: Nelson.
0: Nelson, te escucho.
2: ¿Noticia puede ser?
0: No, no es noticia. Puede llegar a ser... No sé si es similar, ¿eh? No, un sinónimo directo no es. ¿Qué es este documento, comunicación escrita u oral que describe de forma ordenada, analítica y objetiva las cualidades, características y el contexto de un hecho, investigación o situación? ¿Cuál es la palabra? 2605, la línea nos presenta Ferretería Los Amigos. 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Palabras.
3: Buenas tardes.
0: Hola.
3: Sí, buenas tardes.
0: Buenas tardes, ¿tu nombre?
3: Fernando.
0: Fernando, te escucho.
3: ¿Informe?
0: Radio Informe ZSM. Informe. Exactamente. Fernando, informe es la palabra que estamos definiendo, tal cual. Fernando, dame tu terminación de cédula, por favor.
3: 5670.
0: ¿De dónde nos llamás?
3: Del barrio Torres.
0: ¿Del barrio?
3: Torres.
0: Del Torres. Fernando del Torres. Informe definíamos. Correctísimo, felicitaciones.
3: Gracias.
0: Gracias por estar con nosotros, gracias por comunicarte aquí en la tarde de Zorrilla de San Martín, aquí en la tarde de Palabras, esta tarde que presenta Lepao. 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

0: 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Pero además, ahora, la pelota oficial del Mundial. Tenés que comprarla, Huguito, ¿eh? Agustín se la merece. Tenés la oficial del Mundial. Lo mismo que también. La celeste, seguramente él va a querer la de Valverde, comprar la 8 porque va a jugar con la 8 el pajarito, tengo el dato. O bueno, o la de Josema, por ahí, si el tipo quiere, o la 9 de Darwin, la que él elija. La que él elija, la que él elija. Atento a los abuelos de Agustín, entonces, el tipo tiene que tener todo. ¿Conseguiste el álbum o no? ¿Está agotado el álbum de Tacuarembó, no? Esto es en serio.
1: Sí, no, hablando en serio, sí está.
0: ¿Está agotado el álbum?
1: El otro tema de los diferentes comerciantes que hemos hablado por el tema, esto va bien en serio, como decía Oscar, hemos hablado por el tema del álbum del Mundial, que a nuestro hijo en la hora se le ocurre.
0: No, no, pero es
1: No.
0: normal, porque los gurises empiezan a ver, además tuyo es chiquito, vos, empiezan a ver en el jardín, en la escuela, de los demás, y quieren,
1: Sí, totalmente.
0: claro,
1: Aparte la
0: los
1: misma.
0: más grandes estaban esperando que Panini lo largara hace 3 meses al álbum,
1: Sí, sí,
0: pero los
1: sí,
0: más
1: sí.
0: chiquitos empiezan a entrar ahora.
1: Exacto. Aparte empieza a ver las publicidades y qué sé yo. No, el hecho en concreto es que el álbum está agotado prácticamente en todo Tacuarembó. Muy pocos comercios lo van a volver a traer. Y los que han traído, lo que me decía uno de los comerciantes es que les traen muy pocos.
0: Claro.
1: Les trae, no sé si entre 3 o 5 por comerciante,
0: La
1: dejan más,
0: demanda
1: no.
0: es enorme.
1: Exacto. La demanda es muy grande.
0: Yo te voy a mover mis contactos. Cuando el álbum
1: Bueno,
0: llegue a
1: el
0: Tacuarembó.
1: que me dio ayer.
0: No, no, no. Ahora voy a arriba.
1: Ah, bien, bien, bien.
0: Cuando el álbum
1: Usted
0: llegue a
1: tiene
0: Tacuarembó.
1: contacto allá arriba, yo
0: Cuando
1: no.
0: el álbum llegue a Tacuarembó, va a llegar a Salón 10. Eso es un hecho. ¿Qué creo que sigo yo? Salmar. O el Camel. O el Tato Rivero, que van todos los días por allá. Cuando llegue el álbum, uno. Para nosotros, que después vamos a pasar y lo vamos a pagar, por supuesto. Pero uno, estamos necesitando. Un álbum. ¿Qué querés? ¿No querés pagar el álbum tampoco? ¿Compraste figurita?
1: No, le preguntaba cuánto. No, no.
0: Ah, no, es bien barato el álbum. El álbum sale como un sobre figurita, más o menos, para que te hagas una idea.
1: No, lo otro que estaba mirando ayer de revisar.
0: 900 y pico de figuritas llevo. Imagínate lo que debe ser completar ese.
1: No, es imposible.
0: Imposible, ¿eh?
1: Además, estaba mirando ayer las selladas.
0: Sí.
1: Andan arriba de los 300 pesos.
0: Sí.
1: Y más también.
0: Sí. Vos sabés que yo. Y
1: O
0: esto,
1: una
0: bueno.
1: figurita, ¿no? No estamos hablando de un sueldo,
0: No,
1: estamos
0: no, no,
1: hablando de.
0: no. Una figurita. Vos sabés que además depende de los lugares. Nos voy un poquito de tema, pues ya vamos a volver contigo ahí. Decían, y esto también lo digo bien, bien. O sea. No es que yo lo diga en serio, es que es una realidad. Este álbum no tiene figuritas difíciles, vos sabés vos. Lo que pasa es que son tantas y tantas, y como se distribuyen, digamos, tanto en diferentes lugares, de repente acá o en tu barrio o en Tacuarembó no vas a encontrar, no sé. La otra vez decían que la sellada era, creo que ponele, no sé, el 9 de Suecia, no, Suecia no, de un país mucho más desconocido. Cosa que antes, o sea, lo que uno podía pensar, que la sellada fuera Messi, que la sellada fuera uno de esos, ¿no? No. Pero lo que tiene claro es que son 900 y pico de figuritas para completar el álbum. Pero además de eso, te paso el dato y te informo, creo, en este momento, que además de las del álbum, vienen unas plateadas, doradas y no sé qué, y no sé cuánto, que esas no van en el álbum. Esas uno las... para tenerlas. Me pasó el otro día con mi gran amigo Felipe Piñero, que está coleccionando el álbum, y que tenía Messi, y me explicó que ese Messi no era del álbum. Que ese Messi era muy escaso y que era para tenerlo de recuerdo.
1: Vienen, estaba mirando que vienen unos, vamos a llamarle estuche, por decirlo de alguna manera.
0: Por ahí viene la cosa,
1: van,
0: en eso. En
1: ahí es donde van las figuritas.
0: Ahí es donde van esas.
1: Que tiene todo
0: el
1: logo del mundial y no sé qué más.
0: Tipo unas cartucheras.
1: Exactamente.
0: De plástico, una cosa así. Tal cual. Nos pasamos, pero el mundial amerita que estemos hablando. Dale, pausa, ya venimos con música, venimos para jugar. Jorge, ya está pronto, dale. Dale, vení. Diario del Aire, que corresponde a la hora.
1: 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Jesús González dos Santos, que en paz descanse, falleció en la paz del Señor hoy 4 de junio. Su madre, Etelvina, sus hermanos Isabel y Luis, Javier y Dalcira José, sobrinos y demás deudos, participan con hondo pesar su deceso. Sus restos serán cremados mañana a la hora 10:30 en el crematorio Perroni y Ribeiro en el departamento de Rivera. No se realiza velatorio. 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Jesús González dos Santos, que en paz descanse. José María Vallalucci Maciel, que en paz descanse, falleció en la paz del Señor ayer 3 de junio. Padres ausentes, sus hermanos Rafael y María Borba, Robert y Marta, Claudio y Mabel, Aguanto Vallalucci, sus sobrinos y demás deudos participan con hondo pesar su fallecimiento e invitan para el acto del sepelio a realizarse hoy en hora a confirmar. Se domiciliaba en Sellar Ortiz 261 bis. No se realiza velatorio. Servicio municipal. José María Vallalucci Maciel, que en paz descanse. 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
3: Las 15 horas y 10 minutos.
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6: Diario del aire de la hora 15 aquí en CX140, Radio Televisión Zorrilla de San Martín. El Instituto Uruguayo de Meteorología, INUMET, está anunciando para la jornada de este viernes 5 de junio, Día del Ambiente, una temperatura mínima de 11, máxima 22 grados. Cielo nuboso, periodos de cubierto, nieblas y neblinas matinales. Para el sábado la mínima 11, la máxima 21, nuboso, periodos de cubierto con precipitaciones escasas y aisladas. Para el domingo 13 la mínima, 17 la máxima, para el lunes 12 y 17 las temperaturas extremas. Este sábado en la sede de la UDELAR Tacuarembó se presenta una propuesta llamada Orfebres del Viento, instrumentos de fuelle en el norte de Uruguay y nordeste de Brasil. Es un encuentro e invitación a músicos en general, bailarines, investigadores, estudiantes, docentes y egresados de todas las carreras, así como a público en general, a participar de una propuesta que hablarán de los instrumentos de fuelle. Precisamente el docente Fabián Arocena Narbondo, en diálogo con Radio Zorrilla de San Martín, expresó.
7: Se trata de un encuentro, yo prefiero llamarlo encuentro, ¿sí? Donde vamos a estar compartiendo, bueno, parte de lo que ha surgido de unas investigaciones que hemos estado haciendo junto con Gonzalo Pérez, Bueno, yo personalmente desde 2016 que vengo haciendo investigaciones sobre música en regiones rurales de Uruguay y de Brasil, principalmente. Y bueno, en este caso vamos a apuntar, bueno, a esto.

0: que justamente que se titula Orfebres del Viento, que es una traducción al español de mi tesis de doctorado, un doctorado que yo hago en la Universidad Federal de Paraíba, en Brasil, ¿sí? Con sede en la ciudad de João Pessoa, que se titula Ourives do Vento, que bueno, la traducción en definitiva es Orfebres del Viento.
1: ¿Dónde va a ser el encuentro y quiénes pueden participar? Hay que anotarse previamente. ¿Y qué es lo que van a Perfecto. Tratar allí? ¿Van a hablar de música? ¿Van a hablar de instrumentos?
0: El encuentro va a ser en la sede de la Universidad de la República, en Tacuarembó. Las inscripciones digitalmente cerraron ayer, pero nosotros vamos a hacer inscripciones manuales a toda aquella persona que se interese en participar. Así que no dejen de ir, a partir del sábado a las 9 de la mañana, aunque no estén inscriptos, nosotros hacemos inscripciones manuales a la vieja usanza.
1: Expresiones de Fabián Arocena Narbondo. Ya continúa Palabras Más, Palabras Menos. Nosotros volvemos a la hora 16. Y en cualquier instante la noticia importante para que usted sea el primero en saberlo.
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Seguimos en la tarde, seguimos compartiendo con ustedes el programa. Ya vamos a ir con un nuevo juego, tenemos pronto un nuevo entretenimiento. Mensaje que llega, dice a mi nieto, a mis nietos y a mí. Nos faltan 14 figuritas y de una vamos consiguiendo, campañón, ¿no? De 900 y pico le falta.

0: 14 figuritas, realmente un campañón. Hay un montón de lugares que se han hecho jornadas de intercambio de figuritas en plazas, en esquinas y demás, y se junta una cantidad de gente impresionante en Montevideo, por ejemplo, en los shopping y en las plazas, pero estamos hablando que se juntan 300, 400 personas, gurises y adultos, a intercambiar figuritas en jornadas que son de alguna manera lindísimas, lindísimas, realmente. Vamos a continuar en la tarde, vamos a continuar jugando, vamos a seguir jugando y vamos a jugar ahora, vamos a jugar con un anagrama. ¿Cómo es el tema? Yo voy a decir una palabra, en este caso un animal. Y exactamente con las mismas palabras, cambiándole solamente el orden, ustedes tienen que formar una palabra totalmente diferente. Y la palabra que les doy, en este caso, es serpiente. Con serpiente tienen que armar otra palabra totalmente diferente, pero con la misma cantidad de letras y exactamente con las mismas letras, solamente cambiándoles el orden. Serpiente es la palabra. Planteado está el anagrama. Estamos en la tarde de Zorrilla, estamos en la tarde de palabras. 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Palabras.
1: Buenas tardes.
0: Buenas tardes, ¿su nombre?
1: Voy por la revancha, Nelson.
0: Nelson, te escucho.
1: Presidente.
0: Presidente, con las mismas letras que serpiente, exactamente, correctísimo. Bien. En esta oportunidad, Nelson, y de una nomás así, que lo sacó Nelson. Felicitaciones realmente,
1: Bueno, muchas gracias.
0: Gracias por estar con nosotros. Gracias por comunicarte aquí en la tarde de Zorrilla de San Martín. Aquí en la tarde de palabras más, palabras menos. Tenemos algún entretenimiento más para plantearles. Después, para la otra media hora, vamos a tener algún nuevo anagrama. Vamos a ir con un juego diferente. 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Atiendo el teléfono, palabras.
2: Sí, presidente no puede ser porque no, serpiente no tiene D.
0: ¿Cómo?
2: Presidente tiene una D y serpiente para, no tiene una
0: para
2: D.
0: Para que ya lo busco por acá que lo tengo. Marina.
2: Sí.
0: Para que ya lo busco. Déjame buscarlo que tengo un entrevero bárbaro por acá. A lo mejor la pregunta no fue.
2: Serpiente.
0: Para un poquito. Ya te lo contesto. Ya te lo voy a estar contestando al aire y cualquier cosa lo vamos a estar corrigiendo. Para un poquitito. 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
3: Sería presidente, el anagrama, ¿no?
0: Es no presidente. Presidente.
3: Presidente, sí. No presidente.
0: Lo tengo perdido yo por acá, lo que pasa. Y tampoco.

0: Entendí. No sé si dijo presidente. Tenemos que revisar la grabación.
1: Sí, pero
0: Vos lograste escuchar mejor. Yo no le entendí
1: yo escuché
0: presidente entonces.
1: presidente y quedé en la duda y después me puse a buscar y tal, justo vino toda la batería de avisos y la oyente que llamó.
0: No, le damos la derecha y respetamos muchísimo. Yo quería consultar justamente con vos, Hugo, además de estarlo buscando acá, a cuál era de los anagramas el que habíamos presentado,
1: Para
0: porque
1: mí es presidente.
0: entre tantos, presidente, yo no le entendí del todo. Es cierto, y vos sabés, y tenés exactamente la seña que me estás haciendo, tenés toda la razón del mundo. Que mi monitor acá, le aclaramos a la gente, o sea, por donde yo los escucho, a veces no los escucho del todo claro. Seguro Hugo Rivero no los escucho nada claro. Yo los escucho, pero no tan claro. Y no noté por allí si fui presidente.
1: Sí, fue presidente,
0: ¿Fue
1: yo lo
0: presidente
1: escuché,
0: lo que
1: pero
0: dijo?
1: sí.
0: El anagrama es con presidente, sí. Pido yo la disculpa si le entendí mal al amigo Nelson, fue el que llamó.
1: Sí, correcto.
0: Bueno, Nelson, te dejamos habilitado para que juegues en otro entretenimiento en la semana. Entonces, si fue presidente que nos dijiste, el escribano es Hugo Rivero y está por allí de alguna manera asegurando de que sí. Yo en la vorágine no le entendí que hubiera sido presidente, lo tenía rápido por acá y por eso se la di por correcta al presidente, pero indudablemente que si fue presidente lo que dijo el oyente, pedimos las disculpas del caso. Poneme un avisito, Hugo, que voy a hacer el teléfono.
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5: Hugo, evidentemente el que yo obviamente que no lo escuché claro a Nelson, y yo te iba a decir evidentemente es presidente porque dijo mal, porque la audiencia nos dice, digo, no lo vamos a decir a Nelson que ya no, porque nos va a decir ahora no, pero vos sabés que no. Mirá la honestidad de la audiencia de palabras, Hugo. Nelson nos escribe a través del mensaje y dice, dije presidente, sí, el que me equivoqué fui yo, apurado por allí. Yo, como tenía escrito por acá una palabra y pegado el anagrama, cuando lo dijo rápidamente, aquí en el monitor grande, se la di por correcta. Gracias a los oyentes atentos, gracias a mi compañero Hugo Rivero, que estaba atento por allí, y muchas gracias a Nelson por la honestidad de decirnos que en realidad, sí, presidente era lo que él había dicho, que nosotros en la velocidad por acá no lo escuchamos del todo bien. Gracias realmente. 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Después de la pausa, después de que se vengan los ganadores del sorteo de Quiniela y Tómbola de la Vespertina. Recuerden que hoy hay 5 de oro. Todo lo tenés allí en lo del Camel. Y Perdomo, querido, Selmar Coria, cualquiera de los dos, reitero. Cuando llegue un álbum del Mundial, estamos necesitando uno. Cuando lleguen a Tacuarembó, estamos necesitando uno de manera urgente. SX140, Radio Zorrilla de San Martín, en horario de la tarde. Solamente avisar, en este horario estamos precisando un álbum del Mundial. De cualquier manera tenemos que tener el álbum antes que empiece el Mundial. Antes que empiece el Mundial tenemos que tener el álbum. Otra cosa.
6: La presión es bastante
5: grande. Por eso, yo te entiendo y apoyo. Apoyo, además, que así sea. ¿Sabés el otro detalle? El otro detalle, estamos viejos, ¿no, Vito? El otro detalle, ya nos vamos a la pausa. ¿Sabés lo que no vi todavía? Fixture del Mundial para completar con lapicera.
6: Ah, no. No, no, yo no he visto tampoco.
5: Hay una cantidad en formatos digitales.
6: Ah, digital, sí.
5: Todas las novedades. Pero nada. Yo quiero uno de papel donde yo le voy escribiendo los resultados.
6: Físico, lo físico.
5: El físico. Yo a la lapicera le voy escribiendo los resultados y voy anotando quién va pasando de fase. No he visto todavía ninguno de ningún comercio, de ninguna empresa que tenga fixture en formato papel, en el formato físico. tenemos algunos mensajes que nos están llegando, tenemos algunos mensajes escritos también, perdón, de audio, que siempre les decimos traten de escribir porque no lo podemos escuchar a los mensajes mientras estamos haciendo el programa a esta hora. A ver si tenemos alguna información. ¿Cómo es esto? Ay, yo pensé que el camión. Bueno, pero de todas formas nos salva en uno. El fixture está. Y vamos a tener uno de la mano del camel. Nos está faltando el álbum. Yo pensé que era una foto del álbum que me mandaba. Y digo, ya está allí. Y mi compañero y amigo llega de otra manera a su domicilio particular en el día de hoy. Pero por hoy parece que no va a ser así. Cuando llegue el álbum, avisarnos, por favor, camel. Que esto es prácticamente... No voy a decir de vida o muerte porque sería muy trágico, pero que es importante, es muy importante.
6: ¿Usted por qué no está en mi zapato?
5: Sin duda, es muy importante para Huguito Rivero. Camel, por favor, cuando tenga por ahí un álbum, Bojos del Mar, que lo manden para acá, para la radio. Sorteo de Quiñera y Tombola, ya venimos.

0: Se viene la información del sorteo vespertino de Quiniela y Tómbola correspondiente al día de hoy, jueves 4 de junio de 2026.
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0: Del primero al décimo, 121, 121, 497, 497, 397, 397, 044, 044.

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0: Del 11º al 20º, 575, 575, 835, 835, 461, 461, 720, 720, 387, 387, 847, 847, 391, 391, 197, 197, 523, 523, 568, 568. Por repetición y para el juego de la tómbola se extrajeron las bolillas 06, 31 y 72. Reiteramos, a la cabeza en el sorteo vespertino de Quiniela correspondiente al día de hoy, jueves 4 de junio de 2026, 121-121.
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1: La temperatura 19 grados.
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Abrimos el último segmento de Palabras aquí en la tarde de Zorrilla de San Martín. Esto es Palabras Más, Palabras Menos. Ya vamos a seguir jugando con ustedes, porque todavía tenemos un entretenimiento más para plantearles. Todavía nos queda un entretenimiento más, y es de aquí, de Tacuarembó. Vamos a jugar nuevamente en el día de hoy por una calle de nuestro Tacuarembó. Es una calle muy conocida aquí en Tacuarembó. Durante todo, o casi todo, su trayecto, es flechada en una dirección. Sin embargo, en una cuadra, y solamente en una cuadra de esa misma calle, es flechada pero en el sentido contrario a todo el resto de la calle. Yo sé que hay más de una. Nosotros buscamos una en particular, y que es una calle muy conocida. Tiene el 90% de su trayecto flechada en un sentido. Sin embargo, hay una pequeña cuadra que es flechada en el sentido contrario. ¿Cuál es esa calle? 4632-2605 es la línea de comunicación para que estés haciendo el programa con nosotros aquí en la tarde. Poneme la cortina cortita, Hugo, porque estaba sonando antes del entretenimiento y creo que puede ser por algún otro tema. Dale.

0: Comunicación en la tarde, la audiencia a esta hora, palabras.
1: Hola.
0: Sí, te escucho.
1: Sí, para contestar.
0: ¿Tu nombre?
1: Miguel.
0: Miguel, te escucho.
1: Bueno, yo voy a decidir por una. Y General Flores, ahí en la altura del parque, es una cuadrita chica ahí, contra mano.
0: Miguel, querido, vos sabés que hay más de una.
1: Sí,
0: yo pensé que podía durar un poquito más, pero la que nosotros pensamos, la que nosotros elegimos, y que a veces la gente no se da cuenta, es precisamente General Flores. Va desde allá, desde el parque, y hasta su finalización, flechada en el sentido norte-sur. Sin embargo, ahí en la vuelta del parque, flechada, pero para el otro lado, para tomar el parque Rodó.
1: Exactamente.
0: Sí. Es por ahí la que venía, entonces, es por ahí la respuesta correcta. Miguel, ¿de dónde nos llamás?
1: De acá, del barrio Núñez.
0: Del Núñez. Miguel, felicitaciones.
1: Sí. Bueno.
0: Te mandamos un abrazo muy grande. Gracias por estar con nosotros. Gracias por comunicarte aquí en la tarde de Zorrilla de San Martín, aquí en la tarde de Palabras. Hugo, evidentemente, somos nosotros los que andamos recorriendo poco comercio en Tacuarembó, y eso que no recorremos tampoco. Además del Camel, tengo algunos otros oyentes que nos están mandando fotos de fixture del Mundial en formato papel. Y empresas, cosa que nos alegra muchísimo, empresas de aquí, de Tacuarembó, que tienen, que mandaron ayer y que están entregando entonces fixture con formato papel. 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

Mensajes que llegan por acá, dice: detalle del álbum. No está Neymar en las figuritas. ¿Por qué será? Nos pregunta una oyente. Antes de que Hugo Rivero cierre el programa con música, le contamos a esta oyente. El tema es que recordarán, quienes están ahí en la vuelta del fútbol, que estaba la gran duda hasta último momento y hasta que salió la lista brasilera, si Ancelotti lo iba a llevar o no lo iba a llevar a Neymar Jr. Y sin embargo está, ya está en Brasil, ya está concentrado con Brasil pronto para jugar el Mundial. El tema es que cuando Panini armó, hubo miedo por ahí de... Ha pasado históricamente en los Mundiales, siempre alguno falta, porque Panini se basa en lo que son las últimas convocatorias y en lo que son los últimos que han estado jugando en fecha FIFA por las diferentes selecciones o en torneos. Neymar no venía siendo convocado, ¿no? Algún problema de lesiones, alguna otra cosa, no había sido convocado. Y bueno, Panini se la jugó a que Neymar no iba a estar, y la estrella, un cracky del fútbol brasileño, sí, es gran verdad, no está en las figuritas del Mundial. No hay Mundial. Acá un oyente que nos dice cuáles son las empresas. Lo que pasa es que no podemos nombrar las empresas, muchas de las que de Tacuarembó que están haciendo. Sí que el Camel tiene. Y ahora me dice el Camel que la estación de servicio ANCAP, y que de la ANCAP hay fixture del Mundial en formato papel para completarlo uno. Para que lo complete uno cada uno, ¿no? Con lápiz, averiguando cómo salió cada partido, sobre todo el día al otro día, todos los que fueron los partidos del día anterior, y ahí vas completando. Y es lindísimo también esa linda manera de vivir que tenemos los uruguayos cada uno de los Mundiales. Estamos marcando el final por el día de hoy. Ya nos tenemos que ir. Se viene el disco al instante, se viene Punto y Raya, se viene toda la programación de Zorrilla.

0: 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José María Basalucci Maciel, que en paz descanse, falleció en la paz del Señor ayer 3 de junio. Sus padres ausentes, sus hermanos Rafael y María Borba, Robert y Marta, Claudio y Mabel, Aguato, Basalucci, sus sobrinos y demás deudos participan con hondo pesar su fallecimiento e invitan para el acto del sepelio a realizarse hoy en hora de confirmar. Se domiciliaba en César Ortiz 261 bis. No se realiza velatorio. Servicio municipal. José María Basalucci Maciel, que en paz descanse. Jesús González dos Santos, que en paz descanse, falleció en la paz del Señor hoy 4 de junio. Su madre, Etelvina, sus hermanos, Isabel y Luis, Javier y Dalcira, José, sobrinos y demás deudos participan con hondo pesar su deceso. Sus restos serán cremados mañana a la hora 10:30 en el crematorio Perroni y Ribeiro en el departamento de Rivera. No se realiza velatorio. 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Jesús González dos Santos, que en paz descanse. 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
2: Las 15 horas y 58 minutos.
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1: Diario del aire de la hora 16 en Radio Zorrilla de San Martín. Se anuncia por parte de Meteorología que mañana viernes no están previstas lluvias, la mínima de 11, máxima 22, sí tiempo inestable para el sábado con una mínima de 11 y una máxima de 21 grados. El joven atleta tacuarembuense Bruno Núñez está recaudando fondos para poder viajar a Perú para representar a Uruguay en un campeonato de atletismo. Por tal motivo se realizará una peña bailable el viernes 12 en la chacra policial. Su papá, John Núñez, en diálogo con Zorrilla, dijo:
2: bueno, para el viernes 12 en la chacra policial estamos organizando una peña bailable con Fede Rojas y el Meche Gaite. Toda la noche, bueno, a beneficio ahí, como todos saben, de Bruno, del viaje que tiene que hacer ahora a Perú, al Iberoamericano, que bueno, él clasificó con la marca B, y al clasificar con la marca B, no con la marca A, tiene que costearse pasaje y gastos. Entonces, bueno, surgió ahí, a base de los amigos y bueno, de Fede y el Meche, que se pusieron completamente a la orden, de armar esto, y bueno, para el viernes 12 en la chacra estamos organizando esta peña a partir de las 21 horas, y bueno, se van siendo rápidas las entradas, y bueno, van a ser limitadas, ya te digo, y bueno, va a incluir algo de comida, o sea, no es una cena show como ya he aclarado en otro lado, porque o sea, no estamos capacitados para todo esto, para lo que implica una cena show, pero sí, bueno, pusimos una peña con algo de comida, con pizzas, con picada de fiambre, con picada de chorizo, bueno, vamos a tratar de atenderlo y que salga de la mejor manera.
1: Expresiones a Radio Zorrilla de San Martín de John Núñez, padre del atleta tacuarembuense Bruno Núñez. Ya comienza el disco al instante, próximas noticias a la hora 17 y en cualquier momento la noticia importante para que usted sea el primero en saberlo.

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10 minutos están pasando de la hora 16 en todo el país. Les estamos dando la bienvenida a otro encuentro del Disco al Instante aquí en Zorrilla de San Martín. Jueves 4 de junio, temperatura agradable aquí en el centro de la ciudad de Tacuarembó. Ahora no hay solcito, está nublado, pero la temperatura está muy agradable. Vamos a ver qué es lo que se nos viene en estos días. Están pronosticando algo de mejoramiento en estos próximos días. Vamos a ver qué pasa. Por ahora vamos a disfrutar de la temperatura, ¿sí? Vamos a disfrutar de la temperatura, de la música. Hasta las 17 estamos en el disco. Con toda la comunicación, con toda la buena onda, por supuesto, con ustedes. Nos ayudan a seleccionar la música. 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

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El comienzo lo marcaba la Tana Pausini, Laura Pausini, esta versión de ¿Por qué te vas?, un tema de Janet. Esta versión de Laura Pausini que nos gusta mucho. Comunicación a través del 091-00-1400-4632-2605. Hasta las 17 hacemos el disco juntos. Bienvenidos.

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3: Diecisiete minutos pasan de la hora 16. Ya que estamos ahí en las puertas de un nuevo mundial, queremos recordar este tema que fue una de las canciones más lindas de los mundiales, ¿no? Junto con otras más, pero esta del puertorriqueño Ricky Martin, la Copa de la Vida para el Mundial de Francia 98 fue realizada. Tiene un ritmo, una polenta impresionante, ¿eh? La Copa de la Vida, Ricky Martin, el puertorriqueño, aquí en la tarde del disco. ...091-00-1400-463-2605... la forma de comunicarse aquí al disco, la forma de comunicarse aquí a la tarde de Zorrilla de San Martín. Saludo para la terminación 295 por allí, que nos pide algún tema del Brasil. Otro recuerdo que se va a hacer presente aquí en la tarde, ¿eh? Para los amantes de la música brasileña, aquí está Demonios da Garoa. Iracema se llama el tema.

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0: 091-00-1400-4632-2605.
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0: Nelson por allí que me pide echao pa'lante.
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0: ¿Quién más anda por allí? Sandrita dice, casi me disloco la cadera bailando Ricky Martin. Bien, bien, ahí Sandrita, bien, Mayra por allí que me pide algún tema también con algún mensaje de audio. Anita por allí, abrazo grande para Anita, para la pequeña Cindy, allí por el progreso que están en sintonía de la radio. El flaco durmiendo, me imagino, así debe estar. No he echado para adelante, echado para atrás. Algo de heredero, me pide Anita por allí. Vienen, Anita, vienen, un ratito vienen herederos aquí en la tarde. 27 minutos pasan de la hora 16 en todo el país.

0: 32 minutos pasan de la hora 16, compartimos los compromisos. Vamos a los compromisos comerciales de esta hora aquí en Zorrilla. Ya venimos con más música, con más comunicación, con más solicitados aquí a la tarde de Zorrilla de San Martín.
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3: La temperatura 19 grados.
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0: 40 minutos pasan de la hora 16 en todo el país. Última noche, se llama el tema Herederos para vos. Para Anita, por allí, para Cindy, que están en sintonía de la radio, allí por el Progreso, querían escuchar el tema. Algún tema de Herederos me pedían. 091-00-1400-4632-2605.
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0: Mensajes que van llegando por aquí, mensajes de la audiencia. Hola, buenas tardes. Quería saber si me podían pasar que busco trabajo.

0: estamos dispuestos.
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7: 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El saludo para el amigo Canallaya por allí en sintonía de la radio. Está frío, dice, está frío. Está lindo, Canallaya, casi 20 grados tenemos. Estamos como en verano prácticamente. 091-00-1400-4632-2605. Hasta las 17 estamos aquí en Zorrilla, estamos en el disco al instante.
8: Buenas, ¿no?

0: Disco.
1: Buenas,
2: Carlos Malo se junta a Coto Paxi, estaban haciéndose presente aquí en la tarde del Disco en Instante. Pide pista, se llama tema. Minutos finales del Disco en Instante. Estamos llegando al final, ya se viene punto y raya la tarde de Zorrilla de San Martín. Así nos vamos, con otro de los solicitados, Abel Pintos y Palmeras. Ya se viene punto y raya la tarde de Zorrilla de San Martín. A las 18, Cristian Moreira con su relieve de guitarras. Nosotros volvemos mañana a las 16 al Disco. Que tengan un excelente fin de jornada. Los espero mañana.

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0: 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Previa 16:45.
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4: Las 16 horas y 59 minutos.
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11: Diario del aire de la hora 17 en Radio Televisión Zorrilla de San Martín. Este sábado se presenta en Club Tacuarembó, a beneficio de la cooperativa Copiforta, Emiliano el Zurdo y el Alemán. Melina Duarte, Juliana García y Jessica Kravitz brindan los siguientes detalles.
12: Para invitarlos este sábado 6 de junio, como dijo el compañero, traemos a Emiliano el Zurdo y el Alemán.

0: 21 horas en el Club Tacuarembó. Somos una cooperativa que hace muchos estamos formada y bueno, a pocos pasos de cumplir nuestro sueño de empezar a construir. Y bueno, más detalles con las compañeras, le van a explicar ahí el servicio de cantidad que tenemos. Y
1: bueno, queremos invitarlo, como dijo la compañera, este sábado, el gran show de Emiliano en el Zurdo y el Alemán. Tendremos dos murgas invitadas, La Fatiga y Saltó el Churré. Así que los esperamos a todos y tenemos un gran servicio de cantina.
2: ¿Cómo viene el beneficio? ¿Cómo viene lo que es la construcción o el terreno? ¿Ya tienen algo preparado ahí?
1: Tenemos el préstamo adjudicado, solo esperamos la fecha para empezar a construir. Y somos 40 integrantes que estamos esperando nuestro sueño y que ya que empecemos, porque la verdad que estamos todos muy ansiosos de empezar por nuestra casa.
2: ¿Dónde tiene el terreno?
1: En el barrio Miranda, atrás de Tramplus, no sé si lo ubican, ahí es nuestro terreno.
2: ¿Qué tiempo llevan ustedes ya luchando por el sueño de la casa propia?
1: 19 años luchando por nuestro techo y bueno, y a seguir luchando, que es lo que más queremos.
2: Muy bien, además de este beneficio, ¿tiene alguna otra actividad en mente?
0: En mente tenemos. Probablemente se vengan alguna cena, que la gente está pidiendo mucho, también alguna rifa, pero está todo, todavía no está. Así que bueno, que lo comunicaremos.
2: Repasar los números de contacto, por favor, para acceder a las entradas y por supuesto están aquí en el Club Tacuarembó.
0: Sí, están acá y se pueden comunicar al 099-847-344 o al 098-260-787.
2: Muy bien, ¿y qué nos pueden adelantar de lo que va a ser el show de Emiliano, el Zurdo y el Alemán? ¿Qué nos pueden decir al respecto? Porque hay gran expectativa. Escuchamos ahora a Jessica Gravides.
3: Bueno, pues, te adelanto que va a ser un gran show, va a estar llegando el sábado a las 21 horas en el Club Tacuarembó, así que lo esperamos a todos.
4: Palabras de las integrantes de la cooperativa Cobiforta, Melina Duarte, Juliana García y Jessica Kravitz. Ya comenzamos, punto y raya. Próximas noticias a la hora 18 y en cualquier instante, la noticia importante para que usted sea el primero en saberlo.
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0: Muy buenas tardes, bienvenidos a la ZSM. Estamos arrancando un nuevo encuentro cuando pasan 7 de las 17 en una jornada donde el sol, por suerte, nos acompañó un rato en el día de hoy, aunque ya está bastante gris. De todas maneras, ya comenzamos el descenso del sol para que se oculte a las 17:49 y bueno, de alguna manera estemos finalizando, y 48, perdón, ya la tarde de hoy. Pero tenemos una linda temperatura aquí en Tacuarembó, 18, ¿está bien? 18 grados, nuestro compañero Hugo nos dice que sí, 18 grados lo que marca el termómetro de Inumet. Para mañana, 11 la mínima, 22 la máxima, cielo nuboso, periodo de cubierto, nieblas y neblinas matinales. Para el sábado, nuboso, periodos de cubierto, baja probabilidad de precipitaciones, nieblas y neblinas. Y los vientos van a estar variables entre 0 y 10 kilómetros en la hora, suaves. Para el domingo, 13 y 17, con lluvias. La lluvia comenzaría ya el sábado por la tarde. Todo el sábado va a estar inestable. Ya el domingo con lluvias, lunes con lluvia y del martes en adelante se acomoda el tiempo. Pero en definitiva, reitero, vamos a tener días así como hoy, mañana, muy similar, con sol, con nubes, y ya en la tarde-noche comienza a nublarse totalmente, el sábado con algunas lluvias y el domingo también precipitaciones, al igual que el lunes. Reitero, esto es lo que está indicando Inumet, donde se anuncian algunas lluvias para las próximas horas. Nosotros, con mucho gusto, aquí en CX140, Radio Zorrilla de San Martín, comenzamos a compartir Punto y Raya. Bienvenidos.
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4: Repasamos algunos títulos de la información de hoy aquí en Zorrilla. En minutos vamos a hablar con Jorge Mahfud, que nos visita su Tacuarembó natal, y mañana tendrá la conferencia en Club Tacuarembó a la hora 18:30. Contarles que la subsecretaria del Ministerio de Turismo, Ana Karam, estuvo aquí en Tacuarembó presentando dos programas del Ministerio de Turismo que va a implementar y sobre todo que va a llevar adelante para pequeños emprendedores de toda la región, y que destacamos estuvo presentando. Uno de ellos es el programa Activa Turismo para Emprendedores, que tiene tres líneas de apoyo. Apoyo con fondos no reembolsables, un apoyo económico con bajo interés y un apoyo técnico. Estas tres líneas se llama Activa Turismo, este programa para emprendedores turísticos. Y también contó que lleva adelante, junto a la UTEC, el programa Aceleria, que tiene que ver con brindar capacitación y herramientas tecnológicas, sobre todo a mujeres del sector turístico. Lo dijo hoy la subsecretaria de Turismo, Ana Karam. Contarles que hoy a las 7 de la tarde se realiza una sesión extraordinaria de la Junta Departamental de Tacuarembó en carácter solemne para homenajear al doctor José Eduardo Gómez Lagos. Será la hora 21, sesionará el legislativo luego de forma ordinaria. Contarles también que en las últimas horas, ayer a esta hora hablamos con funcionarios de la Junta Departamental que estaban de paro, levantaron el paro ayer por la noche. Hoy también hablamos con el edil Rubén Roura de la oposición, Partido Nacional, donde destacó que en la Comisión de Presupuesto que él preside se están analizando bajar algunos cargos y también no contemplar el 100% de las reivindicaciones salariales que los funcionarios han presentado, y habría dos informes, uno en mayoría y otro en minoría, que llevarían al plenario. Contarles también que mañana será la Expo Ambiente, en el Día del Ambiente, en Centro de Barrio número 3, El Hongo. También destacamos que el sábado se presenta en Club Tacuarembó Emiliano, el Zurdo y el Alemán en un espectáculo a beneficio de la cooperativa de viviendas Cobiforta. En la sede de la UDELAR Tacuarembó, el sábado habrá un encuentro denominado Orfebres del Viento, instrumentos de fuelle en el norte de Uruguay y nordeste de Brasil. Contarles también que el día 12, en la Chacra Policial, habrá un evento a beneficio del joven atleta tacuarembuense Bruno Núñez, que está juntando dinero para participar en Perú en lo que va a ser una propuesta, un campeonato concretamente a nivel internacional. Nos metemos con algunos títulos a esta hora. La Diaria en portada dice: Rodrigo Arín sobre la rendición de cuentas, hacer buena política desde la izquierda presupone ser capaz de priorizar. Yamandu Orsi le entregó el pabellón al plantel de Uruguay para el Mundial 2026. Salto, nuevo régimen de comercio de frontera, busca fortalecer a las pymes y reducir la informalidad. A los 48 años murió la actriz y bailarina Julieta Denevi, figura del ciclo humorístico Plop. También destacamos que era hija de Jorge Denevi, director muy conocido, obviamente, de teatro en nuestro país. Títulos del diario El País, también a esta hora de la tarde. Sucesión de fenómenos anómalos, meteorólogo señala situación atmosférica totalmente atípica en Uruguay. Sucesión de fenómenos anómalos. Es el principal título que propone El País hoy en portada. Ya está con nosotros Jorge Mahfud, vamos a hablar con él en minutos aquí luego de esta pequeña pausa.
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6: Bueno, es un gusto recibir a Jorge Mafuda aquí en la radio, pero está Gustavo Bornia, que es amigo de Jorge y es el que el nexo con nosotros, los tacuarembóenses, para que Jorge cada vez que viene a ver a su familia a Tacuarembó y a reencontrarse con su terruño, que es justamente el pago, es nuestro pago, Tacuarembó, su pago. Gustavo dice, lo llamo un ratito y el hombre entre que tiene que escribir para medios de Argentina, de España, de Estados Unidos, se da una escapadita y nos brinda una charla gratis, abierta para los tacuarembóenses.
7: Y explicarle a mi esposa por qué estoy tanto tiempo aquí.
6: Está buena esa.
7: Sí, estoy pensando siempre qué hora es, no por mí, pero...
6: Claro, bueno, Gustavo, un gustazo recibirte primero.
8: Un gusto y un saludo a la audiencia. Ahí lo tenemos a Jorge una vez más, que vino a visitar el pago y sin embargo lo retenemos en los distintos medios. Y mañana tenemos la charla, ¿verdad?, en Club Tacuarembó a las 18:30 con la temática la democracia, origen y vigencia y qué pasa con la inteligencia artificial. Es libre, gratuito, pero sí vamos a tener una cajita que todo aquel que vaya y pueda colaborar con algo de dinero, 100, 200, 50 pesos, va a ir todo totalmente al Hogar de Ancianos de Tacuarembó.
6: Qué buena, linda propuesta para colaborar justamente con el Hogar de Ancianos, que también, bueno, comenzamos hoy una campaña de pañal de adulto, como todos los años, en el mes de junio, para el Día del Abuelo, aquí en la radio. Bueno, gracias, Gustavo. Si miramos en Wikipedia, dice Jorge Mafuda Albernaz. Tacuarembó, 11 de septiembre de 1969, es un novelista, ensayista y profesor universitario uruguayo-estadounidense. Actualmente es profesor en Jacksonville University y regularmente contribuye con artículos y entrevistas para distintos medios internacionales. Sus libros se han publicado principalmente en España y en América Latina, traducido a varios idiomas. Eso es el comienzo, después toda la historia de Jorge, una cantidad de premios, publicaciones, etcétera, etcétera. Bueno, Jorge, un gustazo recibirte aquí en Tacuarembó. Bienvenido, un placer, como siempre.
7: Para mí es un gran gusto conversar con la gente y reunirme como contigo.
6: Muchas gracias.
7: Viejos amigos.
6: ¿De dónde es tu esposa que entiende esto que nos pasa a los tacuarembueses que volvemos a nuestra tierra? Por ahí hay gente que en otros lugares tiene menos apego. Yo creo que los tacuarembueses somos bastante apegados al pago.
7: Puede ser, sí. Mi esposa es de Montevideo.
6: Y entiende que venís a Tacuarembó a reencontrarte, bueno, con las calles y la familia, obviamente.
7: No, ella también es muy nostálgica, pero tal vez no entiende cómo alguien dedica tantas horas a cosas que son inútiles.

0: útiles. Esa parte todavía no la entiende. Y a veces me dice, no puede ser que me entero que publicas libros porque mis amigas me dicen. Así que no es importante, deja quieto, yo me arreglo.
1: Cada uno en la suya, entonces. Pero en definitiva, hace años que estás en Estados Unidos. ¿Cuántos en total hoy en día que estás radicado ya?
0: Nos fuimos los dos con la crisis del 2002 en el 2003.
1: Ahí está, así que hace 23 años prácticamente. Sí. Por ahí la gente te conoce como el hijo del carpintero, sí, de Juan Ortiz y Catalina, ¿no? Mm. Allí en ese clásico lugar. También fuiste al liceo número 2, recordemos que a otras veces nos has contado también esa historia. Fuiste alumno del preparatorio. Sí. Y cuando venís muy seguido, pero ¿notás ese cambio de Tacuarembó? ¿Notaste un Tacuarembó diferente? ¿Cuándo venís? ¿Te encontrás con esos afectos de la niñez y de la adolescencia y esos lugares? ¿O te encontrás con otro Tacuarembó?
0: Obviamente que a veces hace como varios años, como 10 años, cuando quería identificar a un viejo compañero, miraba al hijo, la foto del hijo o la hija.
1: Está bueno.
0: Porque la gente vamos cambiando de una forma mucho más acelerada que la ciudad mismo, por ejemplo. Yo cuando vuelvo a la ciudad, hay cosas nuevas, obviamente, hay actividades nuevas, como me cuenta Bornia, pero mi percepción es Tacuarembó, básicamente. Claro, incluso puede haber una estación de servicio nueva, lo que sea, pero sigue siendo ese Tacuarembó, el mismo paisaje. Y en mi caso, me produce el sentimiento encontrado, porque yo vuelvo a... Esto lo dije, no quiero repetirme, pero en la Dolce Vele hace un tiempo que el lugar que vuelvo no es el mismo, porque uno ha cambiado, ¿no? Pero aparte de eso, que te lo digo ahora, es que vuelvo a un lugar donde está fuertemente conectado con mi padre, mi madre y otros, y ya no está. Por lo tanto, es muy difícil para mí. Veo a los amigos, a mi hermano, etcétera, pero el resto está muy conectado con cosas que ya no van a volver más. Entonces, no puedo decir que ni que es triste ni que es una gran alegría, es una zona
1: una mezcla, sí, de situaciones. Bueno, recién lo decía Gustavo, vas a hablar sobre la vigencia de la democracia en la era también de la inteligencia artificial. Vamos a no espolear o a no adelantar lo que vas a manejar en la jornada de mañana, pero te quería preguntar algunas cosas que me vienen surgiendo hace un tiempo. Estás en Estados Unidos, ya hemos hablado otras veces que tenés un pensamiento que se puede catalogar no como de izquierda, pero no, sí, es el pensamiento que hoy gobierna los Estados Unidos. Mm. Y me surgen algunas preguntas, por ejemplo, sobre los outsiders. Primero, ¿Trump es un outsider o no es un outsider? Porque es la segunda vez que llega a la presidencia, pero venía de otro mundo, del mundo empresarial, del mundo, sí, de las modelos, de los edificios, de la construcción. Llegó Milei en la República Argentina, vemos a veces en otros lugares del mundo que van surgiendo liderazgos del día para la noche para el día. La pregunta es, primero, ¿Trump era un outsider y se transformó en el presidente de Estados Unidos? ¿Y ves la posibilidad de que sigan surgiendo estos casos que no vienen de una trayectoria política como gobernantes en países de América Latina?
0: Sí. Si alguien quiere expandir un poco ese tema, le recomiendo, o por lo menos lo que yo sé, que es un programa que hicimos, he hecho muchísimos programas de hace como 15 años con Russia TV, o la RT, ¿no?, de Rusia Televisión. Uno que fue censurado en YouTube y luego se subió tachándole el logo de RT y está todavía ahí, sí que lo pueden ver. Hace un par de años fue sobre ese tipo de personaje, y yo le decía a Javier que para mí eran falsos outsiders, y es un producto de diseño, y podemos verlo en muchísimos desde años atrás. No es el caso de los 90, por ejemplo, pero sí a partir de este siglo, y todos esos personajes tienen características comunes: aman el dinero o están comprometidos de alguna forma, tienen vulnerabilidades psicológicas, tienen debilidades, son fácilmente manipulables, son agresivos dentro de casa y muy manuables fuera, como el caso de Milei, por ejemplo, y otros casos. Entonces son falsos outsiders, todos son funcionales a la misma estructura de poder oligárquica que domina el mundo, el imperio estadounidense y europeo, pero sobre todo estadounidense, que funcionan perfectos.

0: Incluso en el caso de Israel también es un Milei es un títere perfecto, no podía haber otro personaje mejor. Incluso hasta Orsi no es el caso de Milei, pero también es manipulable en ese aspecto. Están comprometidos de alguna forma que podemos sospechar, pero no podemos decir porque no tenemos prueba, pero hay un compromiso yo diría que amoral, sino inmoral, de condescendencia a algo tan grave y terrible como puede ser un genocidio, de la psicopatía de no importar, por en el caso de Argentina, el caso de Ecuador, en el caso de muchos otros países, de no importarles el dolor de los de abajo, que lo que importa es la ganancia del dinero, es una patología que muchas culturas la consideran. Bueno, la mayoría de las culturas a través de milenios consideraban es una patología, desde los líderes religiosos hasta los filósofos, hasta los políticos, todo. Tenían que hacerlo, si eran psicópatas acumulativos, tendrían que hacerlo de una forma muy disimulada. Hoy en día
1: Ahora,
0: es una virtud.
1: lo hacen, decías, son de diseño. El diseño, ¿o quién los diseña? ¿Es el sistema o ellos es que de alguna manera son funcionales o se van armando o autodiseñando de acuerdo a lo que va pidiendo también el sistema? ¿O hay una intencionalidad de alguien? ¿O hay un grupo por ahí que dice, bueno, ¿y qué grupo es?
0: Sí,
1: ¿Para diseñarlos? ¿O es una retroalimentación entre una cosa y la otra?
0: si vemos, por ejemplo, los documentos de décadas anteriores, cómo funcionaba la CIA. La CIA no creaba personajes, los elegía. Y todos con el mismo perfil. Entonces, en un grupo es como los jugadores de fútbol, con cierta característica llegan a la selección. Entonces, pero claro, no solamente llegan los mejores, hay que promocionarlos, hay que dar un impulso. Es el trabajo, era el trabajo de la CIA, por ejemplo, y es el trabajo de los manipuladores de elecciones, tanto de electores como de elecciones en el mundo, que promueven aquellos candidatos que tienen una ideología afín. Bueno, está bien, es lógico, son pro business, sin importar otra cosa, como si eso fuera el objetivo del ser humano. Que tienen una narrativa religiosa y son pueden ser religiosos, pero son anticristianos, por ejemplo, y son fanáticos se presentan como cristianos, o como decíamos en otro lado, se presentan como apoyando a los elegidos de Dios, pero resulta que los elegidos de Dios, en lugar de servir, sacrificarse y servir al resto de la humanidad, es una excusa para manipularlos y masacrarlos sin ningún pudor. Entonces, todo ese perfil es perfecto, manipulable. Milei, por ejemplo, tiene serios problemas psicológicos. Es perfecto lo que quería la CIA para sus. Incluso hasta dictadorcillos como Noriega calzaban en ese perfil. Era eso lo que querían y eso es
1: También
0: lo
1: lo
0: que.
1: subieron y lo bajaron.
0: Exacto, las dos cosas. Siempre lo suben y lo bajan, correcto. Cuando ya no recibe más, lo descartan. Trujillo en República Dominicana y cualquier otro que puedas
1: Sí,
0: decir.
1: Noriega, lo llevaron al máximo poder y después terminó preso en Estados Unidos. O
0: Sí, sobre
1: sea,
0: todo cuando dice, bueno, yo soy el jefe, si no te olvides que estás comprometido, y ahí sí lo saca. Por otras excusas, por ejemplo, el narcotráfico. ¿En Noriega sacaron por narcotráfico? Si fue empleado de la CIA,
1: se hizo con el
0: se hizo con el
1: narcotráfico también.
0: narcotráfico, el George Bush, que era presidente, que lo sacó en 1990 con una invasión, libertad, etcétera, no, causa justa, era el director de la CIA en 1976, y se pueden ver las fotografías con él en Washington. Estaba en el payroll, la nómina de salarios de la CIA. Es decir, lo ponen, lo niegan, porque en un debate con Dukakis en el 89, Bush lo negó completamente, y luego lo sacan con la excusa de no sé, no te conozco, tenemos que ir por la libertad, etcétera. Bueno, es una vieja. Ahora, tiene otros métodos actualmente, que son apelando a la centralidad neuronal cavernícola que todos tenemos, seres humanos, que son impulsos, impulsos de odio, de miedo, de deseo. Y eso está perfectamente estudiado. Yo, de hecho, en el libro Mosca entre arañas, unos años me basé en muchos de esos papers. Encontré 17 características fosilizadas en el cerebro, en la cual, desde el deseo por azúcar y grasa hasta el miedo o el deseo por malas noticias, etcétera. Pero había otro, la necesidad del líder, la necesidad de que te mientan. Incluso en el 1900, 2016, recuerdo un artículo en varios lados, pero en la página también, que se titulaba La pornografía política. Es decir, ya no ya sabemos que tienes toda la información, Entonces, ¿por qué insiste sobre un lado? Porque deseo que me mientan de una forma agradable, que yo quiero. ¿Y qué es eso? La pornografía y también la religión. Es decir, no, religión en sentido negativo, no estoy demonizando todas las religiones, pero en la religión del fanático. Es decir, quiero creer en esto, dame argumentos para esto y lo demás no me interesa. El resto de la Biblia no me interesa, solamente tres o cuatro párrafos, aunque muchos otros lo puedan contradecir. Uh-huh. Eso es ingeniería psicológica que está inoculada a través de los medios y ahora incluso es un hackeo a los sistemas electorales.
1: Trump, esto me quiero meter en esto porque vos vivís en Estados Unidos, ganó la elección, tiene apoyo en Estados Unidos y lo vemos hoy en día que presenta distintos argumentos, o uno en Venezuela, o otro en Irán, por el Estrecho de Hormuz, o otro ahora Cuba, con las inversiones que se están yendo, etcétera, etcétera. ¿Tiene límite Trump? ¿Hasta dónde va a llegar? Hoy, humildemente y mirando desde acá, da como la impresión de que Trump va por todo, que va por todo, por el petróleo, por las tierras, por lo que fuere. ¿Es así o no? ¿Qué se dice en Estados Unidos? ¿Cómo se ve eso?
0: Sí, Trump nació en una cuna de oro, aunque él diga que no, que hizo todo mérito. Todos dicen, incluso Elon Musk, que es mentira, nacieron con muchos privilegios y nacieron...
1: ¿Sabes qué está bueno eso que decís? Porque dicen, no, arrancó en un garaje. Sí, claro, pero arrancó en un garaje con juntando
0: Eso es mentira.
1: Pero claro, pero el asunto es que venía con una familia que tenía varios millones de dólares y también podía juntarse en un garaje hasta que le surgiera alguna posibilidad.
0: Pero toda esa gente no solamente que tenían familias adineradas, es que tenían familias con grandes redes de conexiones, que es lo más importante. Y no solamente la familia. Si rastreas todas esas grandes compañías, todas tenían y tienen relaciones con el gobierno de muchas formas. Por ejemplo, Elon Musk tiene high clearance, es decir, que tiene acceso incluso a documentos desclasificados porque trabaja para la CIA. Él recibe dinero no solo de la CIA, sino del gobierno y del Pentágono, y así es muy fácil. Él usa toda la infraestructura de la NASA. Es decir, los millonarios no compiten, eliminan la competencia y lo hacen sin ninguna... el límite, sin ningún escrúpulo, y te venden que él mismo lo repite varias veces, que me hice yo mismo, etcétera. A ver.
1: Claro, como la historia del dueño de Mercado Libre que vive ahora en Punta del Este, ¿no? Sí. Que se fue de Argentina, que hoy en día Mercado Libre es una compañía grande realmente a nivel global. Y bueno, y viene una familia judía con unos contactos impresionantes y eran exitosos en otra rama comercial. Arrancó también de abajo, pero de abajo una solidez.
0: Claro, y todos usan el Estado, que luego lo demonizan. Cuando el Estado se quiere ocupar de la gente que realmente necesita, que es su función, lo demonizan, pero son los primeros beneficiados. Son beneficiados por los créditos, son beneficiados por pagan menos impuestos que el resto de la gente, eso está aprobado en Estados Unidos. Son beneficiados porque son protegidos por la policía, por el ejército. Tienen todo el aparato de los gobiernos a su servicio. Y además manipulan a los políticos, los compran.
1: Y lo que te pregunté y te corté, perdón, era lo de Trump, que comenzaste a hablar de vivir en una familia rica. Pregunto, digo, ¿Trump hasta dónde va a llegar? ¿Hasta dónde nos vamos a...? Porque hay veces que uno dice, bueno, estuvo en Venezuela, ahora viene por Cuba, nosotros tenemos el agua acá, no sé, ojalá me equivoque, ojalá esté pensando en cosas que no van a ocurrir jamás, pero la verdad que a veces me planteo eso, ¿hasta dónde va Trump?
0: Sí, hoy te decía que había identificado como 17 fósiles neuronales. Uno de esos fósiles es sobre el líder y había unos estudios, por ejemplo, solo por un ejemplo, en los años 70 los conservadores tenían una determinada afirmación política, no eran antiaborto, etcétera, pero apenas Nixon un día decide cambiar de discurso, la gran mayoría que estaba de un lado cambia de opinión. Es decir, que la necesidad de seguir un líder, no importa a qué precio está, y ese es el caso de Donald Trump. Ahora, ¿por qué ocurre ese seguimiento? Por muchos motivos, por deseo o por miedo, que son los dos motores del ser humano más poderoso, el deseo comercial y el miedo tanto para pagar seguro como
1: a perderlo.
0: O que alguien nos haga un mal, entonces vamos por el fascismo, pero que nos proteja a nosotros, no a los demás. Trump por el momento encarna todo ese miedo, esa frustración, esa decadencia del imperio americano. No toda la población estadounidense lo sigue, la mayoría no lo sigue. Pero en este momento...
1: Pero como, lo votan, ganó la elección.
0: Bueno, no, pero ganó con menos de un tercio de los votos. El abstencionismo en las últimas elecciones fueron de más de 80 millones de votos

0: Y mientras que Trump obtuvo 80 y Kamala Harris 79 o algo así. Es decir, que ganó con una minoría. La mayoría en este momento está en contra. La mayoría de este momento está contra el genocidio en Gaza, en Palestina. La mayoría, la mayoría, la mayoría. Es decir, hay una gran, clara manifestación popular de que no está representada. Ahora, ¿qué pasa cuando votan? Primero, como te digo, lo votó la minoría y se fue presidente. Incluso si hay casos de presidentes que perdieron con el adversario y ganaron, porque el sistema electoral de Estados Unidos es una herencia de la esclavitud, que representa más desproporcionalmente a los estados conservadores que a los progresistas, porque los conservadores eran los esclavistas. Y eso se fue diseñado de esa forma.
1: Sí, la verdad que no lo entiendo cada vez que miro, mirá que miro elecciones para ver cómo primero se eligen los representantes de los estados que luego son los que van a elegir y no sabes cómo es,
0: Sí,
1: por
0: pero.
1: qué un estado tiene tantos
0: Sí.
1: senadores y otro estado
0: Sí,
1: tiene
0: porque,
1: tan pocos
0: claro.
1: senadores y ve la población y no tiene nada que ver.
0: Sí, porque los conservadores también. Recordemos que las corporaciones que dominan Estados Unidos y el mundo, pero sobre todo Estados Unidos hoy, son la herencia de la esclavitud. Entonces, ellos tienen el sartén por el mango económico, financiero, mediático, etcétera. Pero ahora, muy fácil para entender cómo funciona el sistema. En California, que es un estado de izquierda, ellos le dicen liberal, necesitas dos. Votantes y medio para un elector, mientras, por ejemplo, un candidato en Luisiana, ultraconservador, un estado mucho más pobre, necesita solamente uno. Es decir, que ya de ahí arrancamos con una injusticia. California subsidia a esos estados porque da al gobierno federal más dinero del que recibe. Esos estados reciben más de lo que da. Otro ejemplo, Estados Unidos tiene 50 estados, cada estado tiene dos senadores. Alaska tiene 700.000 personas. California tiene cu casi 40 millones. Los dos tienen la misma cantidad de senadores. Y lo mismo podríamos decirte, todos los estados conservadores casi no tienen gente. Entonces, los senadores son más poderosos que los representantes. Deciden los jueces, que casi todos son conservadores, que luego, por ejemplo, en el 2010, votaron para que se elimine todo límite de donación, que eso es un golpe a cualquier democracia liberal o no, o de cualquier tipo. Se eliminó eso. Por lo tanto, hoy en día cualquiera puede comprar presidente si
1: O sea, la
0: tiene
1: campaña
0: millones y millones.
1: política podés donar lo que
0: Lo
1: sea.
0: que quieras. A través de los super PACs. Es decir, no es que dones a la persona, donas a su campaña, es lo mismo, prácticamente lo mismo. Con la excepción de que en el caso de Trump es altamente corrupto y se queda con parte del dinero, pero eso es como se ha acostumbrado, estoy siendo corrupto ilegalmente, porque la mayor corrupción es legal. Es decir, pasar leyes para aprobar lo que a mí me interesa porque yo puse el dinero. Yo compré político, doné la campaña, todos los senadores, todos los congresistas, o la mayoría, no necesito todos, con el 51 es suficiente, van a aprobar la ley que va a beneficiar a mi empresa, a mis intereses. ¿Qué significa esos intereses? Mucho dinero, sí, mucho dinero, como vemos en las estadísticas. El sueldo mínimo en Estados Unidos sigue planchado en $7 en la mayoría desde hace 20 años, mientras que las fortunas millonarios se han duplicado por decenas de veces. Eso significa más dinero, pero sobre
1: No,
0: todo
1: $7 que la hora,
0: la
1: ¿no?
0: hora.
1: La hora,
0: La
1: ahí
0: hora,
1: está.
0: sí. Que no vivís con eso. Por eso hay mucha gente que vive junto con otras habitaciones. Yo conozco mucho, incluso inmigrantes que básicamente
1: Veía
0: cubren.
1: gente viendo los autos, que se quedaba sin trabajo, que
0: Sí, también.
1: no podía seguir una carrera laboral que daba unos meses y no podía pagar el piso, un piso compartido, y tenía que irse a vivir al auto
0: Sí.
1: hasta que consiguiera otro
0: Claro.
1: trabajo para poder pagar un apartamento.
0: Pero los de arriba, el 0,0001%, está fantásticamente bien y eso es lo que se vende. La economía está fuerte, estamos muy bien. La gente está sufriendo miseria y los que no están sufriendo miseria están sufriendo angustia de deudas, etcétera. Esa es la situación de una pseudo democracia totalmente comprada por el dinero que se llama plutocracia en realidad. Y eso no solamente es una bola de nieve que produce más dinero, más poder político, sino que refuerza una ideología imperial agresiva. Ahora ya ni siquiera necesitamos excusas para invadir ningún país. Es simplemente porque se nos antoja, porque podemos y listo.
1: Bueno, que ese es un tema que te decía hoy, no, me preocupa a mí porque veo que a veces o cambian la excusa o cambian los poderes o cambian, yo qué sé, como el caso de Venezuela, ahora es amiga de la vicepresidenta y antes estaba en la vereda de enfrente, yo qué sé, todas esas cosas que van
0: Sí,
1: cambiando
0: fue una corrupción.
1: y el pueblo es que sigue
0: Sí,
1: sufriendo en
0: sí.
1: definitiva, ¿no?
0: Eso fue una traición, claro. Fue una traición, pero además fue una jugada maestra para usar la estructura del gobierno y cambiarla.

0: si vemos los otros ejemplos, en América Central, toda República Bananera, sacaban a cualquier presidente cuando se les antojaba, porque tenían la estructura que era un ejército comprado por no solamente por Washington, sino además entrenado, como en la Escuela de las Américas en el pasado.
1: Jorge, ya te lo pregunté en otra vez que nos te entrevistamos aquí en la radio. Primero te agradezco muchísimo los artículos que me envías y que puedo leer y compartir. También artículos argentinos y entrevistas con Víctor Hugo, que cada tanto te llama o cada tanto estableces contacto y hablas sobre diversos temas de política internacional. En todo, ¿sos crítico a la política de Trump? ¿Sos crítico al modelo de Estados Unidos? ¿Sos un hombre de izquierda? Pero vivís en Estados Unidos, sí, y te expresás libremente en Estados Unidos, o como lo haces acá, lo haces en Estados, sí, Unidos, porque envías estos tus artículos de Estados Unidos, escribís libros, sí, que también se editan allí. ¿No tenés problemas?
0: Sí, bueno, he tenido problemas, pero no problemas.
1: Pero no graves.
0: No graves, porque yo ya lo he explicado esto incluso aquí en una charla anterior, con la fórmula P igual de T. Si vemos, por ejemplo, todos los ejemplos de grandes imperios, si vemos los ejemplos incluso de la esclavitud, en la esclavitud la libertad de expresión estaba permitida. ¿Por qué? Porque no había posibilidad de cuestionarla. En Inglaterra, Karl Marx incluso escribió El Capital exiliado en Inglaterra. Otros ingleses incluso escribieron análisis muy crítico sobre el imperialismo brutal, que eran brutales, asesinos inglés. Pudieron hacerlo, no tuvieron problema. ¿Por qué? Porque no estaban, ellos no podían hacer temblar la estructura imperial. Ahora, yo no soy el único. En la academia generalmente es más fácil encontrar intelectuales críticos, porque
1: profesores de la universidad y demás.
0: Ese es el trabajo, históricamente, desde la época de Sócrates, de Aristóteles. Ese es el trabajo de cualquier academia, es ir contra las verdades establecidas por el poder. Si no haces eso, si no eres radical, no vales un carajo, no eres simplemente un empleado. Y eso es lo que hacemos. Y no estoy solo en esto, porque yo no estoy contra el pueblo estadounidense. Soy pro pueblo, como pro cualquier otro pueblo. Soy pro pueblo. Insisto, ¿por qué se apunta a esos críticos? Porque aquellos que son antiamericanos, tanto como continente como país, antiamericanos, son los Elon Musk, los Jeff Bezos, todos los psicópatas que están destruyendo las vidas, que no les importa. Que sabotean incluso cuando algunos empleados quieren organizarse en sindicatos, o cuando reclaman porque no pueden trabajan 20 horas y no pueden pagar, 16, 17 horas y no pueden pagar el alquiler, etcétera. Es decir, no les importa. Esos son antiamericanos. Pero ¿qué pasa? Hay que demonizar al mensajero. Entonces decir, criticas mi gobierno, eres antiamericano. Pero ¿desde cuándo tu gobierno es América o Estados Unidos? Tú eres el mayor enemigo de una población, de una parte que está totalmente inoculada con esa propaganda. Yo lo acepto y respeto que opinen diferente, pero considero que están inoculados. Y millones de personas que opinan como yo, no, yo no soy el único. Y son tan americanos como yo, como cualquiera, nacidos o no nacidos. Son la historia de la izquierda en Estados Unidos es larguísima. Los grandes sindicatos en Estados Unidos en el siglo XIX y el siglo XX lograron derechos para las mujeres, lograron las 8 horas, lograron eliminar el trabajo infantil, y eso se fue expandiendo como ejemplo, y luego tuvieron muchos logros. Y luego grandes intelectuales como Mark Twain crearon la Liga Antiimperialista. Hubo muchos grandes valores, también podemos decir los mejores americanos o los mejores estadounidenses. Y nadie va a decir que Mark Twain o Noam Chomsky o lo que sea no son estadounidenses o son anti-estadounidenses. No, eso es una manipulación del lenguaje para demonizar todo lo que me cuestiona a mí, porque yo estoy en el poder. Y los demás, boca abajo, y sigan trabajando como esclavos, como era el sistema esclavista que persiste hoy en día. ¿Cuál es la diferencia? Que el esclavo asalariado, lo dijeron incluso en esa época, era más barato. Era más barato de hacerlos trabajar por un salario de hambre y después de preocuparse, no tenían por qué ni siquiera alimentarlo. Entonces, de ahí que comienzan en Europa y en Estados Unidos especialmente. Karl Marx incluso admiraba a Estados Unidos por eso, por esos movimientos populares que todavía existen. Y entonces, las simplificaciones son de mentes muy simplistas. Yo no le dedico mucho tema, pero...

0: Acepto el cuestionamiento y me gusta contestarlo, porque es importante estructurar un mito que además es criminal, profundamente criminal. Y solo te cuento, por ejemplo, vamos a otras tradiciones diferentes, en que tanto se cita la Biblia, el Viejo Testamento, el Nuevo Testamento. Primero, el Nuevo Testamento de Jesús, claramente es anticapitalista, claramente. No, si Jesús naciera hoy, sería lo hubieran matado por comunista, como hicieron con los teólogos de la liberación. Ahora, si vemos el Viejo Testamento, que es más citado por los protestantes, siempre están hablando de Jesús, pero no citan el Nuevo Testamento, citan el Viejo. ¿Por qué? Porque en el Viejo es más violento, ¿sí? Pero aún así, el Viejo Testamento incluía los profetas. ¿Quiénes eran los profetas? Bueno, la gente generalmente dice, los profetas es aquel que puede ver el futuro. No, no. Ese es el concepto griego del oráculo, es decir, aquel que predice el futuro. No, eso es griego. En el Antiguo Testamento, el profeta era el crítico social que tenía el coraje de decirle a la sociedad y a sus gobernantes que había una élite corrupta abusando de su poder y de su dinero. Y obviamente fueron demonizados. Tienen que leer, volver a Amos, por ejemplo. Entonces, cada narrativa da vuelta cualquier versículo, cualquier idea. ¿Para qué? Para servir al poder. Hay que ser demasiado ingenuo para pensar que el poder va a narrar algo desde los medios de comunicación, desde las social media, las redes sociales, desde lo que sea, para beneficiar al pueblo.
1: Cortito, estamos en el final, pero hablaste de las redes sociales y de los medios tradicionales como este, ¿no? Las redes sociales, hoy tenemos la idea de que no están gobernadas por nadie, de que todos tenemos individualmente la posibilidad de decir, expresar lo que queramos sin ningún control. No hay un control o estatal o legal o etcétera, etcétera. ¿Es cierto o no?
0: Totalmente falso. Es totalmente falso. Para empezar, si no tuvieran control, sería como, bueno, aquel que gritan en el estadio y tiene el derecho a gritar, pero ¿quién lo escucha? Nadie. Los que escuchamos son los dueños del autoparlante. Eso para empezar como situación estructural. Segundo, sabemos perfectamente que los algoritmos están manipulados y que les basta a cualquiera de ellos, a Twitter, por ejemplo, a Elon Musk, que es racista, sexista, con simpatías nazi, es decir, un niño modelo, ¿verdad? Le basta con manipular un 1 o 2% de la opinión de sus redes y ya gana una elección. Es decir, no necesita manipular el 100% de la población. Es decir, ya por ahí hay varios estudios que claramente demuestran que las redes sociales son de derecha. Incluso hicimos hace como 5 años una charla sobre esto, las redes sociales son de derecha. Pero claro, ¿qué podemos hacer aquellos que estamos en desacuerdo con eso? ¿Abandonarlas? No, no podemos. Cada vez que uno abandona, cede terreno, lo pierde para siempre. Entonces las redes sociales no son. Están dominadas, y ahora con las inteligencias artificiales, aún eso se va radicalizando, dominar a los esclavos. Que es decir, que es el resto de la población. Que además tiene otro problema. En la era industrial del siglo XX, la última, no, no la revolución industrial, pero fue un siglo tecnológico industrializado, la gente común tenía un cierto poder. Bueno, se organizaban sindicatos y en otros grupos, asambleas, tenían cierto poder social, porque tenían un poder productivo y de consumo. En las inteligencias artificiales están reemplazando, como la robótica, la mano de obra y por lo tanto, lo más justo, bueno, ya dijimos también, estos viejos, lo mínimo es un salario universal, pero no es suficiente. ¿Por qué no es suficiente? Porque al perder capacidad de productividad, porque lo va a hacer la inteligencia artificial y los robots, pierden poder político. Se van a convertir la gente en plantas si no hay una reacción. Y la solución es muy difícil, pero es una: destruir absolutamente desde los oligarcas, del poder de los oligarcas, sobre todo la estructura, porque si se elimina a uno de esos oligarcas, alguien más va a llenar ese vacío. Pero la estructura obscena de explotación es fundamental. ¿Y cuál es un elemento, y termino aquí,
1: Sí.
0: central, que determina la muerte de cualquier democracia y el abuso de la justicia? Y esto lo sabían los nativos americanos, cuando existe capacidad de propiedad privada de acumulación indefinida. Es decir, si existe,

0: Si tenemos eso, podemos tener propiedad privada de uso, pero si tenemos propiedad privada de acumulación ilimitada, indefinida, entonces tenemos fácilmente una dictadura en progresión, porque el dinero compra poder político, el poder político compra más dinero, etcétera, etcétera. Eso es imparable. Y lo estamos viendo en los números. En los últimos 50 años basta con mirar Estados Unidos o cualquier otro país llamado desarrollado.
1: Jorge, ha sido un placer recibirte. Seguramente la gente que está escuchando, algunos están muy a favor, otros muy en contra, otros en el medio, otros quedan pensando, oh, mirá el planteo que acaba de realizar Jorge Mahfood. Como siempre, es un gustazo recibirte. Agradecemos a la radio, también nos tomamos un poco más de tiempo porque las charlas contigo merecen ser cortada con la dinámica a veces que tiene la radio de mucho cortecito y mucha tanda. Y te agradecemos la presencia y sobre todo, bueno, creo que de alguna manera incentiva a pensar, a buscar. La verdad que tengo sana envidia de lo que lees, de lo que conoces y de lo que manejas. Y después, obviamente, que a la gente le invitamos a que mañana es una linda oportunidad para estar a las 6:30 en Club Tacuarembó, hacer preguntas, escucharte, ir a, bueno, levantar un poco el velo de algunas cosas que por ahí no sabemos, a cuestionar otras, eso está bueno. Así que gracias por estar.
0: Ayudar a los viejos de Tacuarembó.
1: Está bueno eso, cómo no, con un alimento no perecedero, con unos pesitos allí para el hogar ancianos de Tacuarembó. Bueno, gracias Jorge por la visita, un placer como siempre.
0: El placer siempre es mío.
1: Un gustazo. Pausa pequeña del programa y ya nos vamos en el comienzo. Decíamos que teníamos a Jorge Mahfood, lo tuvimos prácticamente una hora aquí charlando con él, 40 minutos en CX140, y nos dejó pensando en varios temas. Linda invitación para seguir la mañana, reitero, 6:30 de la tarde.
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1: Gracias a toda la gente que se está comunicando, un montón de amigos.

0: Al teléfono de la radio, al nuestro propio, gente a favor, gente en contra de lo que dice Jorge, pero creo que lo que sí tenemos unanimidad es que nos deja pensando, nos deja, y aparte una persona que ha leído tanto, tan culta, que la verdad que, bueno, se podrá estar de acuerdo o no, reitero, pero hay que destacar que es un estudioso de los temas de la cotidianidad y también de la filosofía, de la vida, profesor en la Universidad de Atlanta, en Estados Unidos, y bueno, y hoy, mañana va a estar en la charla en Club Tacuarembó a las 6:30 de la tarde. Gracias por la compañía, como siempre, muy amables, cumplimos con los compromisos de la radio, ya llega el informativo de la hora 18. Hasta mañana aquí en la ZSM. Chau, chau.
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1: La temperatura, 18 grados.
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0: Diario del Aire de las 18 aquí en Zorrillas X a 140. El tiempo en Tacuarembó se presenta fresco, cielo algo nuboso, temperatura 17 grados, humedad 83%. Para las próximas horas, nuboso. Para este viernes, nuboso. Mínima 11, máxima 22 grados. Tacuarembó sin gluten es la instancia que se realiza el sábado 13 de junio a partir de las 15:30 horas en Parrilla de la Rueda, Salón de Arriba. Esto es sobre la ruta 5. Se realizarán las diferentes exposiciones. Charla con Martín González, presidente de ACELU. Taller con un cocinero, pastelero y docente. Se trata de Miguel Ángel Máiquez, referente de la gastronomía sin gluten y sin azúcar. Charla con la nutricionista Natalia García, que es celíaca y mamá de un adolescente celíaco. También estará brindando una charla personal del Mides. Reiteramos, será el 13 de junio aquí en Tacuarembó. En otras novedades, la Intendencia de Tacuarembó informa a todos aquellos interesados en prestar juramento a la bandera nacional en el acto de este viernes 19 de junio, que deben pasar a inscribirse hasta el martes 16 de junio en la oficina de la dirección mencionada, de lunes a viernes de 12:30 a 18 horas, debiendo presentar cédula de identidad vigente. Servicios religiosos. Destacamos para el sábado a las 16, misa en Capilla San Miguel y en Capilla de Paso del Cerro a la hora 16. Para este viernes, misa en Piedra Sola a las 16 y misa en Quiebrayugos a las 17. El sábado, misa en Curtina a las 16:30, misa en Bonilla a las 16 y misa en Nuestra Señora del Camino a la hora 17:30. Para este viernes, a las 14, adoración al Santísimo. A las 15, rezo de la coronilla. Y a las 15:30 horas, Eucaristía en la Capilla Sagrado Corazón del barrio Ferrocarril. Para este viernes, Eucaristía en Templo Santa Cruz a la hora 18. 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El tiempo en Tacuarembó se presenta fresco, cielo algo nuboso, temperatura 17 grados. Ya comienza relieve de guitarras, más novedades a las 20 y en cualquier instante la noticia importante para que usted sea el primero en saberlo.
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0: ¿Qué tal? ¿Qué tal? Muy buenas tardes, amigas, amigos de Radio Zorrilla de San Martín. Sí. Estamos comenzando Relieve de Guitarras.
1: Y en cada casa se está escuchando.
0: Ya está la línea habilitada 091-00-1400 para sus mensajes.

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0: Ahí estaban los olimareños, Isla Patrulla, aquí en Relieve de Guitarras. Ya van llegando mensajes por acá, a ver qué nos dicen.
1: Buenas tardes, amigo Moreira.
0: Buenas, buenas.
1: Como dice que le va el hombre. Todo bien. Puede pasar para la barra.
0: Sí.
1: Tema la espadilla. Vamos, saludo grande, compañero.
0: Muy bien, más mensajes que van llegando por acá. El amigo Ever.
2: Buenas tardes, Moreira, ¿cómo le va?
0: Todo bien.
2: ¿Cómo anda el hombre?
0: Bien, de ver.
2: Por acá, por este Río Branco, está lindo, templadito. Y acá andamos. En la vuelta del amargo. Como siempre, como todos los días. Prendido a Relieve de Guitarra. Bueno, un saludo a usted, a la audiencia, a todos los ancinenses. También un saludo grande. Y bueno, vamos a escuchar ese programa. Ese programa tan campero. Le mando un abrazo grande. Y bueno, siempre arriba, vamos adelante. Que siga mejorando ese programa. Un abrazo, Moreira.
0: Muy bien, gracias Ever por estar ahí junto a Relieve de Guitarras.
3: Hola, Moreira y todos los que escuchamos este programa. Espero que anden bien. Bueno, este día es tan amable de compartirnos Puente Pessoa de, ¿cómo es? Jeanette Acevedo. También está la versión por Horacio Bonadí, la que tú encuentres y puedas, si te da el tiempo. Bueno, un cordial saludo a todos. Que pasen lindo.
0: Muy bien, Magali, gracias por estar ahí. Otro mensaje que va llegando.
4: Hola, buenas tardesitas, Moreira.
0: Todo bien, Luis.
4: Estoy prendido la sonrisa y relieve. Escuchando salina música. Le voy a pedir un tema. La finita, por Beco Sil, a ver si es posible. Mi salud, que pase bien. Chao, chao.
0: Muy bien, seguimos en Relieve de Guitarras.
5: Tal vez por haber nacido sin pinta de parejero, lo dejaron de recero trabajando en las estancias. 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El espadilla primero. Así comenzó la historia del zaino de Batoví, el del Estú, la Victoria. En la Cruz de los Caminos lo corrieron federado. 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

0: 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Y una mañana de sol, tan brillante, milagrosa, se escuchó del doctor Sosa: hay que volverlo a probar. Al cruzar Tupambaé, se encendió su corazón. Curada ya su lesión, Olivera lo ponía a mostrar la gallardía de su estirpe de campeón. 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En las ruedas de fogón comenzaba la leyenda. 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
2: Ahí estaba la espadilla aquí en relieve de guitarras.
0: Pero lo dejaron de recero trabajando en las estancias.
2: Su coraje. El espadilla, letra de José Sosa.
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2: Gerardo Pedroso en la música.
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2: 091-00-1400, la línea de comunicación. Dice: buenas tardes, relieve.
0: El espadilla primero.
2: El tema Por la Frontera, de Gerardo Pedroso. Gracias, tengan lindo programa. Saludos de Paso del Mango, nos dice por acá.
0: La Cruz de los Caminos lo corrieron federado. 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
2: Siguen llegando mensajes.
3: Buenas tardes, Cristian Moreira.
2: Buenas, buenas.
3: Desde la ciudad de Rivera te habla Michel Lima junto a María. Hoy queremos escuchar Por los Olimareños junto al Jagüel, para dedicárselo a toda esa gente linda de relieve de guitarra, a todos los tacuarembuenses y en especial a la gente ahí de Paso del Cerro, mis hermanos. Desde ya le mando un saludo a relieve de guitarra y que tengan un buen programa. Muchas gracias.
2: Muy bien, muchas gracias por estar ahí. Otro mensaje que llega.
4: Bueno, buenas tardes, Moreiro, buenas tardes.
2: Buenas, buenas.
4: Acá estamos, yerbeando, escuchando relieve de guitarra. Si podés pasar la estancia La Embrujada, o si no, El Regreso del Campeón, igual. Te escuchamos de acá de tambores, muchas gracias.
2: Bueno, gracias por estar ahí junto a relieve de guitarras. 091-00-1400, la línea de comunicación aquí en la radio. Seguimos con todo el folclore aquí en Radio Zorrilla.
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2: 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Seguimos en Relieve de Guitarras. 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
1: La temperatura, 16 grados.
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domingo 6 de febrero, es el día de regresar, muy seguro que va a estar esperando el pago entero, hija.

0: Ahí estaba Carlos Ramón Fernández, el regreso del campeón aquí en Relieve de Guitarras. Siguen llegando mensajes al 091-00-1400.
1: Pero muy buenas tardes, Relieve, ¿cómo estamos por ahí, Cristian? Bueno, todo bien.
0: Todo bien.
1: Desde acá de Montevideo, para el Tagua y para todo Uruguay y el mundo, comienzan las 2 horas a la huella del camino con todo el folclorito. Bueno, quería pedirte un tema, si me harías el favor de pasarme la estancia del mojón. Un abrazo grande y bueno, como siempre, estamos enganchados en este gran programa folclórico.
0: Impecable, gracias José por estar ahí. Dice Relieve de Guitarras, podrías pasar por Los Orilleros, el tema Los Horneros. Gracias Moreira, lo escucha Felicio, nos dice por acá. Más mensajes.
2: Buenas tardes, Cristian Moreira, José Carlos Pérez Mezquita, está con vos. Pásame El Viejo Remendón por los hermanos Cantaclaro, El Viejo Remendón, viste, de los Cantaclaro. Yo lo estoy escuchando acá con el Coto. El Coto está por tomar un mate ahí. Bueno, estamos acá, él es de la barra del parque, viste. Yo soy el Tortuga, el jardinero. Ahora tengo buena motosierra para jugar. Bueno, muchas gracias por acá escuchándolo, como siempre. Saludos para usted y bueno, muy lindo programa y para el amigo Dante Dinici.
0: Muy bien, 091-00-1400 dice, hola, puede ser por los gaiteros el tema Entre el Cielo y el Infierno. Gracias, Moreira. ¿Otro mensaje que llega?
3: Buenas tardes, Moreira, ¿cómo anda? ¿Todo bien? Llamo acá de Rita Paysandú. Pasa un tema lindo hoy. Está muy bueno el programa, está. De lujo. El tema ahí, Cuando Abandoné el Recao, por Miguel Ángel Oliver, si es posible. Bueno, gracias. Muy bueno el programa.
0: Muy bien. Dice, buenas noches, Moreira. Dice, muy bueno el programa, acá rodeando el fogón. Por primera vez le escribo a Aníbal y mi colega El Lito. Un tema alambrado, dice, saludos. Otro mensaje por acá, dice, buenas tardes, Gaucho. Pasá un saludo y un tema de Saúl Huenchul para la barra de los Cimarrón. Dice, para los más chiquitos, Saúl y Priscila Cardoso. Dice, a ver, ¿cuál era el tema, Zuli? Dice, ¿te olvidaste del tema que te pedí ayer? Bueno, Zuli, la verdad que no me acuerdo cuál fue el tema de ayer que me pediste, pero bueno, vamos a tratar de acordarnos.
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0: Dice, buenas tardes, Moreira, se anima a pasar por entre los Chircales por Carlos María Fossati, gracias. Dice, buenas tardes, Moreira, pasarías un tema, una payada de contrapunto de Luis Cabrera. Buenas tardes, Cristian, podés pasar Fruta Madura por el Gaullo de la Frontera para la indiada del Cacique Valdés. Mensajes que van llegando al 091-00-1400.

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1: 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Seguimos en Relieve de Guitarras, 091-00-1400, la línea de comunicación aquí en la radio.
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3: Las 19 horas.
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0: Llovía torrencialmente y en la estancia del mojón, como adorando el fogón, estaba tuita la gente. Dijo un viejo de repente: le voy a contar un cuento, ahora que el agua y el viento traen a la memoria mía cosas que nadie sabía y que yo diría al momento. Tal vez tenga que luchar con más de algún inconveniente pa' que resista la mente el cuento sin lagrimear, pero Dios que supo dar paciencia a mi corazón, tal vez venga esta ocasión a alumbrar con sus reflejos el alma del gaucho viejo que ya le espera el cajón. No se asombren si mi canto les recuerda en este día algo que ya no podía ocultar mis sentimientos, o el que en tuitos un momento la memoria en el pasado, que allí verán retratado con tuitos sus pormenores, una tragedia de amores que el silencio ha sepultado. Hay cosas que yo no puedo detallar como es debido, unas porque se han perdido, otras porque tengo miedo, pero ya que en el enriedo los metí, pido atención, que si la imaginación me ayuda en este momento, conocerán por mi cuento la leyenda del mojón. Alcáncenme en un amargo pa' que suavice mi pecho, que había de entrar derecho al asunto porque es largo. Haré fuerza, sin embargo, pa' llegar hasta el final, y si atiende cada cual con espíritu sereno, verán cómo un gaucho bueno llegó a hacerse criminal. 70 años, ¿quién diría que vivo aquí en estos pagos? Sin conocer más halago que la gran tristeza mía. 70 años no es un día, pueden tenerlo por cierto, pues si mis dichas han muerto, ahora tengo la virtud de ser pa' esta juventud lo mismo que un libro abierto. Iban a golpear las manos por lo que el viejo decía, cuando una lágrima fría lo detuvo a los paisanos. Hay sentimientos humanos, dijo el viejo conmovido, que los años con sus ruidos no borran de mi memoria, y este cuento es una historia que pa' mí no tiene olvido. Allá en mis años de mozo, y disculpen la distancia, sucedió que en esta estancia hubo un crimen misterioso. En un alazán precioso llegó aquí un desconocido, mozo lindo, muy cumplido, que al hablar con el patrón quedó en la estancia de peón, siendo después muy querido. Al poco tiempo nomás el amor le picoteó, y el mocito se casó con la hija del capataz. Tuito marchaba al compás de la dicha y el amor, y pa' grandeza mayor Dios le mandó un cariño, un blanco y hermoso niño, más bonito que una flor. Iban pasando los años muy felices en su choza, ella fuerte y buena moza, él fuerte y sin desengaño, pero misterios extraños llegaron y la traición deshizo del mocetón sus más queridos anhelos, y el fantasma de los celos se clavó en su corazón. Aguantó el hombre callado hasta dar con la evidencia, y un día fingió una ausencia que jamás había pensado. Dijo que tenía que llevar un ganado pa' la tablada, y que era una buena volada pa' ganarse algunos pesos, y así de entre risas y besos se despidió de su amada. A la 1 de la mañana, el 8 día justamente, llegó el hombre de repente convertido en fiera humana. De un golpe echó la ventana contra el suelo en 1000 pedazos, y avanzando a grandes pasos, ciego de rabia y dolor, vio que su único amor descansaba en otro brazo. Con un sordo movimiento enseguida se sintió, después un cuerpo cayó y otro cuerpo en el momento. Ni un quejido, ni un lamento salió de la habitación, y pa' concluir su misión, cuando lo vio disjunto, los enterró a los dos juntos donde hoy está ese mojón. En la estancia se sabía que la ingrata le engañaba, pero el naides le contaba la desgracia en que vivía. Por eso la policía no hizo caso a mayormente, pues dijeron la inocente se fue con su gavilán. Y en cambio los dos están descansando eternamente.
1: ¡Ay, Juna!, gritó un paisano. Si es así lo que habla el viejo, ese era un macho canejo. Yo le besaría la mano. Yo soy, le gritó el anciano. Venga, mijo, béseme. Yo fui, mijo, quien maté a tu mamá, desgraciada, porque en la cama abrazada con otro hombre la encontré. Hizo bien, tata querido, gritó el hijo sin encono. Venga, viejo, lo perdono por lo tanto que ha sufrido, pero ahora, tata, le pido que no la maldiga más, que si fue mala y audaz, por mí perdónela, padre, que una madre siempre es madre. Déjela que duerma en paz. Los dos hombres se abrazaron como nunca lo habían hecho, juntando pecho con pecho como dos niños lloraron. Padre e hijo se abrazaron, pero con tal sentimiento que el humano pensamiento no puede pintar ahora la escena conmovedora de ese trágico momento. Los ojos de aquella gente con llanto se inundaron y todos mudos quedaron bajo un silencio imponente. Volvió a decir: allí están, en el mojón, y poniendo al corazón el anciano en lo que dijo, le pidió al hijo, y el hijo le dio perdón.
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3: Seguimos en Relieve de Guitarras, 091-00-1400, la línea de comunicación aquí en la radio. Siguen llegando mensajes, a ver qué nos dicen por acá.
4: Si podés pasar después, Caipero y Jaguarí, por Luis Alberto Afonso.
3: A otro mensaje dice: buenas noches, Moreira y audiencia, si puede nos pasa A Mi Modo de Copla Alta y Cruza Camino. Saludos, oyente de Zanja de los Bagres. Más mensajes que van llegando por acá. Un tema para Tabaré Mendoza, Eusobagual, gracias. Dice: buenas tardes, Moreira, muy lindo el programa, pasame Zumba que Zumba para El Fino, El Castro, El Chino, El Rosite y Las Capinchas de Paso Carrasco. Muchas gracias, Moreira. Dice: por El Chaqueño, Amor Salvaje. Buenas tardes, si puede pase un tema de Tella Iriña, Gaite de Barrio Godoy. Saludos, dice Moreira, un saludo, lo escucho aquí haciendo tortas fritas para el mate desde Barrio Montevideo. 091-00-1400, la línea de comunicación. Siguen llegando mensajes.
5: Moreira, buenas noches, buenas noches. Bueno, escuchando Relieve de Guitarra y Radio Zorrilla, quisiera escuchar Por Horacio Guaraní, Un Día Fui Tu Cantor. Bueno, un abrazo para ti, un saludo para tu familia y para todos los escuchas de Radio Zorrilla y Relieve Guitarra. Abrazo grande.
3: Muy bien, un fuerte abrazo para el amigo Agapito Leal, que está siempre ahí junto a Relieve de Guitarras. Bueno, mensajes que van llegando al 091-00-1400. Seguimos con toda la música aquí en Radio Zorrilla.

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2: 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Seguimos en Relieve de Guitarras, siguen llegando mensajes por acá. A ver qué nos dicen, tenemos muchísimos mensajes, a ver qué nos dicen por acá.
3: Buenas noches, Mario, ¿cómo pasaste? De Moreira, pasá un mensaje, pasá un tema, el regreso del campeón para... Con mi hermano que está allá por Tacuarembó, y mi hermano que está por la rural. Y mi cuñada, Andrea, que está por allá por... atrás del estadio, sí, no sé qué barrio, ¿eh? El regreso del campeón. Los saludo, Miguel, de acá de la calzada, acá estamos rodeando el fogón y escuchándote. Buen programa, loco viejo. Equipo adelante,
2: bueno,
3: lo floje.
2: Muy bien, muchas gracias. Bueno, hace un ratito sonó ese tema, ya quedamos cumplidos ahí. Dice, buenas tardes, felicitaciones por el programa, Mario de Rivera. Acá siempre escuchando el mejor folclore y mateando, si podés pasar esta vida de soledad. Agradezco más mensajes. Buenas, Moreira, podés pasar Yaguatirica por la Sinfónica de Tambores. Gracias desde Rincón de Zamora, estamos escuchando muy bueno el programa. Dices, cosa más linda del mundo escuchar un buen folclore con toda la paisanada cuando canta un payador y hace vibrar su guitarra, nos dice Emir el Uno. Gracias por estar ahí junto a Relieve de Guitarras. ¿Qué tal, Moreira? ¿Cómo estamos?

0: Sale rumbeando para el quiebrayugos, para toda la República de las Naranjeras. A ver qué nos dice la amiga Mari por acá.
1: Buenas noches, Crista. ¿Cómo pasaste?
0: Bien, ¿y vos?
1: Todo bien. Mira, quería pedirte un tema, si me podrías pasar, de Gerardo Pedroso. Para adelante y para adelante. Para complacer a María José Olivera en Villancina, que está de cumple hoy. Se lo dedica a su amiga Mari y Rubén, de acá de Tacuarembó. Y muchísimas gracias, Cristian. Que pasen lindo. Un abrazo grande para ustedes.
0: Muy bien, y muchas gracias por estar ahí junto a Relieve de Guitarra. Seguimos con todo el folclore.

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1: La temperatura, 14 grados.
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0: Dice, buenas noches, Moreira, pasó un tema bueno para Emir Méndez, que no lo he visto más tomar caballo manso, dice por acá, otro mensaje que va llegando.
1: ¿Quién me escucha, René de Guitarra Negro?
0: Bueno, muy bien, más mensajes que van llegando por acá.
2: Hola, hola, Moreira, vamos a escuchar por Julio Batoví Mora, Cuando veo a los viejos en los portales. Gracias, Presa.
0: Muy bien, Presa. Buenas tardes, pasá el tema por Pepe Guerra, Elvia María. Muy buen programa, gracias.
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0: Mensajes que van llegando al 091-00-1400. Seguimos con todo el folclore aquí en Relieve de Guitarras.

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0: Bueno, mensajes que van llegando por acá. Dice, buenazo, José. Dice, ese tema del Horacio. ¿Para que nos decía Gladys por acá?
1: Hola, Cristian. Aquí estoy en la cocina y escuchando el programa.
0: Buenazo.
1: Muy lindo está. Bueno, mañana estoy cumpliendo años. Estoy cumpliendo 74.
0: Bueno.
1: Así que espero un saludo tuyo. Y los 74 años de otoño. Bueno, un abrazo y muchas gracias, Gladys de Cotá. Chao.
0: Bueno, Gladys, bueno, vamos a acordarnos del cumpleaños mañana, Dice, buenas tardes, Cristian, mandó un saludo de cumple a mi hija Leticia, que nos vamos a festejar con ella y Martina. Gracias, saludos. Por acá este mensaje que llegaba, a ver.
2: Buenas noches, ¿cómo anda?
0: Todo bien.
2: ¿Será que me puede pasar el jagalubero para mí, para Miguel y Marta, que estamos fogoneando acá?
0: Muy bien, mensajes que iban llegando al 091-00-1400. Nosotros estamos llegando al final de Relieve de Guitarras por el día de hoy.
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0: Volvemos mañana a la hora 18 aquí en Radio Zorrilla de San Martín.

0: 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Jesús González dos Santos, que en paz descanse, falleció la voz del Señor hoy. Su madre Etelvina, sus hermanos Isabel y Luis, Javier y Dalcira, José, sobrinos y demás deudos participan con hondo pesar su deceso. Sus restos serán cremados mañana, hora 10:30, en Crematorio Perroni y Ribeiro, en el departamento de Rivera. No se realiza velatorio. 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Jesús González dos Santos, que en paz descanse.
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8: Las 19 horas y 58 minutos.
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2: Jueves 4 de junio del 2026. En La Voz Amiga del Norte Uruguayo es este el boletín informativo que corresponde a la hora 20. La temperatura actual a esta hora en Tacuarembó, 15 grados. El pronóstico del INUMET está anunciando para mañana poco cambio de temperatura, máxima 23, la mínima 7, estará nuboso, neblinas y bancos de niebla en las primeras horas. Para la jornada de este sábado 6, se anuncia una mínima de 11, una máxima de 21 grados, nuboso y cubierto, baja probabilidad de precipitaciones, nieblas y neblinas. Para el domingo 7, mínima 13, la máxima 18, poco cambio de temperatura, estará frío a fresco, y para el lunes 8 se anuncia desmejorando con precipitaciones en el norte uruguayo. A esta hora se está realizando una sesión extraordinaria de carácter solemne en la Junta Departamental de Tacuarembó. Pasamos a escuchar a nuestro compañero Germán Capelli, a quien ya le damos las muy buenas noches. Bienvenido, Germán.
3: ¿Qué tal, Sergio? Muy buenas noches, el gusto de saludarte. Exactamente, estamos desde la Junta Departamental de Tacuarembó. Hace minutos culminó este homenaje al doctor Gómez Lagos. Como siempre, en el recuerdo de la cultura de Tacuarembó, principalmente por todos los aportes y además del propio club de Tacuarembó, tomando en cuenta que fue presidente, marcando un estilo y una época en dicha institución. Pero para recordar un poco al doctor Gómez Lagos, estamos con el director general de Cultura de la Intendencia, Ignacio Borá. ¿Cómo te va, Nacho? Bienvenido.
4: ¿Cómo andás, Germán? Un saludo para vos, para la audiencia de Radio Zorrilla.
3: Bueno, comentanos, ¿cuál es el balance primero de este homenaje que se hizo al doctor Gómez Lagos?
4: Y bueno, fue un homenaje bien emotivo. Creo que ya a priori uno suponía que iba a ser emotivo.

0: Hubo discursos que pusieron más hincapié en la calidad humana de Gómez Lago, otros más bien en su perfil académico y su, no solamente como abogado, como dirigente político, sino también como investigador y particularmente especializado en la historia y en algo muy particular que es la genealogía, es algo que le interesaba bastante. Todos destacaron su rectitud, su bonomía, su parsimonia, pero su incansable labor como investigador, en un área, además, como es la historia departamental, que no abundan los investigadores y la producción en ese sentido. Y él lo hizo de distintas maneras, a través del formato del ensayo, a través de artículos periodísticos que bien se podrían reunir porque tienen hilo conductor, por ejemplo, toda la historia de Club Tacuarembó. Recuerdo uno muy particular, muy interesante, sobre todo para aquellos que nos gustan las letras, que contando cuando Felisberto Hernández, que además de ser un gran escritor, era concertista de piano y estuvo ahí también. Todas esas cosas que él recogía y sabía. Así que bueno, creo que un merecidísimo homenaje de alguien que, si bien estaba muy vinculado a un partido político, que era el Partido Colorado, como se ha dicho acá, logró trascender esa identidad sin dejar de ser colorado. Siempre tendía puentes y además con esa calidez que tenía, que era un tipo muy respetuoso.
1: Y además, Ignacio, la última gran obra de Gómez Lago fue ese circuito turístico patrimonial de Tacuarembó, brindando sus conocimientos sobre diferentes atractivos de nuestra capital departamental.
0: Sí, pienso que entre otras cosas lo que nos perdimos de poder trabajar juntos con él, ¿no? Porque es una persona que era una persona que tenía mucho para dar todavía, a pesar de que estaba con 70, parecía menos. Hicimos un circuito patrimonial y es impresionante lo que uno aprende con personas de ese tipo y lo que aprendimos. Desde la fachada de una casa, y te explicaba por qué, la familia primera que estuvo, toda la historia que había detrás de esa casa, de ese lugar, de ese sitio, y lo hizo, por supuesto, de manera honoraria, junto a la Dirección General de Educación y Cultura de la Intendencia, simplemente porque tenía ganas. Y otra cosa, y lo digo incluso hasta desde mi lugar, muchas veces lo que estamos en la actividad pública tenemos las ansias de, además de concretar lo que hacemos, ejecutar, mostrarlo y mostrarnos junto a esa obra, ¿no? Y estar, bueno, con cierta visibilidad. Él no tenía ese afán, no era su objetivo. Si venía el reconocimiento, pero era un tipo mucho más desde el lugar de la generosidad y la solidaridad, que claro, en su caso estaba atada al conocimiento, porque era un tipo que le podía preguntar lo que quisiera, que lo manejaba.
1: Muy bien, gracias, Ignacio.
0: A las órdenes.
1: El director general de Cultura, Ignacio Borá, hablando con nosotros aquí en el informativo de las 20 horas. También le vamos a pedir unos conceptos a Juan Antonio Tegui, que compartió muchos momentos con el doctor Gómez Lagos. Bienvenido aquí a Radio Zorrilla, ¿cómo te va?
2: Un gusto de estar con ustedes. Primero queremos agradecer de parte de Club Tacuarembó a toda la Junta Departamental y a todos los que hicieron la exposición, porque todos destacaron distintos aspectos de la vida de José. Y para comentar algo diferente de lo que ya han expresado, José fue un gran gestor de la actividad cultural en el departamento. Hoy en día la gestión cultural es una carrera universitaria, hace muy pocos años. José hace 20 años que hace la gestión cultural del departamento y llevó al departamento de Tacuarembó a tener una relevancia nacional en la actividad cultural, destacando todos los artistas de Tacuarembó, los que ya estaban comenzando y los que ya eran artistas de prestigio nacional e internacional volvían a Tacuarembó. Y José era el vehículo para que esas personas pudieran llegar, y Club Tacuarembó los disfrutó muchísimo. Y como un compañero de toda esa trayectoria de José de muchísimos años, aprendí muchísimas cosas con José y llevarlas adelante. Y es nuestro gran compromiso para el futuro, seguir realizando actividad cultural. Hoy en día, en un mundo totalmente materializado, que una persona durante tanto tiempo ejerciera la gestión cultural de manera honoraria, es algo muy, muy importante. Y la forma en cómo José se manejaba con toda la gente, lo destacaron todos los ediles en la Junta Departamental. Ejercía una diplomacia muy importante. La diplomacia hoy en día en nuestro país se está desarrollando junto a la actividad cultural para poder potenciar a los artistas uruguayos en el mundo. José fue un precursor de eso y para nosotros es un orgullo.
1: Muy bien, gracias, doctor.
2: Un abrazo.
1: Juan Antonio Tigui hablando con nosotros aquí en el informativo de las 20 horas de Radio Zorrilla, repasando aspectos importantes y, por supuesto, de la vida personal del doctor José Gómez Lagos. Bueno, compañeros, desde aquí es el reporte que hacemos desde la Junta Departamental de Tacuarembó en lo que fue este homenaje muy merecido al doctor Gómez Lagos. Volvemos a Estudios Centrales con ustedes.
3: Muchas gracias, Germán, por este valioso aporte a esta hora en directo desde la Junta Departamental de Tacuarembó. En otro orden de cosas, destacamos que mañana está venciendo el plazo para el llamado a precio para la adquisición de hasta 1.500 canastas de alimentos secos que está realizando la Intendencia de Tacuarembó, llamado a precios donde las canastas deberán ser entregadas en un plazo no mayor a 10 días luego de la notificación de adjudicación debidamente embalada en bolsa grande. Las consultas podrán realizarse a través de la Dirección de Proveeduría de la Intendencia de Tacuarembó, 4632-4671, en el horario de oficina. Reiteramos, son 1.500 canastas. Mañana se estará realizando la apertura de las ofertas. Mañana 5 de junio a la hora 14 en la oficina de licitaciones de la Intendencia de Tacuarembó. Las ofertas deberán ser y estar identificadas con el nombre de la empresa, número de RUT y en sobre cerrado, y se reciben hasta el día y hora de la apertura, hasta mañana viernes 5 de junio a la hora 14. El contenido de esta canasta es 1 litro de aceite, 2 kilos de fideo, 2 kilos de arroz, medio kilo de lenteja, 1 kilo de poroto, 2 kilos de harina doble cero, medio kilo de cocoa, medio kilo de harina de maíz, medio kilo de grasa vacuna, medio kilo de sal fina, medio kilo de leche en polvo y 1 litro de salsa de tomate. Reiteramos la apertura de este llamado a precios para la adquisición de hasta 1.500 canastas de alimentos secos que está realizando la Intendencia de Tacuarembó. Es este viernes 5 de junio a partir de la hora 14. Hacemos una pausa, en instantes más novedades.
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1: El joven atleta tacuarembóense Bruno Núñez está recaudando fondos para poder viajar a Perú para representar a Uruguay en un campeonato de atletismo. Por tal motivo se realizará una peña bailable el viernes 12 en la chacra policial. Su papá, John Núñez, en diálogo con Zorrilla, dijo:
2: bueno, para el viernes 12 en la chacra policial estamos organizando una peña bailable con Fede Rojas y el Meche Gaite. Toda la noche, bueno, a beneficio ahí, de, como todos saben, de Bruno, del viaje que tiene que hacer ahora a Perú, al Iberoamericano, que bueno, él clasificó con la marca B, y al clasificar con la marca B, no con la marca A, tiene que costearse pasaje y gastos. Entonces, bueno, surgió ahí, a base de los amigos y bueno, de Fede y el Meche, que se pusieron completamente a la orden, de armar esto, y bueno, para el viernes 12 en la chacra,

0: Estamos organizando esta peña a partir de las 21 horas y bueno, se van siendo rápidas las entradas y bueno, van a ser limitadas, ya te digo, y bueno, va a incluir algo de comida, o sea, no es una cena show como ya he aclarado en otro lado, porque o sea, no estamos capacitados para todo esto, para lo que implica una cena show, pero sí, bueno, pusimos una peña con algo de comida, con pizzas, con picada de fiambre, con picada de chorizo, bueno, vamos a tratar de atenderlo y que salga de la mejor manera.
1: Expresiones a Radio Zorrilla de San Martín de John Núñez, padre del atleta tacuarembuense Bruno Núñez. Seguimos con otros temas. La podóloga especialista en pie diabético, Janel Ustra, estará atendiendo este viernes a la hora 8 en la Policlínica de Barrio Ferrocarril, centro de Barrio 1, a la hora 14 también en el mismo lugar. El sábado 6 a la hora 8 en la Casa de la Tercera Edad en Villa Ancina. Destacamos que se está organizando el evento Tacuarembó sin Gluten para el sábado 13 de junio en el Salón de Arriba de Parrillada La Rueda, en el salón de la sede de la Asociación de Volantes de Tacuarembó, a partir de la hora 15:30, con Karina Méndez. Pueden obtener mayor información al 097-530-020. Reiteramos, esta actividad es el próximo 13 de junio. Jura de fidelidad a la bandera nacional. La Intendencia de Tacuarembó, Dirección de Prensa y Relaciones Públicas, está invitando a todos aquellos interesados en prestar juramento a la bandera nacional en el acto del próximo viernes 19 de junio, que deberán pasar a inscribirse hasta el martes 16 de junio en la oficina de la dirección, de lunes a viernes de 12:30 a 18 horas, debiendo presentar cédula de identidad vigente. La Agrupación Atlética de Minas de Corrales confirmó para el domingo 16 de agosto la realización de una competencia en el marco del cronograma regional en CX140 Radio Zorrilla de San Martín. Coriano Fagundes invitó a todos los equipos de Tacuarembó a inscribirse, sumarse, participar de esta instancia que con mucho esfuerzo están organizando para el 16 de agosto en la capital del Oro.
2: Sí, la agrupación atlética se va a llevar adelante una nueva instancia más de los Caminos del Oro, ya para 11 ediciones, en la cual ya es conocida y reconocida acá por la región. Y bueno, qué bueno que me das la oportunidad para invitar a toda la gente, los grupos, que hay un montón por ahí, y que Minas de Corrales se hace fuerte gracias a Tacuarembó, que somos vecinos y que generalmente apoyan esta corrida nuestra acá.
3: Ustedes siempre están viniendo también a las carreras aquí en Tacuarembó. Recordamos los 16 de septiembre, en el aniversario de Radio Zorrilla de San Martín, y hay varios equipos, decías, acá en Tacuarembó, que estaría muy bueno también de que ya vayan marcando la fecha y los acompañen por ahí.
2: Nosotros vamos a hacer un recorrido lindo, vamos a arrancar de nuestra sede, que estamos casi terminando nuestra obra, que es Avenida Tacuarembó, y en la entrada misma de Minas de Corrales vamos a agarrar por Avenida Tacuarembó hasta la alcaldía. La alcaldía vamos a pasar por la playita de deportes, vamos a pasar por las Boca Mina, vamos a pasar por el Polvorín, de ahí agarramos Barrio Lavadero, Barrio Don Bosco, la comisaría, y ahí agarramos rumbo de nuevo a la Virgencita, donde para arriba está nuestra sede. Ese sería el circuito de los 7K.
3: Decías que bajaron un poco el kilometraje este año, y además hay que tener en cuenta de que hay alguna subida, hay que ir bien entrenado ahí, ¿no?
2: Sí, vamos variando. Habíamos empezado con 5 y 10, que era lo normal, lo que más, lo tradicional. Después, como no teníamos poco de afluencia, pusimos a subir, hicimos 6 y 12. El año pasado hicimos 7 y 14. No ha funcionado, no ha venido tantos atletas, seguramente por la dificultad, que a nosotros nos encanta la dificultad de repechos y bajados, digo, pero bueno, volvimos en una reunión a decir, bueno, vamos a arrancar para abajo ahora, vamos a hacer 3 y 7, a ver si la gente se anima, digo, la gente de 3 kilómetros, digo, es para principiantes, para que todos puedan participar, y digo, bueno, a lo mejor por ahí está ahí la cosa, digo, vamos a tratar de encontrarle la vuelta para que tengan una buena participación. Muchísimas gracias a usted por el contacto, y lógicamente en deuda el afiche lo vamos a enviar, y cuando sea pertinente estamos a las órdenes y seguramente vamos a estar en contacto de vuelta.
3: Y con gusto lo publicaremos también en las redes sociales de Radio Zorrilla. Muy amable, Coriano, fuerte abrazo.
2: Dale, otro para ti, muchísimas gracias, un abrazo para todo Tacuarembó.

0: Así hablaba en Radio Zorrilla de San Martín desde Minas de Corrales el coreano Fagundes, invitando para la competencia que tendrá la agrupación atlética de Minas de Corrales en el mes de agosto. El coreano Fagundes, un gran animador de las 10K aniversario de Radio Zorrilla de San Martín cada 16 de septiembre. Avisos parroquiales. La Iglesia Catedral Parroquia de San Fructuoso anuncia para este sábado 6 a la hora 16 la misa en la Capilla de San Miguel y en la Capilla de Paso del Cerro a la hora 16. La Parroquia de San José este viernes tendrá misa en Piedra Sola a las 4 de la tarde y en Quiebra Yugos a la hora 17. La Parroquia Nuestra Señora de Lourdes tendrá este domingo y también todos los miércoles y domingos a la hora 17 la Eucaristía, y este sábado a las 5 de la tarde la Eucaristía en la Capilla San Isidro del barrio Torres. Celebración de la Palabra los martes y los jueves a la hora 17 en la parroquia y los sábados a la hora 16 en la Capilla Virgen de los 33 de barrio Don Audemar. La Parroquia de la Santa Cruz está anunciando también para este viernes la Eucaristía en el Templo Parroquial a la hora 18. El sábado 6 de junio, Eucaristía en Curtina, 16:30, y en la parroquia a la hora 19, solo por este sábado.
1: Este sábado, en la sede de la UDELAR Tacuarembó, se presenta una propuesta llamada Orfebres del Viento, instrumentos de fuelle en el norte de Uruguay y nordeste de Brasil. Es un encuentro e invitación a músicos en general, bailarines, investigadores, estudiantes, docentes y egresados de todas las carreras, así como a público en general, a participar de una propuesta que hablarán de los instrumentos de fuelle. Precisamente el docente Fabián Arocena Narbondo, en diálogo con Radio Zorrilla de San Martín, expresó.
2: Se trata de un encuentro, yo prefiero llamarlo encuentro, sí, donde vamos a estar compartiendo, bueno, parte de lo que ha surgido de unas investigaciones que hemos estado haciendo junto con Gonzalo Pérez, yo personalmente desde 2016 que vengo haciendo investigaciones sobre música en regiones rurales de Uruguay y de Brasil, principalmente. Y bueno, en este caso vamos a apuntar, bueno, a esto que justamente que se titula Orfebres del Viento, que es una traducción al español de mi tesis de doctorado, un doctorado que yo hago en la Universidad Federal de Paraíba, en Brasil, ¿sí?, con sede en la ciudad de João Pessoa, que se titula Ouribes do Vento, que, bueno, la traducción en definitiva es Orfebres del Viento.
1: ¿Dónde va a ser el encuentro y quiénes pueden participar? Hay que anotarse previamente. ¿Y qué es lo que van a tratar allí? ¿Van a hablar de música? ¿Van a hablar de instrumentos?
2: El encuentro va a ser en la sede de la Universidad de la República, en Tacuarembó. Las inscripciones digitalmente cerraron ayer, pero nosotros vamos a hacer inscripciones manuales a aquella persona que se interese en participar, así que no dejen de ir, es a partir del sábado a las 9 de la mañana, aunque no estén inscriptos, nosotros hacemos inscripciones manuales a la vieja usanza.
1: Ahí está.
2: Es más, quien alentamos también a llevar instrumentos, no solo de fuelle, guitarras, instrumentos de percusión, bueno, lo que consideren que tenga que ver con prácticas musicales alrededor de instrumentos de fuelle, en este caso, para tratar de dar un marco, sin duda. Pero bueno, por lo pronto eso, a abrir la invitación para que no dejen de acercarse a toda aquella persona que interesa. Sábado a las 9 de la mañana arrancamos.
1: Expresiones de Fabián Arocena Narbondo.
0: La Agremiación de Pasivos 19 de junio de 1973 está invitando para el baile que se realizará este sábado a beneficio de la familia de Juan Pintos y Lelia Requel, quienes perdieron todo en el incendio de su domicilio. Animan Oscar Trinidad y su típica. Costo general de las entradas, 300 pesos. Comienza a la hora 21, culminando a las 2 de la mañana.
1: Este sábado se presenta en Club Tacuarembó, a beneficio de la cooperativa Copiforta, Emiliano el Zurdo y el Alemán. Melina Duarte, Juliana García y Jessica Kravitz brindan los siguientes detalles.
3: Para invitarlos este sábado 6 de junio, como dijo el compañero, traemos a Emiliano el Zurdo y el Alemán, 21 horas en el Club Tacuarembó. Somos una cooperativa que hace muchos estamos formada y bueno, a pocos pasos de cumplir nuestro sueño de empezar a construir.

0: incluir. Y bueno, más detalles con las compañeras, le van a explicar ahí el servicio de cantidad que tenemos. Y
1: bueno, queremos invitarlo, como dijo la compañera, este sábado, el gran show de Emiliano en el Zurdo y el Alemán. Tendremos dos murgas invitadas, La Fatiga y Saltó el Churré. Así que los esperamos a todos y tenemos un gran servicio de cantina.
2: ¿Cómo viene el beneficio? ¿Cómo viene lo que es la construcción o el terreno? ¿Ya tienen algo preparado ahí?
1: Tenemos el préstamo adjudicado, solo esperamos la fecha para empezar a construir. Y somos 40 integrantes, estamos esperando nuestro sueño y es ya que empecemos, porque la verdad que estamos todos muy ansiosos de empezar por nuestra casa.
2: ¿Dónde tiene el terreno?
1: En el barrio Miranda, atrás de Tramplus, no sé si lo ubican, ahí es nuestro terreno.
2: ¿Qué tiempo llevan ustedes ya luchando por el sueño de la casa propia?
1: 19 años luchando por nuestro techo y bueno, y a seguir luchando, que es lo que más queremos.
2: Muy bien, además de este beneficio, ¿tiene alguna otra actividad en mente?
0: En mente tenemos. Probablemente se vengan alguna cena, que la gente está pidiendo mucho, también alguna rifa, pero está todo, todavía no está. Así que bueno, que lo comunicaremos.
2: Repasar los números de contacto, por favor, para acceder a las entradas y por supuesto están aquí en el Instituto Tacuarembó.
0: Sí, están acá y se pueden comunicar al 099-847-344 o al 098-260-787.
2: Muy bien, ¿y qué nos pueden adelantar de lo que va a ser el show de Emiliano, el Zurdo y el Alemán? ¿Qué nos pueden decir al respecto? Porque hay gran expectativa. Escuchamos ahora a Jessica Gravides.
3: Bueno, pues, te adelanto que va a ser un gran show, va a estar llegando el sábado a las 21 horas en el Club Tacuarembó, así que lo esperamos a todos.
4: Palabras de las integrantes de la cooperativa Cobiforta, Melina Duarte, Juliana García y Jessica Kravitz.
5: Hasta aquí las noticias correspondientes a la hora 20. Nosotros retornamos con más novedades mañana tempranito a la hora 7 y en cualquier instante la noticia importante para que usted sea el primero en saberlo.
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3: La temperatura, 13 grados.
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1: 67 pesos y van hasta los 963.
2: El canciller Mario Lubetkin anunció el inicio del proceso para que ciudadanos de origen chino ingresen a Uruguay sin visa.
1: La medida es en reciprocidad a la tomada por las autoridades chinas a comienzos de 2025 y permitirá multiplicar el turismo desde esa parte del mundo, indicaron desde Cancillería.
2: La policía desmanteló un centro de acopio de motos robadas e incautó 11 de estos vehículos, 6 con requisitoria por hurto o rapiña en el barrio El Monarca, en Canelones.
1: La Junta Departamental de Montevideo aprobó con cambios en los montos originales los fideicomisos extrapresupuestales para saneamiento y limpieza propuestos por el intendente Mario Vergara.
2: Asimismo, la financiación para la revitalización de la Ciudad Vieja finalmente no se puso a consideración. A esta hora los ediles sesionan sobre el presupuesto para calles y veredas.
1: Las partidas de la oposición, mencionaron que la Junta de Transparencia y Ética Pública no da garantías.
2: En tanto, desde el Frente Amplio señalaron una actitud destemplada de los opositores que socava la institucionalidad.
1: Los integrantes de la JUTEP comparecieron durante casi 5 horas ante la Comisión de Seguridad y Convivencia de Diputados.
2: En el ámbito deportivo, el presidente de la República, Yamandú Orsi, le entregó el pabellón nacional a la selección uruguaya antes de la partida al Mundial 2026 y confirmó que asistirá a uno de los Juegos de la Celeste.
1: La selección uruguaya viajará el martes a Playa del Carmen para encarar la Copa del Mundo de Estados Unidos, México y Canadá, pero antes se despedirá del público con 2 entrenamientos a puertas abiertas.
2: Los futbolistas celestes practicarán mañana viernes a las 10:30 horas en el Estadio Emilio Tito López López de Pando, mientras que al día siguiente, en el mismo horario, lo harán en el Estadio Eduardo Martínez Monegal de Canelones.
1: Wanderers Danubio abren mañana la cuarta fecha del torneo intermedio a las 19 horas en el Parque Viera.
2: El próximo martes se jugará la segunda final entre Peñarol y Aguada por la Liga de Básquetbol, la primera. Anoche fue triunfo del equipo aurinegro, 99-82.
1: Falleció este jueves José Sanfilippo, goleador argentino que debutó en San Lorenzo en 1953 y pasó por Boca Junior, Nacional, Banfield, Bangú y Bahía de Brasil.
2: En el ámbito internacional, el presidente de Estados Unidos celebró hoy que se ha logrado avances para poner fin a la escalada de hostilidades en Líbano luego de haber hablado con el partido Milicia Shií Hezbollah, un día después de que las delegaciones de Líbano e Israel hayan concluido una nueva ronda de conversaciones en Washington manteniendo el frágil alto el fuego alcanzado en el mes de abril.
1: El secretario general de la ONU, Antonio Guterres, ha manifestado este jueves su satisfacción por el pacto entre Israel y Líbano para un alto al fuego, ya alcanzado a mediados de abril, tras la ronda de conversaciones entre los dos países, la cuarta desde marzo, celebrada esta semana en Washington.
2: Tiempo fresco, cielo cubierto, 15 grados, la temperatura actual.
1: Los vientos son del sureste a 11 kilómetros en la hora.
2: Presión atmosférica 1024 hectopascales.
1: Humedad 92%.
2: Visibilidad 8 kilómetros.
1: Algunos datos de otras zonas del país.
2: Colonia, cielo nuboso 14.
1: Durazno, nuboso 14.
2: Maldonado, nuboso 15.
1: Rivera, nieblas, 13 grados.
2: Rocha, cielo cubierto, 15 grados.
1: Para mañana, Inumet pronostica tiempo frío a templado con cielo nuboso y con periodos de cubierto.
2: Lo anunciábamos en titulares, el presidente de la República celebró que el Congreso de Intendentes tenga su propia sede.
1: Yamandú Orsi invitó a que los intendentes aporten ámbitos de coordinación para realizar propuestas por el Bicentenario que se celebrará en 2030.
2: Dijo en su discurso ante el resto de los jefes comunales del país que el respeto es lo que abunda en el Congreso.
1: El Congreso de Intendentes inauguró la primera sede propia instalada en la avenida Joaquín Suárez, en el barrio Prado de Montevideo.
3: Esto sale también porque hay gente muy porfiada. Antes de pasar al tema futuro, acá hay gente muy porfiada. Que en algún momento yo recién le decía que yo hasta pensé, esto capaz que no sale. Pero teníamos ahí algunos personajes que decían, ¿cómo no va a salir? Y quiero también reconocer en esa actitud permanente de empuje de Cacho y otros, pero contigo, Cacho, de decir, se puede igual. Por supuesto que a las autoridades del Ministerio de Defensa, porque había que resolver eso también. Entonces, ahora sí, pasando al tema futuro, esto se enmarca, o deberíamos enmarcarlo en este bicentenario de nuestro Estado, de nuestra querida República. Y quiero invitarlos a los intendentes a que ya estemos pensando en cómo vamos en el año 30 a celebrar esos 200 años y por lo tanto invitarlas a que aporten o que ofrezcan de repente algún ámbito de coordinación para lo que va a ser algo que parece que falta mucho, pero no falta tanto. Son tiempos de mundiales, y quién le falta un mundial. Pero se nos viene arriba y queremos que en todos los rincones del país se celebre como se celebró en aquella Plaza Matriz

0: dicen que con chocolate para la gente, los 200 años de estar juntos, y a veces un poco peleado y a veces un poco dividido, pero al final de cuentas nos emocionamos con el himno, con la celeste y con esta bandera maravillosa que nos abriga. De verdad me siento orgulloso de haber estado en esta casa, a pesar de que nunca la pude estrenar, pero si algo aprendí es que el respeto y la tolerancia acá es lo que abunda. Muchas gracias.
1: Escuchábamos al presidente de la República, Yamandú Orsi.
2: En otros temas, la policía de San José continúa investigando un femicidio ocurrido anoche en la localidad de Ciudad del Plata.
1: El agresor de 21 años apuñaló varias veces a la víctima de 19 en plena calle y a la vista de vecinos.
2: El agresor y asesino se entregó y dijo que la mató porque la odiaba.
1: Amplía la información la colega Katherine Martínez de Radio San José.
3: Una joven de 19 años fue asesinada en la noche de este miércoles en Ciudad del Plata, departamento de San José. Por el hecho permanece detenido un hombre de 21 años, quien se presentó por sus propios medios en un centro asistencial y manifestó haber cometido la agresión. Según la información oficial proporcionada por la Jefatura de Policía de San José, el Centro de Comando Unificado Departamental recibió varias comunicaciones alertando sobre un hombre que estaba agrediendo con un arma blanca a una mujer en la intersección de las calles Rivera y 33. De inmediato fueron enviados efectivos policiales al lugar. Personal del Grupo de Reserva Táctica del Programa de Alta Dedicación Operativa encontró a la víctima tendida en la vía pública, inconsciente y con visibles lesiones. Ante la gravedad de la situación, se solicitó una emergencia médica. Poco después, arribó una unidad de UCOR, cuyo médico constató el fallecimiento de la joven. Mientras se desarrollaba la intervención policial en la escena, el centro de comando recibió una comunicación desde el denominado Hospitalito de Ciudad del Plata. Desde allí se informó que un hombre se había presentado manifestando haber agredido a una mujer. Personal policial concurrió al centro asistencial, identificó al individuo de 21 años de edad y procedió a su detención. En el lugar donde ocurrió el hecho, fue hallada el arma blanca, presuntamente utilizada en la agresión, la cual fue incautada para las pericias correspondientes. La Fiscalía Letrada de Libertad fue informada de inmediato y dispuso las actuaciones de rigor. Asimismo, Policía Científica realizó el relevamiento de la escena. De acuerdo con las investigaciones iniciales, la víctima y el detenido habían sido compañeros de estudio y residían en el mismo barrio. Las autoridades señalaron que no existía entre ambos un vínculo afectivo ni antecedentes de denuncias previas. El caso es investigado por el Área de Investigaciones de Zona 2, mientras el detenido permanece a disposición de la justicia, informa Katherine Martínez para Radio Monte Carlo.
1: Muchas gracias, Katherine. En otras noticias, aumentó el precio del peaje en rutas nacionales.
2: Las nuevas tarifas rigen desde el 1 de junio y se dan a conocer en un decreto del Ministerio de Transporte que fue difundido este jueves.
1: Está previsto que estas tarifas se actualicen dos veces al año, en junio y diciembre.
2: Las nuevas tarifas básicas van desde 196 pesos para autos y camionetas de dos ejes con remolque de un eje hasta 883 pesos para vehículos o equipos de carga tritrenes.
1: En tanto, con el tag de telepeaje va de 167 a 751, la tarifa sucibe de 214 a 963 pesos.
2: El precio anterior era de 190, la básica, 162 pesos el telepeaje y 207 pesos el sucibe para categorías 1 y 871 pesos la básica, 741 el telepeaje y 950 el sucibe en categoría 7.
1: En otras noticias, el presidente de la República, Yamandú Orsi, participó de la inauguración de obras y de la entrega del pabellón a la selección en el Complejo Celeste.
2: Por este tema, el presidente de la Asociación Uruguaya de Fútbol, Ignacio Alonso, dijo que esto es la culminación de muchas horas y meses de cruces de pensamientos.
1: En este sentido, manifestó que es un predio muy especial que fue inaugurado hace 25 años.
4: La mal llamada JUTEP ha cambiado su nombre. Ahora se llama, o debería llamarse, JOFEP, Junta de Opacidad y Falta de Ética Pública. Como decía el diputado Sotelo,

0: carece de absoluta transparencia y de ética pública, lo que en teoría es su principal responsabilidad. Si pones a una funcionaria con connotada militancia político-partidaria que la sigue desarrollando, pues tiene la libertad para hacerlo, en la tarea de estudiar declaraciones juradas, como dijo públicamente en reiteradas oportunidades el expresidente de la JUTEP, Ricardo Gil Iribarnes, hay cosas que están prohibidas porque son delito, hay cosas que están prohibidas y son faltas, y hay cosas que no están prohibidas, pero que no corresponde que se hagan. Poner a una funcionaria con connotada militancia política partidaria en el estudio de las declaraciones juradas es una falta absoluta de ética. Por lo tanto, como lo han dicho los colegas Abdala, Gurméndez y Sotelo, este organismo, con la actual integración mayoritaria, carece de absoluta integridad moral y ética para analizar cualquier tipo de asunto vinculado con la ética pública.
1: Era la palabra del diputado del Partido Nacional, Juan Martín Rodríguez, luego de la comparecencia en comisión de diputados de la Junta de Transparencia y Ética Pública.
2: Por su parte, el diputado del Frente Amplio, Mariano Tucci, acusó justamente a quien escuchábamos, Juan Martín Rodríguez, de pasar los límites por burlarse del nombre de la JUTEP y dijo que pedirá una reunión con el presidente de la Cámara, Rodrigo Goñi. Agregó, se ha burlado del nombre de la institución y eso no puede estar permitido, así lo señaló Tucci.
3: Hubo una polémica naturalmente vinculada a esta temática. La JUTEP contestó específicamente por las cosas que había sido de alguna manera convocada. Después hubo alguna actitud destemplada que nosotros denunciamos en el marco de la comisión por parte de quien coordina el Partido Nacional, el diputado Rodríguez. Yo entiendo que es una actitud solitaria que no envuelve al resto del partido, pero que nosotros vamos a estar denunciando ante la interpartidaria. Así se lo va a trasladar seguramente Carlos Varela, el coordinador del Frente Amplio, al presidente de la Cámara de Diputados. Y también tendremos una reunión con el presidente Rodrigo Goñi, porque hay límites que nosotros entendemos no se pueden exceder. Ustedes han escuchado algunas declaraciones del diputado Juan Martín Rodríguez, donde incluso se ha burlado hasta del nombre de la institución, socavando su institucionalidad. Esas cosas no pueden estar permitidas a nadie, a ningún partido político, a ningún actor de la política nacional, porque laceran, entre otras cosas, la credibilidad de los partidos políticos, la identidad nacional, una identidad que ha sido de alguna manera construida por todos y por todas, por la visión estratégica de Valle y Ordóñez, por las luchas intestinas del Partido Nacional por las minorías, de la visión estratégica también y la sensibilidad política del Frente Amplio desde 1971, y nadie tiene derecho a llevarse eso por delante. Yo creo que hay que hacer un llamado a la concordia nacional, al respeto, a tratar de construir cosas de manera colectiva, como pasó en el Senado de la República en la pasada jornada, votando por unanimidad algunas cuestiones vinculadas de refuerzo presupuestal al Instituto Nacional de la Leche o cuestiones de carácter de la vivienda y del hábitat en el país. Este tipo de acciones absolutamente destempladas, individuales y en solitario no pueden ocurrir más. Nosotros consideramos que la oposición tiene derecho a pedir la renuncia de quien le parezca. Nosotros no estamos cuestionando su derecho. Estamos cuestionando la forma que ha utilizado algún actor de la oposición, no todos, para recibir una delegación de una institución del Estado, que es importante, que juzga nada más ni nada menos que la conducta política y la ética de los actores de la política nacional.
2: Escuchábamos al diputado del Frente Amplio, Mariano Tucci.
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0: 15 grados.
1: Muchas gracias, Monte Carlo.
2: Yeah. 20 horas 48 minutos. Continuamos con la información. Retomamos la participación del presidente de la República en la inauguración de las obras y la entrega del pabellón nacional a la selección celeste. A propósito, vamos a escuchar al presidente de la AUF, Ignacio Alonso.
3: Que es nada más y nada menos la presentación en sociedad de esta serie de obras que estábamos viendo hoy, hace poquito, en este lindo video que preparó la gente de comunicación.

0: la gente de Dirección Deportiva, que nos llena de orgullo, que nos llena de orgullo, pero que es la culminación de muchas horas y muchos meses y muchos años de cruce de pensamientos, de cruce de iniciativas, de tener caminos cruzados, porque estamos en un predio muy especial, un predio que se inauguró hace 25 años, en un espacio especial de un círculo hídrico que nos encuentra en el Bajo y que nos ha condicionado tanto, pero que con mucho ingenio, con mucho amor y con mucha inversión, a lo largo de los años le hemos ido ganando para llegar a la realidad que hoy podemos mostrarle. Y para esto ha sido fundamental el contar con los aportes de nuestra propia asociación, que surgen del esfuerzo de nuestros jugadores, que a través de su concurso a lo largo del mundo generan recursos para nuestro fútbol, pero muy importante también ha sido contar con los recursos de la FIFA, que a través de su programa Forward, en sus distintas fases, ha estado presente de manera invariable aquí desde el primer día que este complejo vio la luz. El apoyo del gobierno nacional a través de distintos organismos.
1: Escuchábamos al presidente de la AUF, Ignacio Alonso.
2: El intendente de Cerro Largo, Cristian Morel, reclamó al gobierno central un mayor apoyo para mantener y mejorar la caminería rural.
1: Necesitamos que el gobierno central nos dé un poco más de respuesta para poder atacar la caminería rural, dijo el jerarca en entrevista con Montecarlo y Cori.
2: Morel calificó la situación como algo delicado que le quita el sueño a la administración.
3: Bien, eso es un tema delicado, importante y que nos quita el sueño, nos tiene preocupado. Nosotros necesitamos que el gobierno central nos dé un poco más de respuesta para poder atacar la caminería rural, un país que tiene más de 50.000 kilómetros de caminería rural, donde se ha cambiado totalmente la matriz en estos últimos años, principalmente por la llegada de la maderera y vallas, y Cerro Largo sufre mucho en sus 6.000 kilómetros de caminería rural, donde casi 3.000 kilómetros son transitados por camiones de madera, o sea que la verdad que esa charla sí siempre están en el orden del día.
1: Por otra parte, Morel, en el plano institucional, celebró especialmente la apertura de la nueva sede del Congreso de Intendentes, que otorgará también un espacio físico al plenario de los municipios.
2: Como primer alcalde electo que llegó a ser intendente, el funcionario reivindicó con énfasis la descentralización.
3: Primer casa del Congreso de Intendente, reconociendo diferentes presidentes que ha tenido el Congreso a lo largo de todos estos años, y también en lo personal para mí es algo muy importante que se esté inaugurando esa casa del Congreso de Intendente, porque allí también el plenario de municipios va a tener su espacio. Todos saben que yo fui el primer alcalde electo intendente y que también fui presidente del plenario. Sé que para mí en lo personal es un día muy especial, porque si bien sé del protagonismo y la importancia del intendente en cada departamento, siempre reivindico y siempre estoy peleando para que los alcaldes sean respetados dentro de su descentralización y que los alcaldes tengan siempre algo tan importante que es el reconocimiento de los gobernantes, en este caso de los intendentes, a ellos que fueron elegidos con el voto popular como fuimos nosotros. Digo esto porque nos ha pasado y nos pasó en un tiempo lugares donde de repente los intendentes no respetaban esa autonomía o esa soberanía que hace el pueblo de elegir a los alcaldes.
1: Escuchábamos al intendente de Cerro Largo, Cristian Morel.
4: En Informativo Cori llegan noticias del sector agropecuario.
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2: Martín Olaverri, buenas noches.
6: Buenas noches, el gusto de saludarlos hasta ahora para actualizar la información vinculada a la actividad de los agronegocios. Se completó el jueves el primer día de las jornadas de Buyatría en Paysandú. Hemos estado con una cobertura especial para Radio Montecarlo de esta actividad y el circuito Cori, con diversos temas que se han estado planteando. Aftosa, Uruguay va a seguir vacunando contra la aftosa. Brasil, recordemos que ya lo dejó de hacer hace algún tiempo, pero la posición de Uruguay es conservar este estatus de libre de aftosa con vacunación. Lo mismo va a hacer Argentina y Paraguay, que también había estado manejando en algún momento la posibilidad de dejar de

0: vacunar, pero se descartó. Tema garrapata y la inmunidad del ganado, la hemovacuna para prevenir la tristeza y la mortandad de ganado. Bueno, desde el sector privado hay un laboratorio que produce esta vacuna, que es Laboratorio König, además de del laboratorio oficial que también produce la hemovacuna. Hemovac es la vacuna que produce Laboratorio König. Conversábamos con el doctor Raúl Leites, responsable del departamento técnico de König, porque uno de los temas que se viene planteando es la necesidad de aumentar la producción de hemovacuna para alcanzar una mayor protección, sobre todo de los terneros y del rodeo en general que está en zona de garrapata.
1: El crecimiento ha sido exponencial de las hemovacunas en los últimos, ya lo hemos hablado en otras oportunidades, en los últimos 7-8 años se ha multiplicado por 10, te diría, la producción y la demanda de hemovacuna. Y yo creo que va a seguir en crecimiento por la situación que tenemos del parásito de la garrapata. Y de la mano nos ha llevado que tenemos que seguir inmunizando más ganado. Hay para seguir creciendo, porque te diría que más o menos se estima que en la zona endémica deben de nacer unos 2 millones de los 3 millones de terneros que nacen en la zona endémica. Y yo creo que hay que apuntar a tratar de inmunizar todo lo que podamos de esos 2 millones y pico de terneros.
0: Bueno, está la vacuna oficial, digamos, la del DILAVE, y está la vacuna del laboratorio privado que la producen ustedes. Tema capacidad de producción y de abastecer, digamos, ese objetivo de 2 millones de terneros aproximadamente. ¿Cómo está el tema de producción?
1: Y bueno, el proceso de producción, sí, no es de un día para el otro, ¿no? La producción de hemovacuna te lleva un tiempo, ¿no? Por decirte, si voy específicamente al proceso de producción, el de anaplasma es el que es más lejano en el tiempo. Entonces, tú para producir una partida de anaplasma no la haces de un día para el otro. Entonces, te lleva ya, unos 45 días más o menos. En lo que tiene que ver con babesia, ¿sí? El periodo de producción es bastante más corto. Tú, la producción de babesia la podés hacer en unos 20 días. Hay capacidad de producción, hay que tener muy bien aceitado todos los procesos.
0: Escuchábamos al doctor Raúl Leites, integrante del equipo técnico del laboratorio König. Para Informativo Cori y Radio Monte Carlo informó desde Paysandú, Martín Olaverri.
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4: Muchas gracias. En otros temas, un nuevo programa estratégico integral que articula, entre otras cosas, salud mental y atención territorial va a ser implementado por organismos como ACE, el Ministerio de Desarrollo Social, el Ministerio de Salud Pública y la Secretaría Nacional de Droga.
5: El presidente de ACE, Álvaro Danza, destacó la creación del dispositivo PASO, Policlínico de Atención en Situación de Calle y Otras Vulnerabilidades, integrado por policlínicos móviles que recorrerán refugios, plazas y otros puntos de concentración de personas en situación de calle para brindar atención médica de manera directa.
6: El desarrollo de policlínicos móviles que van a ir hacia los refugios, hacia los centros donde están las personas en situación de calle, cambiando un poco esa lógica de esperar a que las personas en situación de calle vengan hacia los centros de salud. Acá estamos ubicando los centros de salud donde están las personas en situación de calle. Eso disminuye las barreras de acceso, eso facilita el acceso a las prestaciones, a las medidas preventivas, a las inmunizaciones, al control odontológico, a la prevención de enfermedades transmisibles que están hoy a la orden del día. Serían policlínicos o van a ser policlínicos que van a tener imagen quiero decir equipos de radiografía, imagen básica obviamente, como para poder hacer detección precoz de enfermedades respiratorias como por ejemplo la tuberculosis, que están a la orden del día en la población más vulnerable. Ese es un capítulo, yo diría, central de este programa y es un aspecto trascendente, lo que tiene que ver con policlínicos móviles, polivalentes, que van a ir a donde están los problemas de salud de la gente y donde está la gente.
5: Escuchábamos al representante de ACE, Álvaro Danza.
4: Tiempo fresco, cielo cubierto en capital, 15 grados la temperatura actual.
5: Para mañana el INUMET pronostica tiempo frío a templado con cielo nuboso.

0: y periodos de cubierto.
1: Temperaturas extremas previstas, mínima de 10 grados. Atención, la máxima alcanzará los 22.
0: Para el sábado se anticipa tiempo frío a fresco con cielo nuboso y cubierto.
1: Participamos en esta edición noticiosa.
0: Informativistas Enzo Ferrari y Gastón Espino.
1: Producción a cargo de Gustavo Arregui y Miguel Acosta.
0: Agro Martino Laverri.
1: Operador Guillermo Ruffini.
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8: Las 21 horas.
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